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Lo repito, 619-254-525. Tenemos también un correo electrónico. Es el oficina@radiovida.es.

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1: ¿Qué es lo que puede hacer Dios? O quizá deba preguntarte, ¿qué es lo que Dios no puede hacer? ¿Se te ocurre alguna cosa? ¿Y qué hay con el problema que estás enfrentando ahora? ¿Está tan cerca de ti que se ve más grande que Dios? ¿Proyecta una sombra que parece ocultar su presencia? Cuando los problemas de la vida se agigantan, nos enfocamos en nuestra situación de conflicto y Dios parece esfumarse. En momentos como esos, necesitamos recordar la simple pero increíble declaración del apóstol Pablo. Dios es poderoso para hacer todas las cosas mucho más abundantemente de lo que pedimos o entendemos. Para comprender este versículo, yo necesito descomponerlo en pequeñas verdades. Pablo dice que Dios es capaz de hacer lo que pido, más que todo lo que pido, abundantemente más que todo lo que pido. Dios es capaz de hacer lo que puedo entender, y aún más que todo lo que entiendo. Dios es capaz de hacer abundantemente más que todo lo que pido o entiendo. Vaya, con eso me basta para enfrentar mis problemas de hoy. Pero hay más todavía. Pablo dice, ¿cómo es que Dios puede hacer todo esto? Lo hace según el poder que actúa en nosotros. Ese poder es el mismo que resucitó a Jesús de entre los muertos. El poder de la vida indestructible de Jesús. Quizá pienses, suena muy bien, pero no sé cómo se aplica al problema que estoy enfrentando hoy. Bueno, piénsalo de esta manera. Si Dios resucitó a Jesús de entre los muertos, ¿es suficiente ese poder para ti con relación a tu necesidad? Yo diría que sí, ¿verdad? El Creador del universo está dispuesto a usar su poder en tu vida. Dios obra dentro de nosotros. Sí, su poder vive dentro de nosotros y obra desde adentro hacia afuera. Así que piensa, ¿qué parte de tu problema es demasiado grande para Dios?
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Buenas tardes. Aquí estamos otra vez para compartir la palabra del Señor y traeros palabra de aliento, de ánimo. Me gustaría leeros en Primera de Pedro, capítulo 2, versículo 9. Lo que Dios dice de sus hijos es impresionante. Dice así: mas vosotros sois linaje escogido, real sacerdocio, nación santa, pueblo adquirido por Dios, para anunciar las virtudes de aquel que os llamó de las tinieblas a su luz admirable. Esto es impresionante. Somos un linaje escogido, somos real sacerdocio y somos una nación santa. Yo muchas veces, cuando pienso en la santidad, digo: Dios mío, ser santos, eso es algo muy, muy fuerte. Pero somos santos no por nuestros méritos, sino somos santos porque Él es santo, porque Cristo es santo y nos ha hecho santos. Y nos ha llamado de la oscuridad, de las tinieblas, a su luz admirable. Nos ha sacado de donde antes estábamos, perdidos y sin pastor, en total oscuridad, caminando y yendo conforme a este mundo. Mas Él nos ha sacado de ahí y nos ha llevado a su luz admirable. Amén. Os animo, hermanos, a meditar otra vez en este pasaje y ver en profundidad qué es linaje escogido, qué significa ser real sacerdote, qué significa ser nación santa, qué ha pagado, cuánto ha pagado Dios para nosotros ser su pueblo. Amén. Para que nosotros tengamos el privilegio de anunciar sus virtudes, las buenas nuevas, y cómo Él nos ha llamado de esa tiniebla a su luz admirable. Amén. Un saludo y muchas bendiciones en Cristo. Amén.

0: Grace y Lucas no vieron a Dios cara a cara, pero Él estaba allí, en el hospital con su pequeño hijo. Esto es Pautas para Vivir. En la Biblia encontramos historias de personas que tuvieron encuentros personales con Dios. Uno de ellos fue Jacob, como vemos en Génesis 32, del 26 al 30. Jacob luchó con un hombre toda la noche, sin saber que era Dios. Al amanecer, el hombre le dijo, «Suéltame, que raye el alba». Pero Jacob respondió, «No te soltaré si no me bendices». Entonces le preguntó su nombre y le dijo, «Ya no te llamarás Jacob, sino Israel, porque has luchado con Dios y con los hombres y has vencido». Jacob llamó a aquel lugar Peniel diciendo, «He visto a Dios cara a cara y ha sido preservada mi alma». Grace y Lucas también lucharon con Dios en oración. Su hijo de 5 años estaba gravemente enfermo y necesitaba cirugía. Pero apenas comenzaba la operación, un médico pediatra los llamó, visiblemente confundido. Al llegar, vieron a su hijo aún conectado a los tubos. El especialista les dijo, «Algo extraño ha sucedido. Ya no hay evidencia de lo que habíamos detectado». Dios había tocado ese pequeño cuerpo, dejándolo sano para siempre. Cuando uno tiene un encuentro con Dios como Jacob, Grace o Lucas, sabe que Dios es suficiente. La perspectiva cambia y se reconoce que Él puede hacer lo que nosotros no podemos. El Dios de la Biblia es tan poderoso como personal y cuando interviene, lo deja claro.
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3: Es muy bueno ponerse zapatos nuevos, pero ¿ha notado usted que por lo general es preciso aprender a andar con esos zapatos nuevos? Nuestros pies necesitan ajustarse a esos zapatos nuevos, y los zapatos nuevos deben ajustarse a la forma y configuración de nuestros pies. Algo similar ocurre en cuanto a aprender a andar en amor. Hoy, aquí en Momento Decisivo, el Dr. David Jeremiah continúa su explicación de lo que la Biblia dice en cuanto a cómo andar en amor. 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
4: Pues bien, gracias por acompañarnos hoy, al continuar estudiando las instrucciones que Pablo incluye en la carta que les envió a los creyentes en la ciudad de Éfeso. Pero, como todo en las Sagradas Escrituras, no fueron simplemente instrucciones para las personas en el siglo o tiempo cuando fueron escritas. Por inspiración del Espíritu Santo y por la gracia de Dios, también son aplicables y útiles para nosotros en este siglo y en este tiempo. 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Ahora, concluyamos nuestra consideración del tema Andando en Amor.

se la usaba para describir los cadáveres descomponiéndose en una tumba. La tercera palabra que Pablo menciona bajo la categoría de inmoralidad es la palabra avaricia. La avaricia y la codicia se hallan en la esencia de la inmoralidad, porque la inmoralidad es lujuria egocéntrica que busca la gratificación personal. Es lo opuesto exacto del amor. El amor busca el mejor interés del ser amado. La lujuria es el deseo de buscar el interés propio y la gratificación propia. Hay muchos ejemplos de este sistema falsificado. Estoy seguro de que algunos de esos ejemplos ya han pasado por su mente. Están en todas partes presentes en el mundo en que vivimos. Hacen su residencia en esta ciudad. ¿Lo sabían? Pornografía, relaciones sexuales fuera del matrimonio, homosexualidad, transgénero, divorcio, abuso sexual, incluyendo el abuso de niños. La Biblia dice que tales prácticas de inmoralidad ni siquiera se deben nombrar entre los cristianos. Esto no quiere decir que no se debe hablar de eso, puesto que se mencionan en esta carta, sino que las cosas que describen estas palabras nunca ser parte de quienes siguen a Cristo. John Stott escribe: "Todo esto es corrupción del amor de Dios.

Quiero hablar. Efesios 5, versículo 4 dice: tampoco haya obscenidades, ni necedades, ni groserías, que no son apropiadas, sino más bien acciones de gracias. Pablo ahora pasa de la inmoralidad a la impureza. Obscenidades son las palabrotas o palabras sucias. Es un término que significa algo obsceno y vergonzoso. De hecho, Pablo usa esta palabra de nuevo en el versículo 12 del mismo capítulo, porque es vergonzoso aún hablar de las cosas que ellos hacen en secreto. Necedades procede de una palabra que se puede traducir bufonadas. Es la conversación insulsa que oímos tanto en las películas y en los programas de televisión en estos días. Y luego, groserías describe tomar algo que estaba destinado para el bien y ponerlo de cabeza a fin de que se vuelva malo. Es cuando arrastramos una idea o lo que dicen otros a la arena de color subido para hacer reír. Pablo dice que tal lenguaje no es propio para los seguidores de Cristo. Se nos debe conocer por habla de gracia y por palabras de gracias. Pablo dice que esa clase de habla no es apropiada para los seguidores de Cristo. Se nos debe conocer por habla amable y palabras de gracia. ¿Ve lo que está diciendo? Está tratando de ayudar a estos creyentes en Éfeso y a todos los demás en la historia del cristianismo, incluso nosotros, a entender que cuando uno dice que es cristiano, hay una diferencia creativa en uno y uno no puede hacer cohabitar la vida vieja en eso. No es propio decir, casi soy cristiano, pero me gusta algo de lo anterior también. Así que usted trata de hacer cohabitar esos impulsos. No, ni siquiera debe mencionarlo, ni siquiera puede debatirlo. Luego, el costo de no andar en amor, en los versículos 5 al 7. Si usted es como yo, se preguntará por qué alguien tomaría una medicina que viene con tantas advertencias. Por alocadas que suenan algunas advertencias, todos necesitamos advertencias en nuestras vidas. Las señales de advertencia en las carreteras informan a los conductores lo que hay por delante. Advierten que hay un semáforo, una curva o que algún venado puede cruzarse en el camino. Esos letreros ayudan a evitar el daño e incluso la muerte en la carretera. En el camino espiritual también hay señales de advertencia. Estas señales nos advierten acerca de nuestra vida espiritual. ¿Por qué tanto revuelo? ¿Por qué es algo que debemos considerar? Por lo que dice Efesios 5, versículo 5, porque con certeza ustedes saben esto, que ningún inmoral, impuro o avaro, que es idólatra, tiene herencia en el reino de Cristo y de Dios. Vaya, eso sí que es duro. En este versículo Pablo usa tres de las mismas palabras que acaba de usar en el versículo 3. Añade una cuarta para describir la avaricia como idolatría. Al hacerlo, Pablo nos recuerda que los que se caracterizan por esas cosas no son creyentes. No está diciendo que si alguien comete uno de esos pecados, ya no será creyente. Lo que está diciendo es esto: no se puede ser hijo de Dios y vivir como hijo del diablo. Ese es un cuadro imposible, y voy a decirles por qué. Segunda a los Corintios capítulo 5, versículo 17. De modo que si alguno está en Cristo, nueva criatura es. Las cosas viejas pasaron, ahora han sido hechas nuevas. No se puede ser un nuevo cristiano con vida vieja. No es posible. Tito capítulo 2, versículos 11 y 12. Porque la gracia de Dios se ha manifestado, trayendo salvación a todos los hombres, enseñándonos que negando la impiedad y los deseos mundanos, vivamos en este mundo sobria, justa y piadosamente. Eugene Peterson dice: las personas a quienes Dios ha concebido y traído a la vida no hacen del pecado una práctica. ¿Cómo podrían? La simiente de Dios está hondo en ellas, haciéndoles ser lo que son. No es la naturaleza del engendrado por Dios practicar y hacer gala del pecado. Así es como se nota la diferencia entre los hijos de Dios y los hijos del diablo. El que no practica los caminos justos no es de Dios, ni tampoco quien no ama a su hermano o hermana. Eso es simplemente una prueba. Los cristianos no están libres del pecado, pero pecan menos. ¿Me entiende? Es algo poderoso en que pensar. No, ninguno de nosotros va a aparecerse en el cielo sin jamás haber pecado una vez que se convirtió a Cristo. Eso no es posible.
porque tenemos

0: La vieja naturaleza todavía en nosotros y lo sabemos, pero preste atención, no use eso como una excusa para no tratar de ser santo. La Biblia dice que no seremos impecables, pero debemos pecar menos si Jesucristo es nuestro Salvador y el Espíritu Santo, cuyo nombre es Santo, vive en nuestros corazones. Así que los cristianos deben ser mejores personas que los que no lo son, y eso es lo que Pablo está diciendo. No se engañe pensando que es cristiano si todavía está viviendo como solía vivir antes de que dijera que es cristiano. Eso no es posible. La Biblia dice que cuando uno nace de nuevo, el Espíritu Santo viene a morar en uno y lo convence de pecado. ¿Cuántos saben cómo es eso? Usted ni siquiera sabía algunas de las cosas que estaba haciendo mal hasta que se convirtió a Cristo. Y entonces el Espíritu Santo empezó a ladrarle, ¿verdad? Y de repente usted dice, ah, vaya, eso no está bien. John Phillips tiene un poderoso comentario. Una forma barata de cristianismo está en circulación hoy. En realidad no es cristianismo para nada, sino simplemente una falsificación popular. Las personas hacen una profesión de fe que no implica arrepentimiento, ni conversión genuina, ni regeneración por el Espíritu Santo, ni dinámica vida nueva en Cristo. Tales personas pueden engañarse y pensar que son cristianas, pero no ven la necesidad, ni sienten impulso de parte del Espíritu Santo morando en ellas, para dejar las prácticas de pecado o resistirlas. Son negocio como todos los días. Tales personas están tan perdidas como lo estaban antes de hacer los movimientos insulsos de profesar ser creyentes, ser bautizados y unirse a iglesias locales. Si Cristo no está cambiando su vida, si usted no está llegando a ser una nueva persona y hay cosas viejas que han pasado y tienen lugar cosas nuevas, si eso no es algo que está sucediendo, si ni siquiera puede mirar a algún rincón de su vida que es diferente a lo que era antes de que se convirtiera a Cristo, no es posible que sea cristiano, porque cuando Cristo viene, Él viene para transformarlo. Alguien dijo, si te arrestaran por ser cristiano, ¿hallarían suficiente evidencia para declararte convicto? Ese es el asunto. En los días de Pablo, él vio todo esto. Vio que sucedía en Éfeso. Vio que había quienes estaban siendo continuamente influidos por la maldad de la ciudad y el templo de Diana y todo lo que habían hecho antes, y a veces queriendo combinar lo que habían tenido antes y lo que tenía ahora. Y él dice, no, no puedes ser cristiano y vivir como solías vivir. Si eres cristiano, vas a ser una nueva persona. No siempre vas a ser perfectamente nuevo al principio, pero poco a poco debes poder mirar hacia atrás en tu vida y decir, hay algunas cosas en mi vida que son diferentes este año de lo que fueron el año pasado. Todos los que somos cristianos debemos poder decir eso. En los días de Pablo había algunos en la iglesia en quienes habían influido los filósofos paganos y enseñaban que ningún acto físico puede hacerle daño al espíritu. Por consiguiente, el creyente puede continuar siendo sexualmente promiscuo y no manchar su relación con Dios. Pablo nos advierte que no debemos prestar atención a los que tratan de decirnos que está bien vivir en el pecado. Efesios 5, versículos 6 y 7 dice, que nadie los engañe con palabras vanas, pues por causa de estas cosas, la ira de Dios viene sobre los hijos de desobediencia. Por tanto, no sean partícipes con ellos. No sé si ustedes lo han notado. Cada vez que uno alza la vista hoy en nuestra cultura cristiana, alguien está promoviendo más tolerancia. Eso es simplemente la cultura del mundo filtrándose a la iglesia cristiana. ¿Alguna vez ha visto cosas así, cuando nadie es castigado por hacer el mal? Y si los meten en la cárcel, ponen fianza y salen al día siguiente para volver a hacerlo. No hay castigo por el pecado, y el crimen se ha desbocado en nuestro país, porque simplemente hemos desechado todas las cosas en que solíamos creer, de que el mal es mal, y que cuando alguien hace el mal, debe ser castigado por eso. Esa es la única manera en que una cultura puede funcionar. Yo me preocupo por eso, pero ¿saben algo? Me preocupo más por la iglesia, porque veo que está sucediendo en la iglesia. Hay personas que tienen convicciones de cosas que distan mucho de lo que sabemos que dice la Biblia. Uno no tiene que decir, ¿cómo sé que eso es correcto? Porque Dios dice que lo es. ¿Cómo sé que es malo? Dios dice que es malo. Dios no ha cambiado de parecer. Él no se despertó esta mañana y dijo, ah, válgame, esta es una nueva cultura y por consiguiente, debo preparar una nueva versión de la Biblia. Dios no ha emitido una nueva versión, pero lo que sí tenemos es un conjunto de nuevas perversiones que se popularizan, diciendo que lo que solía ser malo, ahora está bien, porque es un asunto cultural. Y cuando dicen que Dios no quería decir lo que dijo, me enferma. Porque, ¿saben? Algunas de estas normas son igual de duras para mí como lo son para usted, pero son las normas de Dios. Y estoy agradecido por eso. Estoy agradecido por la verdad, porque cuando uno sabe la verdad, tiene algún lugar a donde ir. Si no sabe la verdad, usted está perdido. Lamento por las personas en esta cultura que están dejándose convencer por la idea de que se puede cambiar la palabra de Dios para hacerla que encaje en la cultura a fin de seguir haciendo lo que quieren hacer y no ser diferentes. Dios no nos da estas verdades debido a que no nos quiere y está tratando de hacernos desdichados. Dios no dijo, veamos, enviaré a mi hijo a la tierra y él dará su vida por esas personas y luego pasaré el resto de su tiempo en la tierra tratando de hacerlos tan desdichados como pueda hasta que finalmente los lleve al cielo. Así es como algunos piensan. Efesios 5 empieza animándonos a seguir a Cristo y ser imitadores de Él. Y esta sección termina con la conclusión de andar en amor. Algunos pensamientos que brotan de este pasaje, por duro que sea. Estas son unas cuantas cosas que recordar. Primero, al pensar en este pasaje, recuerde en el amor de Dios. En su comentario sobre Efesios, Brian Chappell dice, obedecemos porque somos amados. No somos amados debido a que obedecemos. ¿Cómo debes alejar a otros del pecado? ¿Debes advertirles? Sí. ¿Debes ordenar que se eviten? Sí. ¿Debes condenar la participación? Sí. ¿Pero qué primero? Primero recuerda a los que aman a Dios y se afligen por su fracaso, que son sus hijos amados. Di, eres un hijo maravilloso, un hijo precioso de Dios muy amado, eres precioso para Él, vive como alguien muy amado, sé lo que eres en Cristo. En una revista sobre el liderazgo, Henry Nouwen dijo, no puedo continuamente decir que no a esto y no a esto otro, a menos que haya algo 10 veces más atractivo que escoger, decir que no a mi lujuria. Mi avaricia, mis necesidades y los poderes del mundo exige una cantidad enorme de energía. La única esperanza es hallar algo tan obviamente real y atractivo que pueda dedicar todas mis energías para decir que sí. Una de tales cosas a las que puedo decir que sí es cuando entro en contacto con el hecho de que soy amado por el Dios Todopoderoso. Una vez que he hallado que en mi total quebrantamiento todavía soy amado, soy libertado de la compulsión de hacer cosas de pecado. Así que recuerde el amor de Cristo. La razón por la que Dios pone todo esto en las Escrituras es porque lo ama. Él sabe el fin de estas cosas en su vida. Usted también las sabe porque ve televisión, ve a personas que viven este estilo de vida y mueren jóvenes, y mueren en desdicha, y mueren sin esperanza, y sus familias son un caos, y no les lleva a donde quieren ir. Y tal vez ni siquiera vieron las señales de advertencia, o tal vez no crecieron en una cultura cristiana en donde había alguien en su vida que los amara lo suficiente como para decirles, no hagas eso porque arruinará tu vida. Estas cosas que Dios dice y que nos suenan tan duras y de las que Pablo escribe, no se nos dan para hacernos desdichados. Son señales de advertencia para decirle, te amo. Son del tipo de conversación que tenemos con nuestros hijos cuando empiezan a salir por cuenta propia. Los reunimos en la sala y les decimos, sí, puedes salir esta noche, pero escucha. Y les damos 10 reglas antes de que salgan. ¿Y por qué lo hacemos? Queremos que vuelvan a nosotros porque los amamos y Dios quiere que volvamos a Él porque el amor es una parte integral de quién es Él y cómo lo considera a usted. Usted tal vez me esté escuchando y piensa, ¿sabe? Eso no es para mí. Yo ya estoy más allá de ese punto. Ya he cruzado el Rubicón. He hecho esto y lo otro. Déjeme decirle algo. Si usted en realidad es cristiano y sabe que algo anda mal en su vida y siente convicción al respecto, vuelva a Dios y ¿sabe lo que hallará cuando vuelva a Él? Él está esperándolo. Él quiere que usted vuelva. Le ama, es su padre. Así que recuerde el amor de Dios. Número 2, y aquí está lo opuesto hasta cierto grado. Respete la ira de Dios. Usted puede oponerse a la enseñanza bíblica en cuanto a la ira de Dios, pero considere esta analogía. Mientras más un padre ama a su hijo, más detesta en él al borracho, al mentiroso y al traidor. El enojo no es lo opuesto al amor, el odio lo es, y la forma final del odio es la indiferencia. Para ser verdaderamente bueno, uno tiene que enfadarse por el mal y total e implacablemente ser hostil a la injusticia. Eso es lo que Pablo está diciendo en Efesios 5. Dios detesta las cosas que destruyen a las personas. Está obrando en contra de la inmoralidad y la impureza. Quiere que luchemos contra las cosas que destruyen la vida y quiere que abracemos las cosas que dan vida. N.T. Wright usa la siguiente ilustración para describir cómo debemos evitar el pecado y abrazar la nueva vida que tenemos en Cristo. Piensa en un animal al que realmente le tienes miedo, sea un rinoceronte furioso o una enorme araña. Si das la vuelta en una esquina y te lo hallas al frente, ¿qué harías? Correr, por supuesto. Pues bien, como cristiano, así es como deberías sentirte en cuanto a un estilo de vida de avaricia, lujuria, celos, injusticia y otros patrones de pecado. Luego piensa cómo te sentirías si vieras a la persona a quien amas más en el mundo entero, a quien no has visto por años, viniendo por la calle. ¿Qué harías? Vamos, correr a él o ella, por supuesto. Así es como deberías comportarte cuando piensas de Jesús y la nueva vida que él te ofrece a ti y a todo el mundo. Correr para alejarse o correr para acercarse. Usted corre para alejarse del pecado, pero corre para alejarse del pecado a fin de correr para acercarse a Dios. En tercer lugar, responda a la gracia de Dios. Hay una frase breve, muy interesante, al final. Den siempre gracias, alguien dijo. Radical y básicamente, todo pecado es simplemente ingratitud. Pienso que es verdad. Un pastor dice, una de las mejores maneras en que podemos vencer la tentación a pecar es expresando gratitud y agradecimiento. La gratitud es lo opuesto de la lujuria y la codicia, porque el corazón agradecido ha dejado de rondar buscando todo lo que no tiene y se siente abrumado de aprecio por todas las buenas cosas que ya posee. La lógica de la avaricia requiere que estés descontento con lo que ya tienes y prestes atención a todo lo que no tienes. La lógica de la gratitud requiere que enfoques lo que ya has recibido y desbordar gratitud. La gratitud es lo opuesto de pecar. Un buen esposo, una buena esposa, una familia excelente, una vida buena, un buen trabajo, lo que sea. Usted ya ha recibido todas estas cosas y debe sentirse abrumado de agradecimiento. La gratitud es lo opuesto del pecado. Es difícil ser verdaderamente agradecido y pecar. Estas son palabras duras. Son palabras en las cuales pensar, pero son palabras en las cuales pensar porque eso nos las ofrece nuestro Padre por su apóstol. Y espero que usted las escuche de su pastor. Dios le ama, Dios me ama. Ha establecido unas cuantas señales de advertencia y quiere que seamos como Él. Y nos dice, si quieres ser como yo, estos son unos cuantos desvíos que debes evitar. ¿Estamos imitando a Dios? De modo que cuando Dios ha aplicado esto a nuestras vidas, ¿la gente lo ve? Quiero decir, nunca alguien se ha acercado a mí para preguntarme si yo soy Jesús. Probablemente a usted tampoco. Pero no es de eso de lo que estoy hablando. De lo que estoy hablando es que cuando andamos con el Señor e imitamos a Dios y llegamos a ser personas que aman y perdonan, hombres y mujeres de Dios en este mundo caótico en que vivimos, el mundo debe poder mirarnos y decir, ¿hay algo diferente en él o ella? ¿Hay algo singular en él o ella? En un par de ocasiones alguien me ha preguntado, ¿por qué usted es como es? La Biblia dice que debemos estar listos para dar respuesta a quienes nos hacen esa pregunta. ¿Por qué somos lo que somos? Viva una vida santa. En este mundo trastornado, vivir una vida santa se destacará cada día más, ¿verdad? Tal vez por eso es que nos están dando tanta atención. Más y más en un mundo de tinieblas, los hijos de la luz brillan. Somos los mensajeros de Dios en este mundo trastornado. Este es un breve poema para terminar el mensaje. Tú estás escribiendo un evangelio, un capítulo por día, por las obras que haces y por las palabras que dices. Los hombres leen lo que escribes sea sin fe o verdad. Veamos, ¿qué es el Evangelio según tú? ¿Qué es el Evangelio según yo? ¿Qué ven los hombres en mí que les hacen querer conocer a Dios? Así es como debemos vivir. Señor, hazme como tú, hazme como tú. Y entonces andamos, y vamos a salir, y vamos a caminar, y vamos a volver al mundo, volver a nuestro empleo, volver a nuestra familia. Y como saben, a veces recibimos un mensaje como este, y nos entusiasmamos y queremos cambiarlo. Pero no, simplemente camine, dé un paso a la vez. Conforme Dios le habla al corazón, haga lo que le dice que haga, dé el próximo paso. En eso consiste andar, ¿verdad? Simplemente dé el próximo paso. Andar significa poner un pie por delante del otro, y uno tiene algo de fe de que el pie que pone por delante del otro va a pisar tierra sólida y le va a llevar al lugar a donde va. Así que andemos. ¿Y cómo se supone que debemos andar? Trate de ser como Jesús. Espero que esa sea su esperanza hoy. De modo que sí es posible aprender a andar en amor con otras personas, incluso al hablarles con claridad y con la debida cortesía en cuanto a nuestra fe en el Señor Jesucristo, y cómo esa fe se traduce en nuestro comportamiento diario. El día de mañana pasamos al pasaje que sigue en la carta de Pablo a los Efesios y empezaremos una lección titulada «Deje la luz encendida», que concluiremos el día jueves. El día viernes empezaremos una lección titulada «Andando en sabiduría», que concluiremos en la edición de Momento Decisivo del día lunes. Luego, el día martes de la semana entrante, empezaremos una lección titulada «Matrimonio», y concluiremos la semana con una lección titulada «Padres e hijos». Continuaremos estudiando el resto de la carta de Pablo a los Efesios en los días que restan en este mes de agosto.
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1: Decían, la tierra que hemos explorado se traga a sus habitantes, y los hombres que allí vimos son enormes. Comparados con ellos, parecíamos langostas, y así nos veían ellos a nosotros. Números 13, 32 y 33. Fe de langosta. El pueblo de Israel se hallaba en la frontera de la tierra prometida. Pero antes de entrar, enviaron a 12 hombres para que evaluaran el terreno. Los 12 vieron que la tierra era buena. Todos sabían que Dios se las había prometido. Sin embargo, solo 2 dijeron, «Subamos a conquistar esta tierra. Estamos seguros de que podremos hacerlo». Los otros 10 replicaron, «Hasta había gigantes». Al lado de ellos nos sentíamos como langostas y así nos miraban ellos. Mi padre solía decir, no creo que ningún hijo de Dios debería verse como una langosta o un saltamonte. Tú y yo hemos sido redimidos por la preciosa sangre del Señor Jesucristo. Creo en la humildad, pero ser humilde no significa mostrar una falta de respeto por lo que Dios ha hecho por ti. Los 10 espías informaron, las ciudades son grandes, con murallas que llegan hasta el cielo. ¿Sabes por qué pensaban así? Mi padre respondería, porque eran langostas. Imagínate a una langosta abajo en la base de una ciudad amurallada. Levanta sus ojitos para contemplar ese muro que parece que toca el cielo. Esta es la visión que una langosta tiene de un muro. ¿Te estás enfrentando a gigantes y a ciudades amuralladas? ¿Los estás contemplando desde la perspectiva de una langosta? Dios mira hacia abajo, desde el cielo, y ve los mismos gigantes y los mismos muros, pero desde su punto de vista estratégico, no parecen muy grandes. ¡Anímate! Nuestro Dios es mayor que cualquier cosa a la que nos tengamos que enfrentar jamás.
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6: Muy buena, querido amigo y amiga que nos estáis escuchando aquí en Radio Vida en el 95.1. Nos encontramos ante una tragedia que todos conocemos ya, que se ha vivido en Venezuela, un país hermano de todos los hispanohablantes y de todas las personas que seguimos las noticias de todo lo que ha estado ocurriendo en estas tierras, ¿no? En Venezuela. Esta tragedia de un terremoto de una magnitud de un 7,5 en el que se han perdido muchas vidas y aún se sigue encontrando pues personas bajo los escombros, muchos sin vida. Y la verdad es que ante la demanda de solidaridad y de personas que quieren y se han puesto en contacto con este medio, con Radio Vida, para poder colaborar de alguna manera, pues nos hemos encontrado con el restaurante venezolano Budarés, ubicado aquí en Algeciras, y estamos con Ellen, la dueña del establecimiento, quien la verdad es que está haciendo una labor hermosa, donde las personas pueden venir y bueno, han tenido una jornada en la que muchísimos venezolanos y muchísimas personas del campo de Gibraltar han estado trayendo alimentos para poder enviar de manera física al país venezolano y poder ayudar a todas esas personas víctimas de esta catástrofe. Muy buenas, Ellen, Dios te bendiga.
2: Amén. Bueno, primero que nada, las gracias a Radio Vida por la entrevista y pues nada, cuando nos enteramos de esto, lo primero que, bueno, le entra a uno el miedo y pensar de que lo que están viviendo nuestros hermanos venezolanos sabiendo la situación del país. Entonces, bueno, entre el grupo de venezolanos, tenemos un grupo de venezolanos en WhatsApp y allí, bueno, una de las chicas planteó de recoger insumos y bueno, yo pues sin pensarlo dos veces puse mi restaurante a la orden y aquí estamos.
6: Qué bueno. Bueno, primeramente también preguntarte, ¿la familia allí todos bien o...?
2: Pues sí, bueno, mi familia, por parte de mi esposo, todo muy bien, pero tenemos conocidos de aquí del local que siempre vienen y bueno, la verdad es que ellos sí tienen familia, están afectados y lo que a ellos les afecta a nosotros también, porque nosotros sabemos lo que es eso.
6: Actualmente, ¿qué se ha recuperado y qué hace falta mayormente para poder enviar a Venezuela?
2: Pues actualmente lo que más se necesita son insumos médicos, medicinas, gasas, apósitos, no sabría cómo decirle aquí a... Pero todo lo que conlleva la parte de la medicina, pañales,
6: vendas. Porque
2: hay muchos, sí, hay muchos, pero muchos niños. O sea, aparecen las madres, pero los niños están vivos.
6: Sí, es increíble. Estamos viendo también una mano milagrosa de Dios, que incluso niños que han nacido entre los escombros.
2: Sí, sí, sí, totalmente. Esta catástrofe nos hemos dado cuenta que las madres son unas heroínas, la verdad. ¿Qué te puedo decir?
6: Sí, la verdad es que, y bueno, y otra de las cosas que hemos hablado en varias ocasiones, en otras manifestaciones donde hemos estado apoyando a los venezolanos, tras las elecciones que ganó María Corina, el pueblo venezolano pues salió a las calles, estuvimos también dándole voz a ellos, ¿no? Sin entrar mucho en política, pero viéndolo desde Radio Vida y desde las iglesias evangélicas, desde un plano espiritual. Conocemos también que allí se practica mucho el tema de la santería y bueno, y en este caso pues creemos que Dios está llamando también al orden espiritual en muchas personas y el pueblo venezolano que ha tenido que emigrar, que salir afuera, todas esas personas, como es tu caso también, ¿no? Estáis trayendo una luz de esperanza a través del evangelio, a través de esa conversión y la verdad que, bueno, felicitarte por la labor que estás haciendo y nos gustaría también que nos dijera dónde os ubicáis y... Pues, para las personas que nos escuchan que puedan venir y sí, traer todo ese tipo de enseres.
2: Nosotros estamos ubicados en la calle Salvador Cabrera, Pescador número 6, para ser más exacto, frente al Colegio Puerta del Mar. Es la mejor ubicación que se le puede dar a alguien para que llegue. Estamos comenzando la cuesta.
6: Lleváis poco tiempo también con este local, ¿no? Por lo que tenemos entendido, pero
2: aproximadamente vamos a cumplir ya 5 meses aquí. Estamos recientes, pero bueno, poco a poco.
6: Se ve la mano de Dios también, ¿no?
2: Sí,
6: que va
2: claro,
6: obrando.
2: Sí. Sí, de hecho yo soy fiel creyente de Dios, yo crecí en una familia cristiana.
6: Qué bien, qué bien. Pues nada, invitamos a todas las personas que nos están escuchando a que vengan aquí a la calle Salvador Cabrera, pescador número 6 en Algeciras, al Budarés, el lugar de encuentro donde pueden apoyar de muchísimas maneras a todas estas personas que estáis aquí, ¿no? Venezolanos, pero también una comunidad de muchos latinos que sí, también están apoyando.
2: Así es. Y los españoles también nos apoyan, nos han traído insumos. Aquí nos hemos visto bastante respaldados, la verdad.
6: Así que bueno, animamos a las personas que nos escuchan a que traigan pues todo lo que puedan. Buenamente se acepta todo lo que buenamente puedan traer. Y no sé si quieres decir unas palabras antes de finalizar para los oyentes.
2: Pues nada, primero que todo las gracias y bueno, creemos en un Dios vivo. Y bueno, estamos, como diría mi madre, en los últimos tiempos y tenemos que acercarnos más a Dios. Es lo que yo puedo decir, la verdad. Hay que pegarse de Dios porque lo que viene no es fácil.
6: Amén, amén. Pues muchísimas gracias, la verdad que gracias por la labor que estás haciendo, no solamente desde el negocio, sino también una labor humana, espiritual, ayudando, también pues consolando a muchas personas que también vienen aquí, y esperemos que el Señor siga obrando, que sabemos que sí que va a ser así. Así que ya sabéis, querido oyente de Budarés, calle Salvador Cabrera, pescador número 6, aquí podéis venir, traer agua, medicina, todo aquello que tenga, pañales. Bienvenido, y la verdad es que tú también estarías ayudando pues en esta labor de todas, para ayudar a todas estas personas, familias que han sido afectadas y que viven en escasez de recursos, la verdad. Así que bueno, que el Señor te bendiga y muchísimas gracias por estar sintonizando aquí con nosotros Radio Vida en el 95.1.
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1: Cobren ánimo y ármense de valor, todos los que en el Señor esperan. Salmo 31, 24. Las actitudes marcan la diferencia. Una encantadora señora de 92 años, oficialmente ciega, se estaba mudando a un hogar de ancianos. Quien fuera su esposo por 70 años, había fallecido recientemente. Al maniobrar con su andador para entrar en el ascensor, el enfermero que la acompañaba le describió su diminuta habitación. «¡Me encanta!», declaró con el entusiasmo de una niña de 8 años a la que le hubieran regalado un nuevo cachorro. «Señora Jones, no ha visto la habitación», le dijo el empleado. «Eso no tiene nada que ver», respondió la anciana. «La felicidad es algo que uno decide tener por adelantado. Que me guste mi habitación no es algo que dependa del mobiliario, sino de cómo organice yo mi mente. Ya he decidido que me guste. Es una decisión que tomé esta mañana cuando me levanté. Tengo alternativa. Me puedo pasar el día en la cama repasando la dificultad que tengo con las partes de mi cuerpo que ya no funcionan, o levantarme y dar gracias por las que sí lo hacen. Cada día es un regalo, y mientras viva, me centraré en el nuevo día». ¡Qué hermosa actitud! Estoy segura de que todos esperamos que los últimos años de nuestra vida reflejen la mentalidad positiva de esta querida señora. Una de las mejores cosas que podemos hacer para preparar nuestros años dorados es mirar a Dios como fuente de nuestra esperanza. El Dios que nos ha sido fiel no nos abandonará en los años por venir. El salmista escribió: «Cobren ánimo y ármense de valor todos los que en el Señor esperan, porque cada día es un don que Él nos hace para que lo disfrutemos».
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De los 132 eventos públicos de Jesús, 122 sucedieron en la plaza pública. De las 52 parábolas que enseñó, 45 involucraban trabajo práctico y cotidiano. Además, 39 de los 40 milagros registrados en el libro de los Hechos ocurrieron en espacios abiertos, donde la gente podía ver y escuchar. Esto demuestra que gran parte de la acción en el Nuevo Testamento tuvo lugar en lugares públicos y accesibles a todos. Hoy, Dios puede usar a los creyentes de la misma manera si estamos dispuestos. Oremos para que Él nos conceda valor, compasión y disposición para impactar a quienes encontramos en nuestras calles y comunidades. Le habla David Jeremiah, animándole a que tome el camino a una vida nueva. Descubra la disposición de Dios para usarlo usted. En su minuto, en la Biblia.

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1: Es evidente que a Dios le parece mucho más grave que a mí el pecado de la queja. ¿Sabías que la puso en la misma categoría que la idolatría y la inmoralidad sexual? Eso sí que me llama la atención. Por curiosidad busqué en el diccionario la palabra queja. Dice expresar impetuosamente su disconformidad. Busqué también los sinónimos, dice negar, rezongar, oponerse, discutir, refutar, rechazar. Las circunstancias mencionadas en Primera de Corintios eran estas. Los hijos de Israel estaban de camino desde Egipto a la tierra que Dios les había prometido. Pero en este viaje las cosas no eran lo que esperaban. Y ellos no dudaban en asegurarse de que Moisés, su líder, supiera exactamente cómo se sentían. Siempre estaban quejándose. El escritor Pablo dice, «Estas cosas sucedieron como ejemplo para nosotros, para que no codiciemos cosas malas como ellos codiciaron». ¿Cuáles eran esas cosas malas? Pablo menciona cuatro. Idolatría, inmoralidad sexual, poner a prueba al Señor, protestar y quejarse. ¿Protestar y quejarse? Yo no habría puesto esto en la misma lista que las otras tres cosas, pero Dios sí lo hace. Pablo dice, «Ni murmuréis como algunos de ellos murmuraron, y perecieron por el destructor». Estas cosas les acontecieron como ejemplo y están escritas para amonestarnos a nosotros. Así que el que piensa estar firme, mire que no caiga. Esto es un ejemplo y una advertencia para que no protestemos ni nos quejemos. Dios me ayudará la próxima vez que sienta ganas de protestar y quejarme, porque Él dice, «No os ha sobrevenido ninguna tentación que no sea humana». Pero fiel es Dios, que no os dejará ser tentados más de lo que podáis resistir, sino que dará también, juntamente con la tentación, la salida, para que podáis soportar. Gracias, Señor. Seguro que voy a necesitar esta promesa.
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0: Obedecer es mejor que los sacrificios.
1: La Biblia nos muestra de manera clara que obedecer a Dios nos llena de beneficios. Solo en la presencia de Dios hay paz y bendición plena. La obediencia nos garantiza el agrado de Dios y aumenta nuestra autoestima como cristianos. Saber que yo soy un siervo de Dios y que tengo su agrado es un privilegio, como dice el Evangelio de Mateo, capítulo 25, verso 23.
0: Su Señor le dijo: bien, buen siervo y fiel. Sobre poco has sido fiel, sobre mucho te pondré. Entra en el gozo de tu Señor.
1: Hoy vamos a mirar 1 de Samuel, capítulo 15, versículos 22 y 23, que nos muestran unas enseñanzas que todo creyente debe de conocer perfectamente.
0: Y Samuel dijo: se complace Jehová tanto en los holocaustos y víctimas, como en que se obedezca a las palabras de Jehová. Ciertamente el obedecer es mejor que los sacrificios y el prestar atención que la grosura de los carneros. Porque como pecado de adivinación es la rebelión, y como ídolos e idolatría la obstinación. Por cuanto tú desechaste la palabra de Jehová, él también te ha desechado para que no seas rey.
1: El capítulo empieza con Samuel diciéndole a Saúl que Dios le dijo que lo ungiera como rey y que debería de estar atento a sus palabras. Dios castigaría a Amalek, que había hecho daño al pueblo de Dios, y tenía que destruirlo según el versículo 3 que vamos a leer.
0: Ve pues y hiere a Amalek y destruye todo lo que tiene, y no te apiades de él, mata a hombres, mujeres, niños y aun los de pecho, vacas, ovejas, camellos y asnos.
1: Saúl tenía que cortar de forma radical con todo. De alguna manera, Amalek era como un cáncer que no se puede erradicar parcialmente, sino que tenía que ser quitado de forma total para garantizar la supervivencia del pueblo, y sin embargo, Saúl fue rebelde al mandato de Dios.
0: Y Saúl y el pueblo perdonaron a Agag y a lo mejor de las ovejas y del ganado mayor, de los animales engordados, de los carneros y de todo lo bueno, y no lo quisieron destruir, mas todo lo que era vil y despreciable destruyeron.
1: Nos muestra que había un pecado de desobediencia y de codicia. Lo que era malo y despreciable destruyeron, pero las cosas buenas no. Estaban dispuestos a quitar lo que no les traía ningún beneficio, pero no lo que les gustaba. Desde el versículo 10 en adelante, vemos cómo Dios le dice al profeta que le pesaba haber puesto a Saúl por rey. Saúl quiere justificarse diciendo que él ha obedecido a Dios mintiendo de manera descarada. Leamos los versículos 19 a 21.
0: ¿Por qué, pues, no has oído la voz de Jehová, sino que vuelto al botín has hecho lo malo ante los ojos de Jehová? Y Saúl respondió a Samuel: antes bien he obedecido la voz de Jehová, y fui a la misión que Jehová me envió, y he traído a Agag, rey de Amalek, y he destruido a los amalecitas. Mas el pueblo tomó del botín ovejas y vacas, las primicias del anatema, para ofrecer sacrificios a Jehová, tu Dios, en Gilgal.
1: Aprendemos que la rebeldía se autojustifica. He obedecido la voz de Jehová y he traído a Agag, rey de Amalek. La rebeldía culpabiliza a los demás en el nombre de Dios. El pueblo tomó el botín de ovejas para ofrecer sacrificios a Jehová tu Dios. La rebeldía ofrece a Dios de lo que no le cuesta nada. La obediencia te lleva a la presencia de Dios y a su agrado. En la presencia de Dios hay paz y vida abundante, pero en la desobediencia no hay presencia de Dios sino condenación. No puede haber ni paz ni vida abundante verdadera en la desobediencia.
0: Y Samuel dijo: ¿se complace Jehová tanto en los holocaustos y víctimas como en que se obedezca a las palabras de Jehová? Ciertamente el obedecer es mejor que los sacrificios y el prestar atención que la grosura de los carneros.
1: En hebreo, que se le obedezca es Shema o Shama, con el significado de escuchar, prestar atención, obedecer. En hebreo, escuchar implica responder, obedecer. No existe la idea occidental de oír sin actuar. Por ello, obedecer significa literalmente escuchar con disposición para hacer. Samuel le viene a decir: aún el mejor sacrificio, las mejores grosuras jamás superarán a la obediencia. El ritual externo no podía compensar una rebelión interna. Dios no acepta sobornos litúrgicos. El problema no estaba en ofrecer sacrificios, sino en ofrecerlos en desobediencia en una religión externa. Nada, por muy llamativo que pueda ser a los ojos de los hombres, es tan valioso delante de la presencia de Dios que la obediencia. Sacrificios públicos pueden ser hechos para ser vistos, y no para demostrar un corazón sumiso a Dios. El teólogo Leonard Ravenhill dijo:
0: la obediencia inmediata es la única obediencia que existe. La obediencia pospuesta es desobediencia.
1: Aprendemos que vida plena, plena paz, no puede venir de un corazón rebelde, sino de un corazón obediente, de siervo, que sabe que ha hecho lo correcto. Obediencia te alinea con Dios. Santidad es imposible sin obediencia. La obediencia trae satisfacción, la desobediencia trae condenación. La obediencia a lo correcto trae paz y la desobediencia trae conflicto. La obediencia, para que funcione, no requiere de emoción, sino de acción. No es cuestión de tener ganas o no. Es fe en acción. Haber hecho lo que sabes que debes de haber hecho trae satisfacción y sube la autoestima. Obediencia a la voluntad de Dios te lleva a la autorrealización como persona y como creyente.
0: Porque como pecado de adivinación es la rebelión, y como ídolos e idolatría la obstinación. Por cuanto tú desechaste la palabra de Jehová, Él también te ha desechado para que no seas rey.
1: Tanto la adivinación como la rebelión rechazan la autoridad divina. Indica que Saúl pecó deliberadamente. La palabra para obstinación tiene una raíz que significa persistir tercamente. El obstinado, el orgulloso, convierte su propia voluntad en su Dios. Su propia opinión se vuelve el ídolo al que rinde culto. La idolatría no consiste únicamente en inclinarse ante una estatua, también consiste en colocar la voluntad propia por encima de la voluntad de Dios. Y este es el resultado: por cuanto desechaste la palabra de Dios, serás desechado. La palabra desechar, desechado, significa rechazar, despreciar, considerar sin valor. Saúl no simplemente olvidó el mandato, lo descartó. El comentarista Matthew Henry dice: la obediencia es la mejor evidencia de una fe genuina. El doctor Martin Lloyd Jones dice: la prueba definitiva del amor a Dios no es la emoción, sino la obediencia. La obediencia no reemplaza a la fe, sino que la revela. Y el famoso autor Tozer dijo: no podemos pretender tener a Cristo como Salvador si rehusamos tenerlo como Señor. La salvación descansa en la obediencia perfecta de Cristo. Nuestra respuesta es una obediencia que fluye de la fe, de la gracia y de la regeneración, no de nuestras propias fuerzas. Nuestro modelo de obediencia está en Jesucristo. Leamos Romanos capítulo 5, verso 19.
0: Porque así como por la desobediencia de un hombre los muchos fueron constituidos pecadores, así también por la obediencia de uno los muchos serán constituidos justos.
1: Filipenses capítulo 2, versículos 5 a 11 dice lo siguiente:
0: haya pues en vosotros este sentir que hubo también en Cristo Jesús, el cual, siendo en forma de Dios, no estimó el ser igual a Dios como cosa a que aferrarse, sino que se despojó a sí mismo, tomando forma de siervo, hecho semejante a los hombres, y estando en la condición de hombre, se humilló a sí mismo, haciéndose obediente hasta la muerte y muerte de cruz. Por lo cual también le exaltó hasta lo sumo y le dio un nombre que es sobre todo nombre, para que en el nombre de Jesús se doble toda rodilla de los que están en los cielos y en la tierra y debajo de la tierra, y toda lengua confiese que Jesucristo es el Señor, para la gloria de Dios Padre.
1: Las Escrituras también nos muestran que el Espíritu Santo es dado a los que aman a Dios y le obedecen. Juan 14, 15 y 17 dice:
0: si me amáis, guardad mis mandamientos, y yo rogaré al Padre y os dará otro Consolador para que esté con vosotros para siempre, el Espíritu de verdad, del cual el mundo no puede recibir porque no le ve ni le conoce, pero vosotros le conocéis porque mora con vosotros y estará en vosotros.
1: La plenitud del Espíritu Santo es para los que guardan sus mandamientos, para los que le obedecen. Obedecer es mejor que los sacrificios y es un privilegio que debe aumentar nuestra autoestima y valor como creyentes. Pongamos nuestros ojos en Jesús, el autor y consumador de la fe. Él nos muestra que la obediencia no es una carga, sino una expresión de adoración. vivamos la obediencia con gozo. Que el Señor os bendiga grandemente. Os esperamos en un próximo programa.

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1: Dejaré la luz del porche encendida. Le dice usted a su familiar o amigo que viene a visitarlo y que llegará cuando la noche ya ha caído. Esa luz encendida no solamente le indicará al visitante dónde queda su casa, sino también será una señal de que su visita es bienvenida. Hoy aquí en Momento Decisivo, el Dr. David Jeremiah estudia otro pasaje de la carta de Pablo a los Efesios, en donde se nos dice que andemos como hijos de luz. 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
2: En la lección pasada consideramos el mandato bíblico de que debemos andar en amor. En el pasaje que sigue, el apóstol Pablo nos dice, «Anden como hijos de luz». Una de las características peculiares de la luz es que su propósito no es atraer la atención hacia sí misma, la luz, sino iluminar lo que está alrededor. La luz no se enciende para ver la luz, sino para ver lo que tenemos delante de nuestros ojos. Hablaremos de eso en unos momentos. 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Ahora, veamos lo que podemos aprender en cuanto al tema, deje la luz encendida.

A Thomas Edison, por lo general, se le acredita la invención del bombillo eléctrico, pero hay una historia más honda detrás de todo eso, empezando con un hombre llamado James Prescott Joule. Joule, científico británico, descubrió la primera ley de termodinámica, que dice que la energía se conserva aun cuando se transforma de una forma a otra. Lo que con el tiempo se llegaría a conocer como el efecto Joule, dice que la electricidad, si se la pasa por un conductor resistente, se pondrá incandescente al rojo blanco cuando la energía de calor se transforma en energía de luz. Como saben, así es como funcionaban los bombillos eléctricos. Joule probó su punto, pero enfrentó un reto realmente difícil, porque no pudo hallar un material que pudiera reducir a un filamento delgado y que no se quemara rápidamente cuando pasaba por él la electricidad. Pudo producir la luz, pero solo por un segundo o dos antes de que el filamento se quemara. Entre Joule y Edison desfila una larga hilera de pensadores e inventores que intentaron extraer todo el oxígeno de un bombillo de vidrio y hallar un filamento que proveyera justo la cantidad precisa de resistencia a una corriente eléctrica a fin de volverse incandescente y dar luz. De 1820 a 1879 hicieron filamentos de platino, carbón, papel carbonizado, bambú carbonizado, algodón y toda otra clase de materiales, y todos funcionaron en cierta medida. Pero le correspondió a la persistencia de Thomas Edison hallar el filamento perfecto. Edison probó materiales de todo el mundo. De hecho, probó no menos de 6.000 diferentes filamentos, tratando de figurarse cómo hacerlo funcionar. En octubre de 1879, usando bombas de vacío mejoradas y un hilo de algodón carbonizado como filamento, Thomas Edison consiguió que un bombillo estuviera encendido por casi 14 horas. Con filamentos mejorados para fines de 1880, hizo un bombillo de 16 vatios que brilló por 1500 horas. No fue sino en 1910 que se descubrió que un hilo de tungsteno, un material que Edison había probado pero no tenía las herramientas para perfeccionarlo, era el filamento perfecto, lo que resultó en el uso extendido del bombillo incandescente que se usó por años. Pienso que la Biblia diría que nosotros somos el tungsteno de Dios. Dios quiere que seamos luz. Invitamos a Dios cuando andamos en amor. Y hoy vamos a aprender que invitamos a Dios cuando andamos en la luz. Efesios 5, versículo 8 dice, anden como hijos de luz. Al decirnos, anden como hijos de luz, Pablo nos recuerda que no es nuestra luz, es la luz que viene de Dios, la verdadera luz. Nuestra responsabilidad como creyentes es reflejar esa luz a otros, andar en la luz del Dios que amamos y servimos. Salmo 27, versículo 1 dice, el Señor es mi luz y mi salvación, ¿a quién temeré? Isaías capítulo 60, versículo 19 dice, ya el sol no será para ti luz del día, ni el resplandor de la luna te alumbrará, sino que tendrás al Señor por luz eterna y a tu Dios por tu gloria. Juan capítulo 8, versículo 12 nos dice, Jesús les habló otra vez diciendo, yo soy la luz del mundo, el que me sigue no andará en tinieblas, sino que tendrá la luz de la vida. Primera de Juan, capítulo 1, versículo 5, dice, y este es el mensaje que hemos oído de él y que les anunciamos, Dios es luz y en él no hay ninguna tiniebla. En Efesios 5, versículo 8, tenemos una nueva descripción y dice, porque antes ustedes eran tinieblas, pero ahora son luz en el Señor, anden como hijos de luz. Dice que antes éramos tinieblas, pero que ahora somos luz. Recuerdo haber tomado un estudio bíblico en donde se nos enseñó que notemos las palabras interesantes en un versículo dado, y este es un versículo que ilustra eso. Note el contraste. Antes y ahora eran y son. Antes éramos esto y ahora somos esto. Pablo nos dice que somos diferentes a lo que solíamos ser. Hay un contraste en nuestras vidas debido a que nos hemos convertido a Cristo. Efesios, capítulo 2, versículos 1 al 3 dice,
y Él les dio vida a ustedes que estaban muertos en sus delitos y pecados, en los cuales anduvieron en otro tiempo según la corriente de este mundo, conforme al príncipe de la potestad del aire, el espíritu que ahora opera en los hijos de desobediencia. Entre ellos también todos nosotros, en otro tiempo, vivíamos en las pasiones de nuestra carne, satisfaciendo los deseos de la carne y de la mente, y éramos, por naturaleza, hijos de ira, lo mismo que los demás. Pablo quiere que sepamos que vale la pena mirar hacia atrás y recordar lo que éramos en un tiempo. Como saben, una manera de dar testimonio de su conversión es decirles a las personas lo que uno era antes y decirles lo que es ahora, y entonces decirles cómo pasó de lo que era a lo que es ahora. Todos sabemos de dónde salimos cuando nos convertimos a Cristo. Usted dice: yo me crié en un hogar cristiano y no hice nada terrible. Supongo que yo podría decir eso, pero también sé que uno no tiene que hacer cosas terribles para tener un corazón negro y un alma pecadora. Así que la Biblia dice que uno hace bien en mirar hacia atrás y pensar lo que uno era antes y lo que es ahora. Ese es un buen ejercicio. Lo que yo era antes y lo que Dios ha hecho por mí y cómo me ha dado vida nueva. Así que Pablo dice: antes ustedes eran tinieblas. Usa la palabra tinieblas para describir la vida del no creyente. ¿Qué quiere decir eso? Siempre me ha intrigado la palabra tinieblas, porque la oscuridad en realidad no es algo, no hay cosa tal como oscuridad. Tinieblas u oscuridad es simplemente una palabra que se usa para describir la ausencia de luz. No hay cosa tal como cantidad de oscuridad. Oscuridad simplemente describe lo que sucede cuando las luces se apagan. La oscuridad no es la presencia de algo, es la ausencia de algo. Es lo opuesto directo a la luz, es la falta de iluminación o la ausencia de luz visible. Hay cuatro maneras en que la Biblia nos dice que antes de que siguiéramos a Cristo, éramos tinieblas. Primero, tinieblas es una persona. Efesios 6, versículo 12 dice: porque nuestra lucha no es contra sangre y carne, sino contra principados, contra potestades, contra los poderes de este mundo de tinieblas, contra las fuerzas espirituales de maldad en las regiones celestes. Cuando la Biblia habla de tinieblas, a menudo se refiere a Satanás y sus seguidores. El reino de Satanás es el reino de tinieblas, y bajo su control hay personalidades muy reales.

entre usted como cristiano, a diferencia de lo que era una vez, es la diferencia entre la oscuridad y la luz. Las tinieblas no son solo una persona, sino también tinieblas es un poder. Colosenses capítulo 1, versículo 13 dice, porque Él nos libró del dominio de las tinieblas. Las tinieblas tienen poder real sobre los que viven bajo su dominio. Es realmente abrumador cuando uno se pone a pensar en esto. Las tinieblas pueden apoderarse de la vida de una persona, llevándole a hacer cosas inimaginables. Eso es lo que sucede cuando las adicciones y esas cosas se apoderan de la persona. Es tinieblas. Las tinieblas, una persona, la tiniebla es poder, y esta es algo que es casi difícil de comprender. Las tinieblas son una preferencia. Juan capítulo 3 versículos 19 al 21 dice, y este es el juicio, que la luz vino al mundo y los hombres amaron más las tinieblas que la luz, pues sus acciones eran malas, porque todo el que hace lo malo odia la luz y no viene a la luz para que sus acciones no sean expuestas, pero el que practica la verdad viene a la luz para que sus acciones sean manifestadas que han sido hechas en Dios. Ese es un pasaje profundo. Este pasaje dice que la razón por la que los seres humanos aman la oscuridad no es solo porque están en tinieblas, sino también porque sus obras son malas. Cuando sus obras son malas, no quieren que la luz resplandezca sobre ellas. En Efesios 5, versículo 11, Pablo se refiere a las prácticas del mal como las obras estériles de las tinieblas que las personas prefieren hacer cuando siguen sus propios criterios. El pecado prefiere la oscuridad. La oscuridad es un cuadro de lo negativo del hombre a permitir que la luz de Dios brille en su vida a fin de que pueda ser renovada. Recuerde que Pablo está diciéndonos lo que éramos antes, a fin de que podamos apreciar el momento en que estamos ahora. Las tinieblas son una persona, un poder, una preferencia, y aunque usted no lo crea, las tinieblas en un lugar. En Mateo capítulo 8, versículo 12, Jesús dice que las personas que se someten a los poderes de las tinieblas y prefieren las tinieblas a la luz, se dirigen a un lugar oscuro en donde pasarán toda la eternidad. Dice, pero los hijos del reino serán arrojados a las tinieblas de afuera. Allí será el llanto y el crujir de dientes. ¿Puede imaginarse vivir en total oscuridad por la eternidad? ¿Nunca ver nada de luz? Si usted no recibe a Jesucristo como su Salvador y muere sin salvación, la Biblia dice que pasará la eternidad en tinieblas. Tengo amigos que ministran en una iglesia en Alaska. ¿Saben que hay un periodo de tiempo en Alaska en donde no hay luz? Por 24 horas es tinieblas, todos los días. Es oscuro por la mañana, y es oscuro al mediodía, y es oscuro por la noche, y vuelve a repetirse. Es simplemente oscuro todo el tiempo. Mis amigos me han dicho lo que les ocurre en ese periodo, y cómo tienen que batallar contra la depresión, así que finalmente llegaron a la conclusión de que la única manera de lidiar con eso es salir de Alaska por 6 semanas cada año, y no pueden quedarse porque todo es oscuro. Damas y caballeros, si usted no conoce a Jesucristo, si no le recibe como su Salvador, cuando muera, irá a las tinieblas de afuera y nunca recibirá ningún alivio, porque es para siempre, jamás. La oscuridad es un lugar suficiente en cuanto a las tinieblas. Ahora hablemos de la luz. La Biblia dice que antes éramos tinieblas, pero ahora somos luz. Pablo nos dice que las tinieblas son un asunto del pasado para el verdadero creyente. Tal como la luna refleja la luz del sol, nosotros debemos reflejar la luz del Hijo Jesucristo. Debemos andar en esa luz. En Mateo capítulo 5, versículo 14, Jesús dice, ustedes son la luz del mundo. Una ciudad situada sobre un monte no se puede ocultar. Pedro describe a los creyentes de esta manera, pero ustedes son linaje escogido, real sacerdocio, nación santa, pueblo adquirido para posesión de Dios, a fin de que anuncien las virtudes de aquel que los llamó de las tinieblas a su luz admirable. Primera de Pedro 2:9. Hemos sido llamados de las tinieblas a su luz admirable. De nuevo, en un tiempo éramos tinieblas, ahora somos luz.
¿Ha notado que la palabra gris no aparece en

0: estos versículos, bien sea es tinieblas o luz, no hay terreno medio. Demasiado a menudo veo un deseo de hallar un área gris, un terreno medio que no sea tan exigente, en donde podemos estar en gran parte en la luz, pero todavía travesear en las tinieblas. Pero eso no es bíblico. Usted está bien, sea en las tinieblas o ha sido llamado de las tinieblas a la luz. No hay terreno medio de acomodo. Así que nuestra nueva descripción es que antes éramos tinieblas, pero ahora somos luz. Ahora, una nueva dirección. Los que han sido llamados a salir de las tinieblas no es para que simplemente se sienten y se solacen en la luz. Somos llamados a seguir una nueva dirección en la vida. Efesios 5, versículos 8 y 9 dice, «Anden como hijos de luz, porque el fruto de la luz consiste en toda bondad, justicia y verdad». Pablo dice que uno no se queda simplemente sentado sin hacer nada. Hay muchos cristianos así, son muy pasivos en cuanto a su fe, pero la Biblia nos da dirección. Y quiero examinar con ustedes tres palabras que son en verdad interesantes. El versículo 9 dice que el fruto de la luz consiste en toda bondad, justicia y verdad. En otras palabras, si estamos en la luz, hay un fruto cierto que debe brotar. ¿Cómo sabe uno que está en la luz? Pues bien, Pablo dice, aquí lo tienen. Estas son algunas cosas que pueden verificar. En primer lugar, nuestra relación con otros es bondad. La bondad en toda su sencillez puede ser problemática. Creemos que no somos salvados por ser buenos, así que a veces pensamos que después de que somos salvados, ya no necesitamos hacer el bien. Conozco a unos cuantos así, que no creen en las buenas obras ni antes ni después de la salvación. Y es triste, porque la Biblia no nos da esa opción. Por cada versículo que dice que no somos salvados por buenas obras, hay otro que dice, porque somos hechura suya, creados en Cristo Jesús para hacer buenas obras, las cuales Dios preparó de antemano para que anduviéramos en ellas. Efesios 2:10. Las buenas obras deben ser una característica del cristiano. Vivimos en días, para ser francos, damas y caballeros, en los que cuando uno habla del bien, eso no tiene mayor significado para mucha gente. Primordialmente nuestra bondad se manifiesta en nuestras relaciones personales con otros. En tanto que conservamos nuestras relaciones personales con personas que conocíamos antes, cuando andamos en tinieblas, no nos apoyamos en esas relaciones para propósitos turbios. Andamos en la luz y hacemos cosas buenas por otros. Primera a los Tesalonicenses, capítulo 5, versículo 15, dice, «Miren que ninguno devuelva a otro mal por mal, sino que procuren siempre lo bueno los unos para con los otros y para con todos». Estoy seguro de que ustedes saben que, si soy pastor y predico estos mensajes, tengo que trabajar en ellos durante la semana. Pero lo que tal vez no sepan es que los mensajes también obran en mí durante la semana, y eso está bien. Pero hay algo realmente bueno en esto de ser cristiano, porque Dios le da a uno sensibilidad en el corazón. Hay algo que sucede cuando uno se convierte a Cristo, y es que entonces uno tiene el deseo de ayudar a otros en lo que están haciendo. En especial, si es algo bueno, si es algo positivo, está diciendo que representa lo mejor en la sociedad. No pienso que debemos de dejar de hablar en cuanto a lo bueno. Pienso que está bien ser bueno. Queremos ser buenas personas. Quiero que esta iglesia sea una buena iglesia. Quiero que las personas que trabajan aquí sean personas buenas. Así que nuestras relaciones personales con otras personas se describen con la palabra bondad. Entonces Pablo pasa a decir que en nuestras relaciones personales con otros deben ser buenas, pero nuestra relación con Dios debe ser recta, justa. Justicia tiene que ver con nuestra relación personal con Dios. Quiere decir que vivimos de una manera que refleja el carácter de Dios y sus deseos. No es difícil saber lo que significa la justicia o rectitud, ¿verdad? Rectitud quiere decir que uno hace lo recto. Si somos rectos o justos, eso quiere decir que estamos tratando de hacer lo correcto. ¿Y qué es lo correcto? Si Dios es la verdad, Él es recto, así que tratamos de hacer lo que Dios hace. Tratamos de imitar a Dios. ¿Qué haría Dios? ¿Qué haría Jesús? La persona justa hace lo que es justo y bueno conforme a la palabra de Dios. Pablo dice en 1 Timoteo capítulo 6, versículo 11, que algunos se apartaron de la fe debido a que amaban el dinero, y le dice a Timoteo, huye de estas cosas y sigue la justicia. ¿Qué significa seguir la justicia? Seguir la justicia no significa tomar un enfoque pasivo a ser honrado y tener integridad. Quiere decir ir en pos de la justicia, perseguir lo recto y bueno, buscarlo, perseguirlo. Significa nadar contra la corriente de las tinieblas en este mundo y perseguir aquello que no está a un alcance fácil. Eso es un desafío, ¿verdad? Nos levantamos cada día y la marejada que viene contra nosotros como cristianos empieza a caernos encima al rayar el día. Usted va a buscar su café y si no presta atención, algo le saldrá al paso y usted le hará frente. La Biblia dice que la manera de lidiar con eso es que usted persigue la justicia, persigue lo bueno, hace las cosas que Dios le ha llamado a hacer, no con una actitud pasiva, ni callada, ni casi, sino de manera total. Persigue a la justicia. No sé lo que eso signifique para usted, sé lo que significa para mí, y es que uno no simplemente espera que algo malo no suceda, sino que hace algo bueno que Dios le ha llamado a hacer. Y está a la ofensiva. Nunca me ha gustado jugar como defensa, de todas maneras. Prefiero estar en la ofensiva. ¿Y usted? La Biblia nos dice que en ocasiones tenemos que hacer algo de defensa. Pero debo decirles que no se habla mucho en cuanto de tomar la ofensiva. Parece que simplemente dejamos que en la oscuridad nos caiga encima. La injusticia está muy cerca, pero la justicia hay que perseguirla. Primero de Crónicas, capítulo 28, versículo 9 dice, si lo buscas, Él te dejará que lo encuentres, pero si lo abandonas, Él te rechazará para siempre. Pablo escribe, ni presenten los miembros de su cuerpo al pecado como instrumentos de iniquidad, sino preséntense ustedes mismos a Dios como vivos de entre los muertos, y sus miembros a Dios como instrumentos de justicia. Romanos 6:13. Y Juan dice, si saben que Él es justo, saben también que todo el que hace justicia es nacido de Él. 1 Juan 2:29. Nuestra relación personal con otros es bondad. Nuestra relación personal con Dios es justicia. Y Pablo menciona luego la verdad. Eso es nuestra relación con nosotros mismos. El fruto de la luz es verdad. Esto tiene que ver con honradez, fidelidad, confiabilidad e integridad. Esto es la luz como opuesto al engaño e hipocresía de las tinieblas. Cuando uno anda en la luz, anda en la verdad. Cuando anda en la luz, deja que la luz brille como realmente es. No se avergüenza porque están andando en la verdad. Y la luz da testimonio de eso. Si estamos andando en la luz, nuestra palabra será veraz. Nuestra palabra será nuestra fianza. Lo que decimos será igual a cómo vivimos. No habrá conflicto entre nuestra persona exterior y nuestra persona interior. La Biblia dice que debemos tener integridad. ¿Sabe lo que quiere decir integridad? Integridad proviene del vocablo integral, que significa uno. Quiere decir que uno es el mismo donde quiera que esté. No sea una persona el domingo y otra persona durante la semana. Sea usted en Cristo, andando en la luz todo el tiempo. No tenga una segunda vida. Tristemente, hay muchos que viven una doble vida. Vienen a la iglesia, cantan los himnos, escuchan el mensaje. Si solo se sabría eso, uno diría, en verdad está andando en la luz. Pero si supiera el resto de la historia, la verdad es que no están andando en la luz. Tal vez estoy hablándole a usted hoy. No he leído sus cartas, ni sé lo que está pasando en su vida. Pero el Espíritu Santo, utilizar la palabra de Dios para convencernos de que puede ser que con una parte de nuestra vida estamos andando en la luz, pero también nos cuidamos de conservar algo de tinieblas, aquí y allá. La Biblia dice que no podemos hacer eso. Usted debe estar en la luz o en las tinieblas. Así que tenemos una nueva descripción. No somos lo que fuimos antes, somos personas distintas. Continuaremos nuestro estudio del mensaje, Deje la luz encendida, el día de mañana. Todavía hay un buen número de lecciones en esta consideración de la carta de Pablo a los Efesios, y lo haremos durante todo este mes de agosto. 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Les habló David Jeremiah. Gracias por escucharnos. Que tenga un buen día.
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Proverbios 26. Como no conviene la nieve en el verano ni la lluvia en la siega, así no conviene al necio la honra. Como el gorrión en su vagar y como la golondrina en su vuelo, así la maldición nunca vendrá sin causa. El látigo para el caballo, el cabestro para el asno y la vara para la espalda del necio. Nunca respondas al necio de acuerdo con su necedad, para que no seas tú también como él. Responde al necio como merece su necedad, para que no se estime sabio en su propia opinión. Como el que se corta los pies y bebe su daño, así es el que envía recado por mano de un necio. Las piernas del cojo penden inútiles, así el proverbio en la boca del necio. Como quien liga la piedra en la honda, así hace el que da honra al necio. Espinas hincadas en manos del embriagado, tal es el proverbio en la boca de los necios. Como arquero que a todos hiere, es el que toma a sueldo insensatos y vagabundos. Como perro que vuelve a su vómito, así es el necio que repite su necedad. ¿Has visto hombre sabio en su propia opinión? Más esperanza hay del necio que de él. Dice el perezoso, el león está en el camino, el león está en las calles. Como la puerta gira sobre los quicios, así el perezoso se vuelve en su cama. Mete el perezoso su mano en el plato, se cansa de llevarla a su boca. En su propia opinión, el perezoso es más sabio que siete que sepan aconsejar. El que pasando se deja llevar de la ira en pleito ajeno es el como el que toma al perro por las orejas. Como el que enloquece y echa llamas y saetas de muerte, tal es el hombre que engaña a su amigo y dice, ciertamente lo hice por broma. Sin leña se apaga el fuego y donde no hay chismoso cesa la contienda. El carbón para las brasas y la leña para el fuego, y el hombre rencilloso para encender contienda. Las palabras del chismoso son como bocados suaves y penetran hasta las entrañas. Como escoria de plata echada sobre el tiesto son los labios lisonjeros y el corazón malo. El que odia disimula con sus labios, mas en su interior maquina engaño. Cuando hablare amigablemente no le creas, porque siete abominaciones hay en su corazón. Aunque su odio se cubra con disimulo, su maldad será descubierta en la congregación. El que cava foso caerá en él, y al que revuelve la piedra, sobre él le volverá. La lengua falsa atormenta al que ha lastimado, y la boca lisonjera hace resbalar. Amén.

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1: Acordándonos sin cesar delante del Dios y Padre nuestro de la obra de vuestra fe, del trabajo de vuestro amor y de vuestra constancia en la esperanza de nuestro Señor Jesucristo. Primera de Tesalonicenses 1:3. La semana en que el esposo de nuestra hija Nancy tuvo que viajar fue terrible para ella. A las 5:30 de la madrugada, su esposo estaba saliendo apurado al aeropuerto y al mismo tiempo el perro de la familia se puso mal y dejó de respirar. Nos llamó pidiendo ayuda para sacar al perro de la casa antes de que sus cuatro hijos se despertaran. Afortunadamente, antes de que mi esposo terminara de vestirse, consiguió revivir al perro. Pero a la mañana siguiente llegó una nueva crisis. Una mujer chocó directamente contra el flamante coche de Nancy. El día después, su hija la llamó desde la escuela porque sufría fuertes dolores en el estómago y necesitaba que la vaya a retirar. Fue una de esas semanas en las que Nancy quería tirar la toalla. Los primeros cristianos tenían razones para renunciar. Se enfrentaron al sufrimiento, la persecución y constantes amenazas. A pesar de todo, siguieron adelante. En Primera de Tesalonicenses 3, Pablo habla de tres cualidades especiales que los cristianos deberían poseer: fe, amor y esperanza. Primero dice que la fe era la que producía el trabajo de ellos. Esto significa que hacían lo que hacían, creyendo que algún día todo haría una diferencia. Cuidar a los niños pequeños, ir al trabajo cada día, sacrificarse por otras personas, todo tiene que hacerse por fe. A continuación, Pablo habla de un trabajo impulsado por amor. Lo que mantenía a los creyentes primitivos en la brecha era que Jesús había hecho mucho por ellos. Entonces, ningún sacrificio era demasiado grande si lo hacían para Él. La última cualidad es la esperanza del cielo. Podemos soportar esta vida porque tenemos un futuro con el Señor.
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chicos, les saluda Teleniños. Hoy tenemos una emocionante historia para contarles. Pónganse cómodos, presten atención y disfruten.

0: ¿Sabes qué es una adivina?
1: Yo creo que es alguien que sabe qué pasará en el futuro, porque tiene un pacto con el diablo, y por eso recibe información de él.
0: Y aunque no todo lo que dice se cumple, cobra mucho dinero. Videntes existen desde hace mucho tiempo. La Biblia cuenta que cuando Pablo llegó con su amigo a Filipo, una mujer corría detrás de ellos y tenía un espíritu de adivinanza. En alta voz gritaba detrás de ellos.
2: Estas personas son siervos de Dios. Les dirán cómo pueden ser salvos.
1: Pero si dijo la verdad.
0: Es cierto, pero a pesar de eso, Pablo se enojó. No quería publicidad que provenía del diablo.
3: Te ordeno en el nombre de Jesucristo, sal fuera de la mujer.
0: Inmediatamente el espíritu adivino dejó a la mujer. Jesús es el vencedor. El diablo tiembla delante de él. Aunque no vemos al diablo, está muy ocupado en evitar que las personas crean en Dios. A cambio, les ofrece todo tipo de superstición. Es cierto que cuando alguien cierra la puerta de su corazón a Dios, la superstición entra por la ventana. Eso se nota en los amuletos y objetos de buena suerte que muchos llevan colgando del cuello, en los brazos o en el auto. Prácticas con el péndulo y el juego de la copa son ofrecidas al diablo como juegos divertidos.
1: ¿Y si uno participa solo como una diversión?
0: Eso pensó Mario cuando en su colegio consultaron a un espíritu a través de las copas. Desde ese entonces tiene terribles miedos y pesadillas. ¿Conoces el experimento del tintero? ¿Por qué no pones dos dedos en un tintero, uno en broma y uno en serio?
1: ¡Uy! ¡Los dos se pusieron azules!
0: Así que deja los ofrecimientos del enemigo. No importa si en broma o en serio, algo queda pegado. Como mínimo se te pierden las ganas de leer la Biblia y de orar.
1: ¿Lees el horóscopo?
0: ¡No!
1: Mi mamá tampoco. Ella dice que Dios lo prohíbe. Él quiere que solo confiemos en él.
0: Si tienes a Jesús, ya no necesitas otra cosa. Él es el vencedor y te saca de las trampas del enemigo. Él te ama y por eso te protegerá.

Bienvenido al programa de hoy de Enfoque a la Familia. Le saluda Sixto Porras. En esta ocasión comparto con usted la tercera parte de la conferencia que impartí titulada Un intruso en casa. ¿Cómo combatir la adicción a las redes sociales y al celular? Recientemente hablaba con un matrimonio que admiro y amo entrañablemente y me decían, se ha convertido un problema serio en casa, porque no puedo despegarme del celular. Y cuando elaboraba el tema, compartí lo que estaba haciendo con uno de nuestros expertos y me decía, cuando yo apago el celular siento ansiedad. ¿Se da cuenta? Tenemos que reflexionar cuando el celular se está convirtiendo en una adicción. Escuchemos el tema. Si usted siente que le está siendo agradable charlar a alguien, ver a alguien, seguir a alguien, si usted siente que le está siendo sumamente agradable, quiero decírselo, no entre, porque le genera placer. El placer genera adicción. La adicción va abriendo dentro de mí un deseo desenfrenado y usted puede verse atrapado en un sentimiento que es una trampa mortal. Cuando usted está drogado, no mide el peligro. Cuando usted está drogado por esa adrenalina fuerte, usted está nublado, no ve el peligro. Te lo disfrazan, te lo pintan tan bien. Es fantasioso, es real. Usted lo cree que es real, es fantasía. Ninguna foto en Facebook es fea. Ninguna foto en Facebook. ¿Usted ha visto una foto fea en Facebook? Ninguna. Todo es fantasía. Y luego usted ve la persona y dice, uy, Dios mío. Usted tiene que tener cuidado, tiene que tener cuidado. Qué guapa, qué guapo. Exnovios que se vuelven a encontrar. Ay, qué linda, estás más linda que cuando éramos novios en noveno año. Ay, hace rato mi marido no me dice eso. Qué cabellera, lo único que quieren es su cuerpo y basurearla después. La infidelidad inicia cuando le doy más importancia a un extraño que a mi cónyuge. Estoy redefiniendo concepto de fidelidad. Cuando yo, a quien yo amo, en quien gasto mi dinero e invierto mi tiempo, a esa persona amo. ¿En quién está gastando su dinero y a quién está gastando su tiempo? ¿En quién invierte? Anhele volver a casa, desee volver a casa. La adicción a las redes sociales puede conducir a una crisis matrimonial seria si no tenemos un acuerdo de cómo vamos a utilizarla. Yo sé que ahora ya no encendemos el televisor, nos gusta ver el video, esto y lo otro. Y muchas veces Helen y yo estamos leyendo o viendo o poniendo un devocional en la cama, los dos acostados, viendo lo que cada uno quiere. ¿Por qué? Porque sustituimos el televisor por esto. Pero tiene que haber un momento donde lo apagamos. Yo llego a casa y lo pongo a cargar. Entonces, a Helen elegante, como yo le dije.

0: elegante, me dice, ¿vas a cargar el celular? Entonces yo voy a cargar el celular. ¿Por qué? Porque ella es más importante. Con ella voy a envejecer. Con ella voy a construir recuerdos. Con ella tengo temas que hablar. El resto se va. Yo escuché a mi hijo en la ducha y salir una vez del baño a contestar, no, ¿qué estás haciendo? Y dice, papi, ¿si es una emergencia? No, si usted está en el baño, tiene que disfrutar y estar en la ducha. No puede estar saliendo a contestar. Espérese que salga de la ducha. Si no, se te va a instalar una conducta que es errónea. A veces Helen me dice, hablemos, quiero hablarte. Y si yo estoy escribiendo algo, yo cierro mi computadora y lo pongo a un lado. ¿Por qué? Porque ni el trabajo, ni lo que tengo que publicar, ni lo que tengo que ver es más importante que ella. Por lo tanto, entonces hay que llegar a un acuerdo. ¿En qué momento? ¿Cuándo lo apagamos? ¿Cuándo estamos juntos? Dígalo con gentileza y lleguemos a acuerdo. Recuerde el punto. No regañe, no ridiculice y no humilla a su cónyuge. Usted compórtese como princesa y como príncipe, con hidalguía, con respeto, con amor propio. Haga sugerencias. Este punto es importante. Si usted realiza algo que incomoda a su cónyuge y te dice, me duele, mi amor, como Helen me ha dicho varias veces, no me gusta cómo te escribe, basta con que a ella le duela para que yo me vea en el honor, en el privilegio de pedirle perdón y de tomar acciones al respecto. Porque si a ella le duele, para mí es importante. Recuérdelo, ella envejece conmigo. Las luces se van, los compañeros se fueron, los jefes se fueron, el trabajo se fue. Al final de los días, lo único que usted tendrá es el vínculo fuerte de su familia. Haga que lleguen con sonrisas, caminando por la playa, tomados de la mano, recordando cuando tenían 3-4 años de casado y vinieron. ¿Recuerdas, mi amor? Termino con algunas recomendaciones prácticas. Número 1, disfrute su casa, desactive notificaciones. Punto. Si no sabe cómo desactivar notificaciones, pregúntale al hijo. Defina un horario de uso. Punto, defínalo usted. Usted dice, en este momento voy a usar, en este momento lo voy a apagar. En la noche, a tal hora, se apagó. Se apaga el celular para generar espacio entre nosotros. No vaya a ser que usted esté nomás y mejor y suene el bendito celular. Eso no se vale. Y que usted, tras de eso, a ver, condúzcase correctamente, apáguelo. Si estamos en un momento importante, apáguelo, no pasa nada. Y si siente ansiedad, diga, voy a matar esta cosa, porque dijeron que era el principio de una adicción y yo no soy adicto a esto. Usted domínelo. Programe sus actividades importantes sin interrupciones. Comer juntos. Si estamos comiendo juntos, no contestemos. Dejemos el teléfono en el bolso o allá, pónganlo en vibrador. No conteste. Cuando llegue a su casa, apague el celular. Un rato, dése la oportunidad. Y luego, si ustedes dicen, ay, entretengámonos, veamos, lleguen a un acuerdo y lo hacen. Pero dése esa oportunidad. Mantenga el teléfono guardado en su bolso o lejos de usted cuando esté dialogando con su cónyuge. No tenga la tentación de estarlo viendo. Usted dirá, es importante, nada es más importante que usted y su familia. Espere, termine lo que va a hacer. Salgan a caminar, a cenar juntos. Ah, y no respondan teléfono cuando están caminando juntos por la playa. ¿Para qué lo lleva? No se vale. Cuando esté con su cónyuge, hagan tiempos especiales. Lleve un registro. Ah, este es bueno. Hay una aplicación y varias aplicaciones. Lleve un registro de cuánto pasa conectado a redes sociales. Pídale a su hijo que le baje esta aplicación. Entonces usted va a ver cuánto tiempo pasa y se dará cuenta si está bien o está mal. Si pasa más de 2 horas, está frito. Está mal, tiene que cambiar, no puede ser. Usted me dirá, pero sí, yo sé que es nuestro entretenimiento. Pero si usted pasa y pasa y pasa y pasa y pasa y va y va y va y viene y quiere y quiere y quiere y luego no sabe parar, es 1 de la madrugada y quiere seguir y quiere seguir. Algo tiene que encenderse como una luz roja dentro de mí. No en su cónyuge, en usted. Recuerde que usted es un adulto. ¿Qué ve? ¿Qué no ve? Usted es el responsable. No esté diciendo, ay, si no me ve, si me ve. No. No viva su vida en función de su cónyuge, en ese sentido. Vívalo en función de su conciencia. En en función de su libertad, de su paz interior, decida cuánto tiempo es razonable pasar en redes sociales y determínelo. Lo haré en este momento. Aléjese de las redes sociales por lo menos 2 horas seguidas al día. No oculte mensajes ni tenga claves secretos. Esto aumenta la confianza y protege la relación. Cuando no hay secretos entre nosotros, cuando tampoco usted debe estar revisando lo que su cónyuge ha escrito y todo como... No. Sí, esto es personal, es trabajo. Muchas veces si yo toco algo que ella no ha visto, ella creerá que lo contestó. Y si es importante, no es correcto. El secreto de una relación matrimonial es la confianza. Tenga confianza absoluta en su cónyuge. ¿Qué determina la confianza? Usted, lo que él haya hecho o lo que ella haya hecho, no lo determina. Lo determina el que usted le deposita la confianza. A mí me encanta Jesús, le dice a sus discípulos, me voy. ¿Y cuándo te sentarás en el trono del César? ¿No han entendido, muchachos? El reino ya está entre ustedes, es espiritual, está aquí en el corazón. Me encanta el Señor, ninguno le entiende nada. Y dijo, me voy. ¿Cuándo? Ya. Observan la gloria y de repente es levantado el Señor. El Señor confió en los 12 sin redes sociales, sin internet, sin nada de eso. Impactaron el mundo y 20 siglos después seguimos contemplando el fruto de aquellos que ellos mismos no creían, pero porque Jesús creyó en ellos. ¿Cómo usted hace crecer la relación con su cónyuge? No importa lo que haya ocurrido en el pasado, vuelva a confiar absolutamente en su cónyuge. Reafirme la confianza, refuerce lo que Dios ha hecho en ella y en él, y usted verá una persona comportándose a esa altura. No arriesgue su intimidad por una experiencia virtual. No la arriesgue. Y voy terminando. Decidan juntos qué se publica y qué no. Helen tiene una vida privada que le encanta, la vida privada de Helen. Entonces, nunca publicó algo de nosotros sin que ella lo apruebe. ¿Por qué? Porque a Helen ama la vida privada. Entonces, ni tiene redes sociales ni nada de eso. No exponga en público fotos que son personales. Hay cosas que son personales, vivencias suyas, momentos especiales de ustedes. Los momentos de ustedes son de ustedes. Si quieren compartirlos con los amigos y todos, si quieren publicarlo, háganlo el día después, donde puedan atenderlo. Definan el tiempo que invertirán en ustedes. Disfrútenlo. Desconéctense. Si ve algo que no le agrada, expréselo con respeto y no acumule rencor. Es importante. Cuando estemos juntos, disfrutemos el momento. Si desea hacer algo diferente, expréselo con libertad. Mi amor, voy a contestar esto, voy a ver esto, ¿viste esto? Entonces usted lo expresa con libertad. Cierre su perfil por un tiempo. ¿Por qué? Para descongestionarse emocionalmente. Entonces, de vez en cuando cierre su perfil. Mi hijo Esteban lo ha hecho como 3 o 4 veces. Yo le pregunto, ¿por qué? Dice, papá, porque... cuando lo estoy muy activo, quiero ver, y qué pusieron, y qué no me pusieron, y qué esto. Entonces yo, una forma es ayunar y cierro el perfil o digo, no voy a estar durante tanto tiempo. Y es una forma de descompresionar. Busque un grupo de apoyo si usted siente que no puede salir. Busque ayuda profesional si usted siente que es algo que no puede dominar. Por ejemplo, si siente que me odia ahora, busque un grupo de apoyo. Y si las cosas se salen de control, busque ayuda profesional. Si sus hijos están viviendo fuera de control, busque ayuda profesional. Mi amigo vio que su hija a las 2 de la madrugada estaba ahí bajo la cobija y dijo, mi amor, a partir de mañana tu celular vas a ponerlo a las 9 de la noche en mi mesa de noche, todos. ¿Por qué, papá? Porque son las 2 de la madrugada, tú tienes clases mañana en la mañana. No vas a tener fuerza, mi vida. Entonces voy a ayudarte. Con una gentileza, Gio hizo eso. Y yo dije, wow, eso es amor. Tome medidas preventivas que le ayuden a usted a disminuir el uso del celular y así evitar que se convierta en una adicción.
1: lleguen a un acuerdo de familia. Esto les ayudará a ustedes a tener una vida de equilibrio. Y recuerde, cuando estemos juntos comiendo, nadie debe tener el celular encendido. Esto nos va a ayudar a podernos observar entre nosotros y dialogar con tranquilidad. Aparte de eso, que es una expresión de respeto. Pensando en cómo los padres pueden entrenar a los hijos sobre el uso de la tecnología, creamos una serie de videos que se titula Padres y Tecnología. Para poder ver esta serie de videos, vaya a universidad.enfoquealafamilia.com. Se lo repito, universidad.enfoquealafamilia.com. Gracias por habernos acompañado el día de hoy. Espero que estas recomendaciones le ayuden a tener una mejor calidad de vida. Soy Sixto Porras, de Enfoque a la Familia.

Hola, ¿qué tal, amigo y amiga? Aquí estás conmigo en un café con Fe, con Paqui Castaño. Te doy la bienvenida, estoy feliz, contenta. Ya no nos vemos desde, no nos hablamos desde el año pasado, pero bueno, estoy feliz de estar de nuevo contigo. Como ya te digo, aquí en Radio Vida, en los estudios de Radio Vida, en la línea, en un café con Fe. Y estoy acompañada de Roberto, que está ahí en el control, ayudándome a hacer este programita, que como tú sabes, pues siempre es un programa que hago desde la experiencia que yo tengo de cosas que me pasan a mí en mi vida, ¿no? No hablo de nada que no haya experimentado en mi propia vida, ¿no? Y siempre tiene este programa tiene un nombre que yo le pongo al programa y va acompañado pues con un versículo de la Biblia al final que tiene que ver con el nombre del programa. Te digo que puedes mandarnos un WhatsApp al 619 25 45 25. También nos puedes oír por YouTube, Radio Vida guión TV, por Instagram, @ Radio Vida guión bajo oficial y por Facebook, Radio Vida Cádiz. Es decir, tienes un montón de oportunidades para escuchar este programa y no solamente este, sino los demás. Y bueno, dicho esto, pues te voy a decir el nombre del programa, que se llama Dios me cuida. Es algo muy básico. El cuidado de Dios en la vida de una persona es algo muy básico, pero algo muy precioso y que nos llena de gratitud hacia Dios, porque de saber que Él nos cuida. Y yo estaba pensando, ¿no?, que no hay una sensación tan bonita ni tan preciosa como es sentirse cuidado por alguien, ¿no? Cuando las personas que nos quieren, que nos aprecian, que nos valoran, pues nos cuidan, pues la verdad que es muy agradecido. Como nosotros, también es muy importante para nuestras vidas cuidar a nuestros hijos, a nuestros nietos, a nuestros padres, a otros familiares, amigos, incluso personas que en el día a día pues se van sumando a nuestras vidas por los trabajos, por diferentes circunstancias de la vida, y también nosotros lo cuidamos, ¿no? Se crean unos lazos y es de gran valor poder hacerlo y también recibirlo, sentirlo en tu vida, de que otras personas te cuidan y te valoran. Es bastante gratificante, ¿no? Te llena de satisfacción y también de agradecimiento. Cuando tú eres cuidado por otra persona, te sientes agradecido. Y cuando tú cuidas a otro, esas personas te lo agradecen. Así que son emociones y sentimientos muy bonitos, ¿no? Y muy gratificantes. Yo le doy muchísimas gracias a Dios, ¿no?, personalmente, ¿no?, por las personas que Dios ha puesto en mi vida, ¿no?, para que yo cuide y para que ellas me cuiden también. Tengo, aparte de que mi familia me cuida, mis hijos, mi madre, tengo también algunos primos que se interesan por mí, que me pasa, ¿no? Tengo buenísimos amigos, no es que tenga muchísimos, pero tengo algunos amigos que me cuidan y algunos conocidos que también me aprecian y me cuidan. El cuidado de las personas se hace siempre sin ninguna, no esperando nada a cambio. Se hace de una manera desinteresada. Lo más bonito cuando tú haces algo de una manera desinteresada. No estás buscando que te hagan a ti, que hagan contigo lo mismo. Ahora, claro, por supuesto, es de agradecer que también lo hagan contigo, por supuesto. También quiero decir, ¿no?, que hoy día hay muchas personas que se dedican a cuidar a otros, sobre todo ancianos, y ellos lo hacen por un sueldo, que es normal, porque la vida ha cambiado mucho. Antes los ancianos estaban en las casas y eran cuidados por sus hijos, por sus nietos, por familiares. Hoy día muchas familias pues necesitan tener a alguien, a personas que van a su casa a cuidar a sus ancianos, y también en algunas residencias y en algunos geriátricos y cosas así, y también lo hacen por un sueldo, pero tienen mucho mérito. Yo creo que es un mérito increíble, ¿no? Este tipo de personas que aunque lo hacen por un sueldo, obviamente, no son sus familiares, pero lo hacen con amor, dedicación y cariño. Yo desde aquí quiero hacer un breve recordatorio de ellos, porque aunque lo hacen, ya lo he dicho, por sueldo, lo hacen con mucha dedicación, porque cuidar a los mayores es algo muy importante en esta vida que hoy día, por la forma en que vivimos, no se hace tanto como antes. Como ya he dicho antes, tú ibas a cualquier casa, yo me acuerdo de niña, y siempre había un anciano o dos, si eran los abuelos, la abuela y el abuelo, en una hamaca sentado, allí comiendo con sus hijos, con sus nietos. Era muy bonito, así que tener ese cuidado por nuestros mayores creo que es fundamental. Bueno, mientras que vas haciéndote un poco a la idea de qué va la cosa, pues te voy a dejar con un espacio musical.

Bueno, aquí estás en Un Café con Fe, en Radio Vida, como ya te he dicho anteriormente. Y estamos hablando del tema del cuidado. Dios nos cuida y nosotros también cuidamos a otros y otros nos cuidan a nosotros. También te he hablado de nuestros ancianos, de las personas que cuidan, sobre todo ancianos que también cuidan a niños o a otras personas, ¿no? Estaba yo pensando también que cuando tú cuidas a alguien o eres cuidado por alguien, si tú cuidas a alguien, le estás dando amor, atención, tu tiempo, tu apoyo, tu protección. Es un acto de confianza. Ahí entran un montón de cosas, ¿no? Pero la confianza es importantísima. Y cuando tú te sientes cuidado por otras personas también es porque tú tienes confianza con ellas, te conocen. Sabes qué es lo que tú necesitas, en qué te pueden apoyar, qué pueden hacer por ti, ¿no? Yo tengo muchos detalles de amigas mías y de personas y de mis propios hijos y de mi madre que hacen cosas por mí porque saben a dónde lo que yo necesito. Y yo cuando ayudo a alguien es porque estoy pensando que puedo hacer algo por esa persona. Es increíble, ¿no? Este acto, ¿no? Es un acto de amor, ¿no? Es un acto de amor, como yo he dicho antes, desinteresado, sin esperar nada a cambio. Y también hay otras formas de cuidar a una persona. Pues es haciendo una visita, haciendo una llamada telefónica, orando por ella, en fin. Hay muchas formas en las que tú puedes sentir el cuidado de alguien y cuidar a otra persona. A lo mejor no la puedes ver asiduamente. El otro día hablaba yo con una amiga mía que vive en Barcelona. Estamos muy, muy lejos la una de la otra, pero nos cuidamos. Ella me llamaba ayer para preguntarme cómo está el tiempo por ahí. Como ha habido tanta lluvia y tantas cosas, pues ella se preocupa por mí. Entonces es una forma de cuidarme, ¿no? Y la persona que realmente más me cuida y es el ejemplo del cuidado por excelencia es el Señor, ¿no? Dios es el mejor cuidador que podíamos tener, ¿no? Porque Él sabe todas nuestras necesidades, sabe todo lo que nosotros necesitamos. Dice la Biblia que aún no está la palabra en nuestra boca cuando ya Él lo sabe todo, aunque eso no quita que nosotros le pidamos, ¿no? Y muchas veces nos hacen falta cosas y nosotros se las pedimos al Señor y a veces Él contesta o de momento o no contesta porque a lo mejor tiene otra cosa para otro momento. Pero sentir el cuidado de Dios es lo mejor que yo creo que voy a hablar personalmente, ¿no? Yo creo que no, todos los que conocemos a Dios sabemos que es lo mejor que nos ha pasado. Realmente es lo mejor que nos ha pasado tener a Dios en nuestras vidas y sentir los cuidados de Dios hacia nosotros. Yo veo en los pequeños detalles, porque muchas veces buscamos grandes cosas, ¿no? Pero los pequeños detalles son casi los más importantes muchas veces porque la vida cotidiana está llena de cositas, ¿no? Por ejemplo, vas con el coche, que eso me pasa muchísimo, ya estoy cansada, no hay aparcamiento. Y esta mañana yo le pedí al Señor, iba yo a ver a mi madre y yo dije, ay, que haya un aparcamiento. Estaba todo lleno de agua allí en Algeciras. Yo fui a aparcar, yo, ay Dios mío, no podía aparcar en ningún sitio y Dios me dio un aparcamiento. Y yo pensé, ay, qué bien, gracias Señor, porque yo se lo había pedido, porque había muchísimos coches y era muy difícil de aparcar, ¿no? Entonces el Señor vino a este mundo por amor, por un amor hacia nosotros que lo llevó hasta la cruz del Calvario para cuidarnos, porque Él quería librarnos, ¿no?, del pecado y de la vida que teníamos, que traíamos, ¿no? Así que yo creo que todos hemos sentido de alguna manera el cuidado del Señor en nuestras vidas. Y si no lo piensas que es casualidad, ¿no? Porque muchas veces las personas piensan que son casualidades, ¿no?, de la vida. Ay, bueno, una casualidad, por ejemplo, lo del aparcamiento, lo puedes ver como una casualidad. Yo no lo veo como una casualidad. Yo lo veo como un cuidado de Dios en mi vida. Lo veo claramente. Entonces, me gustaría dejarte, ¿no?, con este buen sabor de boca, ¿no?, de que el cuidado de Dios es lo mejor que nos ha podido pasar. Porque nosotros, que nos han cuidado nuestros padres, que nos han, desde bebé, y nosotros hemos cuidado a nuestros hijos, hacemos todo lo posible para que estén bien, para que crezcan bien, como hicieron nuestros padres con nosotros. Pues Dios es lo más grande, es el mejor cuidador. Tener los cuidados de Dios en tu vida y en mi vida es lo mejor que nos ha pasado. Así que nunca te olvides de los cuidados de Dios. No olvides ninguno de sus beneficios, porque Dios ha hecho muchísimas cosas en nuestras vidas y sigue haciéndolas. Y no nos podemos olvidar de eso, no podemos cerrar nuestros ojos y no. Dios ha hecho grandes cosas en nuestras vidas, nos ha cuidado, nos ha protegido, nos ha provisto en muchísimas ocasiones de trabajo, de dinero, de alimento, de muchas cosas. Yo he visto tantos cuidados de Dios en mi vida que si me pongo a enumerarlo no terminaría nunca. Y yo creo que tú también lo has visto. Y no son casualidades, no. No son casualidades. Dios está muy pendiente de nosotros. Los detalles de Dios son tremendos. Su providencia, su amor.
podría decirte tantas cosas, pero yo sé que tú también la sabes. Y bueno, yo voy a terminar por hoy con un versículo. La verdad que no es el mejor versículo del mundo sobre este tema, pero sí te puedo decir que a mí me identifica mucho porque en el diario vivir nos levantamos con tantas cosas en nuestra vida, con tanto por hacer, a veces que si el trabajo, que si cuidas a tu madre, que si tienes que hacer la compra, que si has hecho la comida, que si, en fin, te enfrentas a un montón de cosas, conducir y a otra ciudad, no sé, montones de cosas. Y estaba un poco como una se estresa, se afana porque tienes que correr, tienes que llegar a una hora, ¿no? Y aquí en Primera de Pedro dice en el capítulo 5 y en el versículo 7, echando toda vuestra ansiedad sobre él, porque él tiene cuidado de vosotros. Todas las cosas que tenemos en nuestro corazón, muchas veces tenemos los problemas, tenemos tantas cosas, ¿no? Nuestras ansiedades de la vida. Y a veces estamos en medio de crisis, de momentos difíciles, incluso un día que te levantas súper bien y que va todo, vas corriendo porque no llegas a tiempo, por ejemplo, ¿no? Al trabajo o porque hay mucho tráfico. Y eso te crea un poco de ansiedad. Pues dice que echemos todo eso sobre el Señor. Te lo vuelvo a leer. Echando toda vuestra ansiedad sobre Él, porque Él tiene cuidado de vosotros, de nosotros. Dios es el que mejor nos cuida. Si nosotros hemos sido cuidadores y hemos sido cuidados, el que mejor nos cuida por excelencia es el Señor. Así que amigo y amiga, te animo a que nunca te olvides de esto y que esto traiga gratitud a nuestros corazones, porque la gratitud es lo mejor que podemos darle a alguien cuando nos cuida, ¿no? Sobre todo a Dios. Y nada, te dejo aquí, te vuelvo a repetir que nos puedes contactar mediante WhatsApp al 619-25-45-25 y que hay un montón de maneras de escuchar estos programas en YouTube, a través de YouTube, en Radio Vida-TV, por Instagram en @radiovida_oficial y por Facebook en Radio Vida Cádiz. Y con esto me despido de ti y te mando un abrazo y no olvides nunca de darle gracias a Dios porque Él te cuida. ¡Hasta luego! Luego.

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1: Cuando el pueblo se ofrece voluntariamente, bendito sea el Señor. Jueces 5:2. Voluntarios. Toda organización que toca la vida de las personas depende de un selecto grupo de ayuda que lo hace posible, los voluntarios. Estos grupos también cuentan con personal en nómina, pero jamás serían capaces de llevar a cabo lo que hacen si no tuvieran voluntarios trabajadores, generosos, que rellenan sobres, hacen reparaciones, cuentan los donativos y realizan cualquier tarea que haya por hacer. Esto lo sé muy bien porque los he visto manos a la obra en nuestra propia organización. En la Biblia encuentro dos versículos en los que se habla sobre el trabajo de los voluntarios. Y en ambas ocasiones el autor siente el impulso de exclamar: ¡Loada al Señor por ellos! Barak y Débora estaban liderando una importante batalla contra Sísara, un rey cananita que había oprimido cruelmente a Israel durante 20 años. Los líderes no podían luchar solos. Los voluntarios marcaron la diferencia que los condujo a la victoria. Tras la batalla, los líderes entonaron un cántico que declaraba: cuando los príncipes de Israel toman el mando, cuando el pueblo se ofrece voluntariamente, bendito sea el Señor. Creo que el líder de cualquier organización estaría completamente de acuerdo con este sentimiento. Cuando las personas se ofrecen para ayudar, la batalla se puede ganar. En otra parte del cántico, los líderes exclaman: mi corazón está con los príncipes de Israel, con los voluntarios del pueblo. ¡Bendito sea el Señor! Si ofreces tu tiempo voluntariamente para marcar una diferencia en la vida de las personas, hoy quiero decirte gracias. Es posible que todo lo que hagas sea entre bambalinas y nadie lo note, pero un día Dios reconocerá tu labor. Y entonces todos diremos: ¡Loada al Señor!
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0: En el medio de algo puede ser un lugar difícil para estar. Esto es Pautas para Vivir. Las mejores historias tienen algún tipo de conflicto, peligro o problema que le hace a uno querer a seguir adelante. Es insatisfactorio tener que dejar el libro o detener la película justo a la mitad. Es aún peor cuando usted está viendo la mitad de la historia de su propia vida o viendo a alguien a quien ama teniendo muchos problemas. En el medio, no podemos ver cómo se podrían solucionar las cosas. No hay un final feliz a la vista. Nada paraliza más nuestras vidas como la actitud de que las cosas nunca pueden cambiar, escribió Warren Gierespe. Las perspectivas determinan el resultado. Si solo vemos los problemas, seremos derrotados. Pero si vemos las posibilidades en los problemas, podemos tener la victoria. Cuando estamos paralizados por la desesperanza, significa que estamos haciendo los cálculos sin Dios. Es ahí cuando necesitamos un recordatorio de que Dios puede cambiar las cosas. Dios dice en Isaías 43, del 18 al 19, «Olviden las cosas de antaño, ya no vivan en el pasado, voy a hacer algo nuevo, ya está sucediendo, estoy abriendo un camino en el desierto y ríos en lugares desolados». ¿Está atrapado hoy en medio de un problema que parece haber estado sucediendo desde siempre? A veces, en y por nosotros mismos, somos impotentes. Pero aférrese a esta verdad. Dios hace cosas nuevas. Él hace que los desiertos y los lugares desolados cobren vida. Siempre hay posibilidades con Dios.
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1: El Señor es bueno, fortaleza en el día de la angustia, y conoce a los que en Él confían. Nahum 1:7. Fortaleza en el día de la angustia. Durante meses has planificado un viaje al extranjero, pero cuando estás a punto de salir, te enteras de que se ha emitido una advertencia de que no es seguro viajar a ese lugar. Al llegar al aeropuerto, una amenaza de bomba deja vacía la terminal y en un momento te ves rodeada de detectores de metales, perros que olfatean tu equipaje. Te guste o no, el mundo es un lugar inseguro. Hoy más que nunca, necesitamos aferrarnos a la seguridad de que Dios cuida a aquellos que confían en Él. No basta con saber que esta promesa se encuentra en la Biblia. Es necesario que te asegures de que está en tu corazón, internalizada y hecha tuya. El breve libro de Nahum en el Antiguo Testamento se escribió sobre la ciudad de Nínive en el Oriente Medio. Sus habitantes eran crueles y perversos. Dios advirtió claramente a los ninivitas, por medio del profeta Nahum, de que serían destruidos. A pesar de todo lo que ocurre a nuestro alrededor, justo en medio de todas las malas noticias, tenemos una de las promesas más hermosas de la Biblia. Está en este libro, el libro de Nahum. El Señor es bueno, fortaleza en el día de la angustia, y conoce a los que en Él confían. Dios es un Dios bueno. Cuando tienes una relación personal con Él, tienes un puerto, un santuario, un lugar seguro, un refugio, una fortaleza en la angustia. Me encanta la imagen del Salmo 91 que describe a Dios como la gallina que protege a sus polluelos. Con sus plumas te cubrirá, y debajo de sus alas estarás seguro. Vivimos en un mundo terrorífico, pero recuerda que tienes un Dios que conoce y cuida a los que en Él confían.
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0: Décadas atrás, al hablar de subastas, se tendía instintivamente a asociarlas con objetos de arte, joyas y antigüedades, asequibles únicamente a un limitado grupo de personas o sociedades. Hoy en día, no obstante, gracias a Internet y a sitios web como la pionera eBay, las subastas se han vuelto un fenómeno común al que, en mayor o menor medida, cualquier persona puede acceder. Eso sí, teniendo en consideración la necesidad de contar con cierta solvencia económica que permite hacer la puja más elevada a fin de lograr adquirir el deseado objeto. Ahora bien, con la llegada de Internet no solo han cambiado las formas, sino igualmente ha aumentado el espectro de objetos subastados. Entre la amplia gama de subastas que tienen lugar están aquellas relacionadas con pertenencias de personas famosas. Un sombrero de Michael Jackson, por ejemplo, usado en el videoclip de Smooth Criminal, lo adquirió un comprador belga por más de $10,000. Así también por un vestido de Lady Gaga, utilizado por la cantante en un evento especial celebrado en Acción de Gracias en 2011, se llegó a ofrecer hasta $7,000. El álbum de cromos más caro del mundo, del Mundial de Fútbol de México 1970, se cifró en una cantidad superior a los $12,000. Un vehículo Mercedes-Benz 450 SLE 6,9 blindado, perteneciente a la familia real española durante los años 70, lo adquirió un ciudadano español que invirtió más de $40,000 en su compra. Pero además, la gente puja por objetos tan insólitos como puede ser el cabello de un personaje famoso o histórico. Por un mechón de pelo de George Harrison, en su día guitarrista de los Beatles, alguien estuvo dispuesto a pagar hasta $3,000. Pero no es el único caso. Por tan solo uno de los cabellos del emperador Napoleón Bonaparte, un comprador belga desembolsó la nada insignificante cantidad de $2,400. Pero la cifra récord en cuanto a cabellos se refiere se lo lleva el conocido como el rey del rock, Elvis Presley, por cuyo mechón de cabello alguien pagó la increíble cantidad de $75,000. El agente a cargo de la subasta, al hablar de esta típica pieza, comentó: la colección de pelo fue guardada de cortes de cabello hechos a Elvis Presley por su barbero personal. Representa la más grande y mejor documentada colección de pelo de Elvis en el mundo. Pero aparte de los objetos relacionados con personajes famosos o históricos, hay también algunos realmente inusuales.
1: Un meteorito lunar estrellado contra la Tierra fue adquirido por un coleccionista holandés, quien pagó más de $5,000 por él.
0: Otro de estos objetos fue una pieza de Lego bañada en oro, la cual viajó hasta el Reino Unido
1: después de que un comprador desembolsara $20,000 para adquirirlo.
0: Pero sin duda alguna, el premio al objeto más extraño jamás subastado habría que dárselo a Diana Dicer,
1: residente en la ciudad estadounidense de Hollywood, Florida,
0: quien sería agraciada con la nada desdeñable cantidad de $28,000 al subastar precisamente en eBay,
1: atención, un emparedado o sándwich de queso derretido mordido.
0: Según relata Diana, 10 años antes ella había preparado dicho alimento con pan de molde blanco y queso amarillo,
1: cocinándolo sin aceite ni mantequilla. Después de darle un mordisco,
0: cuenta,
1: noté que en una de las caras de mi emparedado había una imagen la cual me miraba fijamente. Mi primera reacción fue de temor, pero enseguida descubrí lo especial que era. Lo puse en una caja de plástico entre algodones y en todos estos años nunca ha mostrado signos de echarse a perder.
0: El caso es que, según Diana, la imagen grabada en su ya famosa rebanada de pan con queso es para ella ni más ni menos que
1: la imagen de la Virgen María.
0: En fin, queda claro que hay gente en nuestra amada tierra dispuesta a gastarse su dinero adquiriendo objetos sin ninguna utilidad real y cuyo valor está por entero supeditado a los gustos, creencias e inclinaciones del comprador o a las demandas del mercado de compra y venta.
1: Quien puede, está dispuesto y dispuesta a pagar lo que sea necesario por tener aquello que desea.
0: Sentado sobre un terreno agreste, un pequeño grupo de soldados echaba suertes. Una prenda de vestir de gran valor había caído en sus manos, y puesto que no tenía costuras para repartírsela, debía acabar en manos de uno de ellos.
1: La prenda en cuestión pertenecía a uno de los tres sujetos que estaban siendo ajusticiados en ese momento, conforme a la costumbre romana de aquella época.
0: Sin embargo, no era la improvisada subasta ni tampoco el valor material del objeto que tenían entre sus manos la razón de estar ahí.
1: Porque en ese lugar, ese día, quien había llevado esa prenda
0: colgaba de una de las tres cruces que habían sido levantadas padeciendo la muerte de un criminal voluntariamente,
1: no por sus propios crímenes, sino por los pecados que nosotros cometimos.
0: Ese día, un precio fue pagado por la vida de toda la humanidad.
1: El inocente Hijo de Dios se intercambió por cada uno de nosotros
0: para que hoy podamos recibir el perdón de Dios y la vida abundante que solo Él puede dar.
1: Creo hoy en Jesucristo.
0: Soy Carl, hasta siempre.

Que escuchen los sordos y miren los ciegos, que salten los cojos y sanen enfermos. 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La tierra espera la manifestación de los hijos de Dios. Por eso en el nombre del Hijo vinimos a traer esta revelación.

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0: El nuevo sistema de recuperación de agua de la Estación Espacial Internacional recicla el 93% del sudor y de la orina de los astronautas, convirtiéndola de nuevo en agua potable. Curioso y asombroso, ¿no creen?
1: Por supuesto que sí, pero escuchen otra curiosidad. El agua en la estratosfera contribuye al calentamiento de la atmósfera actual de la Tierra. A su vez, pueden aumentar la severidad de los ciclones tropicales que arrojan más agua en la estratosfera. Al menos esa es la teoría.
0: ¿Qué tal, amigos? Esto es La Fuente de la Vida. Les habla Esperanza Suárez. Amigos oyentes, nos alegramos mucho porque la difusión de este programa hace que miles y miles de personas puedan descubrir la palabra de Dios. Aunque comenzamos La Fuente de la Vida con curiosidades, este programa no es solamente un tiempo de curiosidades y de buena música, nada más, claro que no. Es bueno conocer esas curiosidades, es agradable escuchar una buena canción, pero el núcleo central de este espacio es la reflexión o meditación de la palabra de Dios, algo que ya es posible hacer en nuestro propio idioma, y en este caso en la versión para España. Si quieren conocer más sobre este espacio, les invitamos a visitar lafuentedelavida.com. Pueden también descargarse nuestras aplicaciones a través de la Biblia, IRTM 360, y no olvidarnos del Facebook y del Twitter, porque también estamos en las redes sociales. Aprovechemos esta pausa musical para poder divulgar el programa a través de las redes. ¿Qué les parece?

0: El acoso escolar como el laboral son comportamientos vergonzosos en el que una o varias personas se dedican a molestar a los demás hasta hacer la vida de sus víctimas imposible. Estas prácticas también se conocen como bullying o mobbing y en algunos casos, lamentablemente, han llevado al suicidio a los que lo sufren.
1: Ningún tipo de acoso se puede justificar, estaremos de acuerdo. Los acosadores intentan explicar sus motivos, pero nunca tienen razón de hacer lo que hacen. En la Biblia, más concretamente en el libro de Esther, encontramos un claro caso de acoso que puso en peligro la vida no solamente de una persona, sino de toda una nación.
0: Pues sí, nos vamos a ir al capítulo 5 del libro de Esther para conocer más detalles sobre esta situación. Empezamos por el versículo 5 y nos vamos a ir adentrando también en el siguiente capítulo, en el 6. Estén, amigos, muy atentos porque además de aprender historia, las lecciones que se derivan de la reflexión de hoy nos pueden ayudar en nuestro día vivir. Vamos adelante con Virgilio Bagnoni.
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3: Hoy estudiaremos el libro de Esther desde el capítulo 5, versículo 5, hasta el capítulo 6, versículo 9. Volvemos hoy, estimado oyente, al capítulo 5 del libro de Esther que comenzamos a estudiar en nuestro programa anterior. Vamos a comenzar nuestra lectura en el versículo 5 dentro de unos momentos. Usted recordará que en nuestro programa anterior observamos que esta joven Esther había tenido un gesto valiente, heroico. Se había arriesgado a perder su vida. Su pueblo iba a ser destruido si alguien no se acercaba al rey para interceder por él. Y ciertamente ninguna persona de su pueblo podría haber hecho esto y ella era la única esperanza que ellos tenían desde el punto de vista humano. Y después de todo, Dios la había colocado a ella en ese palacio por medio de su providencia. Entonces ella se presentó ante el rey. Aplicando esa situación al terreno espiritual, diremos que todos nosotros vamos a estar delante del rey algún día. Cada creyente deberá presentarse ante él para ver si recibe una recompensa o no. Ese es el tribunal de Cristo. También habrá el juicio del gran trono blanco donde los perdidos tendrán que presentarse. Notemos aquí en esta historia lo que hizo el rey cuando vio a Esther ante él. Extendió su cetro hacia Esther. Cuando ella se presentó en ese lugar, tuvo que haber sido algo muy hermoso de contemplar. Ella era también una persona maravillosa, y el rey extendió su cetro de gracia hacia Esther. De la misma manera, en el día de hoy, en realidad, nuestro Señor está reinando, no aquí en esta tierra, pero Él está reinando en el sentido que Él está extendiendo a este mundo perdido su cetro de gracia. Y hemos visto cómo Él estaba obrando en esta historia desde el principio, porque en el momento en que el rey vio a Esther, le extendió su cetro de gracia y le dio también, por así decirlo, un cheque en blanco. Es decir, nadie había escrito la cantidad en él, sin embargo ya estaba firmado por el rey, por así decirlo. Y el rey le dijo a la reina que la mitad del reino era suya si ella así lo quería. Y podemos apreciar la mano invisible de Dios en esto. El rey, al verla angustiada, se dio cuenta que estaba ocurriendo algo importante y que requería una acción urgente. Y para nosotros también esto es algo maravilloso. El apóstol Pablo podía decir: «Mi Dios, pues, suplirá todo lo que os falte». Y hoy Él nos ha dado también esa clase de cheque en blanco y Él suplirá todas nuestras necesidades. Esto es algo maravilloso, ¿no le parece? Tenemos un rey magnífico, pero es mucho más que eso para nosotros. Él es nuestro salvador, Él es el salvador del mundo. Ahora, en nuestra historia, el rey estaba haciendo todo esto por Esther. ¿Por qué? Gracias a la providencia de Dios. Ahora, alguien quizás diga: ¿cómo puede usted saber que Dios estaba obrando en su vida? Pues bien, leamos lo que dice el libro de Proverbios, capítulo 21, versículo 1. Como canales de aguas es el corazón del rey en la mano del Señor. Él lo dirige donde le place. Y Dios estaba obrando aquí en el palacio de Susa de una manera muy notable. De paso, podemos decir que en el versículo 4 tenemos un acróstico con el nombre de Dios. Personalmente no le damos mucha importancia a ese detalle, simplemente nos limitamos a destacarlo. Así es que se le envió un mensaje a Amán y en el versículo 5 de este capítulo 5 de Esther leemos: «Dijo el rey: Daos prisa, llamad a Amán para hacer lo que Esther ha dicho. Vino pues el rey con Amán al banquete que Esther dispuso». El rey había sido muy generoso con Amán. le había convertido en su primer ministro, le había entregado su anillo permitiéndole emitir y distribuir el decreto de exterminación de los judíos. Pero cuando se le comparaba con la reina Esther, Amán debía obedecerla a ella al ser la reina. Así que esta situación dejaba a la reina en una posición muy favorable. Y así fue como el rey y Amán acudieron al banquete que Esther había preparado. Leamos ahora lo que el rey dijo en el versículo 6. Y dijo el rey a Esther en el banquete mientras bebían vino: ¿cuál es tu petición y te será otorgada? ¿Cuál es tu deseo? Aunque sea la mitad del reino, te será concedido. En el banquete, Esther estaba obviamente nerviosa y el rey pudo ver que había algo que la estaba preocupando profundamente. Le preguntó cuál era su pedido y le ofreció hasta la mitad de su reino. Esta expresión idiomática significaba que ella podía pedir cualquier cosa que deseara. Y al verla tan ansiosa, fue como si hubiera querido ofrecerle algo parecido a un cheque en blanco. Aquí tenemos también una lección espiritual. Dios, por medio del Señor Jesucristo, nos ha entregado un cheque en blanco. El apóstol Pablo pudo decir en su carta a los Filipenses, capítulo 4, versículo 19: y mi Dios proveerá a todas vuestras necesidades conforme a sus riquezas en gloria en Cristo Jesús. Dios, pues, nos ha dado un cheque en blanco, pero la cifra no ha sido incluida, aun cuando Él ya ha firmado el talón. Qué maravilloso es tener un rey así. Pero Él es más que un rey, Él es nuestro Salvador, Él es el Salvador del mundo. Él está extendiendo el cetro de gracia a un mundo perdido. ¿Por qué estaba este rey cruel siendo tan bondadoso y paciente con Esther? Citaremos nuevamente el pasaje del libro de los Proverbios, capítulo 21, versículo 1, que dice: como canales de agua es el corazón del rey en la mano del Señor. Él lo dirige donde le place. En la historia de Esther, el Señor estaba moviendo al rey de una manera definitiva. Leamos entonces los versículos 7 y 8. Entonces respondió Esther: mi petición y mi deseo es este. Si he agradado al rey, y si place al rey otorgar mi petición y conceder mi demanda, que venga el rey con Amán a otro banquete que les prepararé. Y mañana haré conforme a lo que el rey ha mandado. Esther aún no tenía el valor de expresar su pedido al rey, así que le dijo que asistiese también al día siguiente, acompañado de Amán, a otro banquete que había preparado en su honor, y que entonces haría lo que el rey le pidiera. Podemos ver el temor que había en el corazón de esa joven. Después de estas palabras, al rey y a Amán no les quedaba nada por hacer sino terminar su comida y luego retirarse. Continuamos leyendo el versículo 9. Salió Amán aquel día contento y alegre de corazón, pero cuando vio a Mardoqueo a la puerta del palacio del rey, que no se levantaba ni se movía de su lugar, se llenó de ira contra Mardoqueo. Amán salió del banquete muy feliz por haber sido invitado del rey y de la reina. Su ego se había expandido notablemente. Pensó que le había causado tanto impacto a la reina que ella le había vuelto a invitar para asistir a otro banquete al día siguiente. Esta sección ilustra las palabras del libro de Proverbios, capítulo 18, versículo 12, donde dice: antes del quebranto está la soberbia, y antes de la caída, la altivez de espíritu. Los griegos también tenían un proverbio parecido que dice algo así: a quien los dioses destruirán, antes hacen enojar. Al salir Amán del banquete, todos los funcionarios del rey se inclinaron ante él, excepto uno, Mardoqueo, un juez que permaneció erguido. Uno podría pensar que un personaje en la posición de Amán ignoraría un detalle de menor importancia como la negativa de Mardoqueo a inclinarse ante él. Pero Amán no iba a pasar este gesto por alto. Estaba lleno de indignación contra Mardoqueo, aunque se contuvo por el momento y pensó: dentro de unos días ya me las pagarás. Leamos ahora los versículos 10 y 11 de este capítulo 5 de Esther. Pero se refrenó Amán, y cuando llegó a su casa mandó a llamar a sus amigos y a Zeres, su mujer, y le refirió la gloria de sus riquezas, la multitud de sus hijos y todas las cosas con que el rey lo había engrandecido y cómo lo había honrado elevándolo por encima de los príncipes y siervos del rey. Ciertamente Amán estaba haciendo el tonto. quiso presumir. Seguramente usted habrá observado que cuando alguien comienza a presumir, generalmente habla sobre tres áreas. En primer lugar, se jacta de sus riquezas y del dinero que gana. Luego habla sobre sus hijos y nietos y después normalmente se jacta sobre un ascenso a una posición más elevada. Amán prácticamente recorrió toda esta lista y se jactó de estas tres áreas. Y además dijo en el versículo 12, y añadió Amán, también la reina Esther a ninguno hizo venir con el rey al banquete que ella dispuso, sino a mí, y también para mañana estoy convidado para ella con el rey. Esa era otra cosa de la cual él podía hacer alarde. Él pensaba que era un verdadero galanteador. Se jactó de las deferencias de la reina hacia él, invitándole en más de una ocasión a compartir la mesa exclusivamente con la reina y el rey. Su actitud era muy humana, pero también era una persona vil y cruel, que no sabía lo que le deparaba el futuro. Le hubiera convenido rechazar la invitación de la reina, pero este hombre no haría eso. Y continúa diciendo en el versículo 13. Pero todo esto de nada me sirve cada vez que veo al judío Mardoqueo sentado a la puerta real. O sea que no podía sobreponerse al hecho de que Mardoqueo no se inclinase ante él. Todas las cosas positivas de las que acababa de jactarse perdían su significado al considerar el indigno trato que Mardoqueo le dispensaba. Alguien ha dicho acertadamente que uno siempre puede percibir la medida de la personalidad de alguien por las cosas que le irritan. Si las cosas pequeñas, insignificantes, molestan a alguien, esta persona tiene una personalidad reducida. Pero si se necesitan cosas grandes para enfadar a alguien, esta persona es entonces un gran hombre o una gran mujer. Estimado oyente, ¿qué le preocupa a usted? ¿Deja usted que las cosas pequeñas le molesten? No permita que los

22 metros de altura, y mañana di al rey que cuelguen a Mardoqueo en ella, y entra alegre con el rey al banquete. Agradó esto a Amán e hizo preparar la horca. Observemos la sugerencia de Ceres y de sus amigos de construir una horca para Mardoqueo. Así que ese mismo día, al atardecer, construyeron la horca, que era de una altura considerable. Recordemos que el nombre Mardoqueo significa pequeño, y él era de estatura baja. Erigir una horca de tanta altura para ahorcar a una persona de esas características revelaba el resentimiento, el odio y la amargura de su corazón. Sin embargo, con esta solución aparentemente feliz, Amón se fue a dormir. Y llegamos ahora al capítulo 6 del libro de Esther, versículos 1 al 9. Hemos titulado este capítulo «Cuando el rey no pudo dormir de noche». Este rey tuvo una noche muy desvelada y queremos observar lo que pasó. Veamos el primer versículo de este capítulo 6 del libro de Esther. Aquella misma noche se le fue el sueño al rey y pidió que le trajeran el libro de las memorias y crónicas y que las leyeran en su presencia. El hecho de que el rey no pudiera dormir parecía ser en esta historia un detalle menor, una pequeña incidencia, pero Dios utiliza los pequeños detalles. También, en mi opinión, el rey tuvo muchas horas de insomnio. Tengo la seguridad de que hubo noches en las que el rey pensó que su vida estaba en peligro. Pero esta noche, en la cual el rey no pudo dormir, fue la noche más agitada en la historia del imperio, porque fue un punto de inflexión en el libro de Esther. ¿Ha observado usted que Dios utiliza pequeñas cosas para llevar a cabo su programa? Años antes, en Egipto, Dios reunió al corazón de una mujer y el llanto de un niño, cuando la hija de Faraón encontró al niño Moisés en el río Nilo. Por esta circunstancia, él cambió el destino de una nación. Un evento supuestamente de poca importancia ocurrió en el palacio de Susa. El rey no podía dormir. Así que mandó a sus siervos que le trajeran las crónicas reales, la historia de su reino. Estas fueron leídas ante el rey. Evidentemente la lectura de estas crónicas era propicia para traer sueño. En esa hora fatal que había llegado, veremos la mano de Dios comenzando a moverse. Así fue que un siervo fue llamado para leer este registro de las actas del reino. En esta noche concreta, los siervos llegaron por casualidad a cierto pasaje de las actas. ¿Hemos dicho por casualidad? Los pequeños detalles estaban comenzando a acumularse y a revelar que la mano de Dios estaba interviniendo en los asuntos humanos. Dios estaba actuando, estaba controlando. No había sido un accidente que Esther se convirtiera en reina. Tampoco había sido un accidente que ella se presentara ante el rey sin haber sido llamada y había sido recibida bondadosamente. Tampoco había sido un accidente que él hubiera aceptado una invitación para el banquete. Después, en este pasaje, vimos que el rey era incapaz de dormir, y ciertamente no había sido un accidente que un siervo comenzara a leer en cierto pasaje. Continuemos leyendo los versículos 2 y 3. Entonces hallaron escrito que Mardoqueo había denunciado el complot de Bigtán y de Teres, dos eunucos del rey de la guardia de la puerta, que habían planeado matar al rey Asuero. Y el rey preguntó, ¿qué honra o qué distinción se concedió a Mardoqueo por esto? Los servidores del rey, sus oficiales, respondieron, «Nada se ha hecho en su favor». Recordemos el incidente en el cual Mardoqueo había oído aparentemente por casualidad a estos dos hombres conspirando con esa clase de complot que asociamos con el imperio persa. Mardoqueo entonces había hecho llegar el mensaje a la reina Esther y ella lo había notificado al rey. Aquel incidente fue registrado en las crónicas del reino. Cuando el funcionario leyó esto, el rey prestó atención por un momento. Se incorporó extrañado porque Mardoqueo no hubiera recibido ninguna recompensa ni honor. Mientras esta escena transcurría en el palacio, se oyó un golpe en la puerta exterior. Veamos qué sucedió leyendo los versículos 4 al 6. Entonces el rey preguntó, ¿quién está en el patio? En aquel momento llegaba Amán al patio exterior de la casa real para pedirle al rey que ordenara colgar a Mardoqueo en la horca que él le tenía preparada. Y los servidores del rey le respondieron, «Amán está en el patio». «Que entre», dijo el rey. Entró pues Amán y el rey le preguntó,

0: ¿qué debe hacerse al hombre a quien el rey quiere honrar? Amán dijo en su corazón, ¿a quién deseará el rey honrar más que a mí? Justo en el momento en que el rey descubría que Mardoqueo nunca había sido recompensado por salvarle la vida, Amán fue oído cuando llegaba al patio exterior. Amán tampoco había dormido mucho. Había venido a la casa del rey para pedir permiso para colgar a Mardoqueo en la horca que había preparado para él. Aparentemente Amán tenía el privilegio de presentarse ante el rey en cualquier momento. Cuando Amán entró, el rey le introdujo en la conversación sin darle los antecedentes. ¡Qué situación paradójica! Amán había venido a pedirle al rey la vida de Mardoqueo en el preciso instante en que el rey estaba preparándose para recompensarlo. Estas circunstancias revelan la providencia de Dios. En las sombras, Dios protege a los suyos. Aunque aquel pueblo estaba al margen de la voluntad de Dios, en una tierra que se encontraba lejos de aquella en la que Dios quería que estuvieran, ellos aún no estaban desvinculados de su guía directa. Estos eventos providenciales no podían haber sido accidentales. Así que cuando Amán llegó a donde se encontraba el rey, fue saludado con la pregunta, ¿qué debe hacerse al hombre a quien el rey quiere honrar? Amón pensó que el rey estaba hablando de él. Después de todo, él había sido nombrado primer ministro. Se le había dado el anillo del rey. Es cierto que él había pagado una cierta cantidad de dinero, pero pudo conseguir permiso para exterminar al pueblo judío. Y claramente no había nadie más en el reino de quien él pudiera pensar que el rey se complacería en honrarle. Pero el rey estaba pensando en Mardoqueo. Continuemos leyendo los versículos 7 al 9 que contienen la respuesta de Amán. Respondió pues Amán al rey, «Para el hombre cuya honra desea el rey, traigan un vestido real que el rey haya usado y un caballo en que el rey haya cabalgado, y pongan en su cabeza una corona real. Den luego el vestido y el caballo a alguno de los príncipes más nobles del rey, vistan a aquel hombre que el rey desea honrar, llévenlo en el caballo por la plaza de la ciudad y pregonen delante de él. Así se hará al hombre que el rey desea honrar». En esta respuesta se reveló la verdadera naturaleza de Amán y podemos ver lo que había en su corazón. Amán tenía su mirada puesta en el trono. Su intención era eliminar al rey cuando llegase el momento apropiado. Esa era, de todas formas, la historia de los monarcas persas. Era muy difícil que un hombre permaneciera en el trono por mucho tiempo. Incluso en la historia de Israel, tal como está registrada en los libros de los reyes, si no hubiera sido tan trágico, tendría cierto sentido humorístico comprobar por cuán breves períodos gobernaron algunos reyes. Algunos de ellos duraron solo 2 meses en el trono. Cuando un rey se sentaba en el trono y miraba a su alrededor, no sabía quién era su amigo ni quién era su enemigo. No se lo podía siquiera imaginar, porque el rey era consciente de que cualquier hombre que fuera ascendido a una posición alta trataría de matarle para convertirse en rey. Obviamente, esta idea estaba en la mente de Amán. Amán, en su fantasía, habrá pensado, ¿a quién se complacería el rey en honrar más que a mí mismo? Dejadme llevar la ropa real, colocad la corona sobre mi cabeza, permitidme cabalgar en el caballo del rey y que yo sea anunciado por un heraldo cuando paso por las calles. ¿Qué intenciones tenía? Amán estaba preparando a la gente para el día en el que la corona y el atuendo real le pertenecieran. En mi opinión, creo que el rey sospechaba algo porque reconoció que al hablar de honrar a alguien, Amán claramente estaba pensando en sí mismo y no en Mardoqueo. Nos llama la atención el sentimiento de odio del corazón de Amán. Es un hecho que estos sentimientos, estas pasiones van aumentando en intensidad y el ser humano es incapaz de erradicarlas. No bastan para ello los buenos consejos, la imposición de una disciplina personal ni la impuesta por una religión. Ante esta situación no caben las mejoras ni los intentos de reformar lo que ya está viciado por naturaleza. Esta es una de las consecuencias del alejamiento de Dios, y lo único que puede transformar progresivamente al ser humano en una persona liberada de esas obsesiones, de esa dedicación natural al mal, es el poder de Dios. Pero todas ellas esclavizan al hombre y a la mujer. Le invitamos, pues, a iniciar una relación con Dios aceptando por la fe el sacrificio del Señor Jesucristo en la cruz a favor suyo. Y Él, por su Espíritu, le regenerará, vendrá a morar en usted y le irá transformando en una persona capaz de vivir en paz con Dios y con sus semejantes.
1: Ya estamos terminando el programa de hoy, pero no podemos irnos sin recordar que los programas están disponibles en lafuentedelavida.com y también en la aplicación La Fuente de la Vida, que se puede encontrar también con el nombre de A Través de la Biblia. 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Y recuerden que si llaman desde fuera de España, deben pulsar delante de estos números el prefijo más 34, 91-422-0524 y 601-2032-65. También tenemos una dirección electrónica, así que si desean enviarnos un email, lo pueden hacer a info@radioencuentro.net. info@radioencuentro.net. Ya nos vamos, amigos, pero hay algo muy especial que queremos recordar, y es el motivo por el que producimos y difundimos este espacio. Y es que hay una fuente de agua viva que nunca se agota. Beba de ella.
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1: No hay muchos que presenten su currículum delante del Señor para obtener la vacante de siervos. Debo confesar que no me importa ser sierva, siempre y cuando pueda elegir el momento en que no estoy demasiado cansada, decidir qué tipo de servicio voy a brindar, poner la condición de que respeten mi horario, y además me gustaría servir a la gente que me aprecie y me agradezca, no a los que me critiquen. El libro de Romanos dice, tenemos dones diferentes, según la gracia que nos ha dado. Si el don de alguien es el de prestar un servicio, que lo preste. Aunque nos dice, procurad los dones espirituales, jamás he conocido a alguien que ore para que Dios le dé el don de servir. Sin embargo, todo don espiritual es en realidad un don de servicio. Porque Pedro dice, cada uno, según el don que ha recibido, minístrelo a los otros, como buenos administradores de la multiforme gracia de Dios. Jesús dijo que quien quiera ser grande debe ser un siervo. Como el Hijo del Hombre no vino para ser servido, sino para servir y para dar su vida en rescate por muchos. Jesús nunca nos pide que hagamos algo que Él no esté dispuesto a hacer. El Señor pasó toda su vida sirviendo a los demás. Siempre salta a mi mente el momento en que Él lavó los pies de los discípulos. Una tarea sucia, mundana, desagradable, poco antes de su crucifixión. ¡Qué ejemplo! ¿Qué pasaría en este mundo si todos comenzáramos sinceramente a servirnos los unos a los otros? Oiríamos más frases como, ¿qué puedo hacer para ayudar? No, no te levantes, deja que yo lo busque por ti. Recuéstate y deja que yo limpio todo esto. Unos amigos decidieron hacer esto y hasta se tropezaban porque todos querían ayudar. En esta generación del yo, los puestos de siervos están quedando vacantes. ¿Quieres postularte? ¿Qué diferencia habría en nuestro cansado mundo si tan solo hiciéramos lo que nos indica este versículo? Servíos por amor los unos a los otros.
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1: Dichoso aquel cuyo pecado el Señor no tomará en cuenta. Romanos 4:8. La mujer lloraba mientras decía: "Lo que he hecho es tan terrible. Puedo aceptar que Dios me haya perdonado, pero yo jamás podré perdonarme". Lamentablemente, estaba iniciando una vida de miseria. Muchas personas no entienden el concepto del perdón. Cuando Dios perdona, no se limita a decir: "Lo que has hecho no es tan malo y además yo te amo, no tomaré en cuenta este pecado por esta vez". No, el perdón no consiste en esto. El pecado es malo y el perdón fue muy costoso. Requirió la muerte de Jesús en la cruz para pagar la culpa de nuestro pecado. Cuando Dios nos perdona, no es porque le apetezca, sino porque Jesús pagó la sentencia por el pecado para que nosotros no tengamos que hacerlo. Entonces, ¿por qué las personas no se perdonan a sí mismas? Mi amigo, el doctor Richard Smith, que aconseja a personas con problemas de perdón, declara que quienes no consiguen perdonarse no han entendido realmente que Dios sí lo ha hecho por completo. Ya no nos ve como pecadores, sino como santos, el término bíblico para los creyentes perdonados por Jesucristo. Y si esta es la forma en que Dios nos ve, ¿con qué derecho nos consideramos nosotros mismos de otra manera? A los ojos de Dios, nuestros pecados ya no existen. Romanos 4:8 afirma: "Dichoso aquel cuyo pecado el Señor no tomará en cuenta". El pecado perdonado ha desaparecido para siempre. Estás perdiendo el tiempo castigándote por ello. Además, estás deshonrando a Dios que pagó el precio de tu perdón. Ha llegado el momento de que dejes ir tus sentimientos de culpa. Es hora de olvidar lo que queda atrás, como dice Pablo, y de extenderse hacia lo que hay por delante. Acércate a Dios en oración y agradécele por su perdón.
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0: Obedecer es mejor que los sacrificios.
1: La Biblia nos muestra de manera clara que obedecer a Dios nos llena de beneficios. Solo en la presencia de Dios hay paz y bendición plena. La obediencia nos garantiza el agrado de Dios y aumenta nuestra autoestima como cristianos. Saber que yo soy un siervo de Dios y que tengo su agrado es un privilegio, como dice el Evangelio de Mateo capítulo 25, verso 23.
0: Su Señor le dijo, bien, buen siervo y fiel. Sobre poco has sido fiel, sobre mucho te pondré. Entra en el gozo de tu Señor.
1: Hoy vamos a mirar 1 Samuel capítulo 15, versículos 22 y 23, que nos muestran unas enseñanzas que todo creyente debe de conocer perfectamente.
0: Y Samuel dijo, se complace Jehová tanto en los holocaustos y víctimas, como en que se obedezca a las palabras de Jehová. Ciertamente el obedecer es mejor que los sacrificios y el prestar atención que la grosura de los carneros. Porque como pecado de adivinación es la rebelión, y como ídolos e idolatría la obstinación. Por cuanto tú desechaste la palabra de Jehová, él también te ha desechado para que no seas rey.
1: El capítulo empieza con Samuel diciéndole a Saúl que Dios le dijo que lo ungiera como rey y que debería de estar atento a sus palabras. Dios castigaría a Amalek, que había hecho daño al pueblo de Dios, y tenía que destruirlo según el versículo 3 que vamos a leer.
0: Ve pues y hiere a Amalek y destruye todo lo que tiene, y no te apiades de él, mata a hombres, mujeres, niños y aun los de pecho, vacas, ovejas, camellos y asnos.
1: Saúl tenía que cortar de forma radical con todo. De alguna manera, Amalek era como un cáncer que no se puede erradicar parcialmente, sino que tenía que ser quitado de forma total para garantizar la supervivencia del pueblo, y sin embargo, Saúl fue rebelde al mandato de Dios.
0: Y Saúl y el pueblo perdonaron a Agag y a lo mejor de las ovejas y del ganado mayor, de los animales engordados, de los carneros y de todo lo bueno, y no lo quisieron destruir, mas todo lo que era vil y despreciable destruyeron.
1: Nos muestra que había un pecado de desobediencia y de codicia. Lo que era malo y despreciable destruyeron, pero las cosas buenas no. Estaban dispuestos a quitar lo que no les traía ningún beneficio, pero no lo que les gustaba. Desde el versículo 10 en adelante, vemos cómo Dios le dice al profeta que le pesaba haber puesto a Saúl por rey. Saúl quiere justificarse diciendo que él ha obedecido a Dios mintiendo de manera descarada. Leamos los versículos 19 a 21.
0: ¿Por qué, pues, no has oído la voz de Jehová, sino que vuelto al botín has hecho lo malo ante los ojos de Jehová? Y Saúl respondió a Samuel, antes bien he obedecido la voz de Jehová, y fui a la misión que Jehová me envió, y he traído a Agag, rey de Amalek, y he destruido a los amalecitas. Mas el pueblo tomó del botín ovejas y vacas, las primicias del anatema, para ofrecer sacrificios a Jehová, tu Dios, en Gilgal.
1: Aprendemos que la rebeldía se autojustifica. He obedecido la voz de Jehová y he traído a Agag, rey de Amalek. La rebeldía culpabiliza a los demás en el nombre de Dios. El pueblo tomó el botín de ovejas para ofrecer sacrificios a Jehová tu Dios. La rebeldía ofrece a Dios de lo que no le cuesta nada. La obediencia te lleva a la presencia de Dios y a su agrado. En la presencia de Dios hay paz y vida abundante, pero en la desobediencia no hay presencia de Dios sino condenación. No puede haber ni paz ni vida abundante verdadera en la desobediencia.
0: Y Samuel dijo, ¿se complace Jehová tanto en los holocaustos y víctimas como en que se obedezca a las palabras de Jehová? Ciertamente el obedecer es mejor que los sacrificios y el prestar atención que la grosura de los carneros.
1: En hebreo, que se le obedezca es Shema o Shama, con el significado de escuchar, prestar atención, obedecer. En hebreo, escuchar implica responder, obedecer. No existe la idea occidental de oír sin actuar. Por ello, obedecer significa literalmente escuchar con disposición para hacer. Samuel le viene a decir, aún el mejor sacrificio, las mejores grosuras jamás superarán a la obediencia. El ritual externo no podía compensar una rebelión interna. Dios no acepta sobornos litúrgicos. El problema no estaba en ofrecer sacrificios, sino en ofrecerlos en desobediencia en una religión externa. Nada, por muy llamativo que pueda ser a los ojos de los hombres, es tan valioso delante de la presencia de Dios que la obediencia. Sacrificios públicos pueden ser hechos para ser vistos, y no para demostrar un corazón sumiso a Dios. El teólogo Leonard Ravenhill dijo:
0: la obediencia inmediata es la única obediencia que existe. La obediencia pospuesta es desobediencia.
1: Aprendemos que vida plena, plena paz, no puede venir de un corazón rebelde, sino de un corazón obediente, de siervo, que sabe que ha hecho lo correcto. Obediencia te alinea con Dios. Santidad es imposible sin obediencia. La obediencia trae satisfacción, la desobediencia trae condenación. La obediencia a lo correcto trae paz y la desobediencia trae conflicto. La obediencia, para que funcione, no requiere de emoción, sino de acción. No es cuestión de tener ganas o no, es fe en acción. Haber hecho lo que sabes que debes de haber hecho trae satisfacción y sube la autoestima. Obediencia a la voluntad de Dios te lleva a la autorrealización como persona y como creyente.
0: Porque como pecado de adivinación es la rebelión, y como ídolos e idolatría la obstinación. Por cuanto tú desechaste la palabra de Jehová, Él también te ha desechado para que no seas rey.
1: Tanto la adivinación como la rebelión rechazan la autoridad divina. Indica que Saúl pecó deliberadamente. La palabra para obstinación tiene una raíz que significa persistir tercamente. El obstinado, el orgulloso, convierte su propia voluntad en su Dios. Su propia opinión se vuelve el ídolo al que rinde culto. La idolatría no consiste únicamente en inclinarse ante una estatua. También consiste en colocar la voluntad propia por encima de la voluntad de Dios. Y este es el resultado: por cuanto desechaste la palabra de Dios, serás desechado. La palabra desechar, desechado, significa rechazar, despreciar, considerar sin valor. Saúl no simplemente olvidó el mandato, lo descartó. El comentarista Matthew Henry dice: la obediencia es la mejor evidencia de una fe genuina. El doctor Martin Lloyd Jones dice: la prueba definitiva del amor a Dios no es la emoción, sino la obediencia. La obediencia no reemplaza a la fe, sino que la revela. Y el famoso autor Tozer dijo: no podemos pretender tener a Cristo como Salvador si rehusamos tenerlo como Señor. La salvación descansa en la obediencia perfecta de Cristo. Nuestra respuesta es una obediencia que fluye de la fe, de la gracia y de la regeneración, no de nuestras propias fuerzas. Nuestro modelo de obediencia está en Jesucristo. Leamos Romanos capítulo 5, verso 19.
0: Porque así como por la desobediencia de un hombre los muchos fueron constituidos pecadores, así también por la obediencia de uno los muchos serán constituidos justos.
1: Filipenses capítulo 2, versículos 5 a 11 dice lo siguiente:
0: haya pues en vosotros este sentir que hubo también en Cristo Jesús, el cual, siendo en forma de Dios, no estimó el ser igual a Dios como cosa a que aferrarse, sino que se despojó a sí mismo, tomando forma de siervo, hecho semejante a los hombres, y estando en la condición de hombre, se humilló a sí mismo, haciéndose obediente hasta la muerte y muerte de cruz. Por lo cual también le exaltó hasta lo sumo y le dio un nombre que es sobre todo nombre, para que en el nombre de Jesús se doble toda rodilla de los que están en los cielos y en la tierra y debajo de la tierra, y toda lengua confiese que Jesucristo es el Señor, para la gloria de Dios Padre.
1: Las Escrituras también nos muestran que el Espíritu Santo es dado a los que aman a Dios y le obedecen. Juan 14, 15 a 17 dice:
0: si me amáis, guardad mis mandamientos, y yo rogaré al Padre y os dará otro Consolador para que esté con vosotros para siempre. El Espíritu de verdad, del cual el mundo no puede recibir porque no le ve ni le conoce, pero vosotros le conocéis porque mora con vosotros y estará en vosotros.
1: La plenitud del Espíritu Santo es para los que guardan sus mandamientos, para los que le obedecen. Obedecer es mejor que los sacrificios y es un privilegio que debe aumentar nuestra autoestima y valor como creyentes. Pongamos nuestros ojos en Jesús, el autor y consumador de la fe. Él nos muestra que la obediencia no es una carga, sino una expresión de adoración. vivamos la obediencia con gozo. Que el Señor os bendiga grandemente. Os esperamos en un próximo programa.

De los 132 eventos públicos de Jesús, 122 sucedieron en la plaza pública. De las 52 parábolas que enseñó, 45 involucraban trabajo práctico y cotidiano. Además, 39 de los 40 milagros registrados en el libro de los Hechos ocurrieron en espacios abiertos, donde la gente podía ver y escuchar. Esto demuestra que gran parte de la acción en el Nuevo Testamento tuvo lugar en lugares públicos y accesibles a todos. Hoy, Dios puede usar a los creyentes de la misma manera si estamos dispuestos. Oremos para que Él nos conceda valor, compasión y disposición para impactar a quienes encontramos en nuestras calles y comunidades. Le habla David Jeremiah animándole a que tome el camino a una vida nueva. Descubra la disposición de Dios para usarlo usted. 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
1: Vino un viento recio, tan violento que partió las montañas e hizo añicos las rocas. Pero el Señor no estaba en el viento. Al viento lo siguió un terremoto, pero el Señor tampoco estaba en el terremoto. Tras el terremoto vino un fuego, pero el Señor tampoco estaba en el fuego. Y después del fuego vino un suave murmullo. Primero de Reyes 19, 11 y 12. Aunque no lo ordene de forma directa, la Biblia contiene numerosas menciones del ayuno. Incluso Jesús nos dice que no debemos hacerlo para atraer la atención de las personas. El doctor Terry Teckel recomienda un ayuno que es muy saludable. No es una abstención de comida, sino de ruido. ¿Te parece interesante? Él nos dice, decide embarcar en una especie de ayuno, abandonando el ruido y la actividad innecesarios. Di para tus adentros, acepto la soledad. Detente lo suficiente como para escuchar lo que sucede a tu alrededor. Estamos rodeados de mucho ruido. Podemos escuchar voces, el tráfico, la radio o la televisión, incluso alguna maquinaria en funcionamiento. Sin embargo, si apartas algún tiempo para estar en soledad, en silencio, descubrirás una nueva conciencia de la presencia de Dios y hallarás nuevas fuerzas. Isaías declara, «En quietud y en confianza será vuestra fuerza». El escritor C.S. Lewis nos dice que existe una forma segura de no escuchar a Dios. Evita el silencio. Concéntrate en el dinero, el sexo, la posición, la salud y sobre todo en tus aflicciones. Mantén la radio encendida. Vive en medio de la multitud. En esta vida hay un montón de cosas que ahogan la voz de Dios. Si estás experimentando este problema, considera hacer un ayuno de ruido, aunque sea solo por 30 minutos. Luego, escucha la voz delicada y apacible de Dios, porque a veces Él nos habla en un suave susurro.
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0: Los hijos de Shaddai aplauden. Ese aplauso a Shaddai. Su voz es como llama. Su voz es, alguien diga conmigo, potente. Gálatas 4 declara y dice: por cuanto sois hijos, Dios envió a vuestros corazones el espíritu de su Hijo, el cual clama: Abba, Padre. Alguien dígalo: Abba, Padre. Y luego el verso 7 da un rotundo antes y después a todo aquel que recibe al Padre. Dice: así que ya no eres esclavo, sino que tú eres hijo. Y si eres hijo, también eres heredero de Dios. Por medio de alguien levante la mano y diga: Abba, gracias por el privilegio de ser llamado un hijo tuyo. Una vez más, un hijo tuyo.
1: Ricardo Melgarejo, miembro de la Sociedad de los Cóndores en Chile, narró con detalle durante una comida en la sede de la sociedad la ocurrencia más brillante que un ser humano llevó a cabo para, de alguna manera, reírse del capitalismo. Según su relato, una noche de septiembre del año 1954, un hombre llamado Genaro Gajardo Vera entró en el Club Talca, en la ciudad chilena del mismo nombre, con la intención de hacerse socio. Durante la cena, los responsables le hicieron saber que por su condición de abogado podía perfectamente ser aceptado como socio. Sin embargo, mientras careciera de patrimonio personal, un requisito imprescindible, su solicitud de membresía no se podía concretar. Al salir de ahí fue dando un paseo hasta la plaza de la ciudad, molesto porque se le diese tanta importancia a las cosas materiales. Mientras volvía a su casa, se detuvo a contemplar la luna que ese día brillaba en todo su esplendor.
2: Qué curioso,
1: se dijo a sí mismo.
2: El satélite pertenece a la Tierra, tiene dimensiones y sin embargo nadie aún lo ha inscrito como su propiedad.
1: Al día siguiente, Genaro, decidido, llevó al conservador de bienes raíces y notario de su ciudad, Talca, unos documentos con la pretensión de registrar a su nombre la luna, aportando datos con las medidas del satélite. El profesional revisó los formularios y la argumentación y le dijo:
2: tienes toda la razón del mundo. La luna pertenece a la Tierra y tiene deslindes. No creo que nadie la haya inscrito, pero de aquí en adelante te van a tildar de loco, lo sabes.
1: No importa, respondió sonriente Genaro. Hizo 3 publicaciones de aviso en el diario oficial
2: y como nadie contestó oponiendo,
1: volvió a la notaría de Talca para registrar una mítica escritura.
2: Era el día 25 de septiembre de 1954.
1: Con el respectivo documento acreditativo en la mano,
2: Gajardo se fue al Club Talca en busca de venganza espacial. Mire, ya sé que se interesan tanto por los bienes materiales, y aquí les traigo la certificación legal de ser el propietario de la luna, con la inscripción autorizada por el notario y el conservador de bienes raíces.
1: No sin poco asombro,
2: accedieron a aceptarlo como nuevo miembro del club.
1: Se empezó a correr la voz sobre este asunto hasta el punto de que la prensa chilena de la época se hizo eco de ello.
2: Un buen día,
1: Hacienda, que es igual en todas partes, envió a 2 inspectores del Servicio de Impuestos Internos de Chile para cobrarle a Gajardo Vera las contribuciones correspondientes a su propiedad.
2: Usted es dueño de la luna,
1: le dijeron,
2: pero no la ha declarado al fisco, por lo que se ha convertido en un evasor de impuestos.
1: Muy bien, no nos vamos a complicar la vida, contestó Gajardo.
2: Vayan ustedes a hacer la correspondiente tasación de la luna y una vez la tengan, hablamos.
1: Ante este razonamiento,
2: los inspectores no supieron qué responder y nunca más tuvo noticias de ellos.
1: Los años pasaron y nuestro protagonista pasó de ser persona a personaje,
2: siendo invitado a programas de radio y televisión para contar su historia.
1: Y entonces, a mediados del año 1969,
2: ocurrió algo demasiado perfecto para ser verdad.
1: No hay constancia documental de lo que viene a continuación,
2: aparte de la leyenda, el relato de los cóndores y el propio testimonio de don Genaro.
1: Cierto día del mencionado año, el agregado cultural de la Embajada de Estados Unidos en Santiago de Chile entregó a Gajardo Vera un mensaje del entonces presidente de Estados Unidos, Richard Nixon, en el cual se leía:
2: solicito en nombre del pueblo de los Estados Unidos autorización para el descenso de los astronautas Aldrin, Collins y Armstrong en el satélite lunar que le pertenece.
1: El dueño de la luna valoró el gesto democrático de Nixon y contestó:
2: en nombre de Jefferson, de Washington y del gran poeta Whitman, autorizo el descenso de Aldrin, Collins y Armstrong en el satélite lunar de mi propiedad. Y lo que más me interesa no es solo un feliz descenso de los astronautas, vidas de esos valientes, sino también un feliz regreso a su patria. Gracias, señor presidente.
1: El Apolo 11 tenía permiso para lunizar. Pasaron los años y una noche de 1998, a los 79 años de edad, don Genaro Gajardo Vera falleció. Poco antes de su partida,
2: lunáticamente lúcido,
1: este perspicaz abogado chileno había redactado un testamento digno de su genialidad.
2: Dejo a mi pueblo la luna, llena de amor por sus penas.
1: Curiosa historia la de don Genaro. El caso es que Dennis Hope, un estadounidense, siguió los pasos de Genaro y en 1980 hizo lo propio registrando la luna a su nombre. Pero en este caso sus propósitos eran bien diferentes a los del chileno.
2: Vender parcelas en nuestro satélite a quienes así lo desearan.
1: Se calcula que hasta la fecha
2: ha obtenido un beneficio de unos 9 millones de dólares desarrollando este peculiar negocio.
1: Estos relatos escenifican, cada uno a su manera,
2: el absurdo valor que en nuestras sociedades se le otorga a las propiedades.
1: Genaro debía poseer alguna a fin de ser admitido como miembro de un selecto club y Dennis, por su parte,
2: vende porciones de la luna a gente que, con toda seguridad, jamás podrá siquiera ver sus posesiones de cerca.
1: Jesús dijo, en la casa de mi padre muchas moradas hay. Si así no fuera, yo os lo hubiera dicho. Voy, pues, a preparar lugar para vosotros. Las propiedades no son solo un reflejo del estatus social, sino que, además, son un garante de seguridad para quien las posee.
2: Si las finanzas personales se tuercen, siempre se puede echar mano de ellas para salir adelante.
1: Pero, en realidad, no hay nada de por sí seguro en lo material.
2: Un terremoto, una erupción volcánica, fluctuaciones financieras nacionales o mundiales
1: y un sinfín de imprevistos de diversas índoles
2: puede privarnos de nuestra garantía de seguridad. Sin embargo,
1: el lugar del que Jesús habla no está sometido a eventualidades de ninguna clase porque se afianza sobre una promesa del propio Dios
2: certificada por medio de las obras de Jesucristo. Entrégale hoy tu vida
1: y recibe la esperanza de un futuro cierto y seguro. Soy Carl, hasta siempre.

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cuando lloras por las veces que intentaste y tratas de un

0: Porque anduve muerto en mis delitos y pecados, pero tú me diste vida. Tú me encontraste. Te amo, Jesús. Teofanía, Cristian Ponce, de la A a la Z, Obrín.
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2: Él me ama. Cuando la escritora Elizabeth Prentice era una adolescente, eso fue a principios del siglo XIX, estaba tan disgustada con su carácter y su falta de dominio propio que estaba segura que Dios no podría amarla jamás. Un amigo suyo era ministro en la iglesia local y se quejó con él. «No puedo ser buena durante 2 minutos seguidos». Hago todo lo que no quiero hacer y no consigo realizar nada de lo que intento y por lo que oro. Su amigo le respondió casi como hablando para sí mismo. Pobre criatura, todo lo que dices puede ser verdad. Pero Dios te ama, Él te ama. Luego añadió, vete a casa y repite para ti misma una y otra vez. Soy una chica caprichosa y necia, pero Él me ama. Le he desobedecido y le he afligido miles de

veces, pero Él me ama. He perdido la fe, no le amo, incluso estoy enfadada con Él, pero Él me ama. Ya en casa, Elizabeth se arrodilló para orar, y ella misma lo cuenta en uno de sus escritos. Toda mi vida, perdida, infantil y perversa, vino y me miró fijamente a la cara. Yo le devolví la mirada y le dije con lágrimas de gozo, «Pero Él me ama». No hay nada que puedas hacer para impedir que Dios te ame. El apóstol Pablo escribió, «Estoy seguro de que ni la muerte ni la vida, ni ángeles ni principados ni potestades, ni lo presente ni lo porvenir, ni lo alto ni lo profundo, ni ninguna otra cosa creada, nos podrá separar del amor que Dios nos ha mostrado en Cristo Jesús, Señor nuestro». Cuando sientas la tentación de desesperarte por tu larga lista de defectos y te atormenten todas las equivocaciones que has cometido, no olvides añadir, «Pero Él me ama de manera incondicional».

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1: Prueben y vean que el Señor es bueno. Dichosos los que en Él se refugian. Salmo 34:8. Los desafíos de la enfermedad. Un cartel en la pared del hospital lo explica muy bien. El cáncer es tan limitado. No puede paralizar el amor. No puede destrozar la esperanza. No puede corroer la fe, destruir la paz, ni matar las amistades. No puede suprimir los recuerdos, silenciar el valor, ni invadir el alma. No puede robar la vida eterna, no puede vencer al espíritu. Mi amiga Lois está luchando contra el cáncer. Cada 3 semanas le dan quimioterapia durante todo el día y eso la deja muy débil. Sí, se desalienta. La insensibilidad de los dedos en las manos y los pies la acompaña todo el tiempo durante este tratamiento y es agotador. Luis es del tipo de personas a las que no les gusta perder el tiempo. Por eso a ella le resulta tan duro cuando no tiene energías para realizar todo lo que quiere hacer. Pero ella cree en Jesús. El Espíritu de Dios en su vida se manifiesta por medio del amor, la fe, la esperanza, la paz, la amistad, el valor y un espíritu vencedor. No pierde tiempo en preguntas como ¿por qué me está ocurriendo esto a mí?, sino que afirma, sé quién sostiene mi futuro y quién sujeta mi mano hoy. Alabo a Dios por la maravillosa paz que me da en lo profundo de mi ser y por su extraordinario pueblo que camina a mi lado y me alienta cuando mi cuerpo se cansa. Mientras ando por el valle de sombra de muerte, sé que no es más que una sombra porque el Cristo vivo está conmigo y su gozo es mi fortaleza. Y enseguida le gusta a ella recordarnos el Salmo 34:8. Sugiero que gustes y veas lo bueno que es el Señor. Es un consejo muy importante de alguien que habla con experiencia.
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0: un usuario de la famosa página web Reddit,
1: bajo el apodo de Evil English,
0: relató acerca del hallazgo realizado en casa de sus abuelos 2 décadas después de la muerte de estos. El protagonista de esta historia supo que había heredado una casa en el campo que había sido propiedad de sus familiares fallecidos.
1: Lo que jamás pudo imaginar era lo que descubriría en esa vivienda.
0: El día que fue a la casa con el fin de limpiarla y ponerla en condiciones para la venta,
1: su mundo cambió completamente.
0: Encontró nada menos que 2 cajas fuertes
1: que, al ser abiertas, descubrieron diversos tesoros,
0: entre ellos monedas antiguas,
1: billetes exclusivos, las joyas de su abuela, barras de plata,
0: todo ello valorado en miles de dólares. Un francés que en el 2016 heredó una casa en Evreux, Normandía,
1: pronto descubriría que había heredado mucho más que una vivienda.
0: Tras mudarse a la casa en cuestión, fue encontrando monedas, lingotes y barras de oro por toda la propiedad,
1: escondidas en los muebles e incluso dentro de botellas de whisky.
0: El valor total de los 100 kilogramos de oro que finalmente encontró
1: era de 4 millones de dólares.
0: Cuando Thomas Schulz y su socio Lawrence Joseph decidieron comprar una cabaña de 300 mil dólares en Nueva York en el año 2007,
1: también recibieron las obras del dueño anterior de la casa, un artista armenio desconocido llamado Arthur Pinagia.
0: Se suponía que las obras debían ser desechadas a pedido del propio autor,
1: pero Schulz no pudo tirar lo que entendió que era el trabajo de toda una vida
0: y decidió organizar la colección,
1: que contenía más de 70 mil pinturas. Nunca imaginó lo que sucedería después.
0: Cuando terminó de organizar las obras, el interés por las pinturas abstractas de estilo impresionista había crecido
1: y la colección de Arthur Pinagian fue valorada en unos 30 millones de dólares.
0: En Virginia, Estados Unidos, Michael Rohrer se puso a limpiar la casa de su tía abuela fallecida
1: cuando encontró una colección de 345 cómics en el sótano.
0: La colección había pertenecido a su tío, también fallecido, Billy Wright,
1: que nunca le había contado a nadie sobre su hobby.
0: Los cómics estaban cuidadosamente organizados y entre ellos había ejemplares raros como el número 27 de Detective Comics,
1: el primero en el que apareció Batman o el primero en el que Superman apareció.
0: La impresionante colección fue vendida en una subasta en Nueva York
1: por 3,5 millones de dólares.
0: Cuando falleció el coleccionista, el doctor Harold Carr, en el año 2009,
1: dejó como única herencia su casa en Newcastle, Inglaterra.
0: Al examinar los familiares la propiedad que habían heredado, encontraron en ella un Bugatti modelo 57S de 1937,
1: cuidadosamente guardado en el garaje, un automóvil que anteriormente había pertenecido a uno de los integrantes de la dinastía L. Howe.
0: El excéntrico doctor lo había comprado en el año 1955 por $1,100,
1: el equivalente a $29,000 de hoy. Sin embargo,
0: más de 50 años después, sus familiares vendieron este clásico automóvil por la increíble suma de
1: 3,8 millones de dólares.
0: Jamás habrían podido imaginar que en el garaje del buen doctor
1: encontrarían un tesoro de esa magnitud.
0: Jesús dijo, el reino de los cielos es semejante a un tesoro escondido en un campo, el cual un hombre halla y lo esconde de nuevo, y gozoso por ello va y vende todo lo que tiene y compra aquel campo. Aunque en nuestros días abundan los llamados cazatesoros, lo cierto es que la búsqueda de estos bienes
1: no es algo exclusivo de esta época.
0: El ser humano se ha visto fascinado desde tiempos remotos por hallazgos cuyo valor implique una mejora en su estatus social,
1: un incremento en su poder adquisitivo
0: o simplemente un reconocimiento en los libros de arqueología.
1: A nivel personal,
0: ¿quién no quisiera hallar un tesoro en el jardín de su casa para disfrutar de mayor bienestar?
1: Hay tesoros y tesoros.
0: Mientras muchos entienden la fe cristiana como una religión,
1: en el sentido más negativo de la palabra, Jesús la presenta como un tesoro escondido a ser descubierto.
0: El caso es que, a diferencia de otros tesoros,
1: este es el único que todos podemos encontrar.
0: Entrega hoy tu vida a Jesús y descubre el mayor tesoro existente
1: que, por medio de la fe,
0: Dios implanta en lo más profundo de tu ser.
1: Soy Carl.
0: Hasta siempre.

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0: los hijos de Shaddai aplauden. Ese aplauso a Shaddai. Su voz es como llama. Su voz es, alguien diga conmigo, potente. Gálatas 4 declara y dice: por cuanto sois hijos, Dios envió a vuestros corazones el espíritu de su Hijo, el cual clama: Abba, Padre. Alguien dígalo: Abba, Padre. Y luego el verso 7 da un rotundo antes y después a todo aquel que recibe al Padre. Dice: así que ya no eres esclavo, sino que tú eres hijo. Y si eres hijo, también eres heredero de Dios. Por medio de alguien levante la mano y diga: Abba, gracias por el privilegio de ser llamado un hijo tuyo. Una vez más, un hijo tuyo.
1: Muy buena, querido amigo y amiga que nos estáis escuchando aquí en Radio Vida en el 95.1. Acabamos de escuchar este tema titulado La voz de mi padre, un nuevo tema de Erickson Alexander Molano y de Josh Morales también. Así que, bueno, queremos darle la bienvenida ya que están aquí con nosotros en Radio Vida. Muy buenas y bienvenido, Erickson.
2: Muchas gracias, amigo. Un abrazo para ti, para toda la audiencia. Y aquí estamos, gracias a Dios, presentando esta nueva propuesta musical.
1: Que bueno, pues hemos estado escuchándolo y la verdad que hemos estado gozándola aquí. Sabemos que la audiencia también lo estaremos emitiendo en nuestra playlist de Radio Vida para que puedan disfrutarlo y disfrutar también, pues, bueno, de este sencillo que se está estrenando, que es un sencillo de alabanza que nace como una celebración de la cercanía de Dios como Padre y del poder de su voz para acompañar, fortalecer y guiar a sus hijos. Cuéntanos cómo nació esta alabanza, cómo el Señor te inspiró para aportarnos este mensaje que la verdad es que nos fortalece en sí.
2: Claro, claro. Y la importancia, ¿no?, de la voz de Dios en la vida de cada uno de nosotros, en cada persona. La voz de mi padre, esta canción, forma parte de un álbum que se titula Los Hijos de Abba. La palabra Abba, que es la palabra aramea, que significa papito, una expresión de cariño hacia Dios. Entonces, escribimos varias canciones acerca de Dios como Padre y cómo no hablar de la voz de Él. Y cuando meditaba yo en esa canción o en la temática, lo que quería escribir, me puse a pensar en cuán importante ha sido para mí la voz de mi papá físico, terrenal. Gracias a Dios crecí en un hogar sano, los consejos de mi padre, el ánimo, también la corrección cuando era necesaria y cuando papá hablaba, todo el mundo sabía que papá está hablando. Y ahora que soy ya un adulto, ahora yo soy padre, también tengo que hacer eso con mi familia. Pero ahora, en la fe en Cristo Jesús, qué importante distinguir esa voz del Señor, entender lo potente que es para calmar los temores, las ansiedades, para dirigir nuestras vidas. Y es lo que quisimos plasmar con esta canción, una celebración de la potente voz de Dios y una invitación a esa relación con Él como nuestro Padre.
1: Así mismo es. Hacía referencia y que estaba inspirado principalmente en el Salmo 29. No sé si nos puede referir a algunos pasajes del Salmo 29 que te venga a la memoria que tiene que ver con este tema.
2: Claro, sí. Todo el Salmo 29, porque todo el Salmo no es un salmo muy largo, es un salmo como de unos 11 versículos, pero es poderoso porque todo el Salmo 29 describe la voz de el Señor. Por ejemplo, voz de Jehová sobre las aguas, truena el Dios de gloria, voz de Jehová con potencia, voz de Jehová con alegría, voz de Jehová que hace temblar el desierto, etcétera. Entonces comienza a hablar y a describirnos cuán potente es la voz de Dios. Y esto para mí es muy, muy especial porque yo sé que hay muchas personas que nos están oyendo y a lo mejor algunos batallando con una enfermedad, batallando con una soledad, alguna adversidad en la vida. Y qué importante que la voz de Dios es más poderosa. La misma voz que creó el universo sigue hablando sobre nuestras vidas y es más poderosa que toda circunstancia.
1: Así es. Me viene a la cabeza, no sé por qué, Erickson, me viene a la cabeza las personas que están viviendo esa depresión, como bien comentaba, o por soledad. Hay tantas voces que susurran a la mente del ser humano cuando está pasando momentos difíciles, que para las personas que no conocen a Dios y por casualidad o por propósito de Dios, que en lo cual creemos más, han sintonizado esta radio y nos están escuchando ahora, ¿qué palabra de Dios o qué efecto crees que tiene la palabra de Dios ante estos momentos difíciles donde escuchamos tantas voces que no provienen de Él?
2: Claro, y definitivamente, y amigos que están en sintonía, bien lo dijiste, esto no es casualidad, esto es propósito divino. Dios, tu creador, vuelvo a reiterar, Él creó todo, dice que con su voz llamó a existencia las cosas. Y esa voz es poderosa para guiarte, te consuela, te afirma. Entonces, ¿qué le decimos? Que tú estás oyendo de manera oportuna la voz de Dios que te está hablando. Puede ser a través de un cántico, a través de un versículo de las Sagradas Escrituras, algún amigo que tiene su fe en el Señor, etcétera. Y es esa voz de Dios que está sobre todas las circunstancias, sobre cualquier adversidad que tú estés enfrentando, más poderoso es Dios. Y cuando uno aprende a oírla y a creerla, yo creo lo que Dios dice en su palabra de mí. El médico puede decir algo, el banco puede decir algo, mis enemigos pueden decir algo, pero Dios ya habló sobre mi vida y Él habló planes de bienestar, salvación, plenitud. Y es esa voz del Señor que nos saca de aquellas prisiones de temor.
1: Amén. Comentabas también, Erickson, en una rueda de prensa que así como tu papá te consolaba y te animaba y te impulsaba, has aprendido también a oír la voz de Dios y depender de Él. Sí. Cuéntanos, porque esto yo creo que es tremendo, porque hay muchos huérfanos del alma que necesitan de un papá en el que poder aprender y contarle y oír su voz.
2: Wow, me fascina me impacta la palabra que usaste, es huérfanos del alma. Wow. A ver, yo tuve la dicha de crecer la bendición en un sano hogar, como Dios lo diseñó. Papá, mamá, el respeto, los valores, los principios. Y esta relación me llevó a honrar la voz de mi padre. Y es la voz de un papá, ¿no? La que hace que el niño se esfuerce más, la que hace que vamos a ir la extra milla para que saquemos una mejor calificación, porque quiero oír la voz de papá celebrarme. Entonces tuve esa oportunidad y esto ahora se traduce en mi relación con Dios, porque Dios se presenta como Padre y Jesucristo, su Hijo, nos enseña, nos dice que hay que acercarnos a Él creyendo Él es nuestro Padre y que le llamemos Padre nuestro. Entonces, tengo esa oportunidad, mas sin embargo hay personas, amigo, que a lo mejor no tuvieron la oportunidad de crecer en un hogar donde la voz de un padre terrenal físico estuvo presente. Yo hoy les animo a perdonar, les animo a sanar su corazón para que puedan tener una relación personal con Dios, les animo a acercarse intencionalmente a la voz del Señor, para que, como dijiste, no seamos huérfanos del alma. No tenemos por qué ser huérfanos del alma si tenemos un Padre tan amoroso y tan intencional, que Jesús dijo en Mateo capítulo 6, dice, no se comporten como los gentiles. Vuestro Padre, dice Jesús, sabe cuáles son sus necesidades aún antes de que nosotros se lo pidamos. Así que, así tan hermoso y tan personal es nuestro Padre Celestial.
1: Amén, amén. Qué tremendo, de verdad, ¿eh? Poder contar con un Padre que nos ayude. Y da igual el momento de tu vida, tal vez perdiste a tu padre ya con avanzada edad, o tal vez naciste sin padre, ellos se divorciaron, pero Dios está ahí, Dios está ahí dispuesto a ser tu padre. Es que es tremendo eso. Yo es que precisamente, y aquí voy a salir un poquito del personaje del locutor y voy a compartir contigo, viví esa orfandad del alma, aunque mi padre sigue vivo, pero sí fue un poquito un padre ausente y tardé en ver a Dios como padre, y qué bueno cuando entendí que Dios me puede oír, puedo oír la voz de Dios y puedo llamarlo a Él a pedirle ayuda como padre, que es restaurar la figura paterna es muy importante, y me siento especialmente identificado, aunque vivimos historias diferentes, pero al fin y al cabo el camino es uno para todos.
2: Que es exactamente, y te felicito por ello, porque hay personas que no se brindan esa oportunidad, que se mantienen en las prisiones del pasado, de la ausencia de aquella abandono, de aquel dolor o trauma que alguien haya vivido, pero no, estar en Cristo es ser libres. Y vuelvo una vez más a apelar al corazón de la audiencia que está ahorita conectada, desen la oportunidad, abran su corazón y van a poder disfrutar esta voz del Padre que los va a llenar de vida. Yo me despierto cada mañana con gozo, con esperanza, disfruto la vida. ¿Y por qué? Porque oigo la voz de Dios continuamente que me anima y me da esta plenitud.
1: Amén. Oye, y también disfrutaste mucho en la grabación de esta nueva entrega, ¿verdad? Porque sí. Uniste tu voz con John Morales de Miel San Marcos, con quien, bueno, compartís una bonita amistad, ¿verdad?
2: Sí, no. George Morales es un gran amigo. Yo busco rodearme de personas que van por el mismo camino en el cual uno va, de personas. Él es un padre, él es esposo, está en la música, en la alabanza como tu servidor, y entonces me rodeo de personas así y creo que su talento, su carisma, la unción que Dios le ha dado fue especial para unirse a esta canción de la voz de mi padre. Así que estoy muy contento y honrado de que él haya aceptado esta invitación.
1: Qué bueno. Oye, por cierto, Erickson, además de estar escuchando este tema musical aquí en Radio Vida, para las personas que quieran tal vez descargarlo o ponerlo en su lista de favoritos en Spotify o alguna plataforma digital, ¿cuáles son las plataformas donde pueden escuchar La Voz de mi Padre?
2: Claro, muchas gracias. Primero a ustedes, gracias por compartir esta música que Dios nos da y que llega al corazón de tantas personas que lo necesitan, bajo Erickson Alexander Molano. Ahí todos nuestros amigos pueden buscarnos. Estamos en todas las plataformas digitales y luego en las redes sociales, de Facebook, de Instagram, YouTube. No solamente pueden oír la canción en YouTube, sino pueden ver el video musical y gozarse ahí con todo lo que estamos presentes cantando y celebrando la voz de Dios.
1: Qué bueno. Pues nos despedimos. Muchísimas gracias de verdad, Erickson, por estar aquí con nosotros presentando este nuevo tema, por este mensaje que también has compartido, que creo que ha sido el Espíritu Santo del Señor el quien nos ha llevado por allí, ¿no? Porque Él sabe dónde tiene que tocar y nosotros tenemos que aprender también a escuchar su voz, esa voz que sana, esa voz que libera, la voz de Dios. Así que muchísimas gracias y no sé si quieres lanzar un último mensaje, te doy unos minutos para que te dirija directamente a la audiencia.
2: Claro, gracias una vez más a ustedes, gracias por la oportunidad. Y amigos que están conectados, disfruten la canción La Voz de mi Padre, y más que una buena canción con buen ritmo, que podamos ser intencionales en tener una relación con Dios, oír esa voz que es potente, que calla todos los temores, las ansiedades y que nos guía a una vida de victoria, porque como un buen padre y el padre perfecto que es Dios, Él quiere lo mejor para cada uno de ustedes. Así que les amo, les aprecio y una vez más, gracias. Gracias por la oportunidad de brindarnos sus oídos y su corazón y estar con ustedes.
1: Gracias a ti, Erickson, por estar aquí con nosotros en Radio Vida. Aquí tienes tu casa. Esperamos pues nuevos temas musicales que sean de bendición para el reino de Dios. Y estaremos pues como expectantes, viendo todos los movimientos y todas las cositas que haces a través de redes sociales. Querido oyente, muchas gracias por haber estado aquí. Acabamos de escuchar a Erickson Alexander Molano con este nuevo lanzamiento, La Voz de mi Padre. Así que ya saben.

0: que enseñó, 45 involucraban trabajo práctico y cotidiano. Además, 39 de los 40 milagros registrados en el libro de los Hechos ocurrieron en espacios abiertos, donde la gente podía ver y escuchar. Esto demuestra que gran parte de la acción en el Nuevo Testamento tuvo lugar en lugares públicos y accesibles a todos. Hoy, Dios puede usar a los creyentes de la misma manera si estamos dispuestos. Oremos para que Él nos conceda valor, compasión y disposición para impactar a quienes encontramos en nuestras calles y comunidades. Le habla David Jeremiah animándole a que tome el camino a una vida nueva. Descubra la disposición de Dios para usarlo usted, en su minuto, en la Biblia.
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1: Cuando las cosas en mi vida van bien, puedo descansar en Dios con toda facilidad. Pero ese tipo de reposo se basa en las circunstancias, no en Dios. Lo difícil es reposar cuando las circunstancias son lo opuesto a lo que me gustaría. Es como intentar dormir en medio de un huracán. Bueno, ahora que lo pienso, Jesús dormía en un bote en medio de una tormenta. Sucedió en el mar de Galilea. Mateo dice, Jesús subió al bote y sus seguidores lo acompañaron. Entonces se desató una gran tormenta y las olas estaban cubriendo el bote. Pero Jesús estaba durmiendo. Muchas veces me he preguntado, ¿cómo pudo? Sí, sé que estaba agotado de hablar a las multitudes, satisfaciendo sus necesidades, pero ¿dormir en medio de una tormenta? Creo que la única razón por la que Jesús podía dormir es porque sabía que no se hundirían. Los discípulos que estaban con él tenían miedo, ya que todavía no entendían que el Dios que creó el agua sobre la que navegaban estaba en el bote con ellos. Pedro era uno de los discípulos que estaba ese día y creo que aprendió bien la lección. Porque años más tarde, cuando fue arrestado, la noche antes de su juicio, durmió. Sin duda Herodes tenía la intención de matarle al día siguiente. Pedro está en la prisión, atado con cadenas entre dos soldados, con centinelas de guardia en la entrada. Y él duerme. La única forma en que podemos dormir en una tormenta es sabiendo que Dios está con nosotros. Isaías dijo, «Tú guardarás en completa paz a aquel cuyo pensamiento en ti persevera, porque en ti ha confiado». El salmista escribió, «En paz me acostaré y asimismo dormiré, porque solo tú, Jehová, me haces vivir confiado». Y también, «Solo en Dios descansa mi alma, de Él viene mi esperanza». Aquel que ve el final desde el principio sabe lo que está haciendo.
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chicos, les saluda Teleniños. Hoy tenemos una emocionante historia para contarles. Pónganse cómodos, presten atención y...

0: ¿Me conoces? Me llamo Adasa y vivo en Persia. Pero soy extranjera. Mis papás están muertos. Ya no tengo recuerdos de ellos. Mardoqueo, un pariente, me adoptó. Es un buen padre adoptivo. Vivimos en una enorme ciudad, Susa. Aquí todos me llaman Esther. Mi nombre persa significa estrella del oriente.
1: Esa niña hermosa, desconocida e inteligente no sospechaba que un día iba a brillar como una estrella brillante y ser muy famosa. Esther se convirtió en reina. Su historia está escrita en la Biblia. Dios la eligió. De todas las jóvenes bellas, ella fue quien más le gustó al poderoso rey Asuero y fue elegida por él. Le puso la corona de reina sobre su cabeza e hizo una gran fiesta. En todo su reino, ese día nadie debía pagar impuestos. Es más, en vez de eso, el rey mandó repartir juguetes. No fue casualidad que Esther se convirtió en reina justo en ese tiempo. Estoy segura que Dios influyó en la elección del rey Asuero. El soberano de todo el universo, en quien Esther creía, guió su corazón. Esther llevó consigo un secreto al palacio real. Nadie sabía que ella era judía. Su papá adoptivo le había aconsejado no decírselo a nadie. Ella le hizo caso y guardó su secreto. Mardoqueo también trabajaba para el rey. Fue testigo cuando dos de los siervos del rey armaban un complot para asesinarlo. Le avisó a la reina Esther y ella inmediatamente dio aviso al rey. El caso fue aclarado y los culpables ejecutados. Asuero ordenó a su secretario anotar el suceso en el diario histórico de los reyes de Persia. No mucho tiempo después, de pronto apareció un hombre maligno, Amán, orgulloso y engreído. Amán se convirtió en el segundo hombre en importancia en el inmenso reino de Persia. Era un hombre con un plan diabólico en su corazón. Pero de eso te hablaré en el próximo programa.

Bienvenido al programa de hoy de Enfoque a la Familia. Les saluda Sixto Porras. En esta ocasión comparto con usted la tercera parte de la conferencia que impartí titulada Un intruso en casa. ¿Cómo combatir la adicción a las redes sociales y al celular? Recientemente hablaba con un matrimonio que admiro y amo entrañablemente y me decían, se ha convertido un problema serio en casa, porque no puedo despegarme del celular. Y cuando elaboraba el tema, compartí lo que estaba haciendo con uno de nuestros expertos y me decía, cuando yo apago el celular siento ansiedad. ¿Se da cuenta? Tenemos que reflexionar cuando el celular se está convirtiendo en una adicción. Escuchemos el tema. Si usted siente que le está siendo agradable charlar a alguien, ver a alguien, seguir a alguien, si usted siente que le está siendo sumamente agradable, quiero decírselo, no entre, porque le genera placer. El placer genera adicción. La adicción va abriendo dentro de mí un deseo desenfrenado y usted puede verse atrapado en un sentimiento que es una trampa mortal. Cuando usted está drogado, no mide el peligro. Cuando usted está drogado por esa adrenalina fuerte, usted está nublado, no ve el peligro. Te lo disfrazan, te lo pintan tan bien. Es fantasioso, es real. Usted lo cree que es real, es fantasía. Ninguna foto en Facebook es fea. Ninguna foto en Facebook. ¿Usted ha visto una foto fea en Facebook? Ninguna. Todo es fantasía. Y luego usted ve la persona y dice, uy, Dios mío. Usted tiene que tener cuidado. Tiene que tener cuidado. Qué guapa, qué guapo. Exnovios que se vuelven a encontrar. Ay, qué linda, estás más linda que cuando éramos novios en noveno año. Ay, hace rato mi marido no me dice eso. Qué cabellera, lo único que quieren es su cuerpo y basurearla después. La infidelidad inicia cuando le doy más importancia a un extraño que a mi cónyuge. Estoy redefiniendo concepto de fidelidad. Cuando yo, a quien yo amo, en quien gasto mi dinero e invierto mi tiempo, a esa persona amo. ¿En quién está gastando su dinero y a quién está gastando su tiempo? ¿En quién invierte? Anhele volver a casa, desee volver a casa. La adicción a las redes sociales puede conducir a una crisis matrimonial seria si no tenemos un acuerdo de cómo vamos a utilizarla. Yo sé que ahora ya no encendemos el televisor, nos gusta ver el video, esto y lo otro. Y muchas veces Helen y yo estamos leyendo o viendo o poniendo un devocional en la cama, los dos acostados, viendo lo que cada uno quiere. ¿Por qué? Porque sustituimos el televisor por esto. Pero tiene que haber un momento donde lo apagamos. Yo llego a casa y lo pongo a cargar. Entonces, a Helen, elegante, como yo le dije, elegante, me dice, ¿vas a cargar el celular? Entonces yo voy a cargar el celular. ¿Por qué? Porque ella es más importante. Con ella voy a envejecer. Con ella voy a construir recuerdos. Con ella tengo temas que hablar. El resto se va. Yo escuché a mi hijo en la ducha y salir una vez del baño a contestar, no, ¿qué estás haciendo? Y dice, papi, ¿si es una emergencia? No, si usted está en el baño, tiene que disfrutar y estar en la ducha. No puede estar saliendo a contestar. Espérese que salga de la ducha. Si no, se te va a instalar una conducta que es errónea. A veces Helen me dice, hablemos, quiero hablarte. Y si yo estoy escribiendo algo, yo cierro mi computadora y lo pongo a un lado. ¿Por qué? Porque ni el trabajo, ni lo que tengo que publicar, ni lo que tengo que ver es más importante que ella. Por lo tanto, entonces hay que llegar a un acuerdo. ¿En qué momento? ¿Cuándo lo apagamos? ¿Cuándo estamos juntos? Dígalo con gentileza y lleguemos a acuerdo. Recuerde el punto. No regañe, no ridiculice y no humille a su cónyuge. Usted compórtese como princesa y como príncipe, con hidalguía, con respeto, con amor propio. Haga sugerencias. Este punto es importante. Si usted realiza algo que incomoda a su cónyuge y te dice, me duele, mi amor, como Helen me ha dicho varias veces, no me gusta cómo te escribe,
Basta con que a ella le duela para que yo me vea en el honor, en el privilegio de pedirle perdón y de tomar acciones al respecto. Porque si a ella le duele, para mí es importante. Recuérdelo, ella envejece conmigo. Las luces se van, los compañeros se fueron, los jefes se fueron, el trabajo se fue. Al final de los días, lo único que usted tendrá es el vínculo fuerte de su familia. Haga que lleguen con sonrisas, caminando por la playa, tomados de la mano, recordando cuando tenían 3, 4 años de casado y vinieron. ¿Recuerdas, mi amor? Termino con algunas recomendaciones prácticas. Número 1, disfrute su casa, desactive notificaciones. Punto. Si no sabe cómo desactivar notificaciones, pregúntale al hijo. Defina un horario de uso. Punto, defínalo usted. Usted dice, en este momento voy a usar, en este momento lo voy a apagar. En la noche, a tal hora, se apagó. Se apaga el celular para generar espacio entre nosotros. No vaya a ser que usted esté nomás y mejor y suene el bendito celular. Eso no se vale. Y que usted, tras de eso, a ver, condúzcase correctamente, apáguelo. Si estamos en un momento importante, apáguelo, no pasa nada. Y si siente ansiedad, diga, voy a matar esta cosa, porque dijeron que era el principio de una adicción. Y yo no soy adicto a esto. Usted domínelo. Programe sus actividades importantes sin interrupciones. Comer juntos. Si estamos comiendo juntos, no contestemos. Dejemos el teléfono en el bolso o allá, pónganlo en vibrador. No conteste. Cuando llegue a su casa, apague el celular. Un rato, dése la oportunidad. Y luego, si ustedes dicen, ay, entretengámonos, veamos, lleguen a un acuerdo y lo hacen. Pero dése esa oportunidad. Mantenga el teléfono guardado en su bolso o lejos de usted cuando esté dialogando con su cónyuge. No tenga la tentación de estarlo viendo. Usted dirá, es importante, nada es más importante que usted y su familia. Espere.

pasa más de 2 horas está frito. Está mal, tiene que cambiar, no puede ser. Usted me dirá, pero sí, yo sé que es nuestro entretenimiento. Pero si usted pasa y pasa y pasa y pasa y pasa y va y va y va y viene y quiere y quiere y quiere y luego no sabe parar, es una de la madrugada y quiere seguir y quiere seguir. Algo tiene que encenderse como una luz roja dentro de mí. No en su cónyuge, en usted. Recuerde que usted es un adulto. ¿Qué ve? ¿Qué no ve? Usted es el responsable. No esté diciendo, ay, si no me ve, si me ve. No. No viva su vida en función de su cónyuge, en ese sentido. Vívalo en función de su conciencia. En función de su libertad, de su paz interior. Decida cuánto tiempo es razonable pasar en redes sociales y determínelo. Lo haré en este momento. Aléjese de las redes sociales por lo menos 2 horas seguidas al día. No oculte mensajes ni tenga claves secretos. Esto aumenta la confianza y protege la relación. Cuando no hay secretos entre nosotros, cuando tampoco usted debe estar revisando lo que su cónyuge ha escrito y todo como... No. Sí, esto es personal, es trabajo. Muchas veces si yo toco algo que ella no ha visto, ella creerá que lo contestó. Y si es importante, no es correcto. El secreto de una relación matrimonial es la confianza. Tenga confianza absoluta en su cónyuge. ¿Qué determina la confianza? Usted, lo que él haya hecho o lo que ella haya hecho, no lo determina. Lo determina el que usted le deposita la confianza. A mí me encanta Jesús, le dice a sus discípulos, me voy. ¿Y cuándo te sentarás en el trono del César? ¿No han entendido, muchachos? El reino ya está entre ustedes, es espiritual, está aquí en el corazón. Me encanta el Señor, ninguno le entiende nada. Y dijo, me voy. ¿Cuándo? Ya. Observan la gloria y de repente es levantado el Señor. El Señor confió en los 12 sin redes sociales, sin internet, sin nada de eso. Impactaron el mundo y 20 siglos después seguimos contemplando el fruto de aquellos que ellos mismos no creían, pero porque Jesús creyó en ellos. ¿Cómo usted hace crecer la relación con su cónyuge? No importa lo que haya ocurrido en el pasado, vuelva a confiar absolutamente en su cónyuge. Reafirme la confianza, refuerce lo que Dios ha hecho en ella y en él. Y usted verá una persona comportándose a esa altura. No arriesgue su intimidad por una experiencia virtual. No la arriesgue. Y voy terminando. Decidan juntos qué se publica y qué no. Helen tiene una vida privada que le encanta, la vida privada de Helen. Entonces, nunca publicó algo de nosotros sin que ella lo apruebe. ¿Por qué? Porque a Helen ama la vida privada. Entonces, ni tiene redes sociales ni nada de eso. No exponga en público fotos que son personales. Hay cosas que son personales. Vivencias suyas. Momentos especiales de ustedes. Los momentos de ustedes son de ustedes. Si quieren compartirlos con los amigos y todos, si quieren publicarlo, háganlo el día después, donde puedan atenderlo. Definan el tiempo que invertirán en ustedes. Disfrútenlo. Desconéctense. Si ve algo que no le agrada, expréselo con respeto y no acumule rencor. Es importante. Cuando estemos juntos, disfrutemos el momento. Si desea hacer algo diferente, expréselo con libertad. Mi amor, voy a contestar esto, voy a ver esto, ¿viste esto? Entonces usted lo expresa con libertad. Cierre su perfil por un tiempo. ¿Por qué? Para descongestionarse emocionalmente. Entonces, de vez en cuando cierre su perfil. Mi hijo Esteban lo ha hecho como 3 o 4 veces. Yo le pregunto, ¿por qué? Dice, papá, porque... cuando lo estoy muy activo, quiero ver, y qué pusieron, y qué no me pusieron, y qué esto. Entonces yo, una forma es ayunar y cierro el perfil o digo, no voy a estar durante tanto tiempo. Y es una forma de descompresionar. Busque un grupo de apoyo si usted siente que no puede salir. Busque ayuda profesional si usted siente que es algo que no puede dominar. Por ejemplo, si siente que me odia ahora, busque un grupo de apoyo. Y si las cosas se salen de control, busque ayuda profesional. Si sus hijos están viviendo fuera de control,
busque ayuda profesional. Mi amigo vio que su hija a las 2 de la

0: madrugada y estaba ahí bajo la cobija y dijo, mi amor, a partir de mañana tu celular vas a ponerlo a las 9 de la noche en mi mesa de noche, todos. ¿Por qué, papá? Porque son las 2 de la madrugada, tú tienes clases mañana en la mañana, no vas a tener fuerza, mi vida, entonces voy a ayudarte con una gentileza. Gio hizo eso y yo dije, wow, eso es amor.
1: Tome medidas preventivas que le ayuden a usted a disminuir el uso del celular y así evitar que se convierta en una adicción. Lleguen a un acuerdo de familia. Esto les ayudará a ustedes a tener una vida de equilibrio. Y recuerde, cuando estemos juntos comiendo, nadie debe tener el celular encendido. Esto nos va a ayudar a podernos observar entre nosotros y dialogar con tranquilidad. Aparte de eso, que es una expresión de respeto. Pensando en cómo los padres pueden entrenar a los hijos sobre el uso de la tecnología, creamos una serie de videos que se titula Padres y Tecnología. Para poder ver esta serie de videos, vaya a universidad.enfoquealafamilia.com. Se lo repito, universidad.enfoquealafamilia.com. Gracias por habernos acompañado el día de hoy. Espero que estas recomendaciones le ayuden a tener una mejor calidad de vida. Soy Sixto Porras, de Enfoque a la Familia.

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1: George Miller solía decir: lo primero que hago cada mañana es asegurarme de que mi corazón está feliz en Dios. Y si crees que él no tenía problemas que le dificultaran ser feliz, ten en mente que cada día tenía que alimentar a 10,000 huérfanos que él albergaba en los orfanatorios que había fundado. El salmista escribió: llénanos de tu fiel amor cada mañana y nosotros nos alegraremos. Más adelante el salmista añade: Señor, qué bueno es agradecerte, proclamar por la mañana tu fiel amor. Tus obras me ponen alegre. Pero mi primer pensamiento cada mañana no es sobre Dios, sino: ay, ¿qué es lo que tengo que hacer hoy? O miro con un solo ojo el reloj y me pregunto: ¿en serio ya es hora de levantarme? Una mañana fue la excepción. Yo estaba quieta en la cama cuando pensé de repente: ¿qué he aprendido sobre Dios que sea cierto? Bueno, sabía muchas cosas ciertas acerca de Dios: que Él puede hacerlo todo, que nunca cambia, que me ama, que nunca me abandonará. Y una vez empezada la lista, seguía y seguía casi interminablemente. Entonces una idea me vino a la mente de pronto. Aquí estoy acostada pensando en todo lo que tengo que hacer hoy, y en especial en todo lo que no quiero hacer. Sin embargo, si cambio mi enfoque para ver cuán grande es Dios, mi lista de cosas por hacer se ve insignificante. ¿Qué es lo que has aprendido tú sobre Dios hasta hoy? Esta puede ser una muy buena pregunta para anotar en un papel que podrías pegar junto a tu cama para verlo cada mañana durante una semana. ¿Qué es lo que sé de Dios hoy que sea cierto? Si encuentras una respuesta diaria a esta pregunta, no creo que tengas problema alguno en seguir el ejemplo del señor Miller. Cada mañana lo primero que harás será asegurarte de que tu corazón está feliz en Dios. La grandeza del Señor inundará tu corazón. Es que enfocarnos en Dios pone a la vida en su perspectiva correcta.
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0: Más de ti, Señor. Menos de mí. Redimido, man. Junto a Blanca. Trastornadores.
1: Andrea Panini, de 43 años, natural de Argentina y residente en Remanso de Neptunia, a las afueras de Montevideo, en Uruguay, dejó una mañana a su hijo de 11 años al cuidado de un vecino, indicándole que a las 3 de la tarde lo recogería. Pero llegada la hora, Andrea no apareció. Al parecer, ese día debía acudir al juzgado de la cercana ciudad de Atlántida para entregar cierta documentación relacionada con una causa de violencia de género contra su expareja y padre de su hijo. A raíz de su denuncia, Andrea llevaba un dispositivo rastreador que le permitía saber si su ex estaba cerca, pero cuando la policía fue a su casa, después de que una amiga denunciara su desaparición, encontró ahí el dispositivo de monitoreo, por lo que saltaron todas las alarmas, barajándose la hipótesis de que hubiese podido tener algún inconveniente con su ex y hubiese dado lugar a un final violento. Tras analizar las cámaras de videovigilancia del Ministerio del Interior, la policía pudo comprobar que la última imagen que había de Andrea era su llegada al juzgado mientras encadenaba su bicicleta. Durante el último tiempo, según relataron desde su círculo íntimo, Andrea estaba pasando por un momento difícil debido a un largo litigio con su expareja. La mañana previa a su desaparición, Andrea saludó a una amiga por su cumpleaños y se comunicó con otras con las que estaba en contacto a diario, explicaba su familia. Después de 8 días de angustiosa búsqueda, agentes de la Interpol lograron rastrear su ubicación gracias a una llamada telefónica ubicándola sana y salva en el país vecino de Argentina. Al parecer, y por motivos que se desconocen, tras su salida del juzgado, habría tomado un autobús en dirección a Parque del Plata, a 100 kilómetros de Montevideo, desde donde más tarde se desplazaría hasta la provincia argentina de Córdoba, a casa de una amiga, sin dar ninguna clase de aviso a sus familiares y conocidos. Un amplio despliegue policial con interrogatorios y rastreo a través de los medios tecnológicos más avanzados y hasta la apertura de una cuenta en redes sociales con el único objetivo de dar con el paradero de Andrea, ya que en estos casos el factor tiempo es vital. Llama la atención el comportamiento demostrado por Andrea, dejando a su hijo al cuidado de otra persona y desapareciendo de esa manera sin alertar a nadie sobre sus intenciones, provocando así la alarma general entre familiares y amigos. Las razones pueden ser muchas y en este caso, si la propia interesada no las da a conocer, nunca las sabremos. Ahora bien, creo que no me equivoco al afirmar que es imposible para quienes no lo hayamos padecido entender el profundo impacto que sufre una mujer a nivel psicológico y emocional cuando se ve sometida al siempre injusto acto del maltrato
2: en cualquiera de sus formas. La Biblia dice:
1: el Señor sana a los quebrantados de corazón y venda sus heridas. Existen tantas maneras por medio de las cuales como seres humanos podemos dañar emocionalmente o ser dañados
2: de forma voluntaria o inconsciente.
1: Y así como hay daños menores por causa de reproches o malentendidos, hay también daños que se tornan permanentes,
2: en especial aquellos que fueron provocados durante la infancia. Por eso,
1: aun cuando un maltratador a veces cuenta con argumentos para fundamentar sus acciones,
2: estas nunca, bajo ningún concepto,
1: tienen justificación.
2: Por lo tanto,
1: al arrepentimiento y total rectificación es a lo que Dios llama a aquellas personas que
2: deliberadamente ejercen el maltrato.
1: En cuanto al resto,
2: cuidemos nuestras palabras y forma de actuar en relación con nuestros semejantes.
1: Y en el caso de aquellas personas que hayan sufrido daños irreversibles,
2: tal como explica el texto que hace unos instantes he citado,
1: Jesucristo,
2: Salvador y Restaurador, vino a sanar a los quebrantados de corazón.
1: No importa la envergadura del daño que haya sufrido, no importa el tiempo que haya transcurrido, lo único que cuenta
2: es su capacidad para sanar y tu disposición para aceptar su intervención a tu favor.
1: Acércate hoy a Él
2: pidiéndole que entre en tu vida
1: y sane tu corazón. Soy Carl, hasta siempre.
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9: Muy buena, querido amigo y amiga que nos estéis escuchando aquí en Radio Vida en el 95.1. Nos encontramos ante una tragedia que todos conocemos ya, que se ha vivido en Venezuela, un país hermano de todos los hispanohablantes y de todas las personas que seguimos las noticias de todo lo que ha estado ocurriendo en estas tierras, ¿no? En Venezuela. Esta tragedia de un terremoto de una magnitud de un 7,5 en el que se han perdido muchas vidas y aún se sigue encontrando pues personas bajo los escombros, muchos sin vida. Y la verdad es que ante la demanda de solidaridad y de personas que quieren y se han puesto en contacto con este medio, con Radio Vida, para poder colaborar de alguna manera, pues nos hemos encontrado con el restaurante venezolano Budarés, ubicado aquí en Algeciras, y estamos con Ellen, la dueña del establecimiento, quien la verdad es que está haciendo una labor hermosa, donde las personas pueden venir y bueno, han tenido una jornada en la que muchísimos venezolanos y muchísimas personas del campo de Gibraltar han estado trayendo alimentos para poder enviar de manera física al país venezolano y poder ayudar a todas esas personas víctimas de esta catástrofe. Muy buenas, Ellen, Dios te bendiga.
4: Amén. Bueno, primero que nada, las gracias a Radio Vida por la entrevista y pues nada, cuando nos enteramos de esto, lo primero que, bueno, le entra a uno el miedo y pensar de que lo que están viviendo nuestros hermanos venezolanos, sabiendo la situación del país. Entonces, bueno, entre el grupo de venezolanos, tenemos un grupo de venezolanos en WhatsApp, y allí, bueno, una de las chicas planteó de recoger insumos, y bueno, yo pues, sin pensarlo dos veces, puse mi restaurante a la orden, y aquí estamos.
9: Qué bueno. Bueno, primeramente también preguntarte, ¿la familia allí todos bien o...?
4: Pues sí, bueno, mi familia, por parte de mi esposo, todo muy bien, pero tenemos conocidos de aquí, del local, que siempre vienen y bueno, la verdad es que ellos sí tienen familia, están afectados y lo que a ellos les afecta a nosotros también, porque nosotros sabemos lo que es eso.
9: Actualmente, ¿qué se ha recuperado y qué hace falta mayormente para poder enviar a Venezuela?
4: Pues actualmente lo que más se necesita son insumos médicos, medicinas, gasas, apósitos, no sabría cómo decirle aquí a... Pero todo lo que va, todo lo que conlleva la parte de la medicina, pañales,
9: vendas. Porque
4: hay muchos, sí, hay muchos, pero muchos niños. O sea, aparecen las madres, pero los niños están vivos.
9: Sí, es increíble. Estamos viendo también una mano milagrosa de Dios, que incluso niños que han nacido entre los escombros.
4: Sí, sí, sí, totalmente. Esta catástrofe nos hemos dado cuenta que las madres son unas heroínas, la verdad. ¿Qué te puedo decir?
9: Sí, la verdad es que, y bueno, y otra de las cosas que hemos hablado en varias ocasiones, en otras manifestaciones donde hemos estado apoyando a los venezolanos, tras las elecciones que ganó María Corina, el pueblo venezolano pues salió a las calles, estuvimos también dándole voz a ellos, ¿no? Sin entrar mucho en política, pero viéndolo desde Radio Vida y desde las iglesias evangélicas, desde un plano espiritual. Conocemos también que allí se practica mucho el tema de la santería, y bueno, y en este caso pues creemos que Dios está llamando también al orden espiritual en muchas personas, y el pueblo venezolano que ha tenido que emigrar, que salir afuera, todas esas personas, como es tu caso también, ¿no? Estáis trayendo una luz de esperanza a través del evangelio, a través de esa conversión, y la verdad que bueno, felicitarte por la labor que estás haciendo. Y nos gustaría también que nos dijera dónde os ubicáis, y pues, para las personas que nos escuchan, que puedan venir y sí, traer todo ese tipo de enseres.
4: Nosotros estamos ubicados en la calle Salvador Cabrera, Pescador número 6, para ser más exacto, frente al Colegio Puerta del Mar. Es la mejor ubicación que se le puede dar a alguien para que llegue. Estamos comenzando la cuesta.
9: Lleváis poco tiempo también con este local, ¿no? Por lo que tenemos entendido, pero la verdad...
4: Aproximadamente vamos a cumplir ya 5 meses aquí. Estamos recientes, pero bueno, poco a poco.
9: Se ve la mano de Dios también, ¿no? Sí, que va claro, obrando.
4: Sí. Sí, de hecho yo soy fiel creyente de Dios, yo crecí en una familia cristiana.
9: Qué bien, qué bien. Pues nada, invitamos a todas las personas que nos están escuchando a que vengan aquí a la calle Salvador Cabrera, Pescador número 6 en Algeciras, al Budarés, el lugar de encuentro donde pueden apoyar de muchísimas maneras a todas estas personas que estáis aquí, ¿no? Venezolanos, pero también una comunidad de muchos latinos que sí, también están apoyando.
4: Así es. Y los españoles también nos apoyan, nos han traído insumos. Aquí nos hemos visto bastante respaldados, la verdad.
9: Así que bueno, animamos a las personas que nos escuchan a que traigan pues todo lo que puedan, buenamente se acepta todo lo que buenamente puedan sí, traer, y no sé si quieres decir unas palabras antes de finalizar para los oyentes.
4: Pues nada, primero que todo las gracias, y bueno, creemos en un Dios vivo, y bueno, estamos, como diría mi madre, en los últimos tiempos y tenemos que acercarnos más a Dios. Es lo que yo puedo decir, la verdad. Hay que pegarse de Dios porque lo que viene no es fácil.
9: Amén, amén. Pues muchísimas gracias, la verdad que gracias por la labor que estás haciendo, no solamente desde el negocio, sino también una labor humana, espiritual, ayudando, también pues consolando a muchas personas que también vienen aquí, y esperemos que el Señor siga obrando, que sabemos que sí, que va a ser así. Así que ya sabéis, querido oyente de Budarés, calle Salvador Cabrera, pescador número 6, aquí podéis venir, traer agua, medicina, todo aquello que tenga, pañales, bienvenido, y la verdad es que tú también estarías ayudando pues en esta labor de para ayudar a todas estas personas, familias que han sido afectadas y que viven en escasez de recursos, la verdad. Así que bueno, que el Señor te bendiga y muchísimas gracias por estar sintonizando aquí con nosotros Radio Vida en el 95.1.
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0: Lograr poder contar con Marisu para este proyecto, pero el padre ha sido bueno, nos sorprendió y pues disfrutamos de esta colaboración que ha sido de gran bendición para mi vida.
1: Bueno, personalmente tengo que decirte y confirmarte que este tema va a pegar bastante fuerte aquí en Andalucía, porque como bien ya sabes, aquí en el sur de España tenemos...

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1: Sigo avanzando hacia la meta para ganar el premio que Dios ofrece mediante su llamamiento celestial en Cristo Jesús. Filipenses 3:14. Resulta apasionante ver que muchas personas a nivel mundial están pensando en el propósito de su vida desde que han leído el libro de Rick Warren, Una vida con propósito. ¿Eres uno de los que han descubierto el propósito de su vida? ¿Buscas éxito o la relevancia? Muchos de nosotros pensamos que para ser relevantes hemos de lograr algo grande que nos haga famosos. En realidad, mucha gente famosa nunca ha hecho nada relevante. Y por el contrario, algunas personas relevantes son desconocidas fuera de los muros de su hogar o de su organización. Si sientes que no tienes éxito y que eres insignificante, anímate al saber que tu meta en la vida no debería consistir en perseguir aquello que, según el mundo, es importante, sino lo que Dios afirma que es valioso. Esfuérzate y aférrate al propósito que Dios tiene para ti. Tu trabajo es seguir avanzando hacia la meta del plan de Dios para ti y dejarle el resto a Él. En el libro Amado Dios, soy yo otra vez, Gail Ramsey nos recuerda el cómic Snoopy, donde Charlie Brown extiende sus manos a Lucy y le dice: «Mira estas manos, algún día construirá grandes puentes. Es posible que estas manos hagan jonrones, tal vez escribirán importantes libros o sanarán a personas enfermas o dirigirán un cohete a Marte». Lucy, mirando las manos de Charlie Brown, replica: «Las tienes manchadas de gelatina». Lucy solo veía la gelatina. Cuando otros te miran, muchos no verán más que la gelatina. Pero no permitas que destruyan el sueño que Dios ha puesto en tu corazón. Vive el propósito que Él ha creado para ti.
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1: ¿Acaso Dios no hará justicia a sus escogidos que claman a Él día y noche? ¿Se tardará mucho en responderles? Lucas 18:7. ¿Posible o imposible? ¿Qué te parece los problemas por los que estás atravesando justo en estos momentos? ¿Insuperables o una oportunidad de que Dios haga lo imposible? Es sorprendente la diferencia que la actitud con la que enfrentamos las dificultades influye en el resultado. Desde hace años, mi esposo tiene un cartel en su oficina que dice: "No me digas que no se puede hacer. Dime cómo lo haremos". En ocasiones, lo que tenemos que hacer es apartar los ojos de las dificultades y concentrarnos en lo que podemos hacer para mejorar la situación. Pero la mayoría de las veces necesitamos algo más. William Carey sabía que precisaba algo más. A lo largo de sus 41 años de trabajo en la India, se enfrentó a innumerables obstáculos insuperables. Pero siguió adelante. Declaró: "No hemos probado los recursos de Dios hasta que intentamos lo imposible". Me gusta esto porque desafía mi fe. Si quieres reforzar tu propia fe, puedes leer la biografía de este hombre de Dios, William Carey, y descubrirás que su vida demostró que el Señor puede hacer lo imposible. Si en estos momentos estás pasando por una situación verdaderamente difícil, ora a Dios, sin preocuparte por estar pidiendo demasiado. Eleva tus súplicas con confianza, porque tenemos un Dios grande, uno que de verdad hace lo imposible.

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1: Décadas atrás, al hablar de subastas, se tendía instintivamente a asociarlas con objetos de arte, joyas y antigüedades asequibles únicamente a un limitado grupo de personas o sociedades. Hoy en día, no obstante, gracias a Internet y a sitios web como la pionera eBay, las subastas se han vuelto un fenómeno común al que, en mayor o menor medida, cualquier persona puede acceder. Eso sí, teniendo en consideración la necesidad de contar con cierta solvencia económica que permite hacer la puja más elevada a fin de lograr adquirir el deseado objeto. Ahora bien, con la llegada de Internet no solo han cambiado las formas, sino igualmente ha aumentado el espectro de objetos subastados. Entre la amplia gama de subastas que tienen lugar están aquellas relacionadas con pertenencias de personas famosas. Un sombrero de Michael Jackson, por ejemplo, usado en el videoclip de Smooth Criminal, lo adquirió un comprador belga por más de $10,000. Así también por un vestido de Lady Gaga, utilizado por la cantante en un evento especial celebrado en Acción de Gracias en 2011, se llegó a ofrecer hasta $7,000. El álbum de cromos más caro del mundo, del Mundial de Fútbol de México 1970, se cifró en una cantidad superior a los $12,000. Un vehículo Mercedes-Benz 450 SLE 6,9 blindado, perteneciente a la familia real española durante los años 70, lo adquirió un ciudadano español que invirtió más de $40,000 en su compra. Pero además, la gente puja por objetos tan insólitos como puede ser el cabello de un personaje famoso o histórico. Por un mechón de pelo de George Harrison, en su día guitarrista de los Beatles, alguien estuvo dispuesto a pagar hasta $3,000. Pero no es el único caso. Por tan solo uno de los cabellos del emperador Napoleón Bonaparte, un comprador belga desembolsó la nada insignificante cantidad de $2,400. Pero la cifra récord en cuanto a cabellos se refiere se lo lleva el conocido como el rey del rock Elvis Presley, por cuyo mechón de cabello alguien pagó la increíble cantidad de $75,000. El agente a cargo de la subasta, al hablar de esta típica pieza, comentó:
2: la colección de pelo fue guardada de cortes de cabello hechos a Elvis Presley por su barbero personal. Representa la más grande y mejor documentada colección de pelo de Elvis en el mundo.
1: Pero aparte de los objetos relacionados con personajes famosos o históricos, hay también algunos realmente inusuales.
2: Un meteorito lunar estrellado contra la Tierra fue adquirido por un coleccionista holandés, quien pagó más de $5,000 por él.
1: Otro de estos objetos fue una pieza de Lego bañada en oro, la cual viajó hasta el Reino Unido
2: después de que un comprador desembolsara $20,000 para adquirirlo.
1: Pero sin duda alguna, el premio al objeto más extraño jamás subastado habría que dárselo a Diana Dicer,
2: residente en la ciudad estadounidense de Hollywood, Florida,
1: quien sería agraciada con la nada desdeñable cantidad de $28,000 al subastar precisamente en eBay,
2: atención, un emparedado o sándwich de queso derretido mordido.
1: Según relata Diana, 10 años antes ella había preparado dicho alimento con pan de molde blanco y queso amarillo,
2: cocinándolo sin aceite ni mantequilla. Después de darle un mordisco,
1: cuenta,
2: noté que en una de las caras de mi emparedado había una imagen la cual me miraba fijamente. Mi primera reacción fue de temor, pero enseguida descubrí lo especial que era. Lo puse en una caja de plástico entre algodones y en todos estos años nunca ha mostrado signos de echarse a perder.
1: El caso es que, según Diana, la imagen grabada en su ya famosa rebanada de pan con queso es para ella ni más ni menos que
2: la imagen de la Virgen María.
1: En fin, queda claro que hay gente en nuestra amada tierra dispuesta a gastarse su dinero adquiriendo objetos sin ninguna utilidad real y cuyo valor está por entero supeditado a los gustos, creencias e inclinaciones del comprador o a las demandas del mercado de compra y venta.
2: Quien puede, está dispuesto y dispuesta a pagar lo que sea necesario por tener aquello que desea.
1: Sentados sobre un terreno agreste, un pequeño grupo de soldados echaba suertes. Una prenda de vestir de gran valor había caído en sus manos, y puesto que no tenía costuras para repartírsela, debía acabar en manos de uno de ellos.
2: La prenda en cuestión pertenecía a uno de los tres sujetos que estaban siendo ajusticiados en ese momento conforme a la costumbre romana de aquella época.
1: Sin embargo, no era la improvisada subasta ni tampoco el valor material del objeto que tenían entre sus manos la razón de estar ahí.
2: Porque en ese lugar, ese día, quien había llevado esa prenda
1: colgaba de una de las tres cruces que habían sido levantadas padeciendo la muerte de un criminal voluntariamente,
2: no por sus propios crímenes, sino por los pecados que nosotros cometimos.
1: Ese día, un precio fue pagado por la vida de toda la humanidad.
2: El inocente Hijo de Dios se intercambió por cada uno de nosotros
1: para que hoy podamos recibir el perdón de Dios y la vida abundante que solo Él puede dar.
2: Creo hoy en Jesucristo.
1: Soy Carl, hasta siempre.

¿Cuántos creen que no hay otro nombre como el nombre de Jesús en esta noche? Él pelea las batallas por nosotros, amén, amén. Vamos, cantemos juntos. No temeré.

0: cultural que siempre ha estado muy arraigada a nuestros vecinos del norte de África, nuestros vecinos africanos, que quiera que no, pues han dado ese aporte cultural a lo que viene a ser el sur de España, esta tierra andaluza, y ya están sonando mucha música urbana que tiene justamente este toque. Yo cuando escuché el tema, este nuevo tema musical sobre las aguas, lo primero que pensé, digo, esto es lo que escuchan los jóvenes aquí actualmente. Digo, es una canción que seguro que quien lo escuche lo va a querer estar reproduciendo en el coche, en el trabajo, en los auriculares, porque ha logrado de conectar realmente con esos sonidos contemporáneos que de esta zona, de esta conexión latina, hispana, con africanas. Así que la verdad que bueno, tengo que felicitarte e invitar, bueno, a todos los oyentes que escuchen este tema, que lo reproduzcan, y ahora también pues hablaremos a través de qué redes sociales y qué plataformas pueden escuchar tu música. Pero vamos a hablar también, bueno, quiero hacerte algunas preguntas también sobre aspecto artístico. Por ejemplo, ¿cómo ha sido la experiencia de colaborar con este gran artista dentro del género de la música cristiana?
1: Para mí ha sido una gran, primeramente gracias, ¿verdad?, por las felicitaciones y demás. Pero para responderte la pregunta, ha sido una gran bendición. Marisol ha sido un gran apoyo en todo lo que ha sido la planificación, lo que ha sido tomar tiempo para escribir la canción, conectándome con productores allá. Él ha sido un ángel del cielo realmente en todo este proceso y pues. El simplemente poder decir que sí al colaborar conmigo en este sueño que el Padre ha puesto en mi corazón, creer en eso y ser partícipe, pues me llena de mucha emoción, de mucha alegría y simplemente estoy agradecido, agradecido por su vida. Yo la música de él también me fascina y pues ahora poder colaborar con él, pues es un gran honor.
0: Me imagino, Jeff, que esto ha requerido también unos desafíos que habrás enfrentado, el tema de fusionar los elementos contemporáneos con mensajes espirituales en la música, ¿es así?
1: Pues mira, sorprendentemente ha sido un proceso que no ha traído tanto retos en esa área, por lo menos con estas últimas dos canciones. El primer productor con quien trabajé la canción francesa, nos tomamos el tiempo anticipadamente y antes de aún escribir la canción, de poder crear como un mapa, crear una idea, plasmar la visión de la canción y buscar aún instrumentos que pudieran proyectar la visión que yo tenía en mi mente. Y pues eso nos ha ayudado mucho el poder sentarnos a la mesa y no solamente dialogar y poder discutir ideas, sino discutir y preguntar para entender. Y así pues irnos en la misma línea. Y eso nos ayudó muchísimo con nuestra primera canción. Esta segunda canción también, yo realmente no tuve tanto contacto con el productor, pero creo que la reunión inicial que tuvimos nuestro equipo con el equipo de Marisu fue lo que nos ayudó a poder dejar clara la visión para esta canción, por lo cual nos permitió también de manera, ¿verdad?, muy fácil poder fusionar estos sonidos. Incluso lo que se aproxima a las otras canciones que forman parte de este álbum, ya tenemos un poquito más concreto los sonidos también que estamos trabajando, que esperamos, y me llena de.

0: mucha felicidad el que todo esto se haya facilitado de la forma que se ha facilitado.
1: Oye, Jeffy, una pregunta que me gustaría que contestara no a mí, sino a la audiencia, a todas las personas que nos están escuchando en estos momentos, que están también involucrándose en el mundo de la alabanza, de la adoración y quieren seguir, quieren crecer espiritualmente en el Señor a través de la música y de todo esto, y tal vez tu experiencia les sirva de mucho. Así que me gustaría saber qué papel juega la oración en tu vida profesional y personal dentro de la música.
0: Eso es lo más importante, ese es el fundamento para todo. Si no hay oración, realmente no hay forma de poder alimentar esa relación con nuestro Padre Celestial. Y contar con su bendición es lo primordial en todo lo que hacemos. Yo he aprendido, ¿verdad?, que la oración es nuestro lugar seguro, donde podemos de vaciarnos completamente de todo lo que humanamente podemos recibir, de todo lo que Satanás puede tratar de poner en nuestras mentes y en nuestros corazones, y poder recibir esa paz, esa fuerza, esas instrucciones para los próximos pasos. La oración es muy clave en todo, no importando si uno esté en una carrera o no, la oración es vital. En todo lo que hagamos, es lo fundamental, el fundamento para todo. Y incluso psicológicamente está comprobado de que la oración ayuda a que ciertas hormonas sean como que nuestra mente active esas hormonas que nos traen paz. Eso es lo que dice la psicología, pero bien sabemos que eso es el padre quien lo hace, ¿verdad? Y no hay nada mejor que eso, saber que el nosotros tomar de nuestro tiempo para dedicarle al Padre, Él dedica tiempo también para nosotros, para responder nuestras oraciones y para entregarnos todo aquello que necesitamos.
1: Así es, al fin y al cabo se trata de una relación personal con Dios y imaginamos que esto también ha moldeado mucho tu vida personal y tu carrera musical también.
0: Amén, amén, definitivamente. Y aunque mi enfoque realmente es la adoración, estos últimos temas que he lanzado que son urbanos, vienen con el mismo enfoque de poder traer esa esperanza, ese gozo, esa paz que solamente se pueden encontrar en Cristo Jesús.
1: Oye, ¿cuál crees que es la misión principal que Dios le ha encomendado a través de los músicos y adoradores que como tú trabajan dentro del panorama artístico?
0: ¿Cuál es la misión que el Padre le ha entregado a los artistas y a los adoradores? Esa es la
1: Efe
0: pregunta.
1: Sí, efectivamente.
0: Número uno, conectarnos todos a Él. Nuestro objetivo siempre, ¿verdad? Para mí es claro, que yo sirvo desde una posición, no por mi talento, sino por lo que el Padre nos ha llamado a hacer. Él merece nuestra adoración, merece honra, y para eso estamos llamados, para poder ser influencia, para poder ser referencia a todos aquellos que buscan estar cerca del Padre, que podamos llevarlos o promoverlos a que puedan conectarse al Padre. Es simple. Yo existo para adorar al Padre y desde mi posición motivo e invito a otros a que puedan hacer lo mismo.
1: Así es. Pues oye, Jeff, la verdad es que nos encanta hablar contigo porque eres muy cercano, nos está ampliando mucho lo que es esa visión para los jóvenes y para todas las personas que quieran seguir sirviendo al Señor dentro de esta área, de este ministerio. Y me gustaría que lanzaras algún consejo directo para todos estas personas, para todos estos adoradores que están iniciándose en dentro de la música cristiana.
0: Mi consejo para todos esos adoradores que están comenzando o que están en este camino es el siguiente: no se rindan, sigan creyendo, sigan hacia adelante, porque si el Padre los ha llamado, pues Él también estará ahí para poder respaldar su llamado. Usted solamente le toca creer y caminar, aun si las puertas están cerradas, no se preocupe que en camino a ellas el Padre se encargará de poder abrirlas para que puedas ver que Él siempre ha estado presente y que Él suplirá cada una de nuestras necesidades.
1: Pues así mismo es, Jeff Mojica, con su nuevo tema musical sobre las aguas. Y bueno, dejarte que nos invite a tus redes sociales. Dinos dónde te podemos encontrar, dónde podemos seguirte y, por supuesto, dónde podemos adquirir y escuchar toda tu música.
0: Me pueden buscar a través de las redes sociales como Jeff Mojica Music, con O, Jeff Mojica Music. Y ahí podemos conectar y ser bendición para ustedes en todo lo que vamos a compartir. Y aquí les dejo con Above the Waters, sobre las aguas, junto a Marisu.

0: Bienvenidos chicos a VTR Podcast. En donde vamos a hablar temas tabú, temas de interés, temas actuales para nuestra sociedad. Lo que queremos es aportar y con el tema que vamos hoy es la rapidez en la que nos movemos. O sea, la rapidez en la que se mueven los jóvenes, la rapidez e incluso que ha contagiado a adultos que hoy usan TikTok y están haciendo el scrolling día a día. Hay una frase que acabo de encontrar, que es de Bauman, que es famoso por este término de la sociedad líquida, que dice, la sociedad líquida, que conceptualizó Bauman, define el actual momento histórico en el que se han desvanecido las instituciones sólidas que marcaban nuestra realidad. Y se ha pasado a una realidad marcada por la precariedad, el ritmo cambiante e inestable, la celebridad de los acontecimientos y la dinámica agotadora y con tendencia al individualismo de las personas. Y esto es súper interesante porque Bauman, que era un escritor del 1925, pone aquí, puso un término que hoy está de moda, que es la sociedad líquida. Y hoy lo que queremos es hablar de eso. ¿Qué opinas tú de la sociedad? ¿Y por qué esta liquidez en nuestras relaciones?
1: Pues a ver, han mencionado tres cositas que le he apuntado así por arriba. Por un lado han mencionado que todo va rápido. Luego, por otro lado, han mencionado el tema de que todo es relativo. Y luego también han mencionado el tema del individualismo, ¿no? Entonces, son tres cosas que caracterizan al 100% a nuestra sociedad y a nuestra generación. Pero al mismo tiempo creo que son tres características que de las cuales no debemos sentirnos orgullosos, ¿no? Son tres características alarmantes, diría, ¿no? Entonces, en cuanto a que todo va rápido, es una realidad de que se ve en cada área y en cada esfera de nuestra vida, ¿no? Y de nuestra sociedad. Mismamente, no sé, mencionando el tema de las relaciones, no sabemos esperar. Queremos todo para allá, no sabemos permanecer, perseverar. Eso es algo que creo que no nos gusta, ¿no? El hecho de que si no conseguimos algo al momento, ya dependiendo, ¿no? Si una persona es cristiana, pues dirá, no, esto no es de Dios. Y si no es cristiana, dirá, bueno, esto no formaba parte de mi camino de la vida, ¿no? Si no lo tengo para allá, significa que ya no es para mí. Y creo que ahí nos estamos privando de muchos regalos que yo obviamente pienso que Dios nos regala para nuestra vida, ¿no?
0: Cultivando el esfuerzo, por medio del esfuerzo. O sea, cultivar el esfuerzo en medio de un emprendimiento, en medio de una relación, en medio de incluso construir mi iglesia. Que muchas veces como pastor, que no es mi caso, pero quiero construir una iglesia y porque el primer año no veo como unos frutos, digo, ostras, ¿será que no es de Dios? Y Dios realmente me está llamando como a Josué de hoy, en plan, esfuérzate, sé valiente, de que viene una temporada en la que no vas a ver tantas luces, pero el día llegará que alumbre. Hay una cosa súper curiosa que decía también Bauman, que la sociedad va rápido, pero las cosas firmes nosotros las hemos tirado. O sea, ya no solemos ver parejas que se casan por medio de iglesia haciendo un compromiso, sino que vemos parejas que se unen y tienen hijos para firmar ese compromiso, que no es como lo correcto, porque no están haciendo el pacto de decir hasta que la muerte nos separe.
1: Claro, sí, por eso te he mencionado como que he rescatado también que todo es relativo, porque al no haber ya bases firmes, tú tienes tu verdad, yo tengo la mía, nos tenemos que respetar, entonces eso da pie a que no hay ninguna verdad absoluta, por eso digo que todo es relativo, y como no hay verdad absoluta, no hay principio absoluto. Cada uno puede decidir su verdad, su principio, su base, y eso da lugar a una sociedad totalmente desestructurada, ¿no? Al no haber una estructura, mismamente hablando, ¿no? Todo se desestructura, todo lo que tú construyas encima se va a venir abajo con muchísima facilidad, ¿no? De hecho, así rescatando, recuerdo a este pasaje de la Biblia, ¿no? En el que dice de que no esté construida la casa sobre la arena, sino sobre la roca, ¿no? Y creo que al haber tantas verdades relativas, pues un poco rizando el rizo, porque se queda un poco rizando el rizo, ya no es una roca grande, firme, sobre la que establecer algo, sobre la que construir, sino que al fin y al cabo arena, que son pequeñas piedritas que se han ido puliendo, son muchas piedritas, ¿no? Como cada uno ahora no hay una verdad, cada uno tiene su verdad, cada uno tiene su pequeña piedrita, Y sobre este montón de piedritas, sobre este montón de poca verdad, de relatividad, ¿no? Sobre todo esto, estamos construyendo y automáticamente conforme uno construye, se va a venir abajo. Es más que obvio.
0: Sí, hay una frase de Rubinsky RBK que dice, existen la verdad y las verdades. La verdad es él, rollo de Jesús, y las verdades las que él dice. Y es súper interesante porque Ale San Pedro también dice otra frase de que detrás de la verdad verdadera está la verdad. ¿Qué quiere decir esto? Que si yo me encuentro con una mentira, yo no voy a relativizar esa mentira si es que es mentira, realmente. Porque uno cuando pone el ejemplo sobre lo bueno dice, no, es que es relativo. Pero lo malo tú lo ves y sabes que es malo. Entonces, si existe de una forma plena lo malo, tiene que existir de una forma plena lo bueno. Se me está...
1: Sí, sí, y al mismo tiempo también algo que creo que pasa mucho en nuestra generación es el tema de verdades a media.
0: Sí.
1: Es como, no, yo sí
0: quiero... Son las más peligrosas.
1: Sí, 100%.
0: Las verdades a media son...
1: No. Yo quiero tener este valor o quiero tener este principio, pero luego lo hago a mi manera. Entonces, realmente no lo estás llevando a cabo, no lo estás... viviendo como realmente dices que lo vas a vivir, ¿no? Entonces, claro, una verdad... O una situación que sea 99% verdad, 1% mentira, es una mentira. La verdad es verdad y punto. No hay porcentaje de verdad, ¿no? Entonces, pues eso, esa expresión, ¿no? Que está mal dicha porque una verdad, 99% verdad, no tiene claro, sentido, sí, sí, en sí misma. Pero cualquier situación, pensamiento, ideología, que sea 99% verdad...
0: Sí, verdad, añadimos las comillas.
1: 1%, exactamente. 1% mentira es una mentira. De la misma forma, algo que es 99% bueno, 1% malo, entonces ya no es bueno, sino que es malo. Porque el concepto de bondad o el concepto de verdad no puede albergar ni un 0,% ni de mentira ni de maldad, ¿no? Respectivamente a cada una de las dos definiciones. Entonces... buscamos eso, buscamos siempre el querer sentirnos bien con nosotros mismos diciendo que estamos haciendo o pensando algo que realmente ni hacemos ni pensamos. Entonces lo decimos para sentirnos bien, pero luego no lo hacemos ni lo pensamos, ¿no? Entonces nos estamos llegando a engañar incluso nosotros mismos.
0: Eso es súper curioso porque si esto se tratase de una prédica de forma homilética, diríamos punto uno. Bueno, sin decir punto uno, ¿no?
1: A ver.
0: Pero punto uno, sociedad que va muy rápido y por el ir tan rápido no se encuentra con las verdades absolutas, sino que como que las pasa, dice, no, esto no es para mí, o esto no, es que es todo relativo, no sé qué. Pero era súper interesante que quiero hilar el tema de la relatividad de la verdad y las mentiras que vivimos con esta historia. El otro día quedo con un amigo y me empieza a decir, quedé con un amigo... Empecé a contarle toda mi vida, lo que me pasaba, cómo me sentía. Y mi amigo me dijo, oye, qué buena que está esa hamburguesa, ¿no? Tiene buena pinta. Y la persona dijo, no puede ser que me haya cambiado el tema así contándole lo que yo le estoy contando. Y dice, bueno, se la dejo pasar porque seguro que ahora mueve. El chico le dice, oye, qué buena que está la hamburguesa. Y el otro chico le como que se queda así bugueado.
1: Sí.
0: Y al momento, el chico que le pregunta, ¿está buena la hamburguesa? Tú me respondes, sí. Le dice, bueno, ahora te voy a contar yo una cosa que vas a flipar en colores. Y la persona esta se quedó como diciendo, oye, te estaba contando algo importante. Y muchas veces esto pasa al mundo cristiano, nos pasa que a nuestra sociedad nos sentamos con chavales, con chavalas, y les contamos cuál es la verdad. Le contamos, esta es la verdad. ¿Qué es lo que te pasa? ¿Te pasa esto? Bueno, esta es la solución. En Jesús encuentra la solución. Pero por el hecho de ir tan rápido y no escuchar, la solución se pierde. Y cambian el tema. Entonces, no es solo que nuestra sociedad vive daleada o vive como en un pleno aire que te lleva de un lado para otro, sino que la sociedad no escucha.
1: No escucha.
0: O sea, no escucha. Yo creo que... las orejas, por lo menos.
1: No, sí, sí. Yo creo que eso también tiene que ver con el tema de que... nuestra sociedad, como decías tú antes con el tema de Bauman, es totalmente individualista. Al ser tan individualista, ya no me importa el prójimo, ya no me importa quién está a mi izquierda o a mi derecha, solo me importa mi vida. Entonces, claro, tú me puedes estar contando algo realmente importante, ya no relevante, porque Realmente, en un mundo tan grande, nosotros no somos relevantes, ¿no? O sea, eso, por ejemplo, lo decía en una entrevista a una de las personas que vivieron el tema del accidente de avión en los Andes, ¿no? Bueno, que ahora está de moda, ¿no? La Sociedad de la Nieve. Y este hombre decía, cuando nosotros estamos allí y tenemos la radio, nos dábamos cuenta de que la vida seguía, de que no somos tan
0: importantes. La vida no para por nadie.
1: Exacto, no somos tan importantes. Seguía habiendo fiestas, seguían cumpliéndose distintas fechas, no somos tan importantes, ¿no? Entonces, en cambio, la generación de ahora se cree que es la última Coca-Cola del desierto. Y al verme que soy tan importante, pues lo que quiero decir con todo esto es que puede ser algo importante para ti, pero no relevante para la sociedad, ¿no? Porque realmente ni tú ni yo somos tan relevantes, ¿no? Pero para ti es importante. Pero como para mí, ya no, si fuera, incluso te diría, si fuera un famoso, te prestaría más atención porque eres relevante. Pero al no tener esa relevancia, pues no eres, la verdad, ni me va ni me viene, no tengo en cuenta lo importante que sea para ti. Lo único que para mí debe estar presente es que sea importante.

0: Y tu charla me llevó a pensar, porque por medio de escuchar esa charla, mi corazón, como si dijésemos una prédica, fue transformado. En el sentido de que él me decía, mira, yo no soy cristiano, no creo en Dios, pero lo que sí sé es que la gente necesita escuchar para salir de su pozo. Él estuvo con depresión y estuvo con intentos de suicidio. Y lo que él decía es, yo lo que quiero es poner mi granito de arena en esta sociedad y hacer algo que nadie hace, crear un centro de escucha en el que personas con ideas suicidas vengan y me puedan contar cómo se sienten, porque yo capaz no tengo la respuesta, no tengo la solución, pero tengo dos oídos que hacen mucho más que muchas bocas hablando y dando consejos.
1: 100%. Y bueno, y luego también una realidad que la mayoría de las veces, la misma persona, porque Dios, yo creo que Dios a toda persona que hay en este mundo nos ha dado una cabeza para pensar, un corazón para sentir, para todas estas cosas, ¿no? Y yo creo que cada persona tiene la capacidad de poder saber qué necesita o tomar decisiones. Muchas veces pensamos que no tenemos la capacidad, pero sí la tenemos. Más bien reside en el hecho de escuchar a otra persona y que esa persona se autorresponda, ¿no? Eso alguna vez te habrá pasado de, oye, ¿por qué te pasa esto? Pues no lo sé, tal. Oye, pero ¿y por qué comenta eso? Ah, yo esto lo digo por esto y por esto. Ah, bueno, pero no mencionaba. Ah, pues sí. Ah, tal. Y te das cuenta que la misma persona se autorresponde y puede encontrar en sí misma, con esa capacidad que Dios nos ha dado para razonar, para meditar. Dios nos ha dado esa capacidad, solo que a veces pues necesitamos la ayuda de personas, ¿no? La Biblia también habla de la importancia del amigo, ¿no? Ama al amigo en todo tiempo y será como un hermano en tiempo de angustia, ¿no? Entonces, yo creo que es muy importante tener amistades, tener personas con las que poder dialogar, pero muy importante poder escuchar, porque muchas veces el mejor regalo que voy a poderte dar a ti como amigo va a ser más que hablarte y hablarte y hablarte, escucharte.
0: Y ahora que seas tú mismo. Es súper interesante el tema de que se hizo súper famoso el tema de pregunta-respuesta con Sócrates, Platón, la mayéutica, la dialéctica, pero sí que es verdad que quien lo hacía era Jesús.
1: También.
0: O sea, que poco se habla de la filosofía de Jesús de preguntar cosas para que esas personas, por medio de la escucha y el razonamiento, que son cosas que Dios nos ha dado y tenemos que desarrollarlas, puedan llegar a un buen puerto. Que al final, el buen puerto siempre va a ser el encontrarse con la verdad. O sea, nosotros no estaríamos haciendo este podcast si no quisiésemos poner nuestro granito de arena para que la gente se encuentre con la verdad que es Jesús, ¿no? Y eso es súper interesante, la verdad.
1: Al 100%. Sí, y con esto volvemos a lo mismo, ¿no? La verdad. Es que todo es tan relativo, volviendo a lo de antes, ¿no? Todo es tan relativo que necesitamos...
0: Verdades absolutas.
1: Verdades absolutas, las necesitamos. Las necesitamos. No es casualidad, ni mucho menos, que los suicidios estén más altos que nunca. Los índices de suicidio.
0: Aparte, en España, donde estamos, son las tasas más altas. Sí, te prometo. No me lo estoy sacando de la manga.
1: Boom.
0: Podéis buscarlo en internet, en tasas más altas de suicidio a nivel mundial, y sale España como las primeras. Y aparte es curioso porque es una sociedad que aparentemente tú dices, guau, es que no somos el occidente tirando para China, capaz que tienen un ritmo de trabajo, el oriente. Sí, el oriente que, tirando para China que tiene. Sí, somos occidente, me refiero que estamos en un sitio privilegiado. O sea, tenemos un clima de 10,
1: ¿sí?
0: Tenemos quien trabaja así jornada completa, capaz un sueldo que se puede...
1: ¿Medio qué?
0: Pero por lo menos tiene el clima, tiene la comida, tiene
1: sí.
0: Las facilidades de, yo qué sé, comprarte unas zapatillas, comprarte una cámara. En Argentina, por ejemplo, que yo soy de allí, pues está todo muy difícil
1: sí,
0: la hora de conseguir incluso un coche, ¿sabes? O sea, para comprarte un coche tienen que sacar un montón. Y aparentemente la sociedad puede estar bien económicamente, pero lo material no es todo lo que llena.
1: 100%.
0: Sino que es mucho más profundo. Una 100%. Necesidad de la verdad.
1: Y yo creo que algo que nuestra sociedad está sufriendo ahora es falta de propósito. Yo creo que ese es el punto clave de todo esto, ¿no? Estamos llegando a hacer auténticas locuras, y éticamente hablando, ideológicamente hablando, políticamente hablando, me atrevo a decir, en todos los aspectos estamos haciendo cualquier cosa por tal de sentirnos plenos. Y esa palabra, y cuando tú mencionas esto a cualquier persona, le choca un montón. Y tú te sientes pleno, te sientes lleno al 100%. Porque al fin y al cabo esto se ha visto

0: siempre con toda la filosofía, incluso los presocráticos, o sea, absolutamente toda la filosofía, todos los pensadores, siempre reflejan lo mismo.
1: Encontrarse con la plenitud.
0: Claro, buscar el arjé, el porqué de las cosas, de dónde nace todo. Querer tener la sensación de decir, lo sé todo. Pero nunca han sido capaces de decir, lo sé todo, nunca han sido capaces de decir, ahora entiendo el motivo por el que yo he venido a este mundo. Porque yo me atrevo a decir que si vienes aquí para tener un buen trabajo, para ser una buena persona, para tener una buena familia y educar a tus hijos bien, oye, que está bien, ¿no?
1: Y es necesario.
0: No, sí, pero digo, sí. Haces todo eso, pero ¿no crees que tu vida tiene un propósito más allá?
1: No es solo vivir, trabajar, reproducirse, morir.
0: Exactamente. Por más que lo haya hecho de la mejor forma posible, de la mejor manera posible, ¿no crees que hay algo más? Y cuando tú sacas este tema a cualquier persona, siempre le confronta, hay algo que le pica por dentro, que le quema, porque es una realidad en la que nuestra generación está falta de propósito, falta de plenitud. Y obviamente pues lo busca en el hecho de sentirse identificado con algo, con alguien, con un género o con lo que sea. Necesitas sentirte, tú como persona necesitas sentirte identificado, pero aún así no te llena al 100%. Y solo hay alguien que es Jesús, ¿no? Que es la única persona que nos llena al 100%.
1: Y ahora, esto es súper curioso, y aquí voy a darle un giro completo a la charla, pero trata de lo mismo, lo doy. ¿Preparados? 3, 2, 1, ya. ¿Cómo yo paro a una generación que vive tan rápido? Hablándole de propósito. Esto es súper curioso porque la generación va súper rápido. Pero yo, cuando un chaval joven que cree en la filosofía, que cree en religiones esotéricas, que cree en muchos temas, en economía, en política, en lo que crea, a lo que se haya aferrado, cuando yo le hablo de espiritualidad, el chaval se para, o la chavala, y dice, ostras, cuéntame más. Uh-huh. ¿Pero por qué? Porque la sociedad va tan rápido, pero creo que el botón que Dios nos ha dado para parar a nuestra sociedad es hablarle de la verdad y verdadera espiritualidad. Porque dice que Dios puso en nuestro corazón eternidad y esa eternidad sería completa por Él, ¿no? Uh-huh. Entonces es súper curioso porque cualquier persona que tú le sacas el tema de la espiritualidad que va intrínseca al propósito, la gente se para y te escucha.
0: Bueno, y aquí va una frase que sabes ya cuál es, que me encanta y para mí es que vamos, al final.
1: Esa frase que vas a decir, que sí, ¿dónde quiero llegar? Quiero llegar ahí para ir terminando, es el cómo yo puedo hacer que una generación que no me escucha, me pueda escuchar. Uh-huh. Tírale la frase, DJ. Bien.
0: Ahí va. Bueno, pues la frase es que, bueno, esta frase de Rabbi Zacarías, que dice que la generación postmoderna escucha con los ojos y piensa con el corazón. Tiene mucho sentido, ¿eh? Escucha con los ojos y piensa con el corazón. Antiguamente, capaz, por la forma de ser y la sociedad, era mucho más bien del rollo de, oye, si una persona tiene buena palabra, sabe hablar, hace unos grandes mítines, buah, esta persona me encanta lo que dice, me gana, me convence, me gana, ¿no? Y la generación de hoy en día no escucha con el oído, sino que escucha con los ojos. Y ahí te voy a responder la segunda pregunta, ¿no? Escúchalo con los ojos, ¿eso qué quiere decir? Pues eso quiere decir que si tú a mí me dices, oye, Jorge, tío, yo te animo a que tú hagas esto, esto y esto, y me das un consejo, ¿no? Y digo, vale. ¿Tú lo haces? No, yo no lo hago. Bueno, entonces, ¿tú quién eres para decirme a mí lo que tengo que hacer?
1: Porque al final no eres lo que dices, eres lo que haces.
0: Exactamente. Entonces, así es como pensamos nosotros. Entonces, claro, si yo escucho con los ojos que es lo que dice esta frase, eso quiere decir que yo quiero verlo en ti. Yo quiero ver el ejemplo en ti si tú a mí me quieres decir algo, ¿no? Entonces, respondiendo a la segunda pregunta, ¿cómo hago yo para mostrar esta espiritualidad, ¿no? ¿Cómo hago yo para parar a la persona? Pues primero yo tengo que reflejarlo. Y ahora lo dejo aquí aparcado, ahora hablamos de eso. Y termino la frase, dice que escucha con los ojos y piensa con el corazón. Y esta segunda parte de la frase me parece también brutal. Capaz antes era más, la persona era más reflexiva, la persona de antes era más de, oye, pues esto tiene sentido, y como tiene sentido, pues lo voy a llevar a cabo, lo voy a practicar o al menos lo voy a intentar, ¿no? Mm. Pero la realidad de nuestra sociedad es que, como dice la frase, no piensa con el corazón. Tú me puedes decir algo muy bonito, pero yo quiero sentir. Yo quiero, yo quiero experimentar. Entonces, cuando sacamos el tema, el factor espiritual, el tema espiritual, eso genera en la persona un stop, un alto, porque, claro, es como, vale, estoy cansada de que me digan cómo tengo que pensar, pero yo quiero sentir, y por eso ahora, ¿tú qué haces? Pues yo hago lo que yo quiera, lo que yo sienta. Yo voy a hacer lo que yo quiera o yo sienta, ¿no? Y no, nos basamos al 100% en emociones. Eso obviamente es un problema, ¿no? La Biblia dice engañarse el corazón más que todas las cosas. Pero independientemente de la Biblia, que obviamente no la quiero excluir, pero independientemente de la Biblia, no tiene ningún tipo de sentido o de lógica guiarnos por el tema de nuestras emociones. Está más que comprobado. Cuando hacemos cosas por emociones, esto quiere decir igual que hacemos las cosas por impulso. Y la impulsividad
1: es muy mala.
0: Es horrorosa. Y a ver,
1: todo... a lo único que te lleva la impulsividad y las emociones...
0: Existe la palabra impulsividad, ¿no?
1: No tengo ni idea, pero que lo digan los oyentes. A lo que te llevas a escribir obras. Eso sería otro podcast para el siguiente, si sí. Eso... Pero yo qué sé, La noche oscura del alma, ¿sabes? Uh-huh. Habla de un teólogo en el que dice, no siento a Dios, y empieza a contar cómo se siente, y al final es como los salmos, ¿no? Pero no voy a comparar una obra de arte de ahora con los salmos. Pero sí que es verdad que ese no sentir, a lo único que te lleva muchas veces es a escribir canciones, poemas, a intentar aferrarte a otras cosas.
0: Sí, bueno, vale.
1: Sí, pero eso sería otro tema.
0: Eso es otro tema, porque volviendo a tal, la impulsividad... te lleva a tomar decisiones equivocadas. Cuando el ser humano tiene que vivir por fundamentado y basado en decisiones, lo que hacemos es vivir basados en emociones y que esas emociones nos lleven a tomar malas decisiones, ¿no? Ese sería el triste orden que reside en nuestra generación, ¿no? Entonces, volviendo al tema, pensamos con el corazón. Entonces, yo quiero sentir, yo quiero experimentar, yo quiero vivir, yo quiero que lo que tú me digas no simplemente me encaje muy bien en mi cabeza. A mí eso no me importa, lo que me importa es sentir, experimentar. Somos muy empíricos, ¿no? Es la palabra. Entonces, en relación a esto, y ya volviendo al tema de antes, sí, hay una realidad en la que en este mundo tan acelerado, cuando le hablas de espiritualidad, la gente se para porque... es empírica, la sociedad es muy empírica, quiere sentir, quiere experimentar. Entonces, ahí sí te va a dedicar tiempo. Ahora, ¿cómo hacemos que esta generación nos escuche? Que es la segunda pregunta. Y ahora retomamos lo que hemos dejado aparcado. El tema de que las personas de hoy en día nos puedan escuchar, en parte es que escuchen con los ojos. Tengo un muy buen amigo que es un capo, ojalá un día pueda estar en este podcast, que es Eric Rey.
1: Estará.
0: Barcelona, de Sabadell. Y Eric Rey tiene una frase siempre, la dice, la gente está cansada de escuchar, la gente quiere ver. La gente está cansada de que tú vengas y me digas Dios es bueno o Jesús es amor. La gente quiere ver ese amor. Entonces, si nosotros queremos ser esa voz para que escuchen, y si tenemos en cuenta que esta generación no quiere escuchar sino ver, eso quiere decir, por regla de tres, eso quiere decir que nosotros, nuestra forma de proclamar es con acciones. Y que nosotros reflejemos aquello que nosotros queremos predicar. Es más, nuestras acciones deben de predicarlo directamente, ¿no? Aunque también pienso, y esto ya es otro tema, y volvemos ahora, pero también pienso que es importante el hecho de la proclamación, ¿no? El hecho de que debemos predicar con nuestro ejemplo, pero también con nuestras palabras y poder hablar de la realidad de quién es Jesús, ¿no? Pero, obviamente, yo creo que también es necesario que esté la parte en la que cuando nosotros hablamos y queremos que nos escuchen, y esta generación escucha con los ojos, tenemos que actuar, ¿no? Y creo que eso... todavía tenemos mucho que cambiar. Como iglesia, tenemos que mejorar mucho en ese aspecto.
1: A mí me resulta súper... Hay otra frase de Eric, que ya que estamos a Eric lo mencionamos, y yo que sé, que la gente la gente lo busque en Instagram, lo que sea.
0: Eric Rey.
1: Y es que no me acuerdo la frase, pero me acuerdo el concepto. Y es que yo quiero ser las manos sucias de Jesús. Uh-huh. Algo así decía.
0: Sí, sí.
1: O los pies sucios, no sé qué decía, pero algo. Pero es como, yo quiero estar donde Jesús quiere que esté, siendo sus manos y sus pies, pero también su boca. Sus manos y sus pies porque son por medio de donde yo ejecuto las acciones, hablando literalmente, ¿no? y su boca, porque también la sociedad necesita escuchar el por qué hacemos lo que hacemos.
0: El mensaje de esperanza, que hay esperanza.
1: Exacto, y es súper interesante porque el otro día invité a la iglesia a un amigo y le dije, tómate un café, un chocolate, unos churros, es todo gratis. Y dicen, yo quiero pagarlo. Y yo, no, que es todo gratis, no sé qué, ¿tú sabes quién es?
0: Sí, claro.
1: También un saludo a Ceyu, por si ve esto, ¿no? Y él decía, no, yo quiero pagarlo. Y yo, no, es que esto es gratis. Y me dice, ¿pero por qué hacéis lo que hacéis? Y le dije, porque amamos a nuestra sociedad, ¿sabes? Uh-huh. Y creo que como cristianos, Dios nos manda a una sociedad que va rápido para ser esos factores y esos exponentes que paran la sociedad para decirle, oye, hay un propósito. Y ese propósito lo vas a encontrar por medio de la experiencia del Dios vivo en tu espiritualidad.
0: Uh-huh. Sí, y para terminar el tema, porque es que es un tema, ¡buah! Hemos tirado, bueno, también como el primer podcast, ¿no?
1: Claro.
0: Hemos tirado muchas cosas que luego las podemos rescatar porque son para hablar.
1: No, y los próximos irán más encaminados. Esto es como haciendo el judío, que se sentaban y empezaban a hablar de todo y dicen, nos vamos por las ramas. Pero hemos hablado de Bauman y sociedad líquida.
0: Sí, un poquito ahí sí hemos mencionado. Y bueno, lo que iba a decir es eso que tú has dicho. Cuando este chico te preguntó por qué lo hacéis, dijiste porque amamos a nuestra sociedad, ¿no? Sí. Y aquí hay algo muy importante, y creo que sigo esto ya, es el cierre de este primer podcast, y es lo siguiente. A veces decimos, queremos hablar de Dios, queremos predicar, ¿no? Que es como nosotros decimos, ¿no? Queremos predicar de Jesús. Entonces tengo que amar a las personas. Para mí eso está equivocado totalmente. Sí. Yo no tengo que amar para poder predicar. Se supone que si yo amo a Jesús y Jesús está cerca mía, en mi corazón está el amar a las personas. Mm. O sea, yo no amo por algo. Yo no amo por tener otro fin que es predicar. Mm. Yo no amo otro fin que es voy a utilizar estas cosas que parecen amor, como regalar algo o hacer algún gesto, lo voy a utilizar para que esa persona me escuche. No. Yo amo a las personas porque las amo. Y punto. Mm. Y punto. El hecho de hablar de Jesús debe estar intrínseco en nosotros. No debe haber un motivo para hablar de Jesús. ¿Me explico? Mm. De la misma forma, el amar debe estar intrínseco en nosotros. Yo no debo, oye, tengo que amar para. No. Es que yo amo. Amamos a nuestra sociedad. ¿Por qué? Porque Jesús la ama. Mm. Y si Jesús la ama, yo la amo. Y como la amo, le voy a dar lo mejor de mí. Y, obviamente, le voy a hablar este mensaje que tengo para su vida, de que hay esperanza. Pero no amo para dar un mensaje. Amo porque debe estar eso de forma intrínseca en mi vida. ¿Me explico?
1: Sí. No, y al final, el cierre sería la típica frase de Instagram que pone, somos lo que comemos. Somos lo que consumimos.
0: Sí.
1: Yo consumo de Cristo, o sea, la palabra no es consumir, pero yo experimento a Cristo y por experimentar a Jesús, por experimentar su amor, por experimentar cómo Él me transforma día a día, me va cambiando, me cambia la identidad y así una larga lista. Uh-huh. Por experimentar eso, yo a mi sociedad transporto eso. Uh-huh. Entonces soy lo que como. Lo que como es la palabra de Dios. Uh-huh. Entonces lo que soy es un cristiano.
0: Exactamente.
1: ¿Sí?
0: Muy bien.
1: Molven. Así que nada, chicos, esto ha sido el primer episodio de podcast Venga tu Reino, acordaros, donde trataremos temas...
0: Tabú.
1: Que
0: le gusta esa palabra a este chico.
1: De la sociedad actual, temas de interés y, bueno, lo que necesita nuestra generación. Uh-huh. Y con todo esto espero que os haya gustado. Suscribiros a Instagram, @VTRMovimiento, a nuestro canal de YouTube, para poder ver más episodios que van a salir a continuación.
0: También en Spotify.
1: En Spotify también.
0: En Spotify. Y eso, compártelo con amigos, compártelo con familiares y ojalá que podamos hacer un trabajo guapo entre todos para poder ayudar y ser de bendición para otras personas.
1: Y esto ha sido VTR Podcast.
0: Eso, Tilín.
2: Muy buenas, queridos amigos de Radio Vida. Estamos en el 95.1 y estamos aquí en a pie de calle, en la Plaza Alta de Algeciras, en la jornada cultural de la Feria del Libro. Y la verdad es que es algo milagroso lo que ha sucedido en el día de hoy. Hemos tenido un evento dedicado a poemas de Gloria Fuerte y la verdad es que dio obra de una manera muy extraña, ya que hemos tenido la oportunidad de conocer a una hermana que se ha subido al escenario a compartir unos versos de la palabra de Dios, y la verdad es que han encajado muy bien, porque las personas, la verdad es que han aceptado esa palabra, que es como miel dulce al paladar, y bueno, y al fin y al cabo estamos para eso, y entre una cosa y otra pues hemos conectado con un grupo de jóvenes misioneros que ahora nos contarán qué es lo que están haciendo aquí en Algeciras. Y bueno, hablamos con Rebeca. Muy buena, Rebeca.
3: Hola, buenas tardes a todos. Qué gusto conocerte, Manuel.
2: El placer es mío. La verdad es que ha sido precioso cómo Dios ha conectado entre hermanos, y qué valentía, ¿no? El subirse ahí a un escenario, compartir la palabra de Dios. Nadie se lo esperaba. Y bueno, cuéntanos un poco qué es lo que estáis haciendo este grupo de misioneros aquí en Algeciras.
3: Bueno, el Espíritu Santo es el primero que ha venido antes que nosotros preparando el camino, y él ha inspirado a nuestros pastores de la Iglesia Caleo Madrid. Es una iglesia misionera que tiene su base original en México, en Reynosa, y bueno, en Europa la primera Caleo misionera internacional está en Madrid, gracias a Dios, y nuestros pastores sintieron venir a Algeciras, a Sevilla, a Málaga y a otras zonas de España para expandir el reino de Dios, y por eso estamos aquí. Acabamos de llegar hoy y hemos tenido la suerte de poder compartir Primera de Corintios 13 y de encontrarnos con vosotros, y sí, todo esto está muy movido por él, así que gloria a Dios. Y me gustaría que Bianca os hable un poco más de nuestra iglesia, porque ella es una misionera de muchísimos años de recorrido, que estuvo 17 años en Kosovo también, y ella ha fundado también Caleo Madrid desde el principio. Entonces ella, me gustaría que comparta esto.
2: Pues sí, Bianca, adelante, cuéntanos un poquito los orígenes de esta iglesia, quiénes sois y cómo se fundó.
4: Sí, yo estoy aquí como 3 años ahora, y sí, soy misionera de 24 años ahora, este año, y nunca he visto un movimiento como Caleo, que está creciendo tan rápido y tiene tanto fuego y tanto amor también. Es como cada día estoy como tocando por el amor del Señor que Él tiene para nosotros, y como Él y su Espíritu está moviendo en nuestra iglesia, es estupendo. Me encanta ser aquí en España y ser parte de este Caleo Madrid. Sí.
2: Y bueno, también tenemos aquí a un muchacho jovencito, Miguel, que bueno, cuéntanos un poco tu experiencia en el primer viaje de misión que realizas, qué experiencia te estás llevando de toda esta misión.
5: Sí, bueno, muchas gracias por recibirnos en tu programa, y la verdad es que está siendo una experiencia increíble. Somos parte, todos los que estamos aquí, de una academia de misiones que se está cursando en la iglesia de Caleo Madrid, y yo y mi mujer decidimos con nuestro hijo de 1 año empezar a hacer esta academia misionera, y la verdad que estamos recibiendo tanto y estamos experimentando tanto el amor de Dios en un lugar de nuestra intimidad con Él, ¿no? Que luego el resto de cosas, como salir a la calle, compartir con personas, es tan natural, porque cuando una persona recibe el amor de Dios, recibe el fuego, el bautismo del Espíritu Santo, lo único que puede hacer es, como ha hecho Rebeca hoy, ¿no? Salir y brillar y compartir. Y eso es lo que estamos deseando hacer aquí en Algeciras, en futuros viajes en Málaga y en otros sitios. Solo compartir tanto amor que hemos recibido y que tanto necesita el mundo, ¿no? Tenemos muchas promesas sobre Algeciras y sobre el resto de España, porque sabemos que una nueva temporada donde viene una bendición tan grande a esta tierra, viene salvación, viene libertad, viene sanidad, y solo queremos ser parte de las personas que tomen ese paso valiente de fe de poder traerlo, ¿no? Y de ser libres de nosotros mismos, de toda vergüenza, de todo temor y poder salir aquí a la calle, a un escenario y decir Dios te ama. Y está siendo una experiencia increíble, la verdad.
2: Entonces has venido con tu esposa y con tu hijo. ¿Cómo fue eso, no? Qué locura, ¿no? Puede parecer una locura y decir como un joven coger con su pareja y dice nos vamos de misiones.
5: Sí, realmente yo estuve orando mucho por un trabajo y fue como un punto de inflexión de decir, si yo consigo un trabajo que me permita hacer una escuela misionera, voy a dar el paso, ¿no? Y Dios me ayudó y ahora soy bombero en el Ayuntamiento de Madrid. Entonces tengo días libres y realmente los misioneros en Caleo me animaron mucho a hacer esta escuela y ha sido una bendición tan grande. Estoy viendo cómo mi familia está creciendo en amor, creciendo en gozo, creciendo, y veo a mi hijo crecer como no le estamos llevando a la guardería, pero lo estamos llevando cada día a la presencia de Dios y está más desarrollado y está más feliz que muchos otros niños, ¿no? Y realmente he recibido que lo que necesitan las familias realmente es la presencia de Dios. Entonces para nosotros como familia está siendo solo llenura y llenura del Espíritu Santo.
2: O sea, estamos escuchando una persona que en gratitud para enriquecer en tanto su espíritu como el de su familia decide de abrir una escuela de misioneros, ¿no?
5: Sí, la iglesia de Caleo abrió la escuela y entonces para buscar más de Dios quisimos apuntarnos. Es una escuela que dura 9 meses en la que nos centramos en buscar la presencia de Dios y luego poder llegar a un punto de recibir nuestra identidad como hijos de Dios, desde la que podamos trabajar con Dios y no para Dios, no trabajar por obligación, sino por la relación que tenemos con Él.
2: ¿Y qué tal está haciendo la participación? ¿Se apunta bastante gente a esta escuela de misioneros?
5: De momento, esta escuela estamos siendo menos de 15 personas. Cada año están abiertas las inscripciones para poder hacer esta escuela en Madrid. Y la verdad que estamos deseando empezar la siguiente escuela porque cada vez se va animando más gente y es algo que está trayendo mucha, mucha bendición tanto para los alumnos, tanto para sus familias y para todas las personas que luego son bendecidas a través de estos estudiantes.
2: Bueno, decir que lo que más nos ha llamado la atención es que sois un grupo de bastante jóvenes los que estáis aquí y eso es muy difícil de encontrarse, sobre todo misioneros jóvenes que tengan esas ganas de presentar a Cristo. La verdad es que eso es algo que hay que valorar y bueno, decirnos un poco, por ejemplo, ¿de cuánto se forma el grupo que habéis venido aquí a Algeciras, al campo de Gibraltar?
3: Pues ahora somos 9 adultos y un niño de diferentes nacionalidades. Tenemos de Alemania, de México, de Jamaica y de Finlandia y de España. Esas son las nacionalidades que ahora están en la Academia de Misiones también y es una iglesia internacional en Madrid que sí, todo es en inglés y en español y es un intercambio cultural constante, pero lo que prima entre nosotros es la unidad y el amor.
2: Y otra pregunta, queríamos saber cuál es el próximo destino. Ahora estáis aquí en el campo de Gibraltar, dentro de unos días salís. ¿Cuál es la ruta, digamos, que tenéis prevista para evangelizar?
4: Sí, estamos orando y estamos buscando el Espíritu Santo siempre. Si Dios quiere, vamos a ir a Sevilla, pero no sé, estamos orando y buscando al Señor si no quedamos un otro día aquí en una iglesia que hemos encontrado hoy.
2: Perfecto, perfecto. Pues mira, es increíble la verdad cómo Dios ha conectado, que al final hemos acabado aquí en el stand de la Asociación Cuerda y la Fraternidad de Pastores con el pastor Barry de la Iglesia Adonai y su esposa Rosa. Hemos estado compartiendo un tiempo fabuloso. También, por cierto, Rosa, que está aquí con nosotros, si quiere añadir algo, hemos estado orando, hemos estado en la presencia de Dios. ¿Qué nos quisiera
6: añadir? Que ha sido una bendición, más para nosotros quizá que para ellos, de verlos, de ver gente joven, gente con ganas de servir al Señor, a nuestro Dios, que esa es la tarea más agradable que hay, y es una bendición muy grande, la verdad. Y orar por sus vidas, vamos, ya los llevamos en el corazón, para orar por sus vidas, para ver que ellos tienen también proyectos, que Dios siempre tiene gente dispuesta, soldados, y es una bendición muy grande para nosotros, ha sido una bendición, tanto para Barry como para mí, ¿no? Una bendición muy grande, tenerlos aquí, poderlos abrazar, poder orar y poder saber que hay gente que ama la obra de Dios.
2: Y qué bueno como Dios nos conecta, ¿verdad? Que siempre Dios, el Señor siempre nos provisiona de una familia espiritual, sí, allá donde vamos siempre abre alguna puerta.
7: Es verdad.
2: Y qué bueno, ¿no? Que no nos deja solos. Por cierto, redes sociales, que muchos de los que nos están escuchando tal vez les interese apuntarse o ponerse en contacto con la Academia de Misioneros y todo este movimiento que estáis realizando. Si queréis, pues nos podéis compartir también las redes sociales, porque sería súper interesante poder estar en contacto y que todas estas personas que nos escuchan a través de Radio Vida del 95.1 puedan ponerse en contacto con ustedes.
5: Sí, estamos en Instagram, @caleo.madrid.
2: Caleo con K, ¿no? De kilo.
5: Caleo con K de kilo.
2: Perfecto, perfecto. Pues ya sabéis, podéis seguirle a través de Instagram.
5: Facebook también.
2: A través de Facebook también, ¿no?
3: Sí. Y la página web. Página web Caleo Internacional Madrid. Sí.
2: Genial.
5: Si hay alguno o alguien por Madrid escuchándonos, pues estamos también encantados de recibirle en la iglesia. Aparece en Google Maps, pero es calle San Benito 22. Número 22.
7: 22, sí.
2: Perfecto. Y si no es de Madrid, pues de cualquier lado, porque aquí estamos viendo que es internacional, que el reino de Dios es internacional y que cualquier persona que tenga esa inquietud de servir, aquí tiene un grupo de gente, de hermanos cualificados, preparados y bueno, a seguir aprendiendo, a seguir sirviendo y muchísimas gracias.
3: Y España para Cristo.
2: Amén.
0: Amén.
2: Amén.
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Ahora el Señor nos habla a nosotros por su palabra, esa es nuestra fe. Que el Espíritu Santo reveló la Santa Biblia para que fuera expuesta al pueblo de Dios. La predicación cristiana, hermanos, tiene que estar basada claramente en la Santa Biblia. Y dentro de la Santa Biblia, en el nuevo pacto. Porque muchas personas dicen, esto está en la Biblia, pero yo te puedo decir, está en la Biblia que hay que circuncidarse al octavo día, pero resulta que en el nuevo pacto ya nosotros no nos circuncidamos al octavo día. Entonces yo te digo, está en la Biblia. Sí, tiene usted razón, pero estamos en el nuevo pacto. Por eso que tiene esa visión de la Santa Biblia, pero siempre dominando Cristo y el nuevo pacto hecho en Cristo y la nueva ley que hay en el Evangelio de Jesucristo. Porque estamos viviendo tiempos, hermanos, en que normal se tiene que amontonar, dice la Biblia, amontonar literalmente maestros llenos de errores. Por eso nosotros nos sujetamos a lo que está escrito y lo explicamos, ¿verdad? Hay dos formas, básicamente. Una es coger, como yo voy a hacer ahora, Primera de Tesalonicenses, capítulo 1, del 1 al 10, cojo una porción y la voy explicando. Se va explicando la palabra de Dios y tiene su propio mensaje dentro. Otra forma es coger un tema, la santidad, y le doy un repaso por los diferentes libros, textos que me hablan de la santidad, ¿verdad? Después, temas básicos, la divinidad de Jesucristo, pues también hay que ir por versículos, ¿verdad? Cuanto más claro, mejor. Yo aconsejo siempre a los predicadores, elige los textos más claros y así tu predicación será muy clara, porque cuando cogemos textos más difíciles, también tu predicación se convierte en más difícil. Alabado sea Dios. Hermanos, primera epístola de San Pablo a Tesalónica, en Grecia, en Macedonia, la provincia de Macedonia, al norte de lo que es Grecia. Aleluya. Hermanos, desembarcó Pablo en Filipos, ¿acordáis? Siempre la primera ciudad europea que fue evangelizada, Filipos. De ahí viene la carta a los filipenses. Aleluya. Y continuó hacia el oeste y pasó a Tesalónica. Y dice así la palabra del Señor, hermano. Pablo, Silvano y Timoteo, a la iglesia de los tesalonicenses, en Dios Padre y en el Señor Jesucristo. Gracia y paz sean a vosotros, de Dios nuestro Padre y del Señor Jesucristo. Damos siempre gracias a Dios por todos vosotros, haciendo memoria de vosotros en nuestras oraciones, acordándonos sin cesar delante del Dios y Padre nuestro de la obra de vuestra fe, del trabajo de vuestro amor y de vuestra constancia en la esperanza en nuestro Señor Jesucristo. Porque conocemos, hermanos, amados de Dios, vuestra elección. Pues nuestro Evangelio no llegó a vosotros en palabras solamente, sino también en poder, en el Espíritu Santo y en plena certidumbre, como bien sabéis, cuáles fuimos entre vosotros por amor a vosotros. Y vosotros vinisteis a ser imitadores de nosotros y del Señor, recibiendo la palabra en medio de gran tribulación, con gozo del Espíritu Santo. De tal manera que habéis sido ejemplo a todos los de Macedonia y de Acaya que han creído, porque partiendo de vosotros ha sido divulgada la palabra del Señor, no solo en Macedonia y Acaya, sino que también en todo lugar vuestra fe en Dios se ha extendido. De modo que nosotros no tenemos necesidad de hablar nada, porque ellos mismos cuentan de nosotros la manera en que nos recibisteis y cómo os convertisteis de los ídolos a Dios. Aleluya. Para servir al Dios vivo y verdadero y esperar de los cielos a su Hijo,
al cual resucitó de los muertos, a Jesús, quien nos libra de la ira venidera. Gloria al Señor, hermanos. Qué bonito, ¿no? Qué alegría de evangelio, hermanos. Qué suerte tenemos de estar en la iglesia del Dios vivo, columna y baluarte de la verdad, no en hombres, sino en el evangelio que lleva. Primer lugar, versículo 1, a la iglesia. Aleluya. Pablo, Silvano y Timoteo, este trío, aleluya, un equipo apostólico, hermanos, sabiendo que Pablo, ¿verdad?, lleva la voz cantante, es el ministerio, es la punta, y Silvano es el mismo que Silas, que salió con él de Antioquía en el segundo viaje apostólico. Y Timoteo, el hijo amado, que fue para él un don de Dios. Qué bonito, hermano, a lo largo de la historia, siempre cuando a un gran maestro, ¿no?, se le ha nacido un gran alumno, y ese alumno ha madurado, ha recogido sus escritos, su filosofía, ha visto cómo ha vivido, todas sus luchas, escribe sus memorias y sigue transmitiendo las enseñanzas de su maestro. Y esa es la historia de la iglesia de Dios. Le dice San Pablo a Timoteo: Timoteo, busca a hombres que sean fieles, que a su vez sean capaces de enseñar a otros, aleluya, para que siga siempre el discipulado, el apostolado, como una carrera de relevo que me gustan tanto, que le da el testigo al otro y el otro sabe cogerlo, y a veces con los nervios se le cae el testigo. ¿Habéis visto? Ese momento es muy dramático. El momento de cambiar es también duro, difícil, pero hace falta que otro siga corriendo. Pues ya está fresco. El que viene con el testigo está ya en las últimas, porque ha dado todo, ya, ¡pum!, lo tienen calculado para dar lo máximo. Qué bonito, qué emocionante. Pues, hermano, a la iglesia de Dios, el Padre de nuestro Señor Jesucristo. Hermano, estamos en la iglesia. La vida del creyente siempre es en la iglesia. No es en tu casa, no es por vídeo, no es por tele no sé cuánto y tele no sé quinto. Es vivos y en contacto, en lo humano, viéndonos cara a cara. Y ahí es donde tenemos que aprender a amar a los hermanos, a crecer como hermanos, a reconocernos, a conocernos. Aleluya, hermano. La iglesia cibernética que me alimento de un predicador que me gusta que está en América, y del coro que está en Australia, y de la escuela dominical que está en Noruega. Y tú en tu casa con los pies en el sofá, comiendo palomitas. No. Hay que vivir en lo humano, en el cuerpo, en la iglesia, en tu localidad, en tu asamblea, en tu congregación. Hermano, a los hermanos que están en Tesalónica, aleluya, que se conocen, que se aman. Hermano, tenemos que seguir conociéndonos. Hay mucho desconocimiento entre unos y otros. Hemos de tener esa cuestión de invitarnos, de hablarnos, de tomar un café juntos, de conocernos. Yo invito a la iglesia a Nazaret y a todas las iglesias que me puedan escuchar a que sus miembros se conozcan. Antoñito, Pepito, Luisito, hermanita, vamos a tomar un café y quiero saber cómo conociste al Señor. Nada más. Cuando termine el café y termina cómo ha conocido al Señor, cada uno a sus tareas. No, eso no hace falta más de media hora. Conocernos, hermano. No te digo que hagas un banquete que te cueste un dineral y todo el día pendiente de la cocina. No. Vamos a empezar por lo poquito. Vamos a conocernos. Que el que está a tu lado es un hermano, es un hijo de Dios. Aleluya, va a estar contigo, con Cristo. Hermano, lo primero que hace Pablo es desearle a la iglesia gracia, paz de Dios y de Cristo. Que nuestra oración, hermano, para nosotros sea de gracia y de bendición y de paz. Que haya paz en los hogares, que haya gracia. La gracia de Dios, sabéis, es todo lo bueno de Dios. Resumidas cuentas, la gracia es un montón de cosas que no merecemos. La gracia es así. No es como la obra. La obra, yo he hecho esto, tú me pagas porque he hecho una obra. Mi mérito es mío que lo he hecho. Dios dice, Dios, yo no llamo a nadie a trabajar así, porque yo lo puedo todo. Yo llamo a pecadores inútiles a que hagan una obra maravillosa
y me den toda la gloria a mí. Eso es lo que el Señor. Y que yo quiero personas, y además cuanto más necesitadas, más me alegro en darle de mi gracia. Y en esa gracia va la salvación. Todo es por gracia, ¿o no, hermanos? Todo es por gracia. Podríamos, ese eslogan sí que es una bandera bonita. Todo por gracia. Aleluya. Nada nos merecemos. Por tanto, hermanos, la gracia y la paz. Acordaros siempre que la paz de Cristo no es cualquier cosa, es el shalom de Dios. Y el Señor lo aclaró, porque entre los judíos el shalom, shalom hermano, shalom hermano, y shalom, al final se convierte en una palabra, ¿verdad?, cotidiana, y deja de tener significado. Dice, mi paz no es como la del mundo. Mi paz os dejo, mi paz os doy, y os la dejo. No es como la que da el mundo. Aleluya, hermanos. Versículo 2. Dice, damos siempre gracias a Dios por todos vosotros. Hermanos, yo quiero de verdad que sintamos esta alegría de dar gracias por los hermanos. De verdad, en tu cabeza, no es tan difícil. No tienes tanto, acuérdate de las caras de los hermanos. Yo cuando pienso en vosotros, digo, para no olvidarme, este se sienta aquí, el otro se sienta allí. Hombre, también se puede apuntar un papel, ¿no? Que no es que... Pero vamos, si no eres de escribir, también tengo yo mi libretita de oración y allí pongo a la familia tal, a los hermanos tal, por clanes, por familia, por... ¿No? Por cabeza de familia, ¿no? Bueno, y es bonito, ¿no? Coge tu libretita, viéselo un vistacito, este hermano, este, pum. A este le pongo la cruz, a este le tengo que fundir, a este le voy a dar por aquí, le voy a dar por allá. Entonces... Pero es muy bonito tener en tu cabeza una miradita. Díselo a la iglesia hoy, a este, a aquel, a los nuevos, lo miras en tu cabeza, en espíritu, en verdad. No tienes que enrollarte media hora por cada hermano, porque no hace falta. Señor, bendice a Jacinta, ya sabe Dios, dice ya, no me digas más, yo sé lo que tengo que hacer con Jacinta. No me digas más, yo qué le voy a pedir a Dios, yo qué sé lo que Dios quiere hacer con Jacinta. Dios no nos revela a nosotros, a los pastores, ni a los diáconos, ni a nadie. Hombre, me puedes revelar un día, mira, vete al hermanito tal que tiene un problema y no lo quiere decir porque está ahí el pobre agobiado, y Dios te revela y dice, mira, hombre, hermano, que Dios me ha revelado para que bendecirte, tú tienes esto ahí. Es raro, pero puede ser, pero en general nosotros bendecimos a los hermanos, los bendecimos, ¿verdad? Y ya Dios sabe lo que tiene que hacer contigo. Porque yo si me pusiera, o tú qué vas a pedir para mí, que me jubile mañana mismo ya, ¿verdad? Pero no puede ser porque la ley no me lo permite, tengo que esperar un poquito más. ¿Qué voy a pedir para ti? El mejor trabajo del mundo, que no tengas ninguna enfermedad, ¿o no? Que tengas un buen sueldo. Y dice Dios, déjate de fantasear. Hubo una corriente, hubo un tiempo, hay gente que todavía sigue practicando. Hermano, ven aquí, profetízale a este. ¿Qué significa profetizarle? Pues le dice todo lo bueno que te parezca. Hombre, vamos a ver, eso no es profetizar. Desearte lo mejor del mundo, mira, que tu coche nunca se pinche, que nunca tengas un accidente, que nunca te pongas malo, que no, que llegues a los 80 años hecho un dandy. Es normal, ¿no? Que había pedido yo para ti, o tú para mí, lo mejor de lo mejor, ¿no? Pero Dios dice, sí, yo comprendo, lo mejor de lo mejor es en el cielo. Aquí en la tierra, Dios sabe lo que tiene que repartir a cada uno. ¿Sí o no, hermano? Y por mucho que tú te empeñes, Dios tiene un plan. Y ese es el mejor, ese es el problema nuestro. Que no entendemos cuando decimos, Señor, hágase tu voluntad. Es el descanso auténtico. Aunque ese día salga fatal. Dice Dios, no te preocupes, en este día yo me glorifico. Este día va a ser duro. Hay días, ¿verdad? Duros, días que son... feo, malo, pero que también tenemos que pasar por esos días. Es ley de vida y es ley también de Cristo. ¿Qué voy a pedir? Señor, una vida color de rosa para todos mis hermanos. ¿Tú crees que esa oración se puede decir delante de Dios? No, color de rosa será en el cielo, que es un color un poco agobiante. Algún color, como dijo el hermano antes, que Dios nos escuche, y algunos colores nos gusten a los hombres también. Todo no va a ser rosa. Que haya azul cielo. Hermano, alabado sea Dios. Dice, acción de gracias, hermanos, por todos, versículo 2.
dice, haciendo memoria de vosotros en nuestras oraciones. Tenemos que orar unos por otros, unos por otros. Es bueno, hermano, lo hacía San Pablo, lo hacía Timoteo, lo hacía Silvano, orar unos por otros. A lo mejor todos los días no te va a dar tiempo de orar por todos los hermanos, ¿verdad? Bueno, por un día oro por los jóvenes, otro día oro por los más mayorcitos, otro día oro por esta familia, por la otra, ¿no? Lo que... Pero que tu corazón esté en el tema, ¿o no? Porque somos una familia en la fe. Lo normal, que ¿verdad? Tú, Señor, bendice a mis hijos, bendice a mis nietos, bendice a mis compañeros, ¿no? Tú bendices, por ejemplo, a los de tu bloque. Yo vivo en un bloque, a lo mejor... Oye, es importante porque el del tercero, el pobre, se le puede ir una cosa y mete fuego al bloque, ¿o no? No es la primera vez. Yo, Señor, guárdanos. Guarda este bloque, guarda a los vecinos, porque estamos todos ahí, ¿verdad? Vas a conducir, Señor, no solo me guardes a mí, sino a todos los que vienen en contra, porque como se distraiga un segundito, uno que viene en contra mía, me lleva también a mí. Voy a circular, voy a ir para Málaga, Dios mío, bendice este que no tengamos accidente, guárdame a mí y a todos los que vienen en esta carretera. Aleluya, porque estamos metidos unos con otros. Hermano, el versículo te dice que hace memoria continua delante del Padre. Tener memoria. Tenemos que tener la memoria en lo que estamos viviendo, ¿o no? Dios te llama a estar en nuestra tarea, en nuestra iglesia, en nuestra ciudad. Hacer memoria de todos delante del Padre. Pero ahora viene aquí una trinidad, fe, esperanza y amor. Pablo tiene una doctrina siempre muy clara en todas sus cartas. Unas se relacionan con otras y tiene una misma idea teológica. Dice, esto es paulino, porque Pablo hacía énfasis en ciertas cosas que para él eran muy importantes. Y le dice, hermano, que se acuerda, tiene memoria de estos hermanos de Tesalónica, que es un ejemplo en la iglesia. Dice, de la obra de vuestra fe. Aleluya. Habéis, todo el mundo ha visto. Precaución, obra, van a hacer ahí. Un edificio enorme, ya sabéis la obra, ¿verdad? Más o menos lo habéis visto, yo he estado dentro trabajando, un camión para acá, una grúa para acá, un dupe por allí, este que coge los tubos, el otro que lleva el cemento, lo que el electricista, bueno, eso es impresionante, es bonito, está bonito ver trabajando cada uno lo suyo, ¿no? Se va construyendo, pero también es muy peligroso, ¿eh? Hermano, estamos en la obra de Cristo, aleluya. Hermano, porque la fe produce obras. Aleluya. La obra de vuestra fe. Cuando el arquitecto dice, tiene fe en la obra, ¿no, hermano? Se sienta y dice, quiero este edificio. Es muy importante porque va a poner la proporción de las columnas, del hormigón, del hierro, para que no se caiga. La labor del arquitecto es fundamental, ¿no? Un puente de eso. Hemos visto los puentes que hacen. Menuda responsabilidad de un arquitecto decir, esto no se va a caer, esto va de esta manera. Uf, y sobre todo, habéis visto obras pioneras, ¿verdad? Que hacen túneles, después no cabe el tren, pero bueno, habéis visto allí en Asturias, ¿no? Hicieron un túnel y después no entraba el tren, porque el tren era más grande o el túnel era más chico. Pero bueno, eso es... aleluya. Hermano, aleluya. ¿Tenemos fe? Todo es por fe, nacemos de la fe, Cristo es la fe, pero ahora tenemos que tener fe en la obra que estamos haciendo. Vamos a hacer una obra. Aleluya. ¿No es bueno esto? ¿Crees en esta obra? En latín se dice Opus Dei. Opus Dei. La obra de Dios. La obra de Dios. Y no es una bendición que nos haya llamado Dios a hacer su obra. Y en esa obra, pues tú... Yo lo he visto, es muy bonito, lo he dicho antes. Cada uno sus tareas y uno va poniendo una cosa. El fontanero no puede poner un tubo hasta que el albañil pone el tabique, ¿no? Y no puedo subir si no hay una escalera, hasta que los que están forjando hacen una escalera, pone esto, pone lo otro, la grúa. ¿Cómo vamos a subir allí si no han traído la grúa? Hermano, en la iglesia nos dependemos unos de otros. Hay ciertas cosas que la tienes que poner tú. Y si no la has puesto tú, pues no está. Dice el otro, ¿y cómo voy a subir si no está esto que tenía que poner esta hermana o este hermano?
Qué bonito, ¿no? Fe, hermano. La obra de vuestra fe. Él había visto que la fe de los tesalonicenses no era de boquilla. Fe teológica de libro, fe de mucha anunciar y después nada. Hermanos, ¿tenemos fe? A ver tu obra. Cuando llegas a la casa después, dices, oye, ¿cómo va mi obra? ¿Qué he obrado yo? Evalúate yo también, voy a pasear por la playa, pero también voy a pensar, ¿cómo ha sido esta temporada? ¿Cómo estoy? ¿Qué he hecho? ¿Qué no he hecho? ¿Qué he dicho? ¿Qué no he dicho? Hay que evaluar, para eso nos para Dios, para descansar, pero también para ver, hermano, ¿cómo va tu obra? Y dice, y me acuerdo continuamente delante del Padre, por tanto, date cuenta una cosa, Pablo se acuerda de ti, delante del Padre. Padre, te doy gracias por hermano Pepe Clos y por su obra, por la fe de su obra. Dice Dios, la obra de Pepe está todavía en proyecto. Es broma, es para tu economía. ¿Entiendes? Entonces, también Dios, unos a otros, dice, Dios, está ese hermano ahí, esa hermana ahí. Te doy gracias por su obra. O si le falta obra, échale una manita, ayúdalo, anímalo, ¿o no? La veo, no la veo. Lo mismo tú estás haciendo más que yo, a lo calladito, porque habemos mucho que hablamos mucho y después hacemos poco. Y hay hermanos muy calladitos que están haciendo en su mundo muchas obras de Dios, ¿o no, hermanos? Aleluya. Por eso no nos presentamos delante de Dios para juzgarnos. Pero también es interesante, despabilamos a Dios Padre, que los hermanos tienen fe y tienen una obra que hacer. Y dice, del trabajo de vuestro amor, del trabajo, hermano, tú vas a meter obra, vas a hacer una obra y tienes que trabajar. Somos trabajadores, nosotros somos trabajadores todos, nos ganamos la vida trabajando, aleluya. Y no hay cosa que más ofenda a un trabajador que vea a otro trabajador que se quita de en medio y no hace su trabajo para que lo haga otro. ¿A que sí? Eso nos fastidia mucho. Hombre, eso es igual que nos da mucho coraje que de nuestros impuestos pues vaya nuestro dinero a gente que no quiere trabajar. Eso también nos fastidia mucho, ¿o no? Claro, porque tú sabes lo que te cuesta trabajar. Sabes lo que es el dinero, sabes lo que es el tiempo, sabes lo que cuestan las cosas. Y entonces, hermano, del trabajo de vuestro amor. Yo amo a Dios, amo a los hermanos, amo a la humanidad. Trabaja. Trabaja. Porque somos todos trabajadores de esta viña. Alabado sea Dios, hermanos. Y estos hermanos trabajaban. Ahora lo vamos a ver. Que no le está echando un piropito el ministro de Dios para ganarse los corazones así, haciéndole la pelota. No, no, no. Era de verdad, ahora lo vamos a ver. Y Pablo dice, de la constancia de vuestra esperanza. El que obra y el que trabaja tiene esperanza en terminar lo que está haciendo, ¿no, hermanos? Empieza de una casa, tiene esperanza de poder poner arriba, ¿no? ¿Te acuerdas cuando ponen la banderita? Ha sido tradicional, ¿verdad? Pues la banderita de España o de Andalucía, arriba, porque el hombre se está contento. Ha podido hacer por lo menos la estructura, que es lo principal. Aleluya. Constancia, hermano, constancia de vuestra esperanza. Bueno, nuestra esperanza es Cristo y nuestra esperanza es ver a la iglesia de Dios levantada, fuerte, animosa, trabajando, convirtiendo gente, ayudando a las personas, ofrendando, que salgan misioneros, que salgan de nosotros obreros, pastores, diáconos, salgan de nosotros músicos, lo que haga falta, de todo. ¿No es bonito esto, hermano? Y sabe, dice San Pablo, versículo 4. ¿Y sabes por qué hacemos todo esto? Oramos por ustedes, vemos la obra. Porque Pablo está mirando. Es normal, ¿no? Pablo es el arquitecto. Dice, yo puse el fundamento. Otro edifica sobre ello. Aleluya. Nadie puede poner otro fundamento que el de Cristo. Él era un ingeniero perito. Aleluya. Y está pendiente de la obra. Bueno, que se haga, no se haga. No, hermano. Tenemos que estar pendientes unos de otros, ¿verdad? Para que se haga la obra. Y mira lo que dice,
porque conocemos vuestra elección. Dice San Pablo, porque sabemos que sois unos elegidos de Dios. Aleluya, ¿no? Dios te ha elegido porque te ha llamado. Tú has venido, te ha escogido. Aleluya. Muchos son llamados, pocos los escogidos. Claro, ¿a quién va a escoger? Al que viene a él, ¿no? Aunque desde antes de la fundación del mundo nos amaba a todos. Quiere que todo el mundo sea salvo. Venid a mí, venid a mí. Y solo viene uno de los 10 que he sanado, solo vino uno a darle gracia, y era samaritano. ¿Os acordáis de esa? Venid a mí, desde el púlpito, hermano, venid a Cristo, acercaros a Cristo, santificaros. Y Dios sabe después quién se acerca a él, ¿no? Aleluya. Por tanto, conocemos vuestra elección, que no están aquí cualquier persona. Por sencillo que tú seas, Dios te ha escogido para que seas suyo. Por tanto, tú eres de un valor enorme. Jamás nosotros ponerte ocasión de que tú tropieces, que tú te escandalices. No, no. Todo lo que hacemos en la iglesia es para ayudarte a encontrarte con Cristo. Alabado sea Dios. Y si algún día los ministros, los que predicamos, ¿verdad?, amonestamos a la iglesia, es con amor, por el bien tuyo, ¿o no? Es bueno también decir, mira, oye, llevas 40 días para hacer aquí una pared, ¿no? O decir, oye, ¿verdad, Luis? Oye, ponle la plomada de vez en cuando a los ladrillos, que está todo torcido. Ponle el hilo, ¿no? Si vas a poner los ladrillos. ¿Habéis visto cómo ponen el hilo los albañiles? Para que el ladrillo esté derecho, ¿no? Aleluya. Oye, hermanito, mira, esto, ten cuidado, ¿no? Es bueno, ¿no? Aleluya. Así que, hermanos, y dice, hermanos amados de Dios. Qué lenguaje más bonito. Tengamos entre nosotros un lenguaje amoroso, bonito. Hermanos amados de Dios. Versículo 4. Conocemos vuestra elección. Tenemos que conocer lo que Cristo quiere con cada vida, hermanos. Porque hay hombres que no son, hombres me refiero, teólogos, predicadores y gente que manipulan a las personas. No son conscientes de lo que hacen. ¿Tú cómo vas a manipular a la iglesia del Hijo de Dios? ¿Tú cómo vas a tocar a la iglesia del Cordero y quedar impune? Si Ananías y Safira murieron, hermanos, por mentir al Espíritu Santo. ¿Tú cómo vas a manipular a la gente para que hagan lo que tú quieres, para llevarle a una doctrina, para sacarle dinero, para abusar, para hacer mentiras? ¿Te crees que Dios es sordo? ¿Te crees que Dios es ciego? ¿Te crees que Dios no tiene una mano derecha que si te da un revés te manda al infierno?

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2: Pastor en el Centro Cristiano Nuevo Caminar, aquí en nuestra ciudad de Jerez de la Frontera. Y bueno, comentar que es un compañero, es un amigo, llevamos también muchos años trabajando juntos para nuestro Señor, para nuestro Dios, predicando sobre todo el Evangelio. Bueno, vamos a conocerlo a él, vamos a conocer un poco también de su congregación, para que también conozcáis un poco de este hombre que tiene su vida, porque yo creo que lleva una vida dedicada al Evangelio. Joaquín, buenos días.
3: Buenos días. Pues nada, así que tengo y doy gracias al Señor, ¿verdad?, porque me da la oportunidad de un poquito de contar en breve mi vida, ¿verdad?, como lo que yo era antes y lo que ahora soy. Que yo, cuando medito estas cosas, doy muchísimas gracias al Señor porque me rescató de una vida muy vana. Yo, gracias al Señor, pues antes de conocer al Señor, lo tenía prácticamente todo. Tenía una casa buena, tenía una hija, tenía un buen coche, tenía mucha fuerza para trabajar. Pero cuando llegaba por las tardes a mi casa del trabajo, o cuando me acostaba, empezaba a meditar y yo decía, mi vida es una vida vacía, es una vida vana. Si con todo lo que tengo, no me siento lleno, me falta algo en mi vida. Y así pues estuve viviendo pues unos pocos de años, echando de menos algo que me faltaba, porque no estaba completo. Teniéndolo todo, todo lo que es material, teniéndolo todo, no faltándome nada, pero me faltaba algo. Y un día pues me invitaron a una iglesia evangélica y estuve.
2: ¿De qué tiempo estamos hablando, Joaquín? Perdona.
3: Pues estamos hablando ya de hace unos 40, 39 años.
2: Una vida entera.
3: Una vida entera, exactamente, una vida entera. Pues me invitaron a una reunión, en este caso fue en San Enrique, que hicieron allí una reunión de Manolo Espejo y los que lo acompañaban, ¿verdad? Y cuando yo llegué allí, escuchaba la predicación, llegué tarde. Y cuando terminó, decían, el que quiera recibir a Cristo, que levante su mano. Yo no había escuchado mucho la predicación porque llegué tarde. Pero cuando dijo Manolo estas palabras, a mí me se iba la mano para arriba, para recibir al Señor, sin saber yo qué es lo que iba a hacer, porque verdaderamente no había escuchado nada más que un trocito de predicación. Pero la mano me se iba para arriba. Yo se lo dije a mi mujer, que me ha tenido que agarrar la mano porque la mano me se iba para arriba porque quería recibir al Señor. Y mi mujer me dice, pues a mí me pasó igual, oye. Me pasó igual, la mano me se iba también para arriba. Y claro, no, en ese momento no recibimos al Señor, pero nos invitaron a la iglesia y estuvimos allí, al templo. Estuvimos en la calle, ¿cuál es la calle? ¿Cómo se llama la calle?
2: ¿Sancho Vizcaíno?
3: No. Bueno, sí, cerca allí, la calle La Plata, ¿no? La Plata no. Sí, La Plata creo que era.
2: Bueno.
3: No recuerdo la calle exactamente. Pero estuvimos allí y escuchamos la predicación. Ya llegamos a tiempo y pudimos escuchar la predicación. Y verdaderamente a mí me llegó la predicación. Y cuando este hombre hizo el llamado, aquellos que quieran recibir al Señor en su corazón, pues yo lo abrí mi corazón, levanté mi mano y recibí al Señor. Y doy gracias, doy muchísimas gracias al Señor, que mi mujer también lo levantó conmigo. Recibimos los dos al Señor y los dos pudimos seguir yendo a escuchar la palabra.

0: de Dios. Pues desde ese momento, cuando yo empecé a escuchar la palabra de Dios, iba un domingo, iba un jueves, iba un domingo, iba un jueves, y ya yo iba entendiendo un poquito lo que era la palabra. Y me di cuenta de que ya yo sabía valorar lo que antes no valoraba. Yo valoraba a mi mujer, yo valoraba a mi hija, yo valoraba mi trabajo, valoraba mi cose, le daba valor a todo, lo que antes yo no le daba valor, porque no me sentía bien. Ahora sí, ahora me sentía bien, estaba lleno, estaba completo. Bueno, ¿y esto de dónde viene? Este cambio que había en mi vida, estaba claro que más para adelante pues me di cuenta de que esto viene del Señor, que ya era un hombre completo. Porque, sí.
1: Perdóname que te interrumpa, sí, sí. ¿No? Digo para aquellas personas que nos pueden estar escuchando, ¿no? Eso de recibir al Señor, ¿cómo lo enfocaríamos? ¿Cómo, para que entiendan aquellas personas, ¿no?
0: Mira, lo iba a explicar un poquito más adelante, porque vale, vale. Lo que estaba contando es que...
1: Sí, perfecto, muy bien, muy bien, muy bien.
0: Sí, pero vámonos, ya que tú lo comentas, lo voy a explicar lo que es recibir al Señor. Recibir al Señor nosotros, por ejemplo, ahora en esta fecha, tú preguntas y todo el mundo cree en Dios. No hay nadie que no crea en Dios. Tú vas al centro y hay montones de gente detrás de los pasos y pregunta por si creen en Dios. Verá cómo no hay nadie que te diga no creo en Dios. Todo el mundo cree en Dios. Pero es distinto creer en Dios a creer a Dios. Porque cuando uno cree a Dios es cuando uno lo conoce y sabe todos los beneficios que Él te da. Mientras que estamos sin Dios, mientras que estamos diciendo creo en Dios, pues sí, tú te paseas, pero no disfrutas de los beneficios que Dios te da espiritualmente. Cuando tú crees a Dios y pones la palabra de Dios por obra, entonces empieza a probar los beneficios que Dios te da. Y Dios es un Dios de amor.
1: Amén.
0: Dios nos ha dado y nos da maravillas, porque la paz que un hijo de Dios tiene, la confianza, la seguridad de que, como dice las Escrituras, yo estoy con vosotros hasta el fin del mundo. El ángel del Señor acampa alrededor de los que le temen y los defiende. Cuando tú escuchas estas palabras y tú sientes la presencia de Dios en tu vida, entonces tú vives en paz, vives en seguridad. Creo que el materialismo te sobra. El materialismo lo tenemos porque tenemos necesidad, ¿no? Tenemos necesidad de un coche, que tenemos que ir a trabajar. Tenemos necesidad de comer cada día el alimento normal. Pero todavía es mucho más importante el alimento espiritual. Porque el alimento espiritual te trae una paz que nada en este mundo te la puede dar. ¿Qué es recibir al Señor? Recibir al Señor es abrir tu corazón y decirle, Dios, entra en mi vida. Mira, en las Escrituras hay un maestro de la ley que se llama Nicodemo, que vino al Señor porque veía que el Señor hacía maravillas. Sanaba a los enfermos, resucitaba a muertos. Entonces, este hombre, que era un principal de la ley, un sacerdote, se quedaba asombrado de las maravillas que estaba viendo en Jesús. Y vino a preguntarle, le dijo, Señor, ¿qué tengo yo que hacer para tener la vida eterna? Y le dice el Señor, pues nacer de nuevo. Y este hombre, siendo un sacerdote, se quedó así como diciendo, ¿pero qué? ¿Que yo tengo que entrar quizá en el vientre de mi madre otra vez con la edad que yo tengo? Y le dice el Señor, es que esto es lo que yo te estaba diciendo,
1: sí,
0: antes,
1: sí, sí, perfecto,
0: que hay mucha gente que creen en Dios pero no creen a Dios. Y le dice el Señor, Nicodemo, eres tú maestro de la ley, eres tú un sacerdote, eres tú el que da la palabra de Dios en el templo, y no sabes qué es lo que te estoy diciendo, Nicodemo. El nacer de nuevo es nacer del agua y del espíritu. Creer en la palabra, cree la obra que Cristo hizo en la cruz del Calvario. Cuando tú crees la palabra y cuando tú crees la obra que Cristo hizo en la cruz del Calvario, entonces es cuando tú dices, Señor, entra en mi vida. Y entonces eso es un nacimiento de nuevo, el nacimiento espiritual. Porque ya sabemos que cuando nacemos en la carne y vivimos en las cosas de la carne. Pero para vivir en las cosas del espíritu, tenemos que decirle al Señor, Dios mío, entra en mi vida. Mientras que tú no le digas al Señor eso, tú podrás creer en Dios, pero no cree a Dios, porque cuando tú tienes el conocimiento de lo que verdaderamente la obra que Cristo hizo en la cruz del Calvario, entonces Entonces, cuando tú disfrutas de todas las cosas que el Señor tiene, y además que Él lo dice, ¿verdad? Que no dejará a ningún hijo suyo mendigar pan.
1: Qué bueno, Joaquín.
0: Así es. Gloria a Dios, ¿no? Es maravilloso, sí, por supuesto. A ver.
1: Joaquín, me hablabas de 40 años prácticamente que conociste al Señor, que recibiste al Señor y que, y como dice la palabra, ¿no? Que no es necesario nacer de nuevo, ¿no? Para entrar en el reino de los cielos, nacer del Espíritu, ¿no? Recibir a Cristo como el Señor y Salvador de nuestra vida y reconocernos de que somos hombres y mujeres pecadores, ¿no? Porque no hay justo ni a uno, así dice la palabra, ¿no? Joaquín, 40 años, ¿ha sido el Señor fiel con tu vida?
0: Será entre ellos. Bastante fiel. A mí, como dice la Escritura, dice la palabra que no dejará ningún hijo suyo mendiga pan. Yo lo he podido comprobar desde que me convertí. Siempre he sido un albañil, luego tuvimos una empresita, pero a mí nunca me ha dejado el Señor. Siempre me ha dado sobreabundante. Él lo dice en su palabra, ¿verdad? A mí me ha dado el Señor sobreabundante. He pasado por situaciones difíciles porque es normal, porque es necesario, como dice el Señor, pasar por estas situaciones para que clamemos y que nos demos cuenta que Dios está, que sus oídos están atentos al clamor de nuestra súplica. Es necesario pasar por dificultades. Y yo he pasado, no he pasado mucha dificultad. Doy gracias al Señor porque no me ha pasado, pero que es necesario. ¿Por qué? Porque así es como crecemos. Porque si tú dices que crees en Dios y tú no pasas por dificultades, tú no clamas a Dios, tú nunca vas a verdaderamente confiar en Dios. Ahora, cuando tú pasas por necesidad y te das cuenta que tú clamas a Dios y Dios te hace así y Dios te responde en una enfermedad, Dios te responde en un trabajo, Dios te responde con tu familia, entonces te das cuenta que Dios existe, aunque pases por momentos difíciles. Porque, por ejemplo, a mí me fue mi madre, mi padre también. Yo estaba, cuando mi madre se fue, estaba yo pegadito a ella. Y sentí como que algo me se arrancaba del pecho cuando murió, pero que al instante Dios hizo así y me inundó con una paz que yo no me lo creía, me creía con lo que yo quería de mi madre, tener la paz tan grande que tenía. Por supuesto, tenía la seguridad que mi madre está con el Señor en los reinos de los cielos. Y también tuve la oportunidad de tener un sueño a los pocos días. Sí. Y le pregunté a mi madre, la vi muy guapa, en un sueño. La vi muy guapa y le digo, maita, las niñas han quedado, por mi hermana, ¿no? Le digo, las niñas han quedado con el oro. Mi madre era una mujer de muchas pulseras y de muy, le encantaba. Y le dice, a mí no me importa, hijo, donde yo estoy no necesito nada de esto. Ahora, tengo la seguridad de que cuando yo cierre los ojos aquí voy a ir a ver a mi madre, a la presencia de Dios. De eso 100% lo tengo seguro. ¿Por qué? Porque en los 40 años que llevo en el Señor me ha hecho ver de que Él es real, de que Él vive, de que Él existe. No solamente por mi vida, sino por la vida, en este caso desde que llevo pastoreando, en la vida de los que estoy viendo alrededor de todos los miembros de la iglesia, cómo el Señor contesta, cómo el Señor está, cómo el Señor da la felicidad, la alegría que Él pone en los corazones de aquellos que la han recibido, porque tienen una seguridad sobre por lo alto de todo lo que es el materialismo. Ya no es el materialismo, ya lo que hay que buscar, como muchas veces predico y se lo digo a los hermanos, busquemos las cosas de Dios, que son mucho más importantes que las cosas materiales. ¿Por qué? Porque cuando tú buscas el reino de Dios, las demás cosas, eso lo dice la palabra, busca primero el reino de Dios y su justicia, y las demás cosas vendrán añadidas.
1: Joaquín, 40 años también, me imagino que, como tú antes comentabas, ¿no? Dirigiendo, dejándote llevar por la palabra del Señor, sí. Enseñando la palabra, ¿no? Aunque nos has comentado muchas cosas, ¿no? Pero ¿qué ha cautivado de tu vida la Biblia, ¿no? ¿Qué ha cautivado, ¿no? Y es una pregunta, ¿y por qué animaría a las personas que nos están viendo a que leyeran la Biblia?
0: Como te he comentado al principio, yo era una persona... no lo he comentado, pero te lo voy a comentar. Yo era una persona muy temerosa. Yo era una persona tímida. Yo era una persona que no era capaz de estar con mucha gente, de hablarle a mucha gente. Yo no, yo siempre he sido muy corto, muy corto. Un miedo terrible. Cuando recibí yo al Señor, todas esas cosas me se fueron. Así que aconsejar a las personas que todavía no tienen al Señor, como en mi vida Dios me cambió tanto y me ha dado tanta felicidad y tanta seguridad, yo lo único que le puedo decir a aquellas personas que no lo tienen al Señor, que lo busquen. Porque el Señor no se esconde, el Señor está a descubierto. Lo único que tienes que hacer es llamarlo, decirle, Dios, ¿dónde está? Yo quiero conocerte. Que se acerquen a la palabra de Dios, porque es la única manera de conocer a Dios. A Dios no se puede conocer por esos. A Dios hay que conocerlo a través de la palabra de Dios. Si tú quieres conocer a Dios, coge la Biblia. Exacto. Luego arrímate a la iglesia o al templo o a donde tú quieras. Pero para conocer a Dios hay que coger la Biblia. Nosotros damos gracias a Dios porque en las congregaciones nuestras, de los evangélicos, ¿verdad? Sí. Lo que cogemos es la Biblia, siempre tenemos la Biblia en las manos para predicar de ella. Y nosotros no hablamos otra cosa, como no sea de las Escrituras. Entonces, a través de ella es como se puede conocer a Dios. Pero una cosa sí que hay, una cosa muy importante, que para entender las Sagradas Escrituras tienes que nacer de nuevo, como antes estaba diciendo. Si tú no naces de nuevo, tú no puedes entender nunca la palabra de Dios. Va a entender la letra, la historia, eso sí lo va a entender, pero lo espiritual, porque esto es un libro vivo. Esto no es un libro que está ahí como cualquier libro. Este libro, tú lo abres y lees un pasaje, y al otro día lo abres y lees el mismo pasaje, y espiritualmente te resaltan cosas que tú dices, increíble, increíble. ¿Por qué? Porque la Biblia es espíritu, la Biblia no son letras. Lo importante de la Biblia es el espíritu. Y el espíritu solamente lo pueden entender aquellos que reciben al Espíritu de Dios. Si no se recibe al Espíritu de Dios, tú no puedes entender la Biblia. La podrás saber de memoria, porque ¿cuántas personas saben la Biblia de memoria, de punta a la otra punta, ¿verdad? Desde Génesis a Apocalipsis. Hay personas que te citan, que te dicen la Biblia de memoria, una mente, pero han nacido de nuevo, tienen al Espíritu, entienden lo que lee. Dios le dijo a Nicodemo, eres tú maestro de la ley y no entiendes lo que estás leyendo, Nicodemo. ¿Por qué? ¿Tú sabes por qué? Porque no tenía el Espíritu. Pero si Nicodemo hubiese recibido al Espíritu, Nicodemo puede entender la palabra, puede entender el Espíritu que hay en la palabra.
1: Se me viene a la mente, Joaquín, el texto que dice el Señor, ¿no? Los verdaderos adoradores
0: adorarán
1: en espíritu y en verdad.
0: Exactamente.
1: Y hay que tener, para eso hay que tener...
0: Para conocer a Dios, primero tienes que recibir a Cristo como salvador de tu vida. Es ahí que es un nacimiento de nuevo, ¿verdad? Tú tienes que nacer. Un niño nace y conforme va creciendo, va entendiendo lo que se le está diciendo. Y el niño llega a cierta edad y ya entiende todo lo que se le está diciendo. Espiritualmente es igual. Como tú no nazcas del Espíritu, no creces. ¿Por qué? Porque no ha nacido. Te hace falta decirle al Señor, Señor, entra en mi vida. Y cuando el Señor entra en tu vida, entonces ya es otro mundo, ya es otro mundo.
1: Cambia todo.
0: Cambia toda la vida de la persona aquí en la tierra. Por lo menos en mi vida lo ha hecho, y yo como pastor veo, en este caso, aproximadamente en la iglesia están asistiendo unas 60 personas, y veo claramente cómo el Señor ha cambiado las vidas de cada uno, lo veo. Y aquellos que vienen y por las circunstancias dejan de venir, ahí están. El Señor los está esperando como al hijo pródigo, ¿verdad? Aquel que se fue y cuando vino el padre estaba con los brazos abiertos. Pues así está el Señor con aquellos que pues bueno, por circunstancias de la vida, el diablo los confunde y se los lleva por los trabajos, que esto es otra cosa. Una cosa muy importante para un creyente es que tenemos que tener cuidado con los trabajos, ¿eh? ¿A qué trabajo podemos coger? ¿Por qué? Porque el diablo conoce nuestra necesidad. Lo mismo que el Señor nos ve y nos conoce, el diablo conoce nuestra necesidad.
1: Y nos tienta igual que el Señor.
0: Nos tienta, claro, nos tienta con el trabajo. Y ahora tú, yo te lo digo por experiencia, sí, por lo que estoy viviendo, ¿eh? en aquello, y mira que tú aconsejas, pero al final el materialismo... Como no estés fuerte espiritualmente, el materialismo puede más que que lo espiritual.
1: Sí,
0: si no estás fuerte, ahora si estás fuerte, el materialismo te queda muy lejos.
1: Joaquín, me estás hablando con todo esta, desde que estamos comenzando, me estás hablando de un Dios vivo, de un Dios real, de un Dios que evidentemente, como dice la palabra, ¿no?, que tiene oído y escucha. Amén. Que tiene ojo y ve a sus hijos, ¿no?, que tiene boca y habla, que conoce tu corazón y que, como dice la palabra, ¿no?, yo estaré contigo todos los días hasta Dios, hasta el fin del mundo, ¿no? Yo creo que eso es primordial, ¿no?, en creer en un Dios vivo, ¿no?
0: Hombre, lo primero es que, ¿por qué sabemos que está vivo? Pues está vivo por todo lo que te estoy diciendo. Es el cambio que hay en tu vida cuando tú, como el nacimiento de nuevo, tú naces y empiezas a crecer y te das cuenta de las cosas. Pues espiritualmente, cuando tú naces espiritualmente, ¿verdad?, te vas dando cuenta de todo lo que dice la palabra de Dios y que todo es real. Y además te voy a decir otra cosa muy importante que hay en la Escritura. Ya según la palabra de Dios estamos en los últimos tiempos. ¿Por qué? Porque las Escrituras nos dice, como dice Mateo, ¿verdad?, de la higuera aprender, cuando veáis estas señales, y Dios nos pone en su palabra unas señales que se tienen que cumplir. Y ahora mira tú al mundo y tú dices, Dios mío, si ya está todo lo que tú dices en tu palabra, lo que está escrito, que hace 2000 años que se escribieron, ya se ve que está sucediendo todo en general. Tú piensas las leyes que se están poniendo nuevas, que son todo lo contrario a la voluntad de Dios.
1: Por supuesto que sí.
0: ¿Tú recuerdas por qué el diluvio vino a la tierra? ¿Te lo digo?
1: Sí, sí.
0: El diluvio vino a la tierra porque el hombre se había olvidado de Dios.
1: Exacto, había dado la espalda a Dios.
0: Estaba, exactamente. Era un pueblo ya corrupto, una nación corrupta, de que el hombre se había vuelto. No agradecía a Dios y todo lo contrario. Entonces Dios, viendo la maldad del hombre, Dios tiene que destruir al hombre. Y miró y solamente, fíjate tú, solamente había una familia que le agradaba a Dios. Y Dios, a través de Noé, que hizo el arca y pudo salvar a la humanidad, ¿verdad?, al hombre, pues se empezaron otra vez a formar muchísimos hombres, a crear, ¿no? Y también nos podemos ver otra cosita muy importante, que fue en Sodoma y Gomorra, ¿verdad? ¿Por qué destruyó Dios esta ciudad? Por la corrupción tan grande que había. Se habían olvidado de Dios. Y en las fechas que estamos viviendo, Antonio, la gente en general se han olvidado de Dios. Creer en Dios no es decir yo creo en Dios. Eso no sirve para nada. O sea, decir yo creo en Dios, eso no sirve para nada. Ahora, decir yo creo en Dios, ya eso es otra cosa muy distinta. Creer a Dios es poner la palabra de Dios por obra. ¿Por qué? Porque hay tantos beneficios cuando se pone la palabra de Dios por obra que es imposible de que, sabiendo el beneficio que tenemos en la palabra y que Dios esto te lo revela y te lo da, tú dejes a Dios. A Dios se deja porque te dice, creemos en Dios. Pero cuando crees a Dios, no hay nada que te pueda apartar de él. No hay nada.
1: Estoy completamente de acuerdo en lo que estás comentando, ¿no? Que actualmente, bueno, estamos viendo, hablamos de nuestro gobierno, evidentemente, ¿no?, que es el que legisla las leyes, ¿no? Están legislando leyes completamente anticristianas. Los valores son completamente en contra de la palabra de Dios, palabra, ¿no? Yo creo que, bueno, que el gobierno se quiere cargar prácticamente la familia, la importancia de claro, la familia.
0: ¿Qué tipo de familia están surgiendo? ¿Qué tipo de familia?
1: Así le va a la juventud, así le va a la juventud. Joaquín, me gustaría hablar también de otra faceta importante de tu vida, ¿no? Sé que eres un hombre también que te gusta alabar a Dios con la guitarra.
0: Siempre me ha gustado, siempre.
1: ¿Qué sientes, no? ¿Qué sientes esa motivación que sientes para alabar, para glorificar el nombre de Dios?
0: Es agradecimiento, mucho agradecimiento a Dios, porque viví con Dios. Yo no sabría vivir ahora sin alabar y glorificar a Dios y sin leer la palabra. No sabría, porque veo lo que es el materialismo, lo que es el consumismo, y digo, Dios mío, esto no sirve para nada. Ahora, que tú empieces a alabar a Dios y que tú empieces a sentir en tu interior algo tan especial, que te levanta a estar bello, que te hace quebrantarte, que te hace llorar, pero de alegría. Luego, cuando terminas en cualquier reunión, tú terminas y sales con una paz que esta paz no la da, ya pueda tener lo que tú quieras tener material, que no te la da nada de lo material. Exacto. Esta paz, ¿qué se siente en alabar a Dios? Pues mucha paz, mucho agradecimiento, mucha alegría y bueno, tantas cosas más como se pueden decir cuando uno está alabando a Dios.
1: Joaquín, tenéis en vuestra congregación, la congregación de Nuevo Caminar, bueno, lo sé porque me consta, evidentemente, ¿no? Un grupo poderoso de alabanza, ¿no? Amén, hermano. Yo creo que también soy que honrarlo, ¿no?
0: De verdad, yo se lo digo a mí, y en este caso el que va dirigiendo es mi Joaquín, y se lo digo, Joaquín, Dios está derramando un don en ti precioso, porque es que nada más que comienza la alabanza, de verdad, nada más que comenzarla, o incluso nada más que hablar, fíjate tú, con su hablar, ya el Espíritu de Dios se mueve, pero eso es un don que viene de parte de Dios. Entonces, estas cosas, ¿verdad? Tú dices, gracias Dios mío, porque como tú dices en tu palabra, donde dos o tres se congregan, allí en medio está tú. Y lo vemos claramente, como el Señor, en esos momentos que se empieza a alabar y a glorificar a Dios, como el Señor hace así y nos quebranta, nos hace llorar, nos hace levantar las manos. Es que son cosas tan maravillosas que esto hay que vivirlo.
1: Hay que vivirlo. Uh-huh. Joaquín, estamos hablando del Centro Cristiano Nuevo Caminar. Un nombre muy importante, Nuevo Caminar. ¿Por qué el nombre de Nuevo Caminar?
0: Te conoces igual que yo.
1: Pero bueno.
0: Bueno, pues.
1: Es el Nuevo Caminar. Yo creo
0: que el Señor tiene un propósito con todas las cosas.
1: Amén.
0: ¿Verdad? Nosotros, bueno, ya tú esto lo conoces porque prácticamente salimos los dos y,
1: sí, hombre,
0: y el Nuevo Caminar, pues lo mencionamos, lo hicimos entre los dos. Ahí estábamos trabajando, empezamos a trabajar en las casas del Mopu, en los pisos, ¿verdad? Estuvimos trabajando. Y por circunstancias, porque el Señor así lo permite, salimos de la calle Canto y nos fuimos allí, tú y yo. Y estuvimos allí en las casas, luego cogimos un local. ¿Pero por qué el nombre de Nuevo Caminar?
1: Exacto.
0: Pues está claro, Nuevo Caminar. ¿Por qué? Porque íbamos a empezar un nuevo caminar.
1: Exacto.
0: Íbamos a empezar un nuevo caminar.
1: ¿De trabajo y en el Señor?
0: De trabajo y en el Señor, exactamente. ¿Por qué? Porque, bueno, yo en la calle Canto, pues me llevé allí, nací prácticamente. Y allí me crié y allí el Señor me llamó para el pastorado. Luego, por las circunstancias, tuvimos que salir, pero tuvimos que salir porque Dios así lo propuso, así lo propuso Dios, no por una cosa ni por otra, Dios lo propuso así, y nada, pues allí estuvimos y trabajando, pues tuvimos 7 años, ¿no?
1: Por ahí, sí. Sí, ahí, el Señor nos llamó así.
0: 7 años, luego nos pasamos aquí a la calle Méndez Núñez, y ahí seguimos trabajando al Señor y
1: Eso te iba a decir, la calle, yo te iba a preguntar, ¿no? Aquellas personas que quieran visitar la congregación de Nuevo Caminar, ¿está ubicada por la zona de Madre de Dios o Mundo Nuevo?
0: En la zona, exactamente, Mundo Nuevo, zona de Madre de Dios, donde estaba Madre Coraje Antigua.
1: Esa calle.
0: Donde estaba Madre Coraje.
1: Pegado. ¿Y qué día os reunís, Joaquín?
0: Nos reunimos los jueves, nos reunimos a las 7:30 y los domingos a las 11:30. Jueves de 7:30 a 8:30, 9:00, y domingo de 11:30 a 1:00 o 1:30.
1: Aparte de las reuniones, estas son reuniones culticas, ¿no?
0: Estas son las reuniones
1: culticas. Y además, durante la semana, ¿qué tipo de reuniones estáis teniendo?
0: Durante la semana, pues tenemos, el lunes tenemos oración a las 7:30, hasta las 9:00 aproximadamente. El martes tenemos discipulado primero, enseñar a los que se están convirtiendo un poquito para que sepan manejar la Biblia, que sepan los nombres de la Biblia. Todo va enfocado en la Biblia. No hay otros libros que cojamos para aprender a aquellos que se convierten, sino todo es enfocado a la Biblia, que creo que es el libro, no hay otro libro como es. Para todo, para todo, de consejo, de ayuda, no hay otro libro como la Biblia. Los miércoles tenemos también discipulado de doctrina, y los jueves tenemos el culto, y los viernes pues hay reuniones algunas veces especiales. Los viernes las cogemos las reuniones especiales, como reunión de matrimonio, y otras cositas, otras reuniones especiales que las hacemos en...
1: Joaquín, ¿obra social que está ahí
0: en relación? Obra social, pues sí, tenemos también, estamos repartiendo alimentos, me parece que son a 28 familias, creo. Ajá. Que son. No la tengo seguridad ahora, porque yo no llevo esto y no tengo mucha seguridad de esto, pero aproximadamente sobre eso, estamos repartiendo alimentos todos los meses.
1: Estamos hablando de muchas reuniones a la semana, ahí como decía, cerca de 60 personas, muchas actividades, mucho trabajo, ¿no?
0: Ahora lo tengo más fácil.
1: Bueno, pero que porque ha habido mucho trabajo ahí. Sí. Quiero decir que ha habido mucho trabajo ahí, sobre todo con personas, con jóvenes, con matrimonio, con adolescentes. Evidentemente estamos hablando de un trabajo espiritual, ¿no? Y bendiciendo la ciudad.
0: Pero no pesa. Que lo bueno es que no te pesa el trabajo. Que tienes que ir, que tienes que llegar, que tienes que dejar a tu mujer, que te va con tu mujer, que entra, que sale. Pero no te pesa, al contrario, lo hace porque cuando sales de cada reunión, sales bendecido, sales con mucha paz, sales con mucha alegría. Y el tiempo de que tengas que estar preparando, pues tú te fijas meterte en tu cuarto, tú esto lo conoces, meterte en tu cuarto delante del Señor, postrarte delante de Dios y que Dios te empiece a dar. Y cuando Dios te empieza a dar, tú abres la palabra y, como dijimos antes, ve lo que no se ve, pues esto es una bendición.
1: ¿Para qué? ¿Se nos fue el tiempo?
0: Un ligerito.
1: Darte las gracias de verdad por tu servicio al Señor, por bendecir también a la ciudad de Jerez, por tu trabajo, ¿no? Y por tu fidelidad, ¿no? Pues yo creo que es una vida, ¿no?, de fidelidad, de trabajo, de ministerio, y bueno, y para la gloria de Dios. ¿Qué le diría, ¿no?, a los jerezanos, las jerezanas que te están escuchando, que todavía no conocen al Señor? Esas últimas palabras que tú le dirías, Joaquín.
0: Pues sí, en primer lugar, es que tenemos un Dios muy grande que no conocemos y que se puede conocer a través de las Escrituras. Acercarse a la palabra de Dios, yo creo que antes que a ningún sitio, acércate a la palabra de Dios. Y te voy a comentar un libro, porque creo que es el que habla más claro de la salvación, y es el Evangelio de San Juan. Si tienes la oportunidad y tienes la Biblia, lee el Evangelio de San Juan, que en las primeras hojas podrá ver la maravilla tan grande que Dios ha hecho por la humanidad, que ha dado a su Hijo, ¿verdad?, para morir, para que tú tengas vida eterna. Cuando mires a los pasos y ves a Cristo crucificado, piensa de que eso fue real y de que eso lo hizo por ti para darte la vida eterna. Dios murió para que tú vivas. Así que mi consejo es que coja la Biblia, la lea, porque en ella tiene la salvación, en ella tiene la vida eterna. No hay otro libro que te pueda dar la vida eterna, no hay ninguna religión que te pueda dar la vida eterna. La vida eterna solamente te la puede dar la obra que Cristo hizo en la cruz del Calvario. Amén. Que el Señor os bendiga.
1: Gracias, Joaquín.
2: 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Sin más, un abrazo para todos y nos vemos próximamente.

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1: Muy buenas, bienvenidos a este programa especial de Radio Vida, en el que hemos estado escuchando a través de diferentes fragmentos el evento de España Oramos por Ti, un evento de unidad, de unción y de oración en el que diferentes iglesias y congregaciones de iglesias evangélicas del campo de Gibraltar se unieron para levantar la voz por aquellas necesidades que hay sobre el país, sobre la nación española. Se levantaron oraciones y ruegos al Señor por la sanidad pública, por los hospitales, por las cárceles, las prisiones, porque muchísimas personas puedan conocer a Cristo, el Evangelio llega a todas estas personas, también por el tema de las migraciones, por el tema también del empleo, de los parados, la falta de empleo, el acceso a la vivienda, los jóvenes, diferentes temas, la familia también, muchísimos temas sociales que nos preocupan y como cristianos, como hijos de Dios, tenemos que estar a la brecha, al pie del cañón, en oración, luchando esa batalla espiritual, porque las consecuencias sociales son siempre problemas de una batalla espiritual que nos está peleando. Así que quiero invitarte a que puedas también acompañarnos en oración y puedas disfrutar también de esta unidad tan preciada que es la fraternidad, el compañerismo y la amistad entre hermanos cristianos que se unen para bendecir y expandir el reino de Dios.
2: Decía el hermano que quería ser el último. Gracias a Dios que el privilegio me lo he llevado yo, el último soy yo.
3: No, todavía queda un poquito.
2: El último no, creo que soy yo. Bien, algunos me conocéis, soy Daniel, pastor en el Centro Betania La Línea, Sembradores de Vida, allí estamos en La Línea. Y bueno, el pastor Bernardo me decía, hermano, ¿quieres orar por esto? Yo la verdad intención no tenía. Yo venía aquí para apoyar desde aquí, para... Pero al decirme, el hermano, ¿quieres orar por esto? ¡Wow! No sé por qué, pero venía algo en mí que decía, escúchame, guapetón, mira el privilegio que tienes. ¿Cómo? Yo, le dije, ¿verdad? Estaba ahí. Guapetón, mira el privilegio que tienes. ¿Puedo compartir una cosita? Pero...
4: ¿Qué pasa? ¿No te dice guapetón tu mujer o qué?
2: No me lo dice. Mira el privilegio que tiene. Digo, privilegio de... Y sin embargo, hoy el día se llama, ¿cómo se llama hoy el día?
4: ¿El qué?
2: El día hoy se llama...
4: Oramos por... España hoy, oramos por ti.
2: España oramos por ti, se llama hoy el día. Escúchame, y aquí los que estamos somos nosotros. ¿Sabes por qué? Porque ese privilegio lo tienes tú. Ese privilegio no se lo dio a otro, te lo ha dado a ti de predicar, de orar, de clamar. Cuando el pastor me decía a mí, puede orar por esto, puede orar por la unidad, yo le digo, vaya el tema, padre, que me has puesto, pero ¿sabes una cosa? Hay un refrán aquí en España que dice, a Dios rogando, y con el mazo dando, ¿no? Pues tenemos que rogar, pero no tenemos que dejar de hacer. Tenemos que continuar, tenemos que predicar, tenemos que enseñar. Tú y yo somos los encargados tanto de orar como de llevar el mensaje a tantas y tantas personas que hay aquí en este día. De verdad, tú eres el encargado. Siéntete orgulloso en esta mañana porque Dios te escogió a ti. Y de verdad, te ha escogido a ti para orar por la sanidad, para orar por cada tema que cada hermano ha compartido. Pero no solo eso, sino también te ha llamado para orar por la unidad. Por eso yo te pido que ahora cuando empecemos a orar, que nos acompañéis, de verdad, agache tu cabeza, inclina, pues ¿sabes por qué? Porque tú eres necesario para llevar el Evangelio, tú eres necesario, tú perteneces a una iglesia, tu iglesia tiene un líder que todos los guantazos se los va a llevar él, todos los guantazos se los va a llevar el líder, créeme. ¿Y sabes qué? Necesitamos tu oración. Necesitamos que tú aclames por tu líder. Necesitamos que tú aclames por tu iglesia. Que aclames por tu hermano. Por eso digo a Dios rogando y con el mazo dando. Nunca te levantes, utiliza las dos rodillas. Aclama. Porque tu oración es la que va, dice la palabra, que tu oración es la que cambia. Hace que se mueva la mano de mi Dios. Por eso, hermano, te digo, en esta mañana, aclama, mañana aclama, aclama por tu iglesia, aclama por tus líderes, aclama por tus hermanos. De verdad te lo digo, y también me decía el pastor, la fraternidad de pastores. Sabéis que hay una fraternidad de pastores en la que nos juntamos, hablamos, compartimos y también oramos, intercedemos por el campo de Gibraltar, intercedemos por España, por Andalucía, intercedemos, necesitamos vuestras oraciones. Por eso, de verdad, hermano, te pido en esta mañana de corazón, de verdad, os pedimos, yo me uno con mis hermanos, os pedimos que nos acompañéis en oración, que oréis cada día por vuestras iglesias, porque son las encargadas de llevar mensaje, de llevar a las personas a los pies de Cristo. Muchas veces, de verdad, yo lo digo mucho en mi iglesia, somos cristianos, pero ni entendemos muchas veces. Pues tú como cristiano eres súper especial. Como cristiano eres encargado de llevar la oración a los pies, al trono.
4: Aleluya.
2: De mi Dios.
4: Amén.
2: Ven que te pido, hermano, que juntos vamos a orar. Amén. Sí. Señor y Padre Celestial, te damos la gloria, Señor, te damos la honra, te damos la gracia, porque tú has permitido, Señor, que hoy haya un día para que parte de tu pueblo, Señor, se reúna en toda España. Nos reunamos aquí en Algeciras, Señor Jesús, para que los ministerios, Señor Jesús, para que los pastores estemos aquí juntos.
4: Amén,
2: y todos los
4: padre,
2: hermanos,
4: amén.
2: Aclamando, Señor, por España, Padre. Te pedimos por España, ya hemos pedido, Señor, pero yo te pido ahora por la unidad, Señor, de la iglesia. Que no solo sea
4: amén.
2: El nombre, Señor, de cristianos, que no sea el nombre solo de iglesias evangélicas, sino que sea un amor, Señor, que
4: amén,
2: viene de ti.
4: Amén.
2: Un amor, Señor, que nos mueva, un amor que nos haga
4: gloria,
2: caminar,
4: gloria,
2: Señor.
4: Dios.
2: Y todo eso venga de ti, Señor.
4: Amén.
2: Alejamos, Señor, echamos fuera todo poder, Señor, demoníaco, que quiere destruir con la crítica, con, Señor, las peleas en las iglesias, Señor.
4: Amén.
2: Te pedimos que tú pongas tu mano, Padre.
4: Aleluya.
2: Que tú levantes siervos, Señor. Que tú levantes hermanos potentes en oración.
4: Amén.
2: Que vivan consagrados a ti, Señor. Amén. Para guiar, para llevar, Señor, a tu pueblo, Padre.
4: Aleluya.
2: Señor, te pedimos, Padre, por tu iglesia. Señor, levanta tu iglesia, Señor.
4: Amén.
2: Estamos pasando por malos tiempos, Señor. Estamos pasando por dificultades, Señor. Como dice Mateo 24, Señor, y uno os denunciarán. Estamos llegando en el tiempo en el cual, Señor, se utiliza el internet para criticar a los hermanos, para hablar las cosas malas, Señor. Yo te pido, Señor,
4: aleluya,
2: que tú eches fuera en el nombre
4: amén,
2: de Jesús.
4: Amén, en el nombre de Jesús.
2: Esto, te pedimos para que nos ayude a corregir, a enseñar,
4: así
2: a darle
4: es,
2: la mano a nuestro hermano cuando caiga, Señor.
4: Sí.
2: Así solo se edificará tu iglesia, Señor.
4: Aleluya.
2: También te pido, Señor, por esa fraternidad de pastores.
4: Amén.
2: Tú sabes, Señor, también somos humanos, también fallamos, pero necesitamos de ti, Señor.
4: Aleluya.
2: Yo te pido que tú pongas tu mano sobre cada pastor, Señor. Sobre cada líder de iglesia, Señor Jesús. Bendice, Señor, al presidente, Señor. Señor, bendice, Señor, a los que le ayudan. Bendice a cada siervo.
4: Aleluya, Padre.
2: A caminar conforme tu visión.
4: Así es, Señor.
2: Que no nos mueva el interés. Que no nos mueva el poder. Que no nos mueva, Señor, tantas cosas como nos pueden separar. El que nos vean, Señor, sino que solo nos mueva tu palabra.
4: Amén.
2: Que solo nos mueva, Señor, tu camino. Que
4: sí,
2: solo
4: Señor.
2: Nos mueva tu amor y tu misericordia. Que podamos usar con los demás la gracia que tú usas con cada uno de nosotros. Señor, bendice a las iglesias.
4: Aleluya.
2: Bendice a la fraternidad de pastores.
4: Sí, Señor.
2: En tus manos nos ponemos cada siervo, Señor. En nombre de tu hijo amado, Cristo Jesús. Amén.
4: Amén, amén.
1: Pues bien, esto ha sido todo. Esperemos que también tú te hayas llenado del Espíritu en este tiempo de oración. Y nada, querido amigo y amiga, muchísimas gracias por estar aquí, como siempre, en Radio Vida, la radio que te llena de auténtica vitalidad a través de la palabra, a través del Espíritu Santo. Y nada, seguimos, así que disfruten de los siguientes programas y también de las alabanzas que hemos preparado, nuestra playlist para ti, para que sigas teniendo un día de bendición.
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1: Muy buenas, queridos amigos. Bienvenidos a este programa de A pie de calle. Nos encontramos con Mari Carmen Melero, de la Iglesia Nazaret de Algeciras. Muy buenas, Mari Carmen.
11: Buenas, ¿qué tal?
1: Decir que Mari Carmen, ella es profesora de Educación Religiosa Evangélica, una labor que se está llevando a cabo desde hace bastantes años y la verdad es que lo que hace es fortalecer lo que viene a ser este ámbito de la educación. Cuéntanos un poco, Mari Carmen, ¿desde qué año esta asignatura está presente en las escuelas de Andalucía?
11: Sí, pues mira, desde el año 1992 el gobierno de España pues llegó a un acuerdo con la Consejería Evangélica y con FEREVE para preparar a profesores que pudieran atender a los alumnos que desearan recibir la religión evangélica en los colegios. Entonces los acuerdos llegaron en el 92, pues en el 93 los profesores que estaban eran ya maestros y recibieron su curso de formación adicional. Entonces se llamaba la Escuela Nacional de Maestros, hoy se llama Centro Superior de Enseñanza Evangélica, pues estos profesores empezaron a impartir sus clases allá en 1993 o 94 quizás, y desde entonces pues se está llevando a cabo esta labor, se está desarrollando y la verdad es que cada año tenemos más alumnado, gracias a Dios.
1: Digamos que se está aumentando el número de alumnos que procesan lo que es esta asignatura, digamos, de religión evangélica.
11: Pues sí, porque al haber más profesorado y los padres lo siguen solicitando cada curso, pues entonces contratan nuevos profesores y se puede atender a más alumnado. La verdad que sí, que aquí en la provincia de Cádiz tenemos 1.094 alumnos atendidos entre primaria y secundaria.
1: Oye, yo sé, Mari Carmen, que tal vez esto pues sea de inspiración para muchos jóvenes y profesores o personas que están en la carrera de magisterio, que tal vez se animen pues también a realizar esta labor que estáis haciendo ustedes. ¿Qué tendría que seguir? ¿Qué espacio tendrían que dar para acabar procesando la religión evangélica?
11: Pues mira, tendrían que tener el grado de magisterio para poder impartir en primaria, sería el grado de magisterio más el posgrado que lo imparte la consejería, el Centro Superior de Enseñanza Evangélica, ¿vale? Y en los que deseen ir a secundaria, pues tendrían su máster más el máster propio de la religión evangélica, que lo imparte igualmente el Centro Superior de Enseñanza Evangélica. Entonces, estos dos requisitos, según la vía, si tú vas para impartir primaria o si vas a impartir a secundaria, según tu formación, pues haces el curso, máster o posgrado, y bueno, con el apoyo, por supuesto, del pastor de la iglesia y del coordinador de Andalucía, que es José Manuel Marín, pues se puede impartir la religión en los centros.
1: Fantástico.
11: Todas formas, si alguien quiere más información, pues o bien directamente pueden llamar al Centro Superior de Enseñanza Evangélica, que está en Madrid, o mi teléfono y lo que yo pueda aportar, pues estoy encantada de hacerlo, ¿vale? Por mi parte no hay ningún problema en informar más directamente a los que estén interesados o se lo puedan plantear.
1: Centro Superior de Enseñanza Evangélica, ¿no? En Madrid.
11: Ajá, sí.
1: Vale. Y si quieres darnos alguna de las redes sociales también para que se ponga en contacto con usted para un poco más de asesoramiento.
11: El Centro Superior está en Facebook, está en Instagram, tienen página web. Fantástico. Y ahí viene bastante información. Y luego tenemos en Andalucía, en la ERE, Enseñanza Evangélica Andalucía, que también tenemos una página web que también pueden buscar información.
1: Imaginamos que siempre es bueno que se animen muchísimas más personas a realizar esta labor, ¿no? Porque me consta de que usted está llevando, bueno, realiza este ministerio y esta profesión en varios centros de Algeciras, ¿verdad?
11: Sí, correcto. Yo estoy en siete centros. Y la verdad es que tengo alrededor de 80 alumnos en total. Entonces, pues cada día me traslado de un centro a otro. Soy una profesora itinerante. En el tiempo del recreo me traslado de un centro a otro y así puedo atender a este número de alumnos que tengo.
6: Siempre, siempre pues queremos también motivar, inspirar a otros a través de personas como ustedes que están realizando una labor y que puedan ser de influencia y de inspiración para otros que conozcan sí. esta necesidad que hay en el ámbito educativo con la fe cristiana. Oye, Mari Carmen, me decía que estás con 7 centros de alumnos, unos 80 alumnos, pero hace poco ha habido una actividad donde han participado más de 30 alumnos de diferentes ciudades y provincias, ¿no?, de la zona.
11: Sí. Sí, este pasado 11 de abril tuvimos nuestro cuarto encuentro de alumnos de religión evangélica de la provincia de Cádiz. Comentar que esto va enfocado primeramente a los alumnos de secundaria y el tercer ciclo de primaria. O sea, yo llevo, por ejemplo, yo soy maestra de infantil y primaria, yo llevo a mis alumnos de sexto de primaria y mis compañeros de secundaria pues llevan a los suyos. Y organizamos en un centro, en un punto, siempre buscamos un sitio que esté en contacto con la naturaleza, un parque, un jardín, una zona que nos ayude, ¿no?, a despejarnos y salir un poquito de la vida que llevamos de ciudad. Y la verdad es que ha sido, sí, han venido alrededor de 100 alumnos y 8 profesores de 10 ciudades diferentes. Entonces nos hemos congregado, nos hemos juntado allí en el puerto de Santa María, en un parque que se llama Los Turuños, y allí hemos tenido esta actividad. Es una actividad complementaria, extraescolar, y tiene el visto bueno, por supuesto, y la aprobación de los consejos escolares de cada centro.
6: Pues sí, estábamos analizando un poco la nota de prensa y vemos que han participado colegios de Vejer, Cunit, Chiclana, San Fernando, Algeciras, La Línea, Sanlúcar, Tarifa, Guadiaro, o sea, un montón de jóvenes que creo que esto, bueno, también podemos llamarlo que es parte de este avivamiento que el Señor quiere traer a través de la juventud, a través de los niños y, por supuesto, a través de estas profesiones que llegan a todos los ámbitos de la sociedad. Hablemos un poco sobre la actividad, porque creo que se ha basado mucho en el tema de promover la colaboración y la convivencia, la amistad y la aceptación de el respeto mutuo, ¿no? ¿Qué tipo de actividad se ha realizado?
11: Pues lo que hemos hecho, primeramente, tenemos un tiempo de conocernos un poquito, lo que se llama unos juegos de rompehielos, para conocer, que ellos se conozcan, ellos sepan que no están solos, porque claro, en los institutos, en los colegios, a lo mejor en una clase hay 2 alumnos de religión evangélica, o hay 3, a lo sumo hay 5 en secundaria. Pero cuando ellos se ven allí con 100 alumnos, dicen, vaya, pues esto tiene peso, ¿no? La religión evangélica tiene peso, que es una realidad. Entonces, las actividades primeras, y uno de los objetivos es fomentar la convivencia y la comunicación entre ellos, que ellos se conozcan. Ellos después vienen con se han dado sus móviles, su contacto, se mantienen después una relación, ¿no? Vía, o como lo que hoy hay, ¿no? Y entonces eso es muy importante para ellos, la verdad. Entonces, primero tenemos este tiempo de juego, de actividades rompehielos. Después pasamos a compartir ellos los talentos que tienen. Por ejemplo, venían un grupo de que sabía tocar la guitarra y el grupo del corito, digamos, el corito evangélico, que venía, como son de la misma iglesia, pues ellos participaron cantando un par de alabanzas. Y otro joven de Jerez, también tocando su guitarra, pues nos llevó a todos pues a cantar algunas alabanzas al Señor. Y después pasamos a escuchar el mensaje, la reflexión que tenía preparada el pastor que invitamos, que en este caso fue Moisés Peinado, que es pastor de la Iglesia Bautista de Córdoba, perdón, de Cádiz. Y bueno, en este tiempo él expuso, compartió de la palabra de Dios, hizo un llamado a ellos para que ellos se acercaran a conocer verdaderamente, ¿no?, a Jesús, a este Jesús que nosotros les hablamos en nuestras clases, ¿no? Nosotros los maestros pues estamos siempre hablando de Jesús y de la Biblia, claro, ¿verdad?
6: Claro.
11: Entonces, ellos, Moisés, pues les retó, ¿no?, que conocieran más a este Jesús, ellos mismos, ¿no?, como alumnos, a través de la palabra de Dios, leyéndola más y, en fin, afianzándose en ella. Y después tuvimos un tiempo de un coloquio, porque lo dividimos por grupos, por niveles educativos y por cursos. Entonces, sexto de primaria por un lado, primero por un lado, otro, segundo por otro, tercero. Y tuvimos unas preguntas para compartir cada uno lo que había recibido, lo que había entendido. Y pues ahí se puso fue un tiempo bonito, un tiempo donde ellos se expresaron y la verdad es que habían entendido bastante bien el mensaje, ¿no? Lo cual es gratificante, estaban muy atentos a todo eso, ¿no? A todo lo que estaba Moisés compartiendo. Y después de esto, pues ya tuvimos tiempo juntos, comiendo, dando paseos, llegamos hasta la playa y ya un poco más este tiempo más relajado para que ellos se conozcan y eso, la verdad que fue bonito.
6: Mari Carmen, uno de los objetivos era concienciar a estos jóvenes de su identidad como colectivo cristiano evangélico. Como profesora, imagino que es lo que ven más a menudo, ¿no? Tal vez la identidad, cómo se siente ellos identificados en una sociedad que, bueno, cambia tanto y de una manera tan brusca que para un cristiano y sobre todo un joven que sea cristiano, pues no es nada fácil. ¿Qué puedes ver o qué puedes destacar de tus alumnos respecto a esto, a su identidad como cristiano evangélico, teniendo en cuenta su juventud?
11: Pues hombre, la verdad es que ellos sí, que ellos muchas veces pues se sienten raros, ¿no? Se sienten que los demás dicen, ay, ¿por qué no haces esto? ¿Por qué no vienes aquí? ¿Por qué no vienes allí? Y ellos, pues, dependen, ¿no? Y algunos que son más, ¿cómo decirlo?, más valientes y, pues, abiertamente, pues, dicen, no, porque yo soy cristiano, porque yo voy a la iglesia. Otros lo hacen de otra forma, más callada, ¿no?, más discreta. Y la verdad es que es muy importante para ellos que se sientan identificados y que sepan que realmente el cristianismo, lo que nosotros seguimos, el cristianismo evangélico, es conforme a la palabra de Dios y que es muy importante. Ellos ya saben que los van a bueno, dicen, sí, me respetan, pero me miran un poquito así raro, ¿no?
6: Pues,
11: pero bueno, ellos ya cuentan con eso.
6: Sí, bueno, nosotros desde Radio Vida le queremos felicitar por esta estupenda labor que realizan y por la manera de enfocarlo, porque es cierto que a los jóvenes pues tal vez le parezca algo chocante, brusco, incluso aburrido el evangelio, ¿no?, una vida cristiana, pero como hemos podido ver a través de estas actividades que habéis organizado, hemos visto de que se ha desarrollado las destrezas, los talentos y las habilidades, pues bueno, a través del deporte, el arte, la cultura y por supuesto la fe en Cristo. Y eso, pues quiera que no, pues rompe una lanza a favor de que la vida cristiana, claro, no es para nada aburrida.
11: Cristianismo, sí, exacto, no tienen por qué decir cristianismo, aburrimiento, no, porque nosotros podemos en la vida hacer muchas cosas y los jóvenes pueden hacer muchas cosas sin salirse de lo que Dios ha dejado en su palabra escrito, porque Dios lo que en verdad nos prohíbe a nosotros es el pecado. Pero otras actividades de la vida normal, de relacionarnos con los demás, de tener amigos, de salir, de entrar, eso no tiene por qué ser malo para nuestros jóvenes. Lo que sí es bueno es organizar siempre cosas donde ellos se vean unidos a otros cristianos que tienen el mismo pensamiento que ellos, la misma idea, el mismo deseo de seguir a Jesucristo. Porque se trata de eso, el cristianismo es seguir a Jesucristo. Así y también le enfocamos, le hablamos muchas veces que no es solamente ir a la iglesia, que no es ir a la iglesia, que ellos tienen que conocer a Jesús directamente y personalmente, porque Jesús los ama así, directa y personalmente, y los quiere guiar, y en cada etapa de sus vidas, pues ellos van a ver cómo Jesús está para ayudarles, ya sea en los estudios, ya sea cuando vayan a buscar un trabajo, cuando vayan a buscar una novia, cuando vayan a buscar un novio, ¿eh? En todas las etapas de la vida, Jesús va a estar con ellos. Y amén. Como es una realidad, eso es lo que queremos dejar muy claro para sus vidas. Y más nosotros que ya hemos pasado por esas etapas, ¿no?
6: Efectivamente, efectivamente. Pues bueno, Mari Carmen,
11: que hablemos de nuestra experiencia.
6: Exacto, desde la experiencia propia, que no es nada que nos hayan contado, es algo que hemos vivido, y bueno, y eso es lo que queremos transmitir y divulgar, pues ya sea a través de una materia educativa, a través de medios de comunicación como aquí en Radio Vida, o a través de un púlpito en la iglesia. Que hablando de eso, me gustaría bueno, invitar a todos los que nos están escuchando, si tienen alguna inquietud, interés sobre algo más de información sobre la religión, perdón, sobre la educación de religión evangélica, nos pueden escribir a nuestro WhatsApp 619-25-45-25, o también vamos a invitarlo también a la Iglesia Nazaret, ¿no? Para que pregunten, claro, por Mari Carmen y se acerquen personalmente, y cualquier duda, pues bueno, nos puedes decir dónde se ubica la iglesia, si quieres.
11: Sí, vale. Pues nuestra iglesia está en la calle Isaac Albéniz, número 6, detrás del Corte Inglés, en Algeciras. Así que, y eso, dispuesta para cualquier información adicional, pues aquí estamos, la verdad.
6: Perfecto. Pues muchísimas gracias, Mari Carmen. Que Dios te bendiga y muchísimo
11: nada,
6: ánimo y felicidades por la labor que estáis realizando. Muchas gracias.
11: Nada. Gracias a vosotros. Que el Señor os bendiga también.
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0: Muy buena, querido amigo y amiga que nos escuchas en el 95.1 de tu FM. Y sí, estamos aquí en Radio Vida en el programa Escribas y Poetas, un programa dedicado al mundo de la cultura, del campo de Gibraltar y de algunas partes de Málaga que también nos oyen y comparten algunos de sus poemas, de sus versos con todos nosotros para que disfrutemos de este ambiente armonioso donde cada persona pues expone sus poemas, sus versos y todas estas ideas que tal vez quieran compartir dentro de una línea editorial sana y beneficiosa para todos, compartiendo lo que son las experiencias, compartiendo lo que es la vida, el amor, el desamor, el invierno, la primavera. Y en el programa de hoy vamos a estar muy atentos, ya que estuvimos presente en un evento durante la Feria del Libro de Algeciras en la Plaza Alta, donde la Asociación Cultural Academus organizó, como viene haciendo todos los años, un evento en homenaje a la poeta Gloria Fuertes. Así que vamos a escucharlo, vamos a escuchar la presentación y espero que disfruten de este hermoso evento poético.
1: Hoy vamos a hacer un homenaje que hacemos todos los años a nuestra Gloria Fuertes y vamos a leer, los que estamos aquí vamos a leer algunos poemas suyos. Gloria Fuertes siempre se ha conocido mucho por poemas para niños, pero tiene una gran cantidad de poemas muy bonitos y algunos muy fuertes, que es la Gloria Fuertes que menos se conoce. Este poema me encanta porque no tiene tiempo atemporal. No perdamos tiempo. Si el mar es infinito y tiene redes, si su música sale de la ola, si el alba es roja y el ocaso verde, si la selva es lujuriosa y la luna acaricia, si la rosa se abre y perfuma la casa, si la niña se ríe y perfuma la vida, si el amor va y me besa y me deja temblando, ¿qué importancia tiene todo? Mientras haya en mi barrio una mesa sin patas, un niño sin zapatos o un contable tosiendo, un banquete de cáscaras, un concierto de perros, una ópera de sarnas, debemos inquietarnos por curar las simientes, por vendar corazones y escribir el poema que a todos nos contagie y crear esa frase que abrace todo el mundo. Los poetas deberíamos arrancar las espadas, inventar más colores y escribir Padre Nuestro. Ir dejando la risa en la boca del túnel. Y no decir lo íntimo, sino cantar al corro. No cantar a la luna, no cantar a la novia. No escribir unas décimas, no fabricar sonetos. Debemos, pues sabemos gritar al poderoso. Debemos gritar, eso me dijo, que hay bastante viviendo debajo de las latas, con lo puesto y aullando. Y madres que a sus hijos no peinan a diario. Y padres que madrugan y no van al teatro. Adoren al humilde poniéndole en el hombro nuestro verso. Cantar al que no canta y aludarles es lo sano. Asediar usureros con rara paciencia, convencerles sin asco. Pillar en la alabanza, bajar alguna mina. Ser buzo una semana, visitar los asilos, las cárceles, las ruinas. Jugar con los párvulos, danzar en la leprosería. Poetas, no perdamos el tiempo. Trabajemos que el corazón le llegue poca sangre.
2: Mi abuela Mariana tiene una cana, cana canariera. Mi abuela Mariana me cuenta los cuentos siempre a su manera. Yo la quiero mucho, yo la quiero tanto. Me ducha, me peina y me lleva al campo. Me enseña canciones, me ayuda a estudiar. Dice poesías, solemos jugar. Luego por la noche mi abuela me vela, un cuento me cuenta y cuando me duermo apaga la vela. Mariana, mi abuela. Mi abuela Mariana, de paja el sombrero, el traje de pana. Mi abuela Mariana no parece abuela, me parece un hada. Muchas gracias.
3: En mi cara redondita tengo ojos y nariz.

0: Y también una boquita, para hablar y para reír. Con mis ojos lo veo todo. Con la nariz hago chis. Con mi boca como. Palomitas de maíz. Parejas. Cada abeja con su pareja. Cada pato con su pata. Cada loco con su tema. Cada tomo con su tapa. Cada tipo con su tipa. Cada pito con su flauta. Cada foco con su foca. Cada plato con su taza. Cada río con su ría. Cada gato con su gata. Cada lluvia con su nube. Cada nube con su agua. Cada niño con su niña. Cada piñón con su niña, con su piña. Cada noche con su alba.
1: Bueno, uno muy breve, que tiene una cita de Gloria Fuertes que dice: los pájaros anidan en mis brazos, en mis hombros, detrás de mis rodillas, entre los senos tengo codornices. Los pájaros se creen que soy un árbol, una fuente se creen que soy los cisnes. Y a raíz de este precioso poema de Gloria, pues yo escribí esto: mujer, nido de caricias y de emociones, hogar donde tenderse y descansar, árbol ameno donde dormir a la sombra, fuente inagotable de agua fresca para saciar la sed. Mujer, tú eres el arjé, la espita que crea la vida y la alimenta. Gracias, Gloria, por darnos tanto.
2: Llegan rata fea y la rata guapa. Hay un cepillo de púas, fea rata. Rata guapa, tú duermes con la zapa. En la alacena he dejado una bata, fea rata, que hoy llega la gusarapa. Tener cuidado con la gata chata. Hogar de ratas y gatos felices, prohibido para humanos y lombrices.
3: Voy a leer una carta que se llama, bueno, una carta que escribió un autor muy famoso que se llama el apóstol Pablo. Y habla del amor. Dice: si pudiera hablar todos los idiomas del mundo y de los ángeles, pero no amar a los demás, yo solo sería un metal ruidoso o un címbalo que resuena. Si tuviera el don de profecía y entendiera todos los planes secretos de Dios y contara con todo el conocimiento, y si tuviera una fe que me hiciera capaz de mover montañas, pero no amar a otros, yo no sería nada. Si diera todo lo que tengo a los pobres y hasta sacrificara mi cuerpo, podría jactarme de eso, pero si no amara a los demás, no habría logrado nada. El amor es paciente y bondadoso. El amor no es celoso, ni fanfarrón, ni orgulloso, ni ofensivo. No exige que las cosas se hagan a su manera. No se irrita ni lleva un registro de las ofensas recibidas. No se alegra de la injusticia, sino que se alegra cuando la verdad triunfa. El amor nunca se da por vencido, jamás pierde la fe, siempre tiene esperanzas y se mantiene firme en toda circunstancia. ¡Que viva el amor! Y que tenga la gloria a Dios por todo esto.
4: Dice Brindis Cotidiano: brindo por una paz perenne, no solo duradera, que dure, lo que dure el hombre en esta tierra. Brindo por la alegría del planeta, brindo por el arroz y la lenteja, y porque todos tengamos un poeta. Brindo por la felicidad pequeña, por el amor grande, por la sonrisa tierna. Brindo con las copas de todos los árboles de la tierra, y brindo de verdad, aunque no salga de esta borrachera. Como gran persona positiva que era, escribe a lo negativo y dice: todo lo negativo. Todo lo negativo hay que eliminarlo, aunque sea tu amigo, tu padre, tu madre, tu hijo o tu amor. Como se destruye un virus o dos. Porque si se vuelve contra ti, no es tu amigo, ni tu padre, ni tu padre, ni tu hijo, ni tu amor. Muchas gracias.
5: Pues bien, querido amigo y amiga que nos estáis escuchando, queremos daros las gracias por permanecer fiel en este programa. Y quería hacer un inciso sobre este poema, que bueno, el penúltimo poema que hemos escuchado, que realmente son las cartas de Pablo a la iglesia de Corintio, que lo compartió en el escenario de la Plaza Alta, junto con Academo, nuestra amiga Rebeca, una misionera que conocimos allí en ese evento. La verdad es que Dios siempre nos sorprende. Y ella nos contaba cómo aprovechó esta oportunidad de ver un micrófono abierto para compartir la palabra de Dios y hablar del amor. Así que queremos dejar eso ahí, ¿no? Para hacernos recapacitar, reflexionar un poco de cómo tenemos que aprovechar las oportunidades siempre que podamos para compartir del amor de Dios. Así que bueno, queridos amigos, muchísimas gracias. Agradecer, por supuesto, al colectivo de la Asociación Cultural Academus por la labor que realizan, una labor social, cultural, pero también social, ya que siempre nos une a muchísimas personas a través de los poemas, a través de diferentes actividades que ellos realizan. Y bueno, amigo, amiga, ya sabéis que pueden poneros en contacto con nosotros a través de nuestro número de WhatsApp 619-2545-25 y nos puede dejar un poema, una nota de audio, intentando de guardar el máximo silencio a tu alrededor, que no haya mucho ruido para que nosotros podamos pues compartirlo. Si no, pues no te preocupes, que también tenemos un equipo de realizadores aquí en Radio Vida que pueden perfectamente pues trabajar un poco la edición, pero siempre si no lo puede mandar la mejor calidad posible, muchísimo mejor. Con mucho gusto lo pondremos en nuestro programa, en el próximo programa. Así que os lo recuerdo, 619-2545-25, o si no, a través de Facebook, de redes sociales, Facebook e Instagram. Muchísimas gracias por haber estado con nosotros y no se olviden que la palabra es vida. Muchísimas gracias por este tiempo aquí en Escribas y Poetas.

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2: Muy buena, querido amigo y amiga que nos estáis escuchando aquí en Radio Vida en el 95.1. Estamos en el Boulevard de Lodebar, un programa de entrevistas por el cual pasan muchísimas personas que tienen servicios a Dios, artistas, personas de todo tipo. Pasa por este programa y en el día de hoy tenemos a un invitado especial. Tenemos a un amigo de la Iglesia Vida que lleva el Ministerio Infantil de hace bastante tiempo. Estamos hablando de Ezequiel Santiago Serrano. ¿Qué tal, Ezequiel?
3: Hola, muy buenas. Qué bueno, qué gusto estar aquí nuevamente con ustedes. Y sí, la verdad que bueno, siempre es un placer estar en Radio Vida con ustedes.
2: Oye, Ezequiel, cuéntanos un poquito qué es el Ministerio Infantil y cuál es el objetivo.
3: Bueno, prácticamente partimos del inicio que el Ministerio Infantil siempre ha sido muy desvalorado. A veces de la iglesia o a veces aún de los líderes, ¿no? Y realmente para mí el Ministerio Infantil es algo que es muy, muy, muy importante, porque al fin y al cabo yo siempre he dicho que tenemos un margen de edad para poder trabajar con ello. Y siempre el margen de edad se reparte más o menos entre los 3 años hasta los 12. Y mi entendimiento es que todo lo que nosotros podamos aportarle a esos niños de Dios, de quien es Dios, del servicio a Dios en ese tiempo, es algo que ellos van a recibir, es algo que ellos van a aceptar y van a crecer. ¿Qué pasa? Que cuando llegue a los 12, todo lo que nosotros no le hayamos enseñado, ellos lo pueden aprender afuera, ¿no? Entonces, para mí el ministerio es como la... ¿Cómo lo definiría? Como la vitamina o el fruto a punto de madurar o en proceso de maduración en lo que es en la iglesia.
2: Y una pregunta, porque muchos piensan que tal vez los niños, pues bueno, durante muchos años los niños cuando ha empezado la reunión se les ha metido como una especie de guardería o se han estado como ajenos de las enseñanzas de la palabra, de la Biblia. Y estamos viendo de que hay una generación, y bueno, desde luego en la Iglesia Vida estáis trabajando con una generación que sí le suman importancia a la palabra de Dios, que sí se interesa. Y la pregunta es la siguiente, ¿los niños y niñas comprenden el Evangelio o aún les cuesta?
3: Mira, la verdad, hace unos 2 días precisamente... llegó pues algún comentario, algunas noticias que recibimos como encargados del ministerio. Y fue como analizar, realmente el mensaje que se le está dando a los niños es un mensaje que lo están haciendo suyo o es un mensaje que quizás les falta como algo más de fuerza, ¿no? Por ejemplo, si hablamos en tema de por ejemplo, un colegio, ¿vale? Yo creo que en un colegio cuando hablamos de matemática, lenguaje, yo creo que los maestros como que se lo definen bien y se lo explican bien y lo hacen masticar, se lo hacen suyo. Y creo que quizás hemos estado trabajando la idea de es quién es Jesús, por qué Jesús los ama, por qué Jesús los recibió. Y seguimos como una cierta temática, pero yo pienso que es como un poco el tiempo de forzar más el aprendizaje. Es como que de pronto estamos en un tiempo que en Ministerio Infantil siento, por ejemplo, hablando de Ministerio Infantil de la Iglesia Vida, que tengo que dar un paso más. O sea, y justo ayer estuvimos hablando de esto con algunos y es como que, oye, ¿cuál es el siguiente paso? Y yo creo que es justo lo que estamos hablando. Es como, o sea, que las clases sean más profundas y sean más enfocadas en la figura de Jesús y en la figura del Evangelio en sí.
2: Más didáctica, ¿no? Podemos decir que son más didácticas, desgranan un poco más la enseñanza ya. Bueno, me imagino que hay para varias edades, que ahora también preguntaré con qué edades o con qué franja de edad trabajáis mayormente. Pero ya no es como antes, por ejemplo, que se ponía el niño a pintar un dibujito de Jonás y cosas así. Ya también dependiendo la edad, ya se le explica, como bien nos dice, ¿no? Se le enseña un poco más, es algo más didáctico, más enseñanza.
3: Claro, ¿no? O sea, en este caso va a partir mucho la edad en la que te toque dar la clase. Porque claro, yo no le puedo hablar a un niño de 10 años de la misma manera que le hablo, por ejemplo, a un niño de 3. ¿No? Entonces ahí entra mucho lo que hablamos de tema didáctico. O sea, yo creo que sí, o sea, no se puede perder el tema este de, o sea, tenemos que ser didácticos, que ellos hagan la clase suya. Eso es algo es principal a la hora de conectar con ellos, pero también el tema tiene que ser profundo y directo. O sea, tiene que ser un poco más atándolos a ellos, a Cristo. O sea, como Jesús te ama, Jesús te recibió, Jesús ha dado su vida por ti, Jesús conoce tus sueños, Jesús conoce tus deseos, ¿no? Y un poquito como enfocarlo en eso.
2: Y sí, está claro que como adulto, el momento en el que Dios toca tu vida, para cada vida, cada persona es un momento íntimo, personal, y puedes estar toda tu vida a lo mejor recibiendo o viviendo bajo un techo de una familia cristiana y no tener un encuentro personal hasta ya de adulto. Pero sí que hay muchas probabilidades de que un niño empiece a tener ese encuentro personal con Dios desde pequeño, ¿no? Gracias a todas estas cosas que le estáis enseñando, ¿no?
3: Exacto, exacto, tienes razón en cuanto a eso, pero sabes que a veces también me impresiona mucho, Manu, y es que creemos que solo los adultos tenemos como esa necesidad espiritual. Esa necesidad espiritual,
2: sí, muy
3: de,
2: bueno, muy bueno.
3: Eso. Esa necesidad espiritual de un encuentro con Dios, esa necesidad espiritual de necesito entrar en la presencia de Dios, necesito entrar en la intimidad con Dios. Aún que Dios se revele a mí, hablándonos de adultos, o sea, de hablar en lengua y hablar, ¿no? Y crecer y conocer. Pero lo más curioso es que a veces descuidamos que ellos también tienen una necesidad espiritual. O sea, los niños necesitan esa necesidad espiritual, ellos necesitan conocer, ellos necesitan saber, ellos necesitan tener un encuentro, ellos necesitan entrar en la intimidad con Dios también. O sea, y claro, una vez que tú te enfocas en eso, tú estás entendiendo que el tener un encuentro, entrar en una presencia de Dios, no es solo para, entre comillas, digamos, los adultos. O sea, los niños necesitan eso también. Entonces, estamos un poco trabajando más en eso.
2: Muy bueno eso que nos estás diciendo, Ezequiel, porque realmente cuando crecemos parece que nos olvidamos que fuimos niños. Y es cierto, muchas veces, si recordamos también nuestra niñez a lo personal, podemos ver que también muchas veces hemos sentido carencias afectivas y todo tipo de necesidades espirituales que ya de niño uno tiene. Y es cierto, y hace muy bien en mencionarlo, porque realmente eso es algo que sucede, sí. Que necesitamos de Dios desde que nacemos y salimos del vientre de nuestra madre, ya necesitamos de Cristo. Y poder suplir y llenar esos vacíos ya cuando eres pequeño da una la verdad es que abre la puerta que Dios puede entrar en tu vida y es muy bueno.
3: Es como, digamos, Manu, es como darle al niño esa seguridad en Cristo que perdió quizás en su niñez o que perdió años atrás. Y es como cuando vuelven a Cristo, cuando están en la iglesia, cuando estás con ellos, como, oye, Dios quiere cubrir esa necesidad. O sea, Dios puede cubrir esa necesidad también. Entonces, es un poco verlo así.
2: Sí, y también, bueno, quería preguntar, bueno, cómo se logra que los niños tengan esa integración, esa parte activa dentro de la iglesia. ¿Cómo se motiva un niño a participar y ser parte de la iglesia?
3: Pues mira, en nuestro caso, ¿no? Parte de lo que, digamos que el éxito que nos está ayudando a esto, el éxito de crecimiento que hemos notado en la iglesia, en el ministerio infantil, va básicamente, nosotros hacemos lo que es una planeación anual de actividades. O sea, cuando tú tienes al niño, nosotros mes a mes hacemos actividades. Entonces, claro, cuando tú tienes al niño en ese ambiente de actividad, en ese ambiente, oye, este mes toca esto, el siguiente mes toca, digamos, no sé, un culto infantil, el siguiente mes toca costales, el siguiente mes toca cosas así, eventos que se van preparando. Hace un mes hicimos una excursión, oye, pues nos vamos de excursión y estuvimos visitando el Parque de Lobos. Y bueno, fue algo, o sea, cuando tú mantienes a los niños en ese ritmo mensual, anual, ellos quieran o de una u otra manera ya están comprometidos y están llegando y están conectando con la iglesia. ¿Por qué? Porque, o sea, el éxito de que ellos puedan estar yendo es tenerlos atados en el sentido, digamos, positivo, sí, en cuanto a actividades, atados en el sentido de, oye, o sea, es que la iglesia es buena. O sea, mira, hacemos actividades.
2: Es enlazarlo a las actividades de la iglesia y ser parte de ser iglesia.
3: Exacto. Ser iglesia. O sea, yo creo que cuando tú vas con ellos mensualmente haciendo actividades, ellos como que su mente, su cuerpo están conectados. Oye, mira, este mes ha sido esto, hemos hecho este evento. ¡Wow, qué bendición! Primero, ¿qué toca? ¿No? Nos ha tocado. Bueno, ¿y por qué no nos vamos para acá? ¿O cuál le toca el siguiente evento? Y entonces, eso a ellos les ayuda mucho, a estar conectados con la iglesia.
2: Y bueno, conectado, estamos hablando de que los niños conectan, pero también conectan sus padres. Esto es algo también muy importante y algo que tenemos también que hacer un punto y aparte,
3: sí,
2: porque hay un impacto también en la vida de muchos padres. Nos consta de que también habéis visto vidas transformadas, matrimonios restaurados, y ha sido a través de que el hijo, al estar en la iglesia, está en contacto con Cristo, ha traído a los padres a la cruz y ha ocurrido milagros. Cuéntanos un poquito qué impacto tiene en la vida de los padres que su hijo viva el Evangelio de una manera activa.
3: Mira, parte de lo que estás comentando, la verdad es que nos ha tocado algunos casos donde realmente la familia ha llegado por el niño. O sea, ¿por qué? O sea, si nosotros hacemos que el niño se sienta parte, se sienta importante, es para que entendamos el valor que ellos tienen, que Dios le da a ellos, entonces ellos, el conectarlos a la iglesia, el que ellos puedan ir y decir, papá, mamá, es que yo quiero ir. O sea, hay algo allí que me llena, hay algo que me transforma, hay algo que cuando estoy triste llego, doy la clase y salgo contento. Entonces, esas cosas impactan en los padres. ¿Por qué? Por ejemplo, hay padres que ven que su hijo está pasando un tiempo difícil, ¿no? O de pronto, porque de verdad, Manu, creemos que los niños no tienen sentimientos, no son niños. No, o sea, los niños tienen sentimientos, los niños tienen problemas, por muy niño que sea, ellos pasan dificultad, pasan pruebas, fases de crecimiento, que son cosas que influyen en su vida. Entonces quizás es como decir, oye, pues ve el padre como que está, ¿qué le pasa? Está triste o no conecta o está, que algo está pasando. Y claro, y llega a la iglesia y lo hacemos al sentirse de la iglesia, le damos el valor que Dios le damos ese valor a ellos. Entonces, cuando ellos vuelven y salen, ese es el impacto que producen en los papás, porque el niño dice, mamá, es que yo quiero ir, papá, yo quiero ir. O sea, y eso es como lo que impulsa un poco más a los padres llegar. Más bien es como el impactar en los niños, eso es lo que atrae a los papás a la iglesia.
2: Y niños de toda etapa, bueno, de toda edad, toda circunstancia, porque hemos visto también que dependiendo la edad del niño, pues hay etapas más complicadas, ¿no? Como por ejemplo la más cerca a la adolescencia, ¿no? Que hay ahí una guerra y un caos hormonal, ¿no? que tal vez a lo mejor se haga un poquito más difícil. ¿Qué edades hay en, por ejemplo, en la Iglesia Vida? ¿Con qué edades trabajáis?
3: Vale, bueno, estas edades diferencia de edades que hemos puesto, realmente no es como el idóneo. No por nada, sino porque, o sea, nos toca porque a lo mejor no somos suficientes maestros o no hay suficientes salones para poder afrontar cada edad, ¿no? O sea, ahora mismo la verdad que lo que estamos más o menos organizando, tener lo que es la primera parte, que es como de niños de 0 a 4 años aproximadamente. Después estaríamos los niños medianos, que serían los niños de 5 a 7 años. Y luego estarían los preadolescentes, que son niños de 8 a 12. Entonces, en este caso, conforme ellos van creciendo, las clases son más intensas o son un poco más enfocadas en que ellos crezcan en Dios. Por ejemplo, en cuanto a los niños grandes, daros cuenta que nosotros lo que intentamos es, ellos de ahí pasan a los jóvenes. Entonces la idea es que ellos vayan preparados al grupo de jóvenes, o sea, que ellos puedan aportar al grupo de jóvenes. Entonces va a cambiar mucho. O sea, yo puedo hablar de Jonás en el cuartito infantil con muñequito y con canciones, puedo hablar de Jonás en el cuartito mediano, digamos, los niños medianos, a lo mejor les pongas una tarea, les pongo a leer, los pongo a un versículo de memoria, y puedo hablar de Jonás en la parte, digamos, de los niños mayores, pero ahí ya los pongo a investigar, o sea, los pongo a responder preguntas. Yo le dicto ciertas preguntas, tienen que leer texto y tienen que buscar esa respuesta. Entonces, es meterlo, ¿no? Ellos como los metemos más en la escudriñar la palabra, los metemos más, oye, hay una pregunta que ellos puedan reaccionar, oye, tengo que buscar, tengo que investigar, tengo que ver, tengo que orar. Entonces, son eso un poquito más, es como el margen de edad que estamos trabajando ahora mismo por falta de salones en este caso. Es por falta de salones, pues realmente la edad ideal sería de 0 a 3, de 3 a 5, de 6 a 8 y de 9 a 11. Pero claro, viendo, pues vemos la cantidad de niños, vemos la cantidad de salones, maestros, entonces uno tiene que acomodarse más o menos a lo que hay, a la posibilidad que tenemos.
2: Y una pregunta clave, porque hace poco estuve hablando con un amigo mío que él es sacerdote de la Iglesia Católica y también es profesor de religión. Y yo le preguntaba, ¿no? Porque tenía curiosidad de cómo en las escuelas se está llevando el tema de la fe, ¿no? No sí. vamos a decir la religión,
3: sí.
2: El tema de la fe entre los jóvenes. Y me decía, dice, mira, Manu, el tema fatal porque no solamente ya no creen en Dios ni tienen motivación en las cosas espirituales, sino que tampoco creen en ellos mismos, no creen en nada. Es todo la computadora, el móvil, el TikTok, y dice, hay un vacío tan grande en los jóvenes que se ha perdido no solo esa esencia de inquietud por lo espiritual, sino en la vida misma, y se está viendo eso en jóvenes. Yo quería preguntarte, en estos jóvenes que ya han empezado a tener un encuentro con Dios, que no solamente figuran y calientan la silla hasta que se le manda a la escuela dominical, son niños que están conociendo de la palabra. ¿Cómo ellos aceptan o llevan el Evangelio? La pregunta es la siguiente, quiero formularla bien. ¿Ellos disfrutan de la palabra de Dios, la degustan, la comprenden? Imagino que habrá casos y casos, ¿no? Pero en general, ¿cómo lo ves tú, ¿no? Como encargado de esta área?
3: Pues en cuanto a eso, o sea, la verdad es que el mundo hoy día está muy, muy adverso. O sea, y realmente yo creo que a veces como padres o aún como adultos hay algo que tenemos que entender, y es que los niños, los jóvenes, los adolescentes, ellos ya están recibiendo una presión en el mundo. Sí, o sea, cuando no van a la iglesia, cuando están en los colegios, cuando están en las calles, cuando están en paz. O sea, es que hay algo que se está moviendo muy fuerte en ellos, y a veces nosotros como padres o como maestros también tenemos que entender que tenemos que ayudarlos a que ellos puedan afrontar eso y no a darle más carga, ¿no? Porque a veces como que, no, es que tú no haces caso nunca, o no, es que... O sea, vamos a ver, o sea, hay un ambiente pesado, hay cosas que están sucediendo alrededor y hay que saber marcar un poco... digamos, el tiempo en ayudarlos, en decirle, ¿no? En cuanto al impacto, digamos, o la forma, o sea, la idea es que trabajamos con ellos, es que ellos se hagan partícipe de eso y que ellos sientan que eso les pertenece. O sea, que Dios le pertenece, que la palabra de Dios le pertenece. Y hay muchos de los preadolescentes están, digamos, batallando mucho con el tema de la debilidad, o no sé si la palabra correcta, como el desánimo, yo no valgo, o yo no puedo.
2: La inseguridad, un poco la depresión, porque es lo que se va abriendo, esa puerta que se va abriendo a través del desánimo y la inseguridad, ¿no?
3: Exacto. Entonces intentamos cubrir las clases como debemos de hacer, y como maestro de escuela dominical, hablarle y presentarle a Dios, pero también intentamos cubrir un poco esa necesidad que ellos puedan tener. Sí, hay tiempos donde podemos orar unos por otros, hay tiempos donde, por ejemplo, ha tocado parar la clase, ha pasado en algunos casos, que estaba como intentando dar la clase y presionando y sentía como que la clase no fluía y venga a presionar, digo, no, digo, algo está aquí que no está correcto. Entonces, digo, vamos a orar. Agarramos las manos, oramos. Y ya pude hacer una pregunta clave y ya yo escuchaba a cada uno de ellos. Entonces ahí como que se pudo ir rompiendo cosas. ¿Por qué? Porque era eso, o sea, queremos impactar con la palabra y es parte de lo que tenemos que hacer, pero también es que tenemos que entender que hay que cubrir una necesidad que ellos llegan cada domingo o cada semana, ¿no? Entonces es un poco verlo así.
2: A veces el trabajo más que hablarle de Dios es escucharles a ellos, ¿no?
3: Exacto, Manu, exacto. Yo creo que... Porque es que ellos muchas veces no se sienten... escuchados por sus papás, o a veces se sienten más escuchados por gente de la calle, amigos del colegio o gente que no conocen de Dios, que los propios cristianos, que los propios maestros. O sea, si estamos en ese punto, hay algo que está mal. O sea, ellos necesitan escuchar el apoyo, la ayuda de los maestros de escuela dominical, necesitan escuchar ese apoyo del papá, necesitan escuchar ese apoyo de la mamá, de los líderes, ¿no? Y es como saber, oye, mi hijo, mi hija, o sea, ¿de qué manera o dónde estás recibiendo, digamos, como esa consolación, ¿no? Oye, ¿qué te pasa? Porque a veces tenemos que cuidar eso. Porque quiera o no, el mundo... Mira, también te voy a decir algo, Manu. Hay gente pues, que no son cristianos, pero que son buenos, que tienen buen corazón, que son buenos consejeros.
2: Buenos padres.
3: Sí, y a lo mejor no están en la iglesia, pero, o sea, saben dar consejos. Entonces, como, o sea, vamos a buscar dónde, como padre, por ejemplo, en mi caso, si yo, mi hijo, estuviera en esa situación, oye, ¿dónde él está buscando, digamos, el apoyo? ¿O de qué manera yo puedo ayudarlo? ¿O de qué manera yo puedo aconsejarlo, no? Y es un poco analizar eso, ¿no? Más bien cubrir nosotros como cristianos y como padres la necesidad antes que los amigos de la calle o, sí, o de afuera.
2: Creo que es eso a lo que estamos comentando, es ser genuino, tender un puente de amistad con los niños, también con los padres, tener una comunicación, que no sé hasta qué punto podemos permitirnos también de aconsejar también a los padres, ¿no?
3: Se permite... Mira, ahí ese punto es bueno que lo hayas tocado, porque mira, o sea, nosotros sí hablamos, pues vamos a ayudarlo, vamos a escucharlo, vamos a eso, pero también no podemos digamos, como cubrir o quitar el puesto a su padre o a su madre.
2: Exacto.
3: O sea, realmente lo que intentamos es, vamos a escuchar al niño y es conectar el niño con el papá o el papá con el niño, ¿no? Porque a veces el papá quiere conectar y no puede. Entonces, un poco eso. O sea, no es quitar a los padres o quitar el valor, la importancia de los padres, porque al fin y al cabo, o sea, yo puedo darle la clase el domingo, puedo animarlo y tal, pero el seguimiento en casa no se lo voy a hacer yo, se lo va a hacer papá. Entonces yo creo que es muy importante aquí trabajar unido con el padre, y a veces, vamos a ser sinceros, hay padres que o no saben o les cuesta o no, o de una manera u otra, entonces vamos a ayudarlos a ellos a que ellos puedan hacer ese seguimiento con sus hijos. Es un poco así.
2: Esta mañana estaba yo caminando por la playa haciendo un poquito de ejercicio y vi a una señora con una niña pequeña, no sé si tendría 6 o 7 años la niña. Y la madre le estaba, bueno, algo sencillo, le estaba diciendo, venga, tira para adelante, pero de la manera que se lo estaba diciendo, yo pensé, porque se veía la cara de la niña, ¿no? Sí. Como un poquito humillada. Y yo pienso que a veces nosotros, es importante de nosotros para ser buenos padres, ser buenos hijos, primeramente, ser Exacto. buenos hijos Exacto. para ser buenos padres. Y ponernos a cuentas con Dios, ¿no? Sin querer juzgar a nadie, pero sí que me vino ese pensamiento de parte de Dios de, para nosotros no sabemos el impacto, los que sois padres, yo no en mi caso, pero los que son padres, el impacto que tienen sobre la vida de un niño.
3: Exacto.
2: Tú piensas a lo mejor que con el agobio del trabajo, de la vida, las obligaciones, piensas que a lo mejor la manera de hablarle es algo insignificante, pero para un niño no, los niños son muy sensibles a las palabras, ¿verdad?
3: Mira, el niño, es que los niños, es lo que me dice Manu, son muy sensibles, pero es que los niños se van a quedar con la palabra que tú le has dicho. O sea, que si tú le dices una palabra buena y positiva, va a llegar un momento donde le va a pasar cierta situación y el niño va a creer esa palabra.
2: Sí, porque el niño se la cree, sea positivo, sea
3: la hace negativo. Suya, la hace suya. Entonces, si es positivo, pues va a ir bien. Pero ¿qué pasa? Es que si nosotros decimos una palabra o se lo decimos de una manera incorrecta, algo que le hace daño, es que le va a marcar. O sea, quizá va a pasar el tiempo y sabes que yo me acuerdo cuando tú me dijiste. Sabes que yo me acuerdo. Y creemos, o sea, por eso es muy importante, no estamos diciendo que como padre no vamos a corregir, o sea, nos toca, el deber es corregir, es escar, pero yo creo que más que eso es como saber escucharlos y saber dar una palabra correcta, ¿no? A tu hijo, más que a veces, como en el caso que estabas comentando, tira para allá, ¿no? Y como, quizá uno era la forma más correcta de decirle a la niña en esa situación.
2: Lo primero que a mí me vino es que, claro, esa persona, porque esto son maldiciones generacionales, ¿no? Yo he vivido esto también muy de cerca, las maldiciones generacionales, de un abuelo que ha sufrido en su infancia, lo transmite luego a su hijo, luego el padre al hijo, y eso es una cadena que solamente Cristo puede romper.
3: Exacto.
2: Y al fin y al cabo, yo pensaba eso, digo, seguramente esa madre actúa como una hija todavía, como una pataleta, y no está viendo el impacto que puede, no está actuando como madre, está actuando como una hija un poco resentida, dolida, tal vez porque su madre también le habló de esa manera,
3: Exacto.
2: o guarda algo en su corazón. Por eso es tan importante la sanidad en la familia, ¿no? Es muy importante que la familia sea restaurada, ¿no?
3: ¿Sabes qué? Me encanta, Manuel, eso. Mira, te voy a decir algo. Yo siempre he dicho, si quieren niños sanos, necesitamos padres sanos. O sea, hay padres que a día de hoy están batallando con cosas de su pasado. Hay cosas, padres, en día de hoy que quizás en su pasado, cuando era niño, aún incluso de adulto, le hicieron o le humillaron o algo le hicieron que le marcó fuerte en esa persona, en ese padre, en esta situación. Y si eso no es sanado del todo, eso lo vas a transmitir a tus hijos. Entonces, yo creo que, fíjate, te voy a decir, me voy a arriesgar de pronto a decir algo. Yo creo que la sanidad tiene que empezar primero en el padre y en la madre y luego llegar a sanidad a sus hijos. O sea, la verdad es que yo pasé, bueno, he contado en algunas ocasiones, la verdad que mi vida infantil o mi, o sea, el proceso mío cuando yo era niño y eso fue, la verdad que mi infancia es muy difícil. Pasé muchas cosas, vieron muchas cosas que de pronto un niño no tenía que ver, cosas que pasaron y me marcaron mucho de por vida. Pero ¿qué pasa? Que yo también entendí que si yo necesitaba romper con eso para que yo pudiera ser un buen padre, yo pudiera transmitirle eso a mi hijo. Entonces la verdad es que yo tuve que hacer un proceso de sanidad y restauración. Entonces yo creo que la clave es, ¿quieres niño sano? Necesitas padre sano. Creo que eso es clave.
2: Y podemos decir, ¿no? Podemos aventurarnos a decir que esos procesos que nos comentas por encima, ¿no? De que tú pasaste en la infancia, digamos que ha sido ese, el desierto que tú pasaste para encontrar la promesa de Dios, que al fin y al cabo es el servicio que estás ministrando con los niños. Si no hubieras pasado ese proceso, tal vez no estarías en esta área, ¿no?
3: Mira, hay un versículo. Ah, no sé exactamente dónde está, pero dice que así como con lo que sois consolados, ustedes consolan. Entonces, ¿por qué el hecho de yo trabajar con el ministerio infantil? ¿Por qué amo tanto este ministerio, Manu? Es porque yo como de niño pasé tanto y vi tanto. Es como que yo quiero protegerlos o ayudarlos o de pronto hacer algo en esos niños que yo estoy enseñándole o que yo estoy trabajando con ellos. Y es eso, o sea, así con lo que Dios consoló mi vida, mi corazón, así mismo yo puedo consolarlos a ellos. Entonces es un poco la parte que estabas comentando ahora.
2: Sí, porque Dios, bueno, ya lanzamos un mensaje a las personas que nos están escuchando, que tal vez están pasando por un momento difícil y no entiendan ahora mismo ese proceso. Decir que cuando nosotros nos alineamos con Dios, esos valles de sombra, esas tormentas, ¿no? Esos momentos difíciles luego se convierten en la mayor bendición. Es difícil de entender porque cuando uno pasa un proceso duro no lo comprende, pero Dios lo tiene todo bajo control. Eso. Incluso esas tormentas luego nos provisionan de agua para el desierto. Amén. Y nos dan la capacidad en los momentos difíciles de salir adelante y de bendecir a otros, que es como estáis haciendo en este ministerio infantil.
3: Exacto, o sea, el enfoque la verdad que es en eso, o sea, yo pasé algo, Dios cambió mi vida, Dios restauró mi vida. Dios puede restaurar tu vida, Dios puede restaurar la vida de ese niño que quizás ha pasado. Puede que no, puede que quizás, pues como decimos, he crecido en cuna cristiana, ¿no? O puede que al menos no tenga ciertos problemas, pero aún así siempre hay carencia y siempre hay cosas que uno tiene que aconsejar o apoyar o escuchar, ¿no?
2: Sí,
3: al niño.
2: Y es lo que estabas comentando antes, ¿no? Que todos los niños tienen una necesidad espiritual. Me ha encantado oír eso. Porque al fin y al cabo es verdad, hay personas que, bueno, el niño se han criado en un ambiente cristiano y luego hemos visto que han tomado unos caminos muy, muy complicados. Algunos han acabado en tema de droga, han acabado pues en la calle solo. Hay muchísimos casos, ¿no? Y el ir a una iglesia no te garantiza tener una vida sana y salva. Pero cuando tienes un encuentro en la cruz, y bueno, muy probable que lo consigas yendo a la iglesia. Animamos a que vayan a una iglesia, porque ahí es donde más va a sobreabundar el pan de vida, ¿no? La palabra de Dios. Pero es muy importante eso, tener un encuentro con Dios.
3: Sí, o sea, la verdad quiero añadir algo a eso que estás comentando. O sea, porque yo creo que uno en la posición de líder, en la posición de maestro, tiene que dar el 100% a los niños. Le cuento esto porque, mira, o sea, yo estuve hace un tiempo, estuve viviendo en Colombia, mi esposa es colombiana, estuve viviendo allá durante 2 años, yo tuve la oportunidad, gracias a Dios, de trabajar con una buena cantidad de niños. Estuve trabajando con un total de 180 niños, o sea, fue una bendición, la verdad, y fue un reto trabajar con ellos. Pero ¿por qué te toco esto? Porque es que mira, yo estuve dando con ellos, yo daba todo de mí, yo daba el 100% en las clases, daba el 100% en las actividades, el compromiso, el estar con ellos. Y yo me vine de Colombia en el año 2016 y este año, después de 8 años, pude llegar y ir de vacaciones, ¿no?, al país de mi esposa y tuvimos con la familia y pude ver niños. Pude ver niños. ¿Y qué es lo que me impactó? Que había niños que hace 8 años yo estaba con ellos, estaba dando clases y estaba trabajando con ellos y ahora llegué y los vi sirviendo a Dios.
2: Wow.
3: O sea, cantando, adorando, alabando, predicando. Yo dije, es que merece la pena. O sea, hay otros que quizás no, pero yo estoy tranquilo porque yo sé que yo di mi 100% y que al final el encuentro, o sea, tú le vas a presentar a Dios. A mí hay un momento que la decisión es personal, pero todo lo que yo le dé, o sea, y claro, y después de 8 años yo volví y vi esa gente, o sea, alabando, adorando a Dios con una voz hermosa, dando clase. A lo que yo le di clase, estaba dando clases, maestro. O sea, la verdad que eso es lo que la mayor satisfacción que hay.
2: Sí, es lanzar la semilla, que aunque pensemos que no hay que perder la fe, al fin y al cabo la obra es de Dios y qué bueno cuando podemos ver fruto, que también es una bendición cuando no lo vemos, sabemos que hemos lanzado la semilla y que en su momento Dios se encargará de darle a esa persona aquella provisión espiritual, esa palabra que necesite y cambiará su vida. Oye, Ezequiel, vamos a hablar un tema un poco controversial, no queremos entrar mucho en temas de política, pero sí hemos visto de que está pululando por ahí un libro en las escuelas que fomenta un poco y sobreexpone la sexualidad en los niños. Es un tema bastante complicado, no queremos hablar de política, pero sí queremos saber un poquito la opinión como líder en esta área con los niños. ¿Cómo tenemos que proteger a los niños de estas cosas? Tal vez a través de los padres, como hablábamos antes,
3: sí,
2: ya que es algo que tampoco podemos nosotros comprometernos más de la cuenta por el tema de legalidad y demás. Ya sabemos cómo funcionan las cosas a día de hoy, pero ¿cómo intentamos hacer ver a estos niños o tal vez los padres de que esto no es una herramienta positiva para la vida del niño?
3: O sea, yo te quiero decir algo, Manu. O sea, realmente vivimos en un mundo de lobos. Es decir, somos cristianos, creemos en Dios, pero no vivimos en el cielo en este momento, ¿no? O sea, vivimos en la tierra y vivimos en un ambiente donde las cosas se están volviendo muy, muy difíciles. ¿Qué es lo que, pues no vamos a entrar en política, pero qué es lo que se maneja mucho? La igualdad. Tenemos que tener una igualdad, todos son iguales, todos son queridos, todos son amados, y hay cierta parte que es verdad en eso, porque pues Dios murió por todos, no murió solo por ti, por mí, murió por todos realmente. Pero los colegios, la política, o sea, no sé cómo lo quieras llamar, está incentivando mucho esto en los niños. ¿Por qué? Porque dicen, si incentivamos esto en ellos desde chiquitos, van a crecer con esto que es normal, que esto todo vale, que todo está bien. Creo que eso que ese libro he escuchado, he visto en noticias, para mí es una alerta. Para mí es una alerta de que, porque sí, creo que el título del libro, si no me equivoco, me corrige, creo que decía, porque Dios también ama a los homosexuales.
2: Jesucristo ama a los mariquitas. Y yo digo amén, es verdad, Cristo ama y murió por todos, ha muerto por todos.
3: Exacto. A ese punto, porque, o sea, se puede decirse así. Dios sí ama al mundo entero, murió por el mundo, pero no está de acuerdo con las prácticas que realizan cada persona. Por eso hablamos de que tiene que haber un arrepentimiento. O sea, Dios te va a amar porque Dios te ha creado y Dios ha murido a la cruz por nosotros y Él te ama. Pero se está controversando eso. Se lo están diciendo como que no, como Dios ama, entonces todos tenemos que amarlo y todos tenemos
2: El pecado está permitido.
3: Exactamente.
2: Y Dios ama, nos ama a todos, pero el pecado es aborrecido. Como si mañana decimos, ¿no?, que Dios ama al ladrón, por supuesto, y fue salvo en la cruz, porque en el último momento se arrepintió. No fue al paraíso porque era ladrón, sino por su arrepentimiento de pecado. Y ahí entramos todos, no, nosotros nos juzgamos, pero sí que tenemos que tener mucho cuidado con los niños, porque igual se despierta una sexualidad en ellos que es peligrosa, porque un niño no procesa las cosas como un adulto.
3: Exactamente. Por eso ahí entra clave, eso es como preguntamos, sí, ¿Qué podemos hacer o de pronto cuál es la solución a esto? Mira, yo creo que lo primero que debemos de tener claro es, uno, no estamos, estamos viviendo en un mundo que es lo que es, que se está mostrando lo que se está mostrando, y yo creo que lo primero que debemos de hacer es hincar rodillas y orar y cubrir en oración a nuestros niños, a nuestros jóvenes, a nuestros adolescentes, porque, ¿sabes? La oración tiene poder. Y muchas veces la oración la dejamos como que, no, o sea, la oración tiene poder. Y vamos a orar y vamos a cubrir en oración. Otra parte muy importante, Manu. O sea, sí vamos a orar y eso tiene que ser algo que sea natural. pero al fin y al cabo, o sea, nosotros, por ejemplo, en mi caso como maestro, no, como maestro de escuela dominical, yo no estoy al 100% todos los días con ellos. Entonces yo creo que aquí entra mucho también el parte de los papás.
2: Sí.
3: O sea, oye, o sea, porque yo a mi hijo, en cierto modo, lo que yo le demuestro, por ejemplo, cuando hay casos así, o sea, nosotros decimos, hijo, tienes que respetar a las personas. O sea, yo creo que tenemos que respetar a todos. O sea, yo es como decir, yo soy homosexual, digamos, hombre, yo te respeto, no estoy de acuerdo, no comparto lo que estás haciendo, pero bueno, te respeto.
2: Obviamente no debemos de volver a la época de las cavernas, donde se apedreaban, donde se insultaba, se vejaban a las personas por la condición que sea. Porque muchas personas interpretan de que ser cristiano y no compartir ciertos ideales, porque al fin y al cabo son ideologías, te hace ser... como dicen, la homofobia, ¿no? La homofobia es algo muy fuerte, porque una fobia significa odio a, odio al homosexual, no se odia, simplemente no se comparte y es igual de respetable, porque aquí Dios dio el libre albedrío y al fin y al cabo nosotros no somos quienes hacemos juicio, pero sí que queremos proteger a la familia y quería también conocer un poco vuestra opinión, ya que como profesores de escuela dominical veláis mucho por la salud en todas las áreas, espiritual, sexual, de los niños, y no queremos de que se corrompan o se abuse sexualmente de un niño a través de ideologías, que es lo que al fin y al cabo consiguen estas políticas o estos pensamientos, estas ideologías. Y bueno, cambiando un poquito de tema, Ezequiel, me gustaría saber un poquito sobre los servidores que están trabajando con ustedes en el área dominical. Hay chicos y chicas, la mayoría son jovencitos, ¿no? Gente joven. Los jóvenes se están animando mucho, ¿no?
3: La verdad es que tenemos, ahora mismo estamos creo que en un buen número de maestros, si no me equivoco, creo que estamos como 12 maestros aprox. Pero la verdad es que lo que tenemos de todo, tenemos mujeres, tenemos hombres. Sí, es verdad que en el caso de maestros siempre les cuesta un poco menos a las mujeres que a los hombres, ¿no?
2: Tienen más ese instinto maternal,
3: sí,
2: ¿no?
3: Sí, es como que a veces hay más mujeres que hombres, pero sin embargo me ha impactado algo, Manu, y es lo que es a lo que llegábamos. Hay jóvenes que están sirviendo de maestro que yo les he dado clase y que ellos han crecido y ahora quieren ser parte ministerio.
2: Qué bueno, qué bueno.
3: Entonces, eso es lo... por eso digo el valor y la importancia con la que tenemos que trabajar. O sea, ahora mismo, si de verdad, tenemos un buen número de jóvenes. No sé si me equivoco, ahora son como 6 jóvenes que están, nos están colaborando ahí. Y tenemos hombres y mujeres. Y pero también es algo bueno que tenemos, que aquí sí quiero tocar un poco. O sea, yo creo que todo ministerio infantil debe cubrirse en cierta manera, hablando de áreas materiales y físicas. Por ejemplo, tenemos en este caso, gracias a Dios, tenemos una maestra que ya es médico. Ella es pediatra. Entonces eso es algo muy bueno porque, por ejemplo, el
2: tema de... es una profesional. No,
3: ella es profesional, sí, o sea, ella ejerce su de pediatra, de médico, y es algo muy bueno porque todo el tema de primeros auxilios, el tema de el tema de sanidad, o sea, la verdad que esa parte la tenemos muy cubierta y es una bendición. O sea, yo diría, un consejo que yo daría de pronto a un líder que vaya a formar un grupo, que esté pendiente de o sea, si hay posibilidad de conseguirse personas que sirvan, pero que tengan otra habilidad.
2: Que puedan aportar incluso, ¿no? A esa área.
3: Exacto. Por ejemplo, también tenemos una chica, ella es maestra también, pero ella está estudiando el tema de lo que es lenguas de signos y eso, y aparte trabaja mucho con niños con autismo, niños
2: con
3: deficiencia espiritual. O sea, claro, o sea, esa chica es una bendición para nosotros, porque bueno, en nuestra iglesia tenemos un caso de, tenemos 2-3 niños con autismo, entonces ella nos ha ayudado un montón. ¿Sabes? Entonces creo que es bueno. Ahora, no quiero... ¿Por qué digo esto? Porque, o sea, no quiero que... O sea, no, es que el grupo de maestros tiene que ser profesionales y... veces mucho es el corazón.
2: Sí.
3: O sea, porque a veces a lo mejor no tengo el título, pero tengo las ganas, tengo la fuerza.
2: Y tienes el don de empatizar a lo mejor con los niños, de saber escucharlos, de tratarlos. También cada niño pues van a tener una vinculación más fuerte con un maestro que con otro. Exacto. Independientemente de la profesión, de lo que se dedique profesionalmente. Entonces, con... Quería preguntarte qué piensas que se están sembrando en el corazón de los niños a día de hoy y cómo veis el día de mañana estos niños, porque nos estabas comentando de que ya hay niños jóvenes que están sirviendo en el área de maestro y en su día eran alumnos. O sea,
3: exacto.
2: Estáis sembrando también un corazón de servicio a Dios a través de ello, ¿no?
3: Sí, es un poco eso, ¿no? Es como, o sea, la pregunta es como ¿qué es lo que estamos sirviendo? ¿De qué manera? O sea, es, yo creo que es lo que tú decías, el servicio a Dios, el amor hacia Dios, el respeto, ¿no? Y un poco el crecimiento espiritual que tú tienes que tener como persona en Dios. O sea, son las cosas como, digamos, algunos puntos clave como que estamos trabajando con ellos. Y lo que más me gusta, Manu, es que, o sea, en ningún momento se ha presionado a ningún joven. Ningún momento se le... Oye, no, es que... O sea, lo que me encanta es que natural han llegado. Oye, yo quiero. Adelante, o sea, si tienen ganas, adelante. Pero sí, es lo que tú dices. Este resultado de que viene de un esfuerzo, de una entrega, de un trabajo, de estar sembrando constante.
2: Y eso ha despertado una pasión. Y la pasión no nace si no hay un encuentro con la zarza ardiendo, si no hay un fuego del Espíritu Santo.
3: Exacto.
2: Porque imagino que, bueno, lo cómodo es ir, figurar, calentar asiento, irte, pero el hecho de querer servir, de ser joven y querer estar enseñando, porque bueno, sabemos que el que más aprende, si tú quieres aprender algo, ponte a enseñar. Y vas a aprender a la misma vez que enseñas a otro, vas a aprender. Sí. Seguro que ellos están aprendiendo mucho de la palabra de Dios, de la vida cristiana, a la misma vez que están ellos sirviendo.
3: Sí,
2: por cierto, exacto, vamos a hablar de actividades. Había varias actividades. La verdad que en la Iglesia Vida no para con el ministerio infantil. Es una bendición. Están realizando incluso actividades en conjunto con otras iglesias. Sí. Hubo una fiesta infantil en la línea de la Concepción, junto con Iglesia Renacer, Cielo y Tierra, Nazaret, sí, la Iglesia Vida. Se unieron varias iglesias de la fraternidad que pertenecen a la Fraternidad de Pastores Reina Valera del Campo de Gibraltar y pudieron hacer actividad. Y hace poco también tuvisteis un evento llamado God Talent. Ojo, que el nombre, como este programa de televisión, en vez de God Talent, el talento de Dios. Háblanos un poco, porque estuvimos allí presenciándolo, sí, grabando en directo, y nos encantó además por la decoración, el programa, cómo estaba desarrollado, y además este año, porque lleváis varios años haciéndolo,
3: sí,
2: teníais jurado, ¿no? Igual que el programa de televisión. Sí. Cuéntanos un poco cuál es el objetivo de esta actividad.
3: Bueno, realmente el tema de God Talent, el talento de Dios, esto la verdad es que nació en mi corazón de hace ya unos años atrás. No fue algo que me iluminó, simplemente, o sea, el tiempo que estuve viviendo en Colombia, como he comentado antes, ahí se aprendió la noche de talentos, ¿no? O sea, ahí yo aprendí qué era la noche de talentos y fue como que masticarla, leerla, o sea, ¿y de qué manera podemos transmitir eso nosotros aquí?
2: Encajarla como una actividad para los niños, ¿no?
3: Exacto. O sea, ¿de qué manera la encajamos? Y fue eso, o sea, básicamente, ¿en qué consiste God Talent? Básicamente, la esencia de God Talent es que ellos sepan, que los niños sepan que Dios le ha dado dones, le ha dado talento, le ha dado habilidades, pero que esos dones, esos talentos, esas habilidades las usen para Dios. O sea, es para honrar a Dios. O sea, como que Dios te da esto, es para que, o sea, hay un don, hablamos de, tiene un don, Dios le ha puesto un don de cantar, muy hermoso, ¿no? Mm. Entonces, que tú ese don lo uses para Dios. Porque es lo que veníamos, hay dones y talentos que Dios deposita en nosotros, pero al fin y al cabo nosotros decidimos de qué manera vamos a usarlo y para quién lo vamos a usar. Y a quién queremos glorificar en medio de este tiempo, ¿no? Entonces el enfoque principal es, oye, Dios tiene dones, tiene talento, te ha dado cosas, úsala para Dios. O sea, y fue como decir, vamos a conectar a los niños con este, de este talento, de que ellos sepan que son de Dios y que Dios lo ha depositado en ellos.
2: Estamos hablando de la actividad God Talent, pero también hay otra actividad que en otras ocasiones también se hace como una actividad misionera, ¿no? Se decora la iglesia,
3: sí,
2: como lugares de diferentes países del mundo y se hace como una actividad para mostrarle el ministerio de las misiones. O sea, estamos viendo que se le está enseñando a los niños la palabra de la escuela dominical. Se le está enseñando también a descubrir sus valores, sí, su identidad, lo que Dios ha depositado en ellos. Y luego, pues, por ejemplo, con el tema de misionero, le estáis dando las herramientas para que puedan seguir desarrollando esos dones a través de un ministerio, ya sea las misiones, uh-huh, o que a veces las misiones no es salir de España o salir de tu...
3: Sí, claro.
2: La misión puede ser con el vecino de al lado, el compartir la palabra. O sea, estáis preparando una generación nueva de discípulos, de pastores, adoradores, misioneros. ¿Cómo se enfoca todo eso? ¿Cómo nace toda esa visión?
3: Bueno, parte de lo que decíamos, trabajar con los niños no es un trabajo cualquiera. Tú tienes que cambiar tu mentalidad a trabajar con los niños. O sea, es pensar, yo no trabajo con niños, yo estoy trabajando con futuros pastores, futuros líderes, futuros evangelistas, futuras mujeres adoradoras de Dios, futuros misioneros. O sea, cuando tú cambias esa mentalidad con la que tú estás trabajando con los niños, es que automáticamente tiene que nacer como, o sea, ¿de qué manera vamos a cubrir esa necesidad? No, o sea, vamos a, o sea, Dios tiene dones, tiene God talent, Dios te puede sacar a las naciones, oye, ¿qué hacemos? Bueno, entonces fue esto, es una aventura misionera. ¿De dónde nace un poco esto? Bueno, la verdad es que pues nuestra iglesia, la verdad es que es una iglesia de misiones, realmente.
2: Muy creativa, por cierto. Sí. Una comunidad, una iglesia comunitaria, policultural también.
3: Sí, muchísimas
2: multicultural,
3: culturas.
2: Multicultural, mejor dicho.
3: Sí, multi, porque son más de 22 países representados en la iglesia.
2: Imagino que eso también influencia de una manera explosiva, ¿no?
3: Claro.
2: A la hora de querer expandir el reino de Dios, ¿no?
3: Exactamente, o sea, la verdad es que es algo también clave que nos ayuda a nosotros a poder crear este ambiente o este evento de aventura misionera, ¿no? O sea, un poco lo que hacemos con ello es que le montamos ciertos países donde el evangelio quizás no está al nivel que está en Europa o a nivel que está en Sudamérica. Son países que de pronto están con penalizaciones. Entonces, es como que elegimos varios países donde hay una necesidad y de pronto ellos llegan, ¿no? Y les explicamos un poquito, pues mira, pues bienvenidos al país tal, en este país es muy difícil predicar la palabra de Dios, o en este país hay muchos dioses, o sea, y les damos un poco de conocimiento, de manera que ellos sepan que ellos también tienen una oportunidad, de que aquí ellos tienen la libertad de adorar, de crecer en Dios, de buscar a Dios, pero donde hay otros países donde realmente

0: información con respecto a eso, Manu, pero sí estamos creyendo que Inspira está siendo un potencial impresionante aquí en el campo de Gibraltar. Estamos creyendo que Inspira es algo que nunca ha pasado y que llevamos ya con este, ya es el tercer año que hacemos Inspira, nos están habiendo una unidad de iglesia impresionante, es una bendición. Y como no, el Ministerio Infantil tiene que haber unidad y algo tenemos que hacer. Entonces no podemos decir el qué,
1: pero algo, pero van, sí, a hacer.
0: Algo van a hacer, algo van a hacer y va a ser, se va a sorprender. También estamos trabajando en ellos un poquito.
1: Pues, un evento totalmente gratuito el 7 de septiembre en la Plaza de Toro de Algeciras, para que vayan las familias con los niños. Va a haber conciertos, va a haber palabras, va a haber muchísimo, un gran espectáculo, sí. Pero no un espectáculo... banal, va a ser un espectáculo donde vamos a salir renovado como en los años anteriores, así que os queremos invitar. Y como este proyecto, hay más proyectos ahora en la temporada de primavera-invierno, ¿verdad? ¿Qué proyectos tenéis preparados así por encima, aunque todavía no estén materializados, pero qué tenéis pensado hacer?
0: Sí, bueno, en cuanto, por ejemplo, a las actividades anuales con respecto al Ministerio Infantil, sí estamos pendientes un poquito, por ejemplo, ahora que, por ejemplo, en agosto, siempre todos los agostos solemos hacer fiesta del agua, es como fiesta de donde ellos hacemos actividades con ellos, pero recomendados, digamos, enfocados en juegos de agua y todo eso. Tenemos también diferentes algunas excursiones también como iglesia y todo. Y bueno, y seguimos ahí trabajándole. A mí la verdad es que, Manu, la cabeza cuando empiezan actividades me empieza a bombardear. Ya se los dije a alguno y se me ha venido la idea de, oye, ¿por qué no hacer un evento del oeste, tipo así, wow, de tipo del oeste, donde ellos sí están tal? Y bueno, y también estamos trabajando, pero sí hay proyectos, hay cositas. Y claro, así como hicimos Got Talent, que pudimos tener la participación de algunas iglesias, vamos a seguir haciendo el evento y la idea es seguir que todas las iglesias puedan formar parte de lo que se está haciendo en vida y no en vida, porque a lo mejor hay otras iglesias que están haciendo eventos y también poder ser parte, ¿no?, de esos eventos.
1: Ellos se suman a vuestras actividades, ustedes a la de ellos, y se va creando ese ambiente tan fraternal que hay entre iglesias y ser iglesia, que es lo importante, es ser iglesia. Así. Y que bueno, oye, felicitarte por ser parte de que el Señor pueda, bueno, a través de esta herramienta, de este ministerio, que pueda ser iglesia a través de los niños, que están marcando una generación, que marca un antes y un después. Sí, así que, bueno, vamos a ir despidiéndonos, pero no sin antes que nos mande una invitación, bueno, una invitación a todo lo que nos está escuchando, si quieren, pues, visitar la iglesia Vida, o si quieren participar en alguna de las actividades, o simplemente, pues, porque hay muchos niños que igual... necesitamos encajar en algún lugar y en la casa del Señor, ¿no?
0: Sí,
1: con la familia,
0: claro.
1: En Cristo siempre hay sitio para uno y muchísimos más, todos los que vengan. Así que si quieres invitarlo a participar a alguna de las actividades...
0: Sí, claro, Manu, o sea, la verdad es que todos sois bienvenidos a nuestra iglesia, como a cualquier iglesia donde puedas estar cerca de donde vives. La verdad es que el principal aquí es que, hablando de Ministerio Infantil, es que ellos puedan encontrar el amor de Dios donde quieran que vayan, que ellos puedan crecer en cada etapa de su vida en el Ministerio Infantil, tanto jóvenes como adultos. La verdad es que la invitación está abierta, en mi caso pues es en la Iglesia Vida en Algeciras, ahí también tienen sus puertas abiertas para cualquier evento y cualquier actividad, y aún si quieren ir a visitarnos, allí vamos a estar, los domingos estamos a las 12 y bueno, ahí estamos trabajando, pero lo importante, Manu, es que da igual la iglesia en la que estés, sino que seas parte de una iglesia, que seas parte del crecimiento y seas parte de todo lo que está sucediendo aquí, como es Inspira y lo que viene para Campos de Libertad, que yo creo que Dios tiene grandes cosas para nosotros.
1: Amén. Pues bueno, querido amigo, querida amiga que nos estés escuchando en el 95.1, muchísimas gracias por haber estado atento con nosotros, con nuestro invitado de hoy, Ezequiel Santiago. Que nos ha estado pues desgranando bastantes cosas muy interesantes sobre la vida de los niños, sobre la importancia de los valores que sembramos en ellos a través de la palabra y de lo que Dios puede hacer a través de ellos, a través de los niños en la familia. Así que nada, muchísimas gracias, Ezequiel, por estar aquí con nosotros.
0: Muchas gracias a ustedes por la invitación, un placer, hermano.
1: Y bueno, y queridos amigos, seguimos aquí en el 95.1 y volvemos dentro de muy poco aquí, en el Boulevard de Lodebar.

Hola, te habla Fío Rivas. Hoy te acompaño en este espacio Gotas de Vida, compartiendo la palabra de Dios. ¿Qué tan conscientes estamos de la eternidad y lo que esto significa en nuestra vida? Dicté hace unos días un taller sobre los niveles neurológicos del aprendizaje y para esto fue necesario hablar de nuestro diseño anatómico y mental. No sé cuándo, pero creo que en la caída nuestro cerebro tuvo una modificación del diseño perfecto de Dios y desde ese momento busca el placer y se aleja del dolor. Pero muchas veces en la búsqueda de placer nos producimos dolor y cuando sentimos dolor podemos tener grandes procesos de cambio y avance. Siempre un cristiano va a enseñar la palabra de Dios y esta va a generar dolor en su entorno porque va contra la corriente del mundo. El mismo Jesucristo, en su contexto judío, hubo cosas que enseñó contra corriente. Nadie es salvo por la ley, solo por la gracia del Padre, o el amor al prójimo, y con su resurrección se adoptó a los gentiles. También habló del desapego a las riquezas del mundo y la salvación y el nuevo reino que no estaba en esta tierra. Pueden escuchar más acerca de esto en el sermón apostólico en el capítulo 10 de Mateo. Y es que los cristianos tenemos que seguir predicando la palabra así sea incómoda. La pregunta es, ¿tenemos que enseñar como lo venimos haciendo? ¿O debemos de hablar del pecado claramente, aunque moleste a otros? La respuesta es obvia. Creer en Cristo ya es una obra sobrenatural. Solo por su gracia somos convencidos de lo que es el pecado. En un mundo donde fornicar, abortar, mentir, engañar es parte del día a día de la mayoría. Somos los cristianos el último batallón en la tierra antes de un juicio final. Ese día, como lo nombra la Biblia, donde habrá llorar y crujir de dientes. Pero los cristianos a veces somos muy hipócritas en algunos temas. Le damos mucho volumen cuando se está predicando de los pecados del otro. Y amamos los versículos donde se repudian las prácticas del mismo sexo. Pero nos hacemos de la vista gorda cuando se tocan temas como adulterio, fornicación, la mentira o la envidia. Pues son pecados que en teoría son culturalmente más aceptados. Pero el verdadero pecado de un cristiano está en entender que nosotros no somos practicantes del pecado, aunque en momentos podamos estar en el lugar de pecadores. Amo mucho a un pastor que pueden seguir en las redes que se llama el Pastor Núñez, y él dice que ninguno de nosotros conocemos realmente la profundidad de nuestros pecados. Y no solo hablamos de los pecados sexuales o blasfemias, sino de todos nuestros pecados, por pequeños que nos parezcan o creemos que son pequeños. Algunos llaman pecados veniales o pecados mortales, como si hubiese alguna diferencia en ellos. Y hablamos de pecados leves o pecados graves, cuando el Señor ha dicho que no hay diferenciación. Hermanos, el menor de nuestros pecados, de mis pecados, de tu pecado, el más pequeño, piensa en el más pequeñito de ellos. Es suficiente para enviar a Cristo a morir en la cruz, o a ti y a mí al infierno. De manera que ni tú y yo estamos muy lejos de los errores cometidos por los grandes de la Biblia. David, Moisés, Jonás, Isaías, Pablo, Pedro. Y en Apocalipsis 21:7 conseguimos que ni los fariseos, ni los idólatras, ni los fornicarios, ni hechiceros, adúlteros, mentirosos, miedosos, dice que arderán en fuego y azufre, y que ninguno de ellos tendrá acceso a las puertas del cielo. Si tú pudiste entender esto de lo que venimos hablando, inmediatamente harás como yo y correrás ante nuestro Dios en profundo arrepentimiento, creyendo en la infinita misericordia y en el profundo amor de Dios. Y evidentemente nos alejaremos inmediatamente del pecado, convencidos del error. Para eso está la ley y nosotros sabemos que estamos apoyados por el amor de Dios en su gracia.
Para esto Jesús cargó la cruz, para enseñarnos que con su dolor nos trajo consuelo y esperanza. Y es que todos tenemos que rendir cuentas ante Dios en algún momento, pero muchos andan por la vida como si esto no fuera así. Andan en la cuerda floja y van por un rumbo riesgoso. Es por eso que es importante rendir diariamente cuentas a Dios. Es una medida de seguridad. Piensa como si vas en una cuerda floja, y rendir cuentas a Dios es nuestra malla de contención. Porque caemos en la tentación porque no le creemos a Dios. Reforzamiento negativo es lo que Dios nos enseña en la palabra, y ese caso sería la muerte. Pero Dios también nos da un reforzamiento positivo, que es, si nos cuidamos de la tentación, Dios nos premia con la vida eterna. Evidentemente, no hay nada que tú y yo podemos hacer por nosotros mismos. Está en la cruz de Cristo, en su sacrificio y su redención, donde la salvación se abre como una posibilidad para nosotros. Solo creyendo en Cristo podemos accesar al perdón de Dios. El Señor lo dijo claramente: yo soy el camino, la verdad y la vida, y nadie llega a mi Padre si no es a través de mí. Si nosotros nos mantenemos en el pecado, nos convertimos en unos ingratos. Estudiamos cómo la raza humana ha sido una prueba tras otra de una ingratitud que deja huella en la historia. Por eso la ingratitud es uno de nuestros peores pecados como ser humano contra Dios, y forma parte de la rebelión. La rebelión ocurre primero y la ingratitud es su fruto. Primero el ser humano comienza a resbalarse y rebelarse contra Dios. Primero, el ser humano comienza a rebelarse contra Dios, y luego, en la medida de esa rebelión y su persistencia, el corazón del hombre comienza a endurecerse. Una vez que ese corazón está endurecido, ese corazón deja de ver las bendiciones. Una vez que ese corazón está endurecido, deja de ver las bendiciones que Dios trae a su vida. No las entiende. Y ese corazón tampoco ve las personas que Dios trae a tu vida para bendecirte y bendecir tu existencia. Es por eso que Dios nos pide que seamos útiles y trabajemos unos por otros. Y aquí es donde viene un gran consejo que quiero que nos llevemos hoy. Sabemos que el ocio es muy mal consejero. Y es ahí cuando, en esos momentos donde el exceso de tiempo nos da oportunidad de... No, eso vamos a quitarlo. Entonces volvemos. Una vez que el corazón está endurecido, tú dejas de ver las bendiciones que Dios trae a tu vida, porque no las entendemos. Y tampoco podemos entender las bendiciones que muchas personas traen a nuestra existencia a través de su palabra, y que Dios las usa para bendecir nuestra existencia. Pero como David en un momento puso excusas cuando, en su pecado con Betsabé, y esta, saliendo embarazada, no pudo ocultar su pecado, al verse descubierto ante la inmensidad de Dios y su presencia santa, no puso pretextos. No se justificó. Por eso dicen que David tiene un corazón conforme a la voluntad de Dios, porque a pesar de sus errores, él siempre se arrepintió. Y en ese momento, en su lucidez, la hizo su esposa y Dios lo perdonó. Porque David reconoció su pecado, su error, y Dios dijo que David era un hombre conforme al corazón de él. Y después de semejante equivocación y ante su arrepentimiento, el Señor obró. Aquí viene una pregunta de reflexión. ¿Cuántas veces has querido caer en una tentación? Mateo 6:13 dice que Dios mismo nos enseña en una oración donde Él nos pide que nosotros oremos para que el Señor no nos permita caer en la tentación. En Romanos 10:9 dice que si confesaras con tu boca y creyeres en tu corazón que Dios te levantó de los muertos, serás salvo. Y en 1 Juan 1:9 dice que Dios nos limpia de todo mal si confesamos nuestros pecados. Y solamente así. Ocultar nuestro pecado ante Dios realmente solo promueve que Dios
lo haga público. Porque Dios no nos dará o no nos permitirá un proceso o una tentación que nosotros no podamos soportar. Piensa cuál es la tentación que más te acecha hoy. ¿Cuál es tu mayor tentación? ¿Qué compite contra Dios en tu vida? Acá es importante que veamos un ejemplo perfecto que Dios nos deja en su palabra. ¿Era Jesús inmune a la tentación? Pues no. La Biblia dice que Él fue tentado en todo, como lo dice en Mateo 4:1 al 11, donde habla de la tentación de Jesús por Satanás, en Marcos 1 del 12 al 13 y en Lucas 4:1 al 13. Y el diablo quiso agotar todo recurso de tentación y no dejó nada para otra oportunidad. Porque como nos damos cuenta en estos versículos, el propósito de la tentación es probar la capacidad de las personas de elegir entre escoger el bien en lugar del mal. Ese fue el gran ejemplo que nos dejó Jesús en medio de su prueba. La tentación siempre será una incitación a pecar y seguir a Satanás en lugar de a Dios. Y parte de nuestra experiencia aquí en la tierra es justamente vencer la tentación. Aprender que las acechanzas del enemigo están ahí, pero que habiendo pasado la prueba, vamos a quedar firmes y ver cómo el Satán huye avergonzado y el Espíritu Santo se goza por nuestra obediencia y por nuestro amor a Dios. Es que realmente la base del amor a Dios es nuestro temor a fallarle, y eso nos va a hacer escoger el bien sobre el mal. Ya Jesucristo lo hizo todo, y es el Espíritu Santo que Él nos deja y que habita en ti y en mí, el que te dará la fortaleza para vencer y ser fiel a nuestro Padre Celestial, y así podremos enfrentar la tentación. El Cristo que vive en ti y en mí nos dará la fuerza para resistir, porque sin Él sabemos que no podemos. 1 Corintios 10:13 nos dice que no nos ha sobrevenido ninguna tentación que no sea humana. Hebreos 4:15 dice, porque no tenemos un sumo sacerdote que no pueda compadecerse de nuestras debilidades, sino uno que fue tentado en todo según nuestra semejanza, pero que Él fue sin pecado, para dejarnos el perfecto ejemplo de modelaje y la prueba de que sí podemos lograrlo. Ojo, las tentaciones nunca vendrán de Dios, pero Él las permite. Santiago 1:13 dice que Dios no puede ser tentado por el mal, ni Él tienta a nadie. Lo que sucede es que Satanás anda como león rugiente buscando a quien devorar. Y nos dice en la Biblia que la tentación se origina en nosotros, porque también somos tentados por nuestros propios deseos. Lujuria, gula, soberbia, avaricia, envidia, pereza, ira, crueldad, violencia o hasta depresión, que son transgresiones voluntarias de la ley de Dios, cuando nos alejamos de Él. Y ante estos deseos, digamos de alguna manera negativos, Dios está ahí para fortalecernos con su Espíritu Santo, para que podamos ser generosos, castos, pacientes, con templanza, humildes, empáticos, amistosos, diligentes. Los que estudian el mundo espiritual hablan que cada tentación tiene quizás un ser espiritual del mal encargado para ellas, y que no hay mayor arma cuando estos ataques que la que nos dan en Efesios 6:17, la espada del Espíritu, que es la palabra de Dios. Y Dios nos pide en Romanos 12:2 que nosotros hagamos una renovación de la mente y el entendimiento por el mismo medio, por parte de la palabra sagrada de nuestro Señor. Hermanos, si nuestra mente está llena de mundo, bueno, seremos realmente gobernados por el gran mentiroso y señor de las tinieblas. También seremos programados por Netflix, la música mundana y todos los supuestos deleites que el mundo tiene para ofrecer. Con mensajes, imágenes, sensaciones, seremos bombardeados e inevitablemente esto nos llevará a deseos pecaminosos. Pero si nuestras mentes están enfocadas en la majestad de Dios, su amor y la inmensa compasión de Cristo, y su brillo reflejado en la palabra perfecta, nos dará toda la fortaleza para soportar los apetitos y lujurias de este mundo, que van a ir disminuyendo hasta desaparecer.
pero sin la influencia de la palabra en nuestras mentes, estamos expuestos a cualquier cosa que Satanás quiera usar para atacarnos. Un Satanás que ya fue vencido en la cruz del Calvario y que no tiene más poder que el que nosotros queramos dar. Sin Cristo somos presas fáciles. La mayoría de los cristianos no querría abiertamente someterse al pecado, es la verdad, pero sin la armadura de Dios no podemos estar firmes ante las artimañas del enemigo. Vistámonos con la coraza de su justicia, el cinturón de su verdad, calzados listos para predicar el evangelio, el escudo de la fe, el yelmo de la salvación y la espada del espíritu, que es la palabra de Dios. Solo con estos elementos podemos resistir en el día malo y, pasada la tentación, quedar firmes, orando en todo tiempo con perseverancia y súplica, porque nosotros hemos sido santificados en Cristo, confiados en su amor, en su protección. Eso nos dará todo lo que necesitemos para enfrentar al enemigo en el día malo. Debemos tomar medidas drásticas ante la tentación. Y en la palabra dice que el que se piensa que está muy firme, mire con cuidado que no caiga. Así que nadie se sienta seguro que no vamos a pecar, pues entonces seremos los primeros en hacerlos. Dios no nos dejará ser tentados más allá de lo que podemos resistir. Y justo con la tentación, Dios nos va a dar la salida. Y sabemos que podemos soportar, porque está nuestra confianza. Así que, hermanos, no creamos en mentiras. Pecar en este mundo es muy fácil, pero ya sabes que es totalmente tu responsabilidad y la mía que pidamos a Dios todo lo necesario para que no caigamos. ¿Dónde está tu tesoro? ¿Qué es lo más valioso para ti? Porque allí estarán los deseos de tu corazón. Entonces, ¿a quién vas a obedecer? ¿A Dios o al mundo? Espero que esta palabra sea de aliento y bendición para tu vida. Nos vemos pronto.

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0: vamos a alimentarnos de la palabra del Señor. Traigo un tema, yo lo he titulado Altares que cambiaron el mundo, hermanos. Porque si hay algo de verdad que el Señor, con su Espíritu, nos recalca, que somos templo del Espíritu Santo, que somos templo de oración, mi casa es casa de oración, tu alma es un templo, es un altar, allí donde estemos, hermanos, eso es un privilegio muy grande. Y después, donde nos reunamos juntos, el Señor ha decretado un tiempo especial donde estéis reunidos, allí hay bendición y vida eterna. Yo estoy en medio de vosotros. Y aunque tú estés solo en una cárcel, en una habitación de viaje, el Señor está contigo. El Señor siempre está con nosotros. Pero hay tres altares, hermanos, que cambiaron el mundo, podríamos decir, y son profecía de Cristo. Voy a hablar de Noé, de Abraham y de Moisés. Tres porciones que nos van a ilustrar, hermanos, la importancia de ser hombres de Dios, de ser mujeres de Dios y estar donde tenemos que estar. Eso es muy importante, hermanos. En la vida hay que estar donde hay que estar. En tu trabajo tú tienes que estar donde tienes que estar. En la familia, ocupando el lugar que tienes que te corresponde. En la iglesia, en la sociedad, en esta vida, hermanos. Te llevo a Génesis capítulo 8 y versículo del 20 al 22. Hermano, la gente cree que el diluvio fue una tontería de la Biblia, un mito, una metáfora. Hermano, no es cierto. El diluvio fue una catástrofe mundial donde murieron todos los hombres, menos Noé, el elegido, y sus hijos. Y sus nueras. Hermanos, la maldad del hombre era tanto. Dice la Biblia que era tanta la maldad del tiempo de Noé que el Señor se arrepintió de haber hecho al hombre a su imagen y semejanza. Porque dice que se unieron de tal forma los espíritus diabólicos con los hombres, hermanos, en la idolatría, en el pecado, en la maldad, que aquello llegó al colmo. ¿Cómo será? Porque ahora la misericordia de Dios está aquí, por Cristo, por causa de Cristo, por causa de los elegidos, de los escogidos que han de ser llamados también. Y la misericordia está paralizando el mal. Pero en aquel tiempo, hermano, que dice San Pablo en el Areópago, dejó el Señor a los hombres, como diciendo, a su libre albedrío, en su pecado. Fue terrible. Dios mandó un diluvio en donde perecieron no solo los hombres, sino los animales. Ya sabemos toda la historia, ¿verdad?, del arca, cómo Dios permitió, ayudó a Noé a recoger una pareja de animales de lo que Dios le puso. Y en ese arca, hermano, que nunca había llovido, porque en la tierra había un vapor de la humedad, de los mares, de la humedad, de los ríos, con ese rocío, todos hemos conocido, ¿verdad?, la bendición del rocío. Cuando nos levantamos por la mañana temprano y vemos el coche, ¿no?, o vemos la ventana o chorreando de agua, ¿no? Y hermanos, llovió de tal manera que fue un juicio de Dios. Dios no se esconde, tú no te escondas ni quieras nunca atenuar la ira de Dios. La ira de Dios es justa, santa, pura, verdadera, necesaria. Todo lo que sale de Dios es bueno. Todo lo que nos acontece es para bien de nosotros. No hay problema, Dios lo puede cambiar todo. Dios llama de la muerte a la vida. En la mayor oscuridad enciende una luz. No importa dónde el hombre esté, en el ocultismo, en el satanismo, en la droga, en lo que sea. Dios obra. No tiene límites. Bendito sea Dios. Pero te llevo, hermano, a Génesis 8, del 20 al 22, dice así: Y edificó Noé un altar a Jehová, y tomó de todo animal limpio, y de toda ave limpia, y ofreció holocausto en el altar. Y percibió Jehová el olor grato, y dijo Jehová en su corazón: No volveré más a maldecir la tierra por causa del hombre, porque el intento del corazón del hombre es malo desde su juventud. No volveré más a destruir todo ser viviente como lo he hecho. Mientras la tierra permanezca, no cesarán la sementera y la siega, el frío y el calor, el verano y el invierno, el día y la noche. Alabado sea Dios.
1: Amén.
0: ¿Quién puede hablar así, hermano, sino Dios? ¿Quién le estorbará? ¿Quién le dirá que no? ¿Qué, qué haces? Hermano, Noé, lo primero que hizo, hermano, cuando salió de aquel juicio, encender un altar para invocar a Jehová. Alabado sea Dios. Primera enseñanza. Cuando salgamos de una tribulación, de una prueba, de una lucha, de un juicio de Dios, cualquiera que sea nuestra circunstancia, enciende el altar lo primero. El altar de tu corazón, métele fuego, métele, esfuérzate, sé valiente. Quita de tu mente, saca la basura, saca de tu corazón toda limitación, todo lo que sea argumento humano, fuera. Dios, solo Dios. ¿A quién tengo yo en el cielo sino a ti? Y fuera de ti nada quiero en la tierra, dice el salmista. Alabado sea Jesucristo. Cogió, hermano, de todo animal limpio. No le sacrifiquemos al Señor nuestras dudas, nuestras limitaciones. Dice, nuestro culto es de agradecimiento, para proclamar las virtudes de aquel que nos llamó. Una alabanza grata. Es el sacrificio que le agrada. ¿Por qué? Porque nuestro sacrificio es Cristo. Y Cristo es pura victoria, pura vida, puro éxito. Cristo, esa es nuestra alabanza. Nuestra alabanza no puede ser mediocre, con animales impuros, con destrozo, con animales enfermos. Entiéndeme que estoy hablando espiritualmente. Hermano, sacrifica lo mejor de tu vida al Señor. Lo mejor. Dale alabanza, dale gloria. No estés estos días presentándole tus debilidades. No le presentes tus debilidades. Preséntale la victoria de Cristo al Padre. Lléname de su victoria. Si él ya sabe de tu no va a saber, Señor, ya. No le cuentes historia. Dice, no me cuentes más de lo que tú eres. Cuéntame lo que eres en Cristo. Fortalécete en fe, como Abraham se fortaleció en fe, dando gloria a Dios. No contando historia. Es como cuando vas a orar por tu hijo y le cuentas al Señor sus defectos. Tú no tienes que contarle a Dios sus defectos, sino lo que Cristo ha hecho por tu hijo. No seas acusador de tu hijo, ni de tu nieto, ni de tu primo, de tu compañero. Señor, tú sabes que es pecador, que fuma, que bebe, que esto, que... Dice, yo te he llamado a ti a que tú me cuentes los pecados de nadie. Cuéntame lo que Cristo ha hecho por ese hombre. Lo que ha sufrido Cristo. Señor, tu sangre ha sido por él. Tu sacrificio ha sido por él. Tú lo amas, Señor. Tú lo has hecho a su imagen y semejanza. Sálvalo. Háblale. Y háblate. Con animales puros. Con doctrina pura, hermano. No cojas para ofrecerle a Dios. Y ofreció holocausto en el altar. En el altar de nuestra alma solo se puede poner a Cristo. Nosotros nada más que creemos en uno y suficiente sacrificio, y necesario y eterno, el de Cristo. No pongas otra cosa. Padre, en Cristo te pido esto y aquello. Padre, en Cristo te ruego esto y lo otro. Y verás cómo te llena de victoria. No pongas, no le cuentes historia de tú. Es que no soy nadie, yo no valgo un duro, es que yo, es que hay que ver cómo soy. No vayas así como un pordiosero. Pídele a Dios, hermano, ofrécele. Y dice que es bonito. Percibió Jehová olor grato. Dice el Señor por boca de Pablo. Somos olor de Cristo para vida. Olor de Cristo, porque está la fe de Cristo en nosotros. Oramos con la fe. Somos sacerdotes del santuario. Todo el pueblo de Dios, eso es un sacerdocio maravilloso, hermano, que tenemos acceso a la presencia de Dios, al trono blanco de la gracia, que la gracia de Dios abunda. Es que hay mucho pecado en el mundo. ¿Y cuándo no ha habido, hermano? Te puedo decir que incluso estamos viviendo los mejores tiempos del mundo entero. O sea, que si tú te quejas porque hay corrupción política, imagínate en el tiempo del Señor Jesucristo, Herodes, los romanos, Galícula y el Nerón, corrupción política. Diciendo el Señor, a mí me vaya a hablar ustedes de Sánchez o del otro, que estáis viviendo como si estáis viviendo la mejor época del mundo. Mal, nuestros hermanos allí en Pakistán, que en cuantito lo ven sobresalir un poquito, le meten fuego a todo aquello, que no lo dejan vivir. Nosotros, que hay corrupción en Europa, que va a haber guerra aquí o allí, y cuando no ha habido, cuando no ha habido, hermano. Si él dice rumores de guerra, guerra, revoluciones, se levantará una nación contra la otra, terremotos, volcanes, tiene que ocurrir, tranquilo. Ustedes a lo vuestro. Es tiempo de gracia salvífica para salvar hombres y mujeres. Para otra cosa no estamos. La política se la dejamos ellos, la economía, si Dios quiere, que caiga en manos de alguno bueno, y bueno, y así todo. Hermano, y dijo Dios en su corazón: no volveré a maldecir la tierra, porque olió el buen olor de ese sacrificio de Noé. Porque Noé, como sabéis, el hombre de justicia, el hombre de la fe, el hombre que obedeció a Dios. Hazme un arca, voy a meter a todos los animales ahí y a destruir el mundo. ¿Quién podía creer eso? Sí, lo haré. Tú me has dicho que haga esto, lo voy a hacer. No pongas nunca en entredicho lo que Dios dice en su palabra. Haced esto, hacedlo. Lo entiendas o no lo entiendas, hazlo. La obediencia absoluta. Hermano, y nos descubre Dios que el intento del corazón del hombre desde su juventud es el mal, hacer lo malo. Hoy, de casualidad, escuchaba en la radio, en Onda Cero, en Algeciras, en el coche del trabajo, un señor de por aquí que ha escrito un libro sobre la niñez, diciendo lo malos que son los niños. Sí, sí, los perversos y malos que son con sus compañeros. ¿Cómo? El animal que hay, que es una cosa que hoy es raro escucharlo. El hombre decía, hay un animal en el hombre, y se ven los niños, cómo son despiadados con los chiquillos, que si son bizquitos, que si son gorditos, que si son así, que si son asados. Dice, hay una especie de instinto de manada, de rechazar al que no es como tú, al que no es fuerte, matarlo, rechazarlo, abusar de él. Y el hombre lo explicaba y se ponía los pelos de punta. Dice, hay personas que ya de mayores persisten en ser animales. Pero hay algo, decía el hombre, que hay algo en nosotros que nos saca de la animalidad para ser racionales, para ser buenos, para ayudar al necesitado, para echar una mano al que está malito, ¿verdad? Para ayudar al otro. Digo, ¿cómo se va viendo? Si es que lo que es evidente que el hombre es pecador desde la niñez. Que ahí el pecado está en nosotros. Gloria a Jesús, hermano. Y Dios, gracias a ese sacrificio, ese olor, hermano, que eso es profecía de Cristo. Gracias a Cristo no fue destruido el mundo. Pero cuando haga el Señor su obra completa, dice que estos cielos y esta tierra están destinados al fuego. Porque vendrá un cielo nuevo y tierra nueva, donde mora la justicia. Hermano, pero dice, tranquilo, dile a mi pueblo que mientras la tierra permanezca, va de trigo y cebada, y nuestro vinito, y nuestra azuquita, y nuestro café, nuestras patatas, nuestro huevo, y va a haber verano, y el invierno, el frío y el calor. Alabado sea Dios. Hasta que Dios le ponga fin, no lo va a poner las bombas atómicas de los hombres, ni lo va a poner este político ni el otro, lo va a poner Dios. Y yo le digo a tu pueblo, confiad, si yo cuido de los pajaritos del campo, ¿cuánto más a vosotros? Ahora, sé sencillo, no me pidas cosas que están fuera de tu ámbito y fuera de la sencillez de Cristo, de los propósitos de Cristo. Tú quieres entrar en vanidades materialistas y después le dices, ¿dónde está Dios? Porque tú quieres vivir a un ritmo de tren tal y cual. Eso es tu problema, no el de Dios. Él dice, no te faltará nada. Busca el reino de Dios y su justicia. Lo demás se te dará por añadidura. Lo demás que sabe Dios que te hace falta. No lo que tú en tus caprichos quieres tener o no tener con fantasías de no sé qué. Alabado sea Jesús, hermano. Te llevo a Abraham. En Génesis también, capítulo 22. Sabéis que Abraham es el padre de la fe. Del 1 al 18, hermanos, dice la palabra que aconteció después de estas cosas que probó Dios a Abraham. Y le dijo a Abraham, y él le dijo, respondió, heme aquí. Toma ahora a tu hijo, tu único hijo Isaac, a quien amas, y vete a tierra de Moria y ofrécelo allí en holocausto sobre uno de los montes que yo te diré, donde está actualmente el monte del templo. Y Abraham se levantó muy de mañana y enalbardó su asno y tomó consigo dos siervos suyos e Isaac su hijo, y cortó leña para el holocausto y se levantó y fue al lugar que Dios le dijo. Al tercer día alzó Abraham sus ojos y vio el lugar de lejos. Entonces él estaba en Berseba, en el sur. Entonces dijo Abraham a sus siervos: esperad aquí con el asno, y yo y el muchacho iremos hasta allí, y adoraremos y volveremos a vosotros. Y tomó Abraham la leña del holocausto y puso sobre Isaac su hijo, y él tomó en su mano el fuego y el cuchillo, y ambos fueron juntos. Entonces habló Isaac a Abraham: padre, padre mío. Y él respondió: heme aquí, mi hijo. Y dijo: he aquí el fuego, la leña, mas ¿dónde está el cordero para el holocausto? Y respondió Abraham: Dios se proveerá de cordero para el holocausto, hijo mío. E iban juntos. Y cuando llegaron al lugar que Dios le había dicho, edificó allí Abraham un altar. Y compuso la leña y ató a Isaac, su hijo, y lo puso en el altar sobre la leña. Y extendió Abraham su mano y tomó el cuchillo para degollar a su hijo. Entonces el ángel de Jehová le dio voces desde el cielo y dijo: Abraham, Abraham. Y él respondió: heme aquí. Y dijo: no extiendas tu mano sobre el muchacho, ni le hagas nada, porque ya conozco que temes a Dios, por cuanto no me rehusaste tu hijo único. Entonces alzó Abraham sus ojos y miró, y aquí a sus espaldas un carnero trabado en un zarzal por los cuernos. Y fue Abraham y tomó el carnero y lo ofreció en holocausto en lugar de su hijo. Y llamó Abraham el nombre de aquel lugar: Jehová proveerá. Aleluya. Jehová Jireh. Por tanto se dice hoy: en el monte de Jehová será provisto. Aleluya. Y llamó el ángel de Jehová a Abraham por segunda vez desde el cielo y le dijo: por mí mismo he jurado, dice Jehová, que por cuanto has hecho esto y no me has rehusado tu hijo, tu único hijo, de cierto te bendeciré y multiplicaré tu descendencia como las estrellas del cielo y como la arena que está a la orilla del mar. Y tu descendencia poseerá las puertas de sus enemigos. Y en tu simiente serán benditas todas las naciones de la tierra, por cuanto obedeciste a mi voz. Hermano, aquí tenemos un altar que cambió el mundo. Aleluya, igual que el de Noé. Este altar, el altar de la obediencia absoluta, de la obediencia del hombre de la fe, del padre de la fe. Dios por encima de todo. Y yo te digo una cosa, hermano. Tenemos a Abraham como gran hombre de Dios y padre por este acto. Pero ¿cuántos hermanitos como Sajid y su mujer lo pierden todo? Porque Abraham iba a perder a su hijo. ¿Cuántos pierden su trabajo, su casa, su mujer, sus hijos, su padre, su madre, su suegra, su suegro? Porque no niegan al Señor. Son más grandes, podríamos decir, que Abraham. Cualquier hijo de Dios, dice, el más pequeño en el reino de Dios es más grande que Juan el Bautista y que todos los profetas. Y no hubo más profeta más grande que Juan el Bautista. Pues el más pequeño es más grande porque está Cristo en él. Y los cristianos han demostrado, hermano, que Cristo es más grande que todo, porque es la fe de Dios. Y han perdido más que un hijo, ¿eh? Más de hijos y su mujer y su familia. Y sus trabajos y sus negocios. Y su dignidad también la han perdido. Alabado sea Dios. Qué grande es la fe, hermano. Pero este sacrificio de Abraham es, hermano, el de Cristo. El Padre Dios sacrificando a su Hijo. De hecho, dice en Hebreo, explicando esta porción, que de hecho lo volvió, espiritualmente hablando, lo volvió a recibir de los muertos. Porque en su corazón le iba a matar. Ya le iba a dar. Y Dios lo vio, que el movimiento del corazón y de su voluntad era ya matarlo. De hecho lo mató. Porque las cosas empiezan en el corazón, ¿verdad? Nosotros sabemos que las cosas empiezan en el corazón. Por eso el odio, no tienes que matar a nadie. Cuando tú odias, tú ya has matado a tu hermano en tu corazón. Cuando tú adulteras, no hace falta que adulteres físicamente. ya en tu corazón, en tu mente, has adulterado, has robado, has deseado, has mentido. Gloria a Jesucristo. Hermanos, este altar bendito, Jehová proveerá, y Jehová ha provisto de su propio Hijo Jesucristo. Hermanos, y nosotros somos herederos de esta fe, porque es el padre de la fe en tu simiente, dice San Pablo, no hablando de tus simientes en plural, sino en singular, una, Cristo. Aleluya. Qué hermoso, hermano, qué altar tan glorioso. Y fue allí en el monte Moria, allí, en el monte del templo, donde posteriormente será construido el templo de Salomón. Gloria a Jesucristo. Hermano, y te llevo a Moisés. En Éxodo 25 también hay un altar revelado por Dios, porque todo esto es profético de Cristo. Tenemos a Noé, el hombre de la gracia, salvado por misericordia. Tenemos a Abraham, un arameo a punto de morir. Y ahora tenemos aquí a un israelita rescatado del Nilo. Hermano, dice en Éxodo 25, del 1 al 9, Jehová habló a Moisés diciendo, di a los hijos de Israel que tomen para mí ofrenda de todo varón que la diere de su voluntad, de corazón, tomaréis mi ofrenda. Esta es la ofrenda que tomaréis de ellos, oro, plata, cobre, azul, púrpura, carmesí, lino fino, pelo de cabras, pieles de carneros teñidas de rojo, pieles de tejones, madera de acacia, aceite para el alumbrado, especias para el aceite de la unción y para el incienso aromático, piedras de ónice, piedras de engaste para el efod y para el pectoral, y harán un santuario para mí, y habitaré en medio de ellos. Conforme a todo lo que yo te muestre, el diseño del tabernáculo y el diseño de todos sus utensilios, así lo harás. Hermano, un tabernáculo, aleluya, un santuario, pero la ofrenda no puede ser de paja, de barro, de hojarasca, de lata, de cristal, no hermano, no, de lo barato, no, de plástico, no, lo mejor de nuestras vidas. Estos son dones, lo mejor de nuestra vida, nuestra voluntad, nuestro amor, nuestro cariño, nuestra fuerza, nuestra inteligencia, todo lo que cada uno pueda tener, porque el hombre vale más que todo, hermano. El ser humano vale más que todo el mundo entero, porque está hecho imagen de Dios. Solo murió por el hombre, el Hijo de Dios. No ha muerto por los animales ni por los ángeles, ha muerto por los hombres. Aleluya, hermano. Pero nosotros hemos aprendido, hermano, a ofrecerle a Dios conforme Él lo ha dicho. No te inventes liturgia, no te inventes evangelio. Dice, harás el diseño como yo te lo he mostrado. Hazlo así, porque es profético. Porque causa del tabernáculo, el lugar santísimo, el santo, el altar de los holocaustos, el labrado, el agua, el lavacro, ¿no? La fuente de la purificación, hermano. Aleluya. Todo habla proféticamente. Por eso cada hijo de Dios tiene que estar en su sitio, porque somos profecía de Cristo. Aleluya. Si Dios te ha llamado a hacer tabernáculo, columna, fuente, lugar santísimo, lugar santo, si te llama a ser la luz del menorá, si te llama a ser mesa de la presentación o altar del incienso, hacer, yo qué sé, tienes que estar en tu sitio. Tenemos que estar en nuestro sitio, hermano, porque además el sacrificio nuestro, dice, lo dará de su voluntad, versículo 2, de corazón. Lo que hagamos, hermano, tiene que ser de voluntad, que salga de tu voluntad. Yo te puedo motivar, pero el que te va a pedir cuenta es Dios. Alabado sea Dios. Por eso en esta santa casa no presionamos a la gente, las exhortamos, les animamos desde el púlpito. Hermano, esto, hermana, lo otro. Dios dice esto. Hemos predicado todo el consejo de Dios, todo, todo. Hemos predicado de todo desde este púlpito. Ahora eres tú y yo que de voluntad, de corazón, le tenemos que ofrecer a Dios. Yo no voy a robarte a tu cartera, ni voy a presionarte para que tú dé un euro, ni te voy a presionar para que tú venga o no venga. ¿Quieres estar? Ven de corazón. Aleluya. Ven de corazón. Ven con tu voluntad. Eso le agrada tanto a Dios. Tanto a Dios. Pero no venga, hermano, a traerle a Dios chatarra, oro, plata, azul, púrpura, carmesí, lino fino, lo mejor de nuestras vidas, hermano. No le traigas a Dios, no, limosna no, las limosnas se hacen a los pobres. Dios es rico, aleluya, Dios es súper rico, no necesita nada, lo hacemos para la gloria de Dios, hermanos. Así que estos tres altares, estos tres tabernáculos, ¿no?, podríamos decir espiritualmente hablando, cambiaron el mundo, porque la ley de Moisés, hermano, es la niñera que nos llevaba a Cristo. Ha sido la ley de Moisés, la ley moral y espiritual, para preparar un pueblo que sabe distinguir entre lo bueno y lo malo, entre la luz y las tinieblas. Para eso puso la ley, y para eso llamó a Abraham, para que la promesa fuera a todas las naciones, pero tenía que preparar a un pueblo para recibir al Mesías. Y de ese Mesías se cumpliría la promesa hecha antes de la ley a Abraham. Y que sepamos, hermanos, que los afanes de la vida, sepamos que ya Dios dijo a Noé: Noé, es un olor grato lo que tú me ofreces. Por tanto, no te va a faltar pan ni el agua, ni el vino ni el aceite. Mientras haya vida, va a haber invierno y verano. No te preocupes si este verano no puedes ir de vacaciones, ya irá al siguiente. Alabado sea Dios, porque vendrá otro verano y vendrá otro invierno, y lloverá y hará frío y vendrá el calor. Gloria al Señor Jesucristo, hermano. A Él sea toda la gloria. Amén. Gracias, Padre, por tu palabra, que nos ayude a seguir siempre fiel tu palabra, Señor, y tu voluntad. Danos tu shalom. Bendecimos a Israel, tu pueblo, que está siendo atacado, Señor, y menospreciado. Dale la victoria, Padre, en el nombre de Jesús.
1: Amén. Amén.
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4: Soy Vida Plena. Queridos amigos de Ventana Evangélica, en esta ocasión vamos a dar a conocer esta asociación que está haciendo una labor maravillosa, y vamos a darla a conocer. El propósito de Ventana Evangélica es dar a conocer la obra social que muchas iglesias evangélicas están realizando en la ciudad de Jerez de la Frontera. Y bueno, para dar a conocer esta asociación está con nosotros Mercy Cordero y Valentina Plantón. Vamos a darle a ella la bienvenida. Mis hermanas, bienvenida.
5: Muchas gracias, Antonio, por la oportunidad de poder estar aquí con Soy Vida Plena.
4: Nada, gloria a Dios. Mi hermana Valentina, bienvenida.
6: Muchas gracias, Antonio.
4: Bueno, Mercy, tú no eres la primera vez que estás con Ventana Evangélica, ¿no?
5: No, es la segunda.
4: Ahí está, gloria a Dios. Y esperemos que no sea la última, evidentemente. Gloria a Dios, me alegro mucho por ello, ¿no? Bueno, venimos a hablar sobre la asociación que vuestra, ¿no?, que estáis ya trabajando con la asociación llamada SOE Vida Plena. Me gustaría un poco que me hablarais de este nombre. Pero antes que nada, Mercy, ¿tú eres la fundadora de la asociación?
5: Sí, yo soy la fundadora junto con mi esposo. Comenzamos la andadura en el 2019 en un pueblo, pues, Barbate, que todo el mundo lo conoceréis, ¿no?, por sus playas y, sí. Y por el atún tan bueno que tiene. Pero realmente, pues, fue ahí donde nosotros vimos la necesidad en la gente. familias desestructuradas. En esos momentos también, en el 2019, estábamos pasando un momento complicado porque había muchas familias que no tenían trabajo y muchas familias que no sabían cómo llegar a fin de mes, ¿no? En situaciones realmente complicadas. Y ahí fue cuando, en un momento de decir, Jesús, ¿qué podemos hacer en Barbate? ¿Cómo podemos ayudar? Que nace esta idea, que nace en el corazón, soy. Y ahí es cuando comenzamos, pues, en principio en campañas muy puntuales, no como asociación, digamos, diaria, sino en campañas muy puntuales, como era campaña de ropa, porque nos dimos cuenta de que había muchos niños, muchas familias muy grandes, 6 hijos, 5 hijos, 8 hijos, que no tenían ropa, y entonces íbamos con campañas para ropa, y íbamos en verano y en invierno, y ahí hacíamos, íbamos a las plazas y llevábamos toda la ropa que habíamos recaudado a través de las redes sociales, a través de la Iglesia del Buen Pastor. Y la verdad que empezamos así, ¿no? Después con material escolar, un poquito, y después alimentación y juguetes en Navidad, ¿no? Así fue como comienza esta...
4: ¿Qué estamos haciendo? ¿De qué año estamos hablando?
5: Del año 2019. Año 2019.
4: Muy bien. Valentina, tú eres la actual presidenta de la asociación.
1: Así es, así es. Llevamos un añito ahora mismo, yo llevo un año como presidenta, hicimos un cambio también y más que todo pues ahí con un equipo buenísimo, con un corazón dispuesto a ayudar.
4: Estamos hablando, Valentina, la asociación Soy Vida Plena, estamos hablando del brazo social, ¿de qué congregación?
1: De la Iglesia del Buen Pastor.
4: Que por cierto, la Iglesia del Buen Pastor está ubicada, digo, para aquellas personas que nos puedan estar escuchando.
1: Pues está ubicada ahora mismo en Jerez de la Frontera, en calle Einstein, en el número 1.
4: Bueno, el propósito, aunque Mercy un poco ya nos ha hablado de la labor que se está realizando, el propósito, la finalidad, específicamente, ¿cuál es?
1: El propósito de Zoe sale de poder ayudar en momentos puntuales a familias que necesitan recursos de alimento, sobre todo de alimento, de higiene. Hemos llegado a ayudar también a personas que, pues, con niños chiquititos, con el tema de los pañales. El tema también, incluso hace poquito vino una ayuda con un niño que tuvo una discapacidad y necesitaba una almohada específica para él, y también pudimos poder ayudarla. Y la verdad es que son momentos puntuales que la gente y familia necesita en un momento dado de la vida, que todos necesitamos, la verdad.
4: Estamos viendo el nombre de Soy Vida Plena. Este nombre, digo, para aquellas personas que nos están viendo y nos están escuchando, el nombre de Soy Vida, que nos puede un poquito especificar, Mercy.
5: Sí, mira, Soy significa vida, ¿no? Viene más específicamente aliento de vida. Y es ese aliento de vida que en un principio Dios sopla sobre el hombre, ¿no? Para darle vida. Y eso es lo que queremos, ¿no? Además, vida plena, porque la vida que queremos llevar a la gente no es solamente una vida puntual o superficial en la que podemos llevarle alimento y les hace a lo mejor físicamente, sino que también llega a todas las áreas de su vida, ¿no? Tanto física, emocional como espiritual, ¿no?
4: ¿A qué tipo de persona soléis atender, Valentina?
1: Solemos atender normalmente la ayuda... Suele llegar de gente al igual incluso conocida o gente que, como estamos en redes sociales, como el Facebook, ¿no?, en Instagram, la gente ya nos empieza a conocer en Jerez, y es gente con necesidad, con recursos muy escasos, que no están apenas cobrando o no tienen ayudas o les falta ese momento de poder llegar a final de mes. Ahora mismo es el perfil que estamos ayudando más. Incluso ya también hemos ayudado a gente indigente que ha estado en la calle. Hemos podido ayudarles también para ayudarles a la hora de encontrar un piso, poder incluso limpiarlo, amueblarlo. Un poquito también gente, pues, con una necesidad, que necesita ayuda. Incluso no tienen familiares. Gente que ha venido de fuera también, pues no tiene familia cercana, que eso es lo que más cuesta también, pues tiene el recurso de encontrarnos a nosotros.
4: ¿Hay alguna zona específica de Jerez la cual estáis atendiendo o es indiferente?
1: No, es indiferente. La ayuda hoy por hoy te puede venir cuando menos te lo esperas y da igual, en realidad da igual la zona.
5: Es más, hemos podido ayudar a partir del año 2021 más o menos, ¿no? Sí. Que fue cuando aquí en Jerez ya... digamos, hicimos esa expansión, ¿no?, de llegar ya a Jerez. Pues estamos ayudando a nivel provincial. Hemos ayudado a San Fernando, hemos podido ayudar también a Puerto Real, en Barbate, como dijimos al principio, y en Jerez, ¿no? Sobre todo ahora mismo la ayuda en Jerez. También por redes, también hemos podido ayudar a algunos que de Ciudad Real, gente que hasta por las redes nos han contactado.
1: ¿Verdad? Qué bueno, sé que es verdad.
4: O sea que la página de Facebook de Soy Vida Plena está trabajando y está funcionando bien.
1: Está funcionando bien, ¿sabes? Porque hoy por hoy las redes sociales es lo que está más cerquita y donde más llegamos.
4: ¿En Instagram también tenéis?
1: Estamos en Instagram, en TikTok y en Facebook.

0: estáis realizando, me imagino que contaréis con un equipo de colaboradores, ¿no, Marcín?
1: Sí. Pues somos 11 colaboradores ahora mismo, que la verdad que de forma voluntaria, ¿no?, están trabajando en esa asociación, como no hemos dicho, pero sin ánimo de lucro, ahí ninguno va a llevar nada, ¿no? Pero sí que, mira, pues muchos trabajan en redes sociales, como antes decía Valentina, otros en tema de secretaría, todo lo que es tema de papeles, tesorería, y generando recursos, ¿no?, como acaba de decir, de las tazas, las camisetas, y luego lo que es la visita, ¿no?, y la ayuda al necesitado, ¿no? Ahí donde somos fuertes, ¿no?, en esa ayuda al necesitado.
0: Cuando hablamos de buscar recursos, ¿no?, la tenéis que imaginar, ¿no?, inventar, a ver cómo podéis buscar recursos, porque el hecho de visitar a cualquier persona, hace falta gasolina, hay que, en fin, que dinero hace falta, evidentemente.
2: Dinero hace falta. En realidad el dinero es el, principalmente, nosotros lo hacemos voluntariamente, el tema de la gasolina entra dentro de nuestro corazón, y lo que llegamos a pedir es el tema de la ayuda. Cuando ya tenemos el caso de la familia que necesita alimento, que necesita igual ropita, que necesita pañales, pues en ese momento es cuando lanzamos un mensaje por redes sociales para que la gente pues pueda aportar económicamente o incluso traiga el recurso y poder dárselo a la familia que estamos ayudando.
0: Así que la verdad es que cuando vosotras veis ya que habéis atendido a alguna persona que ha contactado con vosotros, ¿no?, con vosotras en este caso, ¿no?, ¿suele haber gratitud en las personas, suele haber agradecimiento?
1: Sí, la verdad que sí, eso es lo primero, ¿no? Que lo primero que notamos es la vergüenza, ¿no?, que uno siente cuando pasa por ese momento, porque no, realmente nos gusta pedir. Ahora nos estamos dando cuenta de que las personas que realmente están pidiendo ayuda son personas que no siempre han estado así, sino que han tenido, a lo mejor, han estado trabajando, han estado, pues la verdad, cotizando a la Seguridad Social, han tenido su vida normal, pero en un momento específico han perdido su negocio o han perdido su trabajo y piden ayuda por primera vez, ¿no? Entonces, lo primero que siente la gente es esa vergüenza de decir, tengo que pedir. Pero ahí, pues vamos con ese cariño y con ese amor. Es más, muchos de los que estamos en la asociación pues hemos pasado por situaciones iguales, ¿no?, muy parecidas, y le podemos dar ese mensaje de esperanza y de ánimo, de que también se puede salir de ahí, ¿no? Y entonces después se vuelve en gratitud. Una vez que le damos la ayuda, la gente, pues, desde abrazos a besos.
0: ¿Saben las personas que cuando os llaman, ¿no?, saben que sois evangélicos?
2: Nosotros entramos con Zoe Vida Plena, pero siempre decimos que somos evangélicos y que Dios tiene un propósito. Nosotros no creemos en las casualidades. Sabemos que cuando tenemos la oportunidad de poder ayudar a una persona, principalmente hay por encima de todo un mensaje, que es el amor de Dios, y nosotros, para nosotros lo principal es poder dar ese mensaje.
0: Oye, he estado viendo el logo vuestro, ¿de quién lo ha diseñado?
1: Pues lo diseñó uno de nuestros colaboradores, Paco, que Lamela, que es el que se encarga de las redes, junto con su esposa María, y la verdad que fue un poco entre, digamos, mi esposo, yo, ellos, ¿no?, de, ¿y si pones una mano? ¿Y si un corazón? ¿Y ahora qué ponemos en el corazón? Y ahora, y así fue un poquito, y ya cuando vimos el logo así, dijimos, esto es lo que queremos transmitir, eso es lo que queremos dar, ¿no?, esa vida.
0: Pues nada, yo felicito por el logo, porque el logo me encanta, ¿no? Hombre, tanto el logo como me estoy viendo la chaqueta que tenéis puesta, y la verdad es que, la verdad es que lo habéis, como diríamos aquí, ¿no?, lo habéis marcado, lo habéis marcado. La verdad es que está bastante, bastante bien, importante, ¿no?, y también identificado, ¿no?, que cuando vais por ahí vais identificado, vais con vuestro, en este caso con vuestro chaleco, con cualquier, o no sé si tenéis algún otro indumentaria.
2: No, lo que nosotros tenemos es nuestro chaleco, que pone, ¿no?, nos identifica, pone también incluso las redes sociales. Ajá. Y por detrás pone hoy por ti y mañana por mí.
3: Exacto,
2: sí. Ajá. Yo no sé si se ve bien.
0: Sí, muy bien. También lo he podido escuchar en las redes sociales, la verdad es que, y nunca se sabe, ¿verdad?
2: Nunca
0: podemos decir, de este agua no beberemos. cuando atendéis a las personas, atendéis a una persona de una familia, luego una vez que la habéis atendido a estas personas, Mercy, ¿hay un seguimiento?

0: a las personas o cómo suele?
1: Es según, ¿no? Hay personas a las que sí, ¿verdad? Se les hace un seguimiento,
2: Sí.
1: se les pregunta a los meses cómo están, cómo si se están necesitando ayuda, si han salido de esa situación en la que estaban, porque la realidad es que hay por muchas de estas personas que luego nosotros le estamos pidiendo a Dios para que puedan salir de esa situación, ¿no? ¿No? Y puedan también mejorar sus vidas. Entonces, sí, hay un pequeño seguimiento
2: Sí.
1: en el que ellos nos dicen, ¿no? Cómo les está yendo. Aunque nuestra asociación realmente, como decíamos, ¿no? Ayuda de forma puntual, no es una asociación que pueda ayudar permanentemente o mensualmente,
2: Claro.
1: sino va a la ayuda o a ese momento de extrema necesidad urgente, ¿no? Como una vez, ¿no? Pasó, ¿no? Con un circo. Que estaba ahí en San Fernando en el tiempo de la
2: Sí.
1: pandemia, que por los cierres perimetrales no podía salir de San Fernando. Y había, pues, no sé, por lo menos 30 personas que no tenían cómo comer, ¿no? Y ahí, pues, le llevamos en esa ocasión, pues, 1.000 kilos de alimentos, ¿no?
0: Gloria a
1: Para
0: Dios.
1: toda la
0: Sí, gloria
1: familia.
0: a Dios. Ahí
1: Así
0: queda,
1: que, otra vez, ¿no? No sé, Ucrania
2: en
1: también,
2: Ucrania
1: Ucrania
2: también.
1: también, llevamos también, unas indigentes también que estaban en la calle y una de ellas estaba muy enferma. Y había que salir de alguna manera de
2: Claro.
1: eso, de esa situación. Y bueno, nos pusimos en contacto con varias asociaciones, que es otra de las cosas que también
2: Claro.
1: hacemos. Mediamos, ¿no? Con otras asociaciones también para derivarlas, porque a todas las necesidades no llegamos nosotros. Llegamos a esa
0: Claro.
1: puntual y
2: Claro.
1: básica, pero sí que hacemos de mediadores.
0: Sí, que deriváis, evidentemente, ¿no?
1: Mediamos.
0: Deriváis para ciertas temáticas.
1: Sí.
0: Muy
1: Es un
0: bien.
1: trabajo que la verdad que nos ha venido muy bien, hemos podido ayudar a muchas personas así. Y ese trabajo con otras asociaciones también nos une y también pues, nos hace ver el trabajo tan bonito, ¿no? La gente tan solidaria que tenemos en nuestra ciudad y en nuestra provincia, ¿no? Sobre todo.
0: O sea que yo he visto también que habéis estado también en la farmacia, ¿no? Comprando medicina. He podido ver algún vídeo,
2: Sí,
0: ¿no?
2: hemos comprado medicina, hemos comprado también la leche, al igual para un bebé que necesitaba también. Entonces, estos vídeos que nosotros ponemos en redes sociales queremos que se vean porque la mayoría de la gente es la que nos está ayudando, la gente que está aportando dinero ¿no? De los mensajes que ven por WhatsApp o de la difusión que hacemos. Entonces, intentamos hacer el vídeo para que la gente vea lo real, ¿no? Y lo cercano que es esta ayuda, que no. Que es algo para que todo el mundo participe y pueda realmente pues, ver esta obra social.
0: Bien. O sea, habéis repartido alimentos, ropa, habéis repartido comida también, atendéis a las personas también, ¿no? Porque luego yo me imagino una de las cosas importantes, ¿no? Es atender también a las personas emocionalmente, ¿no? Porque luego tú antes decías, ¿no? En un principio hay ese rechazo, no querer llamar, ¿no? Por la vergüenza, por lo que sea, porque no estoy acostumbrado y me veo en esta situación pero que al final hay un poco, hay esa apertura, ¿no? De las personas.
1: Sí, eso es lo que intentamos llevar, ¿no?
2: Sí.
1: Esa seguridad a esas personas que a lo mejor están viviendo un momento de inestabilidad, difícil, y intentamos pues llevar a ellos esa esperanza, ¿no? Que se sientan cómodos con nosotros también, no juzgados, ¿no? Ni mirados por encima del hombro, ¿no? Porque ahí, como dice nuestro lema, hoy por ti, mañana por mí, ¿no?
0: Amén.
1: Así que sí, eso es lo que hacemos, ¿no? También, igual que también trabajamos, ¿no? En la concienciación también de ser solidarios. Eso lo hemos podido hacer este año pasado, el año 2023. Pudimos ir a varios institutos
2: Qué
1: que nos
2: bueno.
1: abrieron sus puertas,
0: Qué bien.
1: uno en Guadalcacín y otro en Santa Isabel de Hungría. Nos abrieron sus puertas y pudimos dar charlas, pudimos hacer dinámicas con ellos, con los jóvenes, pudimos montar un stand también, junto con otras asociaciones. O sea, fue la verdad que estuvo muy bien porque pudimos hablar con muchos adolescentes y la verdad que muchos de ellos estaban involucrados en la ayuda social, ¿eh?
0: Qué
1: Así
0: bien,
1: que,
0: gloria a
1: sí,
0: Dios.
1: sí, sí.
0: Cuando vemos, evidentemente, ¿no? Se está trabajando, hay muchísimas personas que trabajan en las obras sociales y sobre todo en nuestra ciudad hay muchísimas personas que trabajan. Pero yo creo que nosotros como cristianos, como evangélicos, ¿no? Tenemos que estar constantemente tomando conciencia de ello, ¿no? Y como creyente, Mercy, tú como sierva también del Señor, os reunís, tenéis tiempo para meditar, para reflexionar en la palabra sobre esta temática.
1: Sí, la verdad que, como decíamos, ¿no? Que todo nace, ¿no? De ese amor, ¿no? Que Dios pone en el corazón al ver la necesidad de la gente. que la misma, que el mismo Jesús dijo, ¿no? Lo que quiera que hagan por ti, hazlo tú, a los demás, ¿no? Cada mensaje, ¿no?, que se comparte en nuestra congregación, ¿no? Sí. También es una iglesia que siempre ha estado muy por la labor de ayuda social, ¿no?, de la ayuda al necesitado. Es algo que constantemente, ¿no?, se nos está animando a hacer, ¿no? Y la verdad que sí, ¿no?, que hacemos eso. Además, como solemos hacer, ¿no?, de cuando llega el contacto, ¿verdad?, pues inmediatamente se habla también con la junta directiva, ¿no?, del equipo. Y ahí ya se pone en oración a la persona. Tenemos reuniones también anuales, pero a veces también semestrales, en las que nos sentamos, le pedimos a Dios que nos ayude, que nos dé ideas, que nos diga cómo acercarnos a la gente, ¿no? Y vamos renovando todo esto, ¿no?
0: ¿Hay algo, Valentina, algún testimonio o algo que te, sin dar nombre, evidentemente, alguna experiencia que te haya llamado la atención?
2: Hombre, a mí lo que siempre, para mí lo principal de todo es que Dios toque esa vida, ¿no?, que vamos. Y la verdad que cuando incluso han venido gente a la iglesia, hemos visto que Dios les ha tocado. Para mí eso es lo que más me llena. Porque yo sé que ha sido algo que Dios ha usado para esa persona y porque la está llamando. Entonces, ha sido para mí maravilloso. Hasta hace poquito, la última ayuda que hemos hecho, ella está asistiendo a nuestra iglesia. O sea, que para nosotros eso es maravilloso.
3: Gloria a Dios. O sea, que ha habido el alimento material y luego el alimento espiritual.
0: Bueno, sí. Gloria a Dios por todo ello, ¿no? ¿Qué os comenta vuestro pastor, el pastor José Luis?
1: Bueno, él está encantado. Sí. La verdad que es el que, como decía, ¿no?, el que nos motiva a seguir adelante, ¿no? El que muchas veces pues se ha sentado con nosotros para darnos directrices también, ¿no? Porque él también ha trabajado mucho en obra social en sus tiempos, y es el que siempre está pensando en cómo llegar a más personas y cómo poder ayudar cada vez más, ¿no? Es el que siempre tiene las metas, ¿verdad?, para nosotros, el que siempre con un mensajito de un buen trabajo, incluso de reunirse con nosotros, ¿no?, para ver, ¿no?, cómo estamos trabajando, para darnos esa motivación, ese mensaje de ánimo, ¿no?, también para seguir adelante. Así que él es el primero que va por delante de la asociación, la verdad que sí.
0: Valentina, como presidenta, ¿algún reto, alguna meta que tenemos ahí en mente?
2: En realidad, la meta que tenemos es de ir a la calle, poder ayudar a todo el que el Señor nos diga y poder lograr hacer lo que dice el Señor, ¿no? Ir y predicar mi palabra. Esa es la gran meta de Zoe.
0: La verdad que un poco volviendo al nombre de la asociación, la verdad es que me encanta, aliento de vida, la verdad es que a mí me encanta, ¿no? ¿Qué veis, Mercy, en todo este tiempo que lleváis trabajando con las personas? Sabemos que hay una necesidad, evidentemente, material, porque la hay, ¿no? Pero hay también mucha necesidad espiritual, hay mucha necesidad de los corazones, gente deprimida, gente desalentada, gente desengañada por la vida. ¿Qué me podría decir a todo ello?
1: Es lo que más encontramos, porque, mira, nos hemos dado cuenta en todos estos años que entre el 2019 hasta el 2022, más o menos, pues es verdad que nos entraban muchísimos casos de ayuda, pero es verdad que en estos últimos años creemos que ha ido a mejor la ciudad, en cuanto a trabajo y demás, y nos hemos dado cuenta que a lo mejor entran menos ayudas de necesidades así puntuales, extremas, como antes a lo mejor veíamos, pero sí que hay más necesidades, como tú dices, espirituales, de ánimo, mucha gente con depresiones, mucha gente solas, mucha gente que aunque tengan familia, personas mayores, ¿verdad?, que se encuentran solitas, que también hemos ayudado. A una de ellas le compramos una cama articulada, ¿verdad? Un colchón, ¿no? Se lo conseguimos, ¿no?, a través de las redes. Así que fue precioso, ¿no? Pero es verdad, hay una necesidad que ni lo material puede llenar. Hay un vacío que hay en el interior de todos, que ni la familia llena, ni las amistades llegan, ni la economía llega, ¿no? Podemos tener todo eso, pero tener un vacío en el corazón que sabemos que solamente Jesús, ¿no?, es quien lo puede llenar.
0: Y lo que dice, ¿no?, nuestro Señor, ¿no?, el que tenga sed, venga a mí y beba, ¿no?, del agua de la vida, ¿no? A todos los sedientos, venid, comed y bebed gratuitamente del árbol de la vida, ¿no? Ese es nuestro Señor y ese es nuestro Dios. Valentina, permíteme que te pregunte, ¿no?, ¿qué te llama la atención de la persona de Jesús, ya que estamos aquí como creyentes?
2: ¿Qué me llama la atención? Su gran amor. Ajá. Lo que cubre, el amor de Dios lo cubre todo. Uh-huh. Puedes estar pasando momentos de dificultad que Él lo cubre y puedes estar pasando momentos de mucha felicidad que Él lo cubre. O sea, para mí es todo lo que me envuelve.
3: Amén, amén.
0: Gloria a Dios. Mercy, sé que compartes la palabra. Últimamente, ¿qué estás compartiendo? ¿Qué le compartes a la iglesia?
1: Bueno, estamos compartiendo ahora mismo pues en un lugar que tenemos ahí en Puerto Real, ¿no?
3: Sí.
1: Estamos compartiendo acerca de Jesús. Estamos compartiendo mucho acerca del amor de Dios, acerca de cómo Jesús puede no solamente cambiar en una situación o hacer un milagro, sino que Jesús te quiere dar toda una vida, una vida abundante, una vida trascendente, una vida que realmente no solamente que va más allá de la vida que estamos viviendo, ¿no? De darte de comer o tener un trabajo, sino que también de realización, de paz, de esperanza. Y eso es lo que estamos pues compartiendo, ¿no? De que Jesús es el único camino que nos puede llevar al cielo, que nos lleva a una verdadera relación con Dios, ¿no? Y eso es lo que estamos últimamente, ¿no?, compartiendo. De quedarnos con Jesús, que no nos quedemos con el milagro, no conformemos con el milagro, sino que nos quedemos con Jesús.
0: Amén, completamente de acuerdo. De acuerdo. Aquellas personas que quieran, bueno, creo, pero una vez más, ¿no?, aquellas personas que quieran contactar con la asociación para dirigirse, Valentina,
2: ¿ah? Se tienen que dirigir o por Instagram, las redes sociales, Facebook, por TikTok, y también tenemos un número de teléfono.
3: Ajá. ¿Está puesto también?
2: Ahí está puesto también en las redes sociales.
3: Muy bien, sí. Muy bien.
1: Aquí también lo tenemos, ¿no? ¿Lo tenemos?
2: Aquí sí, en el chat. Y lo que pasa es que el teléfono no aparece.
1: Sí, pero
3: sí, pero está, ¿no?
2: Está.
3: ¿Se puede dar el teléfono?
2: Sí, se puede dar.
3: Muy bien. Pues bueno, no sé si tenéis alguna cosa más que queráis comentar
1: sí decir a lo mejor, como en la evaluación, ¿no?, de todos estos años,
3: sí, perfecto.
1: En la que hemos podido pues dar una cantidad de unos 5.000 kilos de alimentos y productos de higiene, y hemos podido ayudar a unas 200 familias. Mm. Así que desde el año 2019 hasta el 2024 hemos podido tener esa meta, ¿no?, de poder llegar a mucha gente, ayudar a muchos. Y la, bueno, la meta de seguir, ¿no?, de seguir adelante, ayudando a muchos más, ¿no?
0: Muy bien. Hermana Valentina, ¿alguna cosa más que quieras decir? ¿Algunas últimas palabras que nos quieras expresar?
2: Yo lo que podría decir es que también, si hay gente que quiere colaborar, que tenemos los brazos abiertos, que se pueden poner en contacto con nosotros y nosotros le diríamos cómo puede colaborar para poder llegar a más gente.
0: Muy bien, pues hasta aquí, gracias. Gracias a vosotras por esta labor tan preciosa que Soy Vida Plena está realizando, ¿no? El brazo social del Centro Familiar Cristiano, el Buen Pastor, situado aquí en nuestra ciudad de Jerez de la Frontera, ¿no?, el cual pastorea nuestro hermano José Luis González, ¿no?, al cual mandamos un saludo aquí desde Ventana Evangélica. Pues damos gloria a Dios, gloria a Dios.

0: Pues querido amigo, hemos dado a conocer la asociación de Zoe Vida Plena, aliento de vida, y ese aliento de vida solo lo puede dar nuestro Señor Jesucristo. Él, como bien dice, ¿no? Venid a mí los que estéis trabajados y cargados y yo os haré descansar. No nos cansamos de hablar de nuestro Señor, no nos cansamos de hablar de nuestro Cristo bendito. Él es el único que puede satisfacer tu alma y tu vida interior. Te invito, te quiero invitar a que leas la palabra, te quiero invitar a que busques al Señor. Y bueno, y espero que este programa de dar a conocer la asociación de Soy Vida Plena, una asociación que está trabajando de una manera altruista por bendecir al pueblo de Jerez de la Frontera.
1: Esperemos que este programa haya sido de bendición para vuestras vidas y no olvides de seguirnos en nuestras redes sociales, tanto en YouTube como en el Facebook de Ventana Evangélica. Sin más, un abrazo para todos y nos vemos próximamente.

0: Muy buenas, bienvenidos a este programa especial de Radio Vida, en el que hemos estado escuchando a través de diferentes fragmentos el evento de España Oramos por Ti, un evento de unidad, de unción y de oración en el que diferentes iglesias y congregaciones de iglesias evangélicas del campo de Gibraltar se unieron para levantar la voz por aquellas necesidades que hay sobre el país, sobre la nación española. Se levantaron oraciones y ruegos al Señor por la sanidad pública, por los hospitales, por las cárceles, las prisiones, porque muchísimas personas puedan conocer a Cristo, el Evangelio llega a todas estas personas, también por el tema de las migraciones, por el tema también del empleo, de los parados, la falta de empleo, el acceso a la vivienda, los jóvenes, diferentes temas, la familia también, muchísimos temas sociales que nos preocupan y como cristiano, como hijos de Dios, tenemos que estar a la brecha, al pie del cañón, en oración, luchando esa batalla espiritual, porque las consecuencias sociales son siempre problemas de una batalla espiritual que nos está peleando. Así que quiero invitarte a que puedas también acompañarnos en oración y puedas disfrutar también de esta unidad tan preciada que es la fraternidad, el compañerismo y la amistad entre hermanos cristianos que se unen para bendecir y expandir el reino de Dios.
1: Decía el hermano que quería ser el último. Gracias a Dios que el privilegio me lo he llevado yo, el último soy yo.
2: No, todavía queda un poquito.
1: El último no, creo que soy yo. Bien, algunos me conocen, soy Daniel, pastor en el Centro Betania La Línea, Sembradores de Vida, allí estamos en La Línea. Y bueno, el pastor Bernardo me decía, hermano, ¿quieres orar por esto? Yo la verdad, intención no tenía. Yo venía aquí para apoyar desde aquí, pero al decirme el hermano, ¿quieres orar por esto? ¡Wow! No sé por qué, pero venía algo en mí que decía, escúchame, guapetón, mira el privilegio que tienes. ¿Cómo? Yo, de hecho, ¿verdad? Estaba ahí, guapetón, mira el privilegio que tienes. ¿Puedo compartir una cosita?
3: ¿No? ¿Qué pasa? ¿No te dice guapetón tu mujer o qué?
1: No me lo dice. Mira el privilegio que tiene. Digo, privilegio de. Y sin embargo, hoy el día se llama, ¿cómo se llama hoy el día?
3: ¿El qué?
1: El día hoy se llama.
3: Oramos por. España, hoy, oramos por ti.
1: España, oramos por ti. Se llama hoy el día. Escúchame, y aquí los que estamos somos nosotros. ¿Sabes por qué? Porque ese privilegio lo tienes tú. Ese privilegio no se lo dio a otro. Te lo ha dado a ti de predicar, de orar, de clamar. Cuando el pastor me decía a mí, puede orar por esto, puede orar por la unidad, yo le digo, vaya el tema, padre, que me has puesto, pero ¿sabe una cosa? Hay un refrán aquí en España que dice, a Dios rogando y con el mazo dando, ¿no? Pues tenemos que rogar, pero no tenemos que dejar de hacer. Tenemos que continuar, tenemos que predicar, tenemos que enseñar. Tú y yo somos los encargados tanto de orar como de llevar el mensaje a tantas y tantas personas que hay aquí en este día. De verdad, tú eres el encargado. Siéntete orgulloso en esta mañana porque Dios te escogió a ti. Y de verdad, te ha escogido a ti para orar por la sanidad, para orar por cada tema que cada hermano ha compartido. Pero no solo eso, sino también te ha llamado para orar por la unidad. Por eso yo te pido que ahora cuando empecemos a orar, que nos acompañéis, de verdad, agacha tu cabeza, inclina, pues ¿sabes por qué? Porque tú eres necesario para llevar el Evangelio, tú eres necesario, tú perteneces a una iglesia, tu iglesia tiene un líder que todos los guantazos se los va a llevar él, todos los guantazos se los va a llevar el líder, créeme. ¿Y sabes qué? Necesitamos tu oración. Necesitamos que tú aclames por tu líder. Necesitamos que tú aclames por tu iglesia. Que aclames por tu hermano. Por eso digo a Dios rogando y con el mazo dando. Nunca te levantes, utiliza las dos rodillas. Aclama. Porque tu oración es la que va, dice la palabra, que tu oración es la que cambia. Hace que se mueva la mano de mi Dios. Por eso, hermano, te digo, en esta mañana, aclama, mañana aclama, aclama por tu iglesia, aclama por tus líderes, aclama por tus hermanos. De verdad te lo digo, y también me decía el pastor, la fraternidad de pastores. Sabéis que hay una fraternidad de pastores en la que nos juntamos, hablamos, compartimos y también oramos, intercedemos por el campo de Gibraltar, intercedemos por España, por Andalucía, intercedemos, necesitamos vuestras oraciones. Por eso, de verdad, hermano, te pido en esta mañana de corazón, de verdad, os pedimos, yo me uno con mis hermanos, os pedimos que nos acompañéis en oración, que oréis cada día por vuestras iglesias, porque son las encargadas de llevar mensajes, de dar a las personas a los pies de Cristo. Muchas veces, de verdad, yo lo digo mucho en mi iglesia, somos cristianos, pero ni entendemos muchas veces. Pues tú como cristiano eres súper especial. Como cristiano eres encargado de llevar la oración a los pies, al trono.
3: Aleluya.
1: De Dios.
3: Amén.
1: Amén. Amén. Ven que te pido, hermano, que juntos vamos a orar.
3: Amén. Amén.
1: ¿Sí? Señor y Padre Celestial, te damos la gloria, Señor, te damos la honra, te damos la gracia, porque tú has permitido, Señor, que hoy haya un día para que parte de tu pueblo, Señor, se reúna en toda España. Nos reunamos aquí en Algeciras, Señor Jesús, para que los ministerios, Señor Jesús, para que los pastores estemos aquí juntos.
3: Amén,
1: y todos los
3: Padre,
1: hermanos,
3: amén,
1: aclamando, Señor, por España, Padre. Te pedimos por España, ya hemos pedido, Señor, pero yo te pido ahora por la unidad, Señor, de las iglesias. Que no solo sea
3: Amén.
1: El nombre, Señor, de cristiano, que no sea el nombre solo de iglesias evangélicas, sino que sea un amor, Señor, que
3: Amén.
1: Viene de ti.
3: Amén.
1: Un amor, Señor, que nos mueva. Un amor que nos haga
3: gloria,
1: caminar, Señor.
3: Gloria a Dios.
1: Y todo eso venga de ti, Señor.
3: Amén.
1: Alejamos, Señor, echamos fuera todo poder, Señor, demoníaco,
3: Amén.
1: Que quiere destruir con la crítica, con, Señor, las peleas
3: de
1: estas iglesias, Señor.
3: Amén.
1: Te pedimos que tú pongas tu mano, Padre.
3: Aleluya.
1: Que tú levantes siervos, Señor. Que tú levantes hermanos potentes en oración.
3: Amén.
1: Que vivan consagrados a ti, Señor. Amén. Para guiar, para llevar, Señor, a tu pueblo, Padre.
3: Aleluya.
1: Señor, te pedimos, Padre, por tu iglesia. Señor, levanta tu iglesia, Señor.
3: Amén.
1: Estamos pasando por malos tiempos, Señor.
3: Amén.
1: Estamos pasando por dificultades,
3: Amén.
1: Señor. Como dice Mateo 24, Señor, y uno os denunciarán. Estamos llegando en el tiempo en el cual, Amén. Señor, se utiliza el internet para criticar a los hermanos, para hablar las cosas malas, Señor. Yo te pido, Señor,
3: Aleluya.
1: Que tú eches fuera en el nombre
3: Amén.
1: De Jesús.
3: Amén, en el nombre de Jesús.
1: Eso. Te pedimos para que nos ayude a corregir, a enseñar,
3: Así
1: a darle
3: es.
1: La mano a nuestro hermano cuando caiga, Señor.
3: Sí.
1: Así solo se edificará tu iglesia, Señor.
3: Aleluya.
1: También te pido, Señor, por esa fraternidad de pastores.
3: Amén.
1: Tú sabes, Señor, también somos humanos, también fallamos, pero necesitamos de ti, Señor.
3: Aleluya.
1: Yo te pido que tú pongas tu mano sobre cada pastor, Señor. Sobre cada líder de iglesia, Señor Jesús. Bendice, Señor, al presidente, Señor. Señor, bendice, Señor, a los que le ayudan. Bendice a cada siervo.
3: Aleluya, Padre.
1: A caminar conforme tu visión.
3: Así es, Señor.
1: Que no nos mueva el interés. Que no nos mueva el poder. Que no nos mueva, Señor, tantas cosas como nos pueden separar. El que nos vean, Señor, sino que solo nos mueva tu palabra,
3: Amén.
1: Que solo nos mueva, Señor, tu camino, que
3: sí,
1: solo
3: Señor.
1: Nos mueva tu amor y tu misericordia, que podamos usar con los demás la gracia que tú usas con cada uno de nosotros. Señor, bendice a las iglesias.
3: Aleluya.
1: Bendice a la fraternidad de pastores.
3: Sí, Señor.
1: En tus manos nos ponemos cada siervo, Señor. En nombre de tu hijo amado, Cristo Jesús. Amén.
3: Amén, amén.
0: Pues bien, esto ha sido todo. Esperemos que también tú te hayas llenado del Espíritu en este tiempo de oración. Y nada, querido amigo y amiga, muchísimas gracias por estar aquí, como siempre, en Radio Vida, la radio que te llena de auténtica vitalidad a través de la palabra, a través del Espíritu Santo. Y nada, seguimos, así que disfruten de los siguientes programas y también de las alabanzas que hemos preparado en nuestra playlist para ti, para que sigas teniendo un día de bendición.
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os quiero llevar en esta mañana a la segunda epístola de Corintios, a los Corintios, capítulo 5 y versículo del 14 al 21. Siempre me gusta recordar que esta iglesia de los de Corinto era muy problemática, pero era muy problemática porque la carne, el hombre sin consagrar, sin santidad, es problemático dentro de la iglesia. Pero fue una iglesia dotada con todos los dones del Espíritu Santo y con todos los ministerios de la iglesia de Cristo. Por tanto, donde hay mucha plenitud, donde hay mucho movimiento de Cristo y del Espíritu, hay mucho movimiento de Satanás, que usa la vía fácil de la carne, del hombre, del orgullo, la soberbia, todo lo que el hombre arrastramos, el hombre viejo, que tenemos que conquistar cada uno. Yo no puedo conquistar tu hombre viejo ni tú el mío. Lo tienes que conquistar tú. Lo tienes que vencer porque ya está vencido. Es como si alguien te dice, mira, esto está ganado. Solamente recoge la victoria. Así de grande. Es, la victoria está ya sobre el hombre viejo. Ya está. La ha vencido Cristo. Recoge la victoria porque te achanca. Si el diablo está solamente chillando, no puede tocarte. Alabado sea Dios. Hermanos, segunda de Corintios, capítulo 5, versículo del 14 al 21. Porque el amor de Cristo nos constriñe, pensando esto, que si uno murió por todos, luego todos murieron, y por todos murió, para que los que viven ya no vivan para sí, sino para aquel que murió y resucitó por ellos. De manera que nosotros, de aquí en adelante, a nadie conocemos según la carne. Y aun si a Cristo conocimos según la carne, ya no lo conocemos así. De modo que si alguno está en Cristo, nueva criatura es. Las cosas viejas pasaron. He aquí, todas son hechas nuevas. Y todo esto proviene de Dios, quien nos reconcilió consigo mismo por Cristo. Aleluya. Y nos dio el ministerio de la reconciliación. Que Dios estaba en Cristo reconciliando consigo al mundo, no tomándoles en cuenta a los hombres sus pecados, y nos encargó a nosotros la palabra de la reconciliación. Así que somos embajadores en nombre de Cristo, como si Dios rogase por medio de nosotros. Os rogamos en nombre de Cristo, reconciliaos con Dios. Al que no conoció pecado, por nosotros lo hizo pecado, para que nosotros fuésemos hechos justicia de Dios en él. Amén. Hermano, qué porción tan extraordinaria, qué porción tan llena de contenido espiritual, esencial de lo que es la vida cristiana, y no solo esa vida, sino el reino de Dios, el reino de Dios. Los parámetros que Dios ha puesto para que el reino de Dios funcione, para que tenga la victoria, porque es una victoria contra la carne, el diablo y el mundo. Pero empecemos por el principio, hermano. El amor de Cristo nos constriñe. Esta palabra constriñar es como si las tripas se te pusieran ahí. Te amo con todas mis entrañas, que decimos aquí. Con todas mis entrañas. Porque te duele el corazón, te duele la boca del estómago, todo tu ser, tu corazón palpita, se te encoge el estómago, se te ensancha, te pone nervioso, te pone los pelos de punta, te entra un repeluco de emoción, nos constriñe, se mueve nuestro ser. Hermano, ¿el amor de Dios ha hecho esto en tu vida? ¿Lo está haciendo? ¿Quieres que lo haga? ¿O eres tan frío o tan fría que crees que no hace falta? Pues hace falta que tus hijos te duelan. Y yo te preguntara, hermano, hermana,
¿te duelen tus niños? ¿Te duelen tus hijos? Tú me vas a decir que sí. Y en una expresión, te duele. ¿Por qué? Porque te duele. Las cosas te duelen. Cuando se ama, se sufre. Punto. Se sufre. ¿Por qué? Porque es así, el amor. El amor sufre. Y es muy sensible a todo lo que le acontece, sea bueno como sea malo. Es muy celoso el amor. Si no es celoso, me da igual, ¿no? ¿Cómo va? No va a hacer igual. Por eso Cristo es un novio muy celoso. Pero no celoso en el mal sentido, sino es celoso porque te ha dado todo. Y te promete todo. Y ve que estás mirando tú a la vecina de enfrente. Entendeme la expresión vulgar. Estás mirando el coche del vecino, por decir algo. Estás mirando no sé qué y no sé cuánto, y dice, pero si le he dado todo, ¿no ha leído que todo es vuestro y vosotros sois de Cristo? ¿Qué quieres fuera de mí, cariño mío? Iglesia mía, ¿qué quieres fuera de mí? ¿Gozo, alegría, música, placeres, comida, bebida, ver, el ansia de la vida, que es vanidad? ¿Quieres viajar? ¿Quieres viajar? Pues métete en las misiones. Verás cómo vas a viajar. Alabado sea Dios. Hermanos, Dios es celoso. Y a Dios le dolió el estado pecaminoso y perdido del hombre, porque lo vio indefenso y zarandeado por Satanás. Y dijo el Señor, yo voy a salvar a mi hermano. Aleluya. Dice, mi alimento es hacer la voluntad del Padre y llevar a cabo su obra de salvación. Hermano, no piense en ninguna otra cosa, en el buen sentido de la palabra. Solo el reino de Dios. Busca el reino de Dios y su justicia. Lo demás se te dará por añadidura. Por supuesto, mañana te tienes que levantar a las 6, a las 5, a las 7 para ir a trabajar. Pero eso forma parte del reino de los cielos. Y si ya no vas a trabajar, lo que esté a tu alrededor, eso es lo que tú tienes para ti. Pero nos tiene que doler el amor. Hermano, nos tiene que doler la iglesia. Y los niños de la iglesia, y los mayores de la iglesia, y los perdidos de nuestro pueblo, y los abandonados, y los que están en eminencia y se creen que son algo o alguien, nos tiene que doler. Nos tiene que doler todo lo que está pasando, en la medida que cada uno, no te digo que te agobie ni que te tragues todos los telediarios, porque además la mitad es mentira. Pero bueno, que seamos sensibles a lo que está viviendo, lo que estamos viviendo. Al dolor del ser humano, porque en el fondo el hombre es un desgraciado porque no tiene la gracia de Dios. Hermanos, pero dice San Pablo que se conmovía él, sentía pensando esto. ¿Tú piensas las cosas de Dios? ¿Tú reflexionas? ¿Tú meditas? ¿O estás andando a la virulé, que se dice, al salto de la mata, a lo que va saliendo? ¿O te paras a pensar en las predicaciones, en las lecturas bíblicas, en las enseñanzas, en los testimonios? Nuestra mente está para pensar las cosas buenas de Dios. No que te entre por un oído y te salga por el otro. No, no, no. Piensa. Pablo pensaba, examinaba, era intuitivo, era un hombre reflexivo, que meditaba, que rumiaba la doctrina. Que rumiaba la doctrina. ¿Tú que eres superficial todavía? No, ya está bien. Éramos niños cuando crecimos, cuando entramos en el Evangelio. Ya no podemos ser niños. Incluso los que os vaya a bautizar podéis adquirir una madurez si sois obedientes al Señor. Si crees la doctrina en la cual te vas a bautizar. Pensando esto, si uno murió, si Cristo, que es uno, murió por todos. Luego, todos murieron, estaban muertos. Tuvo que morir porque ellos estaban muertos, para asumir la muerte de ellos y convertirla en resurrección y vida. Todos los hombres están muertos. Todos los hombres están muertos. No hay ni uno vivo, no hay ni uno santo, no hay ni uno que merezca la salvación, no hay ni uno que no sea pecador. Esto hay que pensarlo. Esto, hombre, no, ya, porque ya llegan los buenistas. Ya llegan los humanistas, ya llegan los hombre, no, todo el mundo es bueno, es la sociedad la mala, el hombre es bueno. Bueno, ya vienen una cantidad de maestros, porque se están amontonando los maestros,
conforme a las concupiscencias y pecados, ya no es que haya muchos maestros, es que se están amontonando uno encima de otro. Todos pidiendo que tú le des ok, para que ellos tengan mucha gente. Hermanos, todos murieron. El que no tiene a Cristo está muerto. Hermano, no te dejes convencer por nadie, por muy listo que sea, por todo lo que sea. Está muerto si no tiene a Cristo. Y sabemos que un viviente en Cristo ama la palabra de Dios, pura y limpia, y se reúne con aquellos que siguen a Cristo en espíritu y en verdad. Es el sello de los verdaderos creyentes. Me he convertido, pero al ritual tal, a la doctrina tal, a seguir al maestro tal. Perdóname, dudo mucho de tu experiencia. Experiencia tenemos todos. Hay muchas experiencias espirituales hoy. Lo espiritual está de moda. Ser espiritual, pero ser cristiano no está de moda. Porque ser cristiano significa tener a Cristo como Señor y su palabra como única norma de vida. Ay, eso es muy radical. Hay que ser espiritual. Claro, venid todos. Hagamos una gran religión mundial. Un Dios sin cabeza, sin personalidad, es una fuerza, un ente. Y después cada uno mira para la oriente, como si fuera la rosa de los vientos. ¿Habéis visto la rosa de los vientos? Norte, sur, este, oeste, noroeste, noreste, sureste, suroeste. Pues así, nos unimos y cada uno mire al Dios que quiera, espiritual. Hasta el ocultismo entra en esa espiritualidad actual. ¿Habéis visto Eurovisión? Yo no lo he visto, pero por lo que es los reportajes, todo es una iconografía satánica. Los bailes, la ropa, la forma, el maquillaje, todo es, hermano, la nueva era, pero ya desatada, ocultista, espiritual, que acepta un crucifijo pero boca abajo, ¿verdad? Y me lo pongo aquí, colgado. ¿Eh? Sí. Ay, ay, ay. Hermanos, luego todos murieron. Los hombres están muertos. Y dice el versículo 15, pero por todos murió. Por todos los hombres. Nosotros no venimos aquí a juzgar si este es un satánico o aquel es un de aquí o de allí. No venimos a juzgar, los muertos ya están juzgados. ¿Cuál es el juicio de un muerto? Porque siga muerto. Si está muerto, vivirá muerto. No quiere la vida, seguirá muerto. Hermano, alabado sea Dios. Nosotros hemos venido, como ha venido nuestro Señor Jesucristo, para dar vida a gente, para dar testimonio de Jesucristo. ¿O no? ¿Para qué estamos en la iglesia? Gloria a Jesucristo, hermano. El Señor murió por todos los hombres. Nosotros lo que queremos es acercarnos a todas las personas. Pero no para decirle, ¡ay, qué bien! ¡Te respeto! Tú me respetas a mí, yo te respeto a mí. Tú por allí, yo por aquí. No, para decirle, mira, yo respeto de que eres criatura de Dios. Respeto que tú eres, estás hecho a la imagen de Dios. Te respeto porque Dios te ama. Te respeto porque Cristo ha muerto por ti. Y te respeto porque Dios me dice que te ame. Aunque estés más guarro que el último guarro que haya. En cuanto al pecado hablo, te amo. No solo te respeto, te amo. Ahora, la mentira que tú estás creyendo no la puedo respetar, porque yo la mentira no la respeto, la critico. Ahora tú críticame a mí si quieres. Tengo derecho a criticar lo que es falso, porque en este mundo tenemos libertad de opinión. Tú tienes que opinar y tener libertad de opinar y que respeten tu opinión como tú respetas la del otro. Pero no me digas que respete lo que es mentira. Si tú me estás diciendo que eres hombre y yo sé que tú eres biológicamente mujer, no me pidas que te diga Pepe o Antonia. No. Si eres mujer, eres mujer, y si eres hombre, lo siento, no hay más. Lo siento. Esto es verdad, no, eso es mentira, eso es anticristiano. Lo siento, en mi opinión es esta. Ay, pues yo no, me tienes que respetar. No, es que yo no es que te respeto, es que te amo con el amor de Cristo. Es que voy más allá de respetarte, criatura mía. Es que veo en ti
que el amor de Dios que te ama para salvarte, para darte vida eterna, es que donde tú estás te lleva a la muerte. Voy más allá del respeto, voy al amor y a orar por ti, para que tú seas salvo o salva. ¿Te das cuenta el poderío? Cuando tú le hablas a la persona así, tú le transmites la verdad de Dios. Mira, Cristo no vino para condenarte. El que te quiere llevar al infierno es Satanás. Porque Satanás sabe que va al lago de azufre y fuego y se quiere llevar a todo el que no esté en el libro de la vida, se lo quiere llevar allí. Por eso voy más allá de respetarte. Te amo con el amor de Dios, pero no me digas que te aplauda y te ría tu pecado, porque yo no puedo reírme ni aplaudir lo que es mentira. Lo siento, pero te amo. ¡Ay! Es que voy más allá, amigo. Es que te amo, Cristo te ama. ¿No es grande esto? Alabado sea Dios. Hermano, y por todo murió para, dice el versículo 15, para que los que viven ya no vivan para sí mismos, sino para aquel que murió y resucitó por ellos. O sea, que Cristo muere por todos, para que todos resuciten y tengan vida eterna. ¿No es grande esto, hermano? Que tú le digas a una persona, mira, todo lo que tú tengas y te crees que vale, no vale nada comparado con la vida de Cristo. Porque Él ha muerto y resucitado por todos. Cuando, hermano, tú buscas al mayor pecador que haya ahora mismo en internet, todo esto que hoy vende, pues por esa criatura murió el Señor. No te tengas problema. A nosotros, el pecado a nosotros no nos mancha. Te mancha si tú se deja seducir por el pecado. Pero nosotros, hermanos, estamos revestidos del Señor. Alabado sea Dios. Nosotros, hermanos, no tenemos, por supuesto, odiar ni rechazar. Lo que nos vamos a decirle al enemigo, ven, ponte en el púlpito cristiano y predícanos la mentira, ¿no? ¿Verdad que no? Entonces, pero nosotros, hermanos, tenemos que decirle a la gente, perdona. No me rechaces, que es que vengo a con el amor de Dios para ti, que Él ha muerto y resucitado por ellos. Aleluya. Pero hermanos, los que ya viven, nosotros los que ya vivimos, porque hemos sido despertados a la vida, porque estábamos muertos y ahora vivimos en Cristo, porque hemos sido resucitados en nuestro espíritu. El cuerpo tendrá su resurrección también, su momento, pero nosotros estábamos muertos. Y como muertos no veíamos nada, no veíamos a Cristo, y de pronto se abrió nuestro corazón, nuestra luz. Hermano, ¿cómo conocí yo al Señor? Hermano, me dice un libro que yo estaba leyendo de yoga, con 18 años, 17, 18 años, de yoga, decía el yogui, oye, que leer libros espirituales, el Corán, la Biblia, el rebujillo que sabéis que el mundo hindú hace. Uy, la Biblia. Estoy sentado aquí enfrente del mueble bar, ese mueble bar tradicional que teníamos, ¿acordar? Abro la puertecita y había allí un Nuevo Testamento de mi hermana la mayor, mi hermana Angelini. Cojo el Nuevo Testamento, era rojo, la pasta roja, típicamente católica. Abro y leo Mateo, hermano, abro, no era el Nuevo Testamento, libro de la genealogía de Jesucristo, hijo de David, hijo de Abraham. Se abrió mi vida, mi espíritu, hasta hoy. ¿Hice yo algo? Estaba muerto. Y de pronto, cuando yo leo esto, no de tal manera amó Dios al mundo, ni otros versículos poderosos, ¿no? Libro de la genealogía de Jesucristo, hijo de David, hijo de Abraham. Hermano, hizo así mi vida. Hubo algo en mi interior y me abrí a la vida de Dios. No me abrí, me abrió Dios. Porque yo, como la Lidia en Filipo, dice que le abrió Dios el corazón. Y vio. ¿Sabe Dios lo que estaría hablando Pablo? Tantas cosas buenas, pero... Por eso, hermano, el versículo que menos te espere a tú, Dios lo usa, porque todo lo que en su palabra es divino y todo lleva a Abraham, David y Cristo. Por eso yo, este versículo siempre, hasta me enseñó los principios bíblicos: Abraham,
David, Cristo. Esos son los tres personajes clave. Los demás son cadenitas del plan de salvación. Abraham, el padre de la fe. David, el rey mesiánico por antonomasia. El reino de Dios. Las promesas. Y Cristo, el que cumple todo. ¡Qué maravilla, hermanos! Así que, versículo 16. Ya no nos conocemos en la carne, hermanos. Que tú eres hijo de Dios, que tú eres nueva criatura, que me da igual lo que tú fueras o fueses. Da igual lo que somos o hayamos sido. Da igual los pecados que hayas cometido, más o menos, más feos, más bonitos. Todo es muerte. Por eso, hermanos, ahora nos conocemos en Cristo y nos vemos en Cristo. Aleluya. Aunque tú veas en el hermano algo feo, está por debajo de su condición de hijo de Dios. Cualquier defecto, yo hoy meto la pata y te ofendo. Y tú tienes que decir, bueno, por encima de ese momento tonto que ha tenido Bernardo esta mañana, o pecaminoso, egoísta, o no ha tenido delicadeza, está su condición de hijo de Dios. ¿O pierdo yo mi condición de hijo de Dios porque peco hoy? Hombre, por Dios. Ahora soy hijo de Dios, ahora no soy hijo de Dios. ¿Eso quién lo puede? ¿Eso es así? Yo soy hijo de mi padre, sea bueno o sea malo, ¿o no, hermanos? He nacido y seré hijo o no soy, o me muero. Así que gloria a Dios. Incluso a Cristo, dice San Pablo.

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1: En la lección pasada consideramos el mandato bíblico de que debemos andar en amor. En el pasaje que sigue, el apóstol Pablo nos dice, «Anden como hijos de luz». Una de las características peculiares de la luz es que su propósito no es atraer la atención hacia sí misma, la luz, sino iluminar lo que está alrededor. La luz no se enciende para ver la luz, sino para ver lo que tenemos delante de nuestros ojos. Hablaremos de eso en unos momentos. 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Ahora, veamos lo que podemos aprender en cuanto al tema, deje la luz encendida.

A Thomas Edison, por lo general, se le acredita la invención del bombillo eléctrico, pero hay una historia más honda detrás de todo eso, empezando con un hombre llamado James Prescott Joule. Joule, científico británico, descubrió la primera ley de termodinámica, que dice que la energía se conserva aun cuando se transforma de una forma a otra. Lo que con el tiempo se llegaría a conocer como el efecto Joule, dice que la electricidad, si se la pasa por un conductor resistente, se pondrá incandescente al rojo blanco cuando la energía de calor se transforma en energía de luz. Como saben, así es como funcionaban los bombillos eléctricos. Joule probó su punto, pero enfrentó un reto realmente difícil, porque no pudo hallar un material que pudiera reducir a un filamento delgado y que no se quemara rápidamente cuando pasaba por él la electricidad. Pudo producir la luz, pero solo por un segundo o dos antes de que el filamento se quemara. Entre Joule y Edison, desfiló

0: experiencia de Thomas Edison, hallar el filamento perfecto. Edison probó materiales de todo el mundo. De hecho, probó no menos de 6.000 diferentes filamentos, tratando de figurarse cómo hacerlo funcionar. En octubre de 1879, usando bombas de vacío mejoradas y un hilo de algodón carbonizado como filamento, Thomas Edison consiguió que un bombillo estuviera encendido por casi 14 horas. Con filamentos mejorados para fines de 1880, hizo un bombillo de 16 vatios que brilló por 1500 horas. No fue sino en 1910 que se descubrió que un hilo de tungsteno, un material que Edison había probado, pero no tenía las herramientas para perfeccionarlo, era el filamento perfecto, lo que resultó en el uso extendido del bombillo incandescente que se usó por años. Pienso que la Biblia diría que nosotros somos el tungsteno de Dios. Dios quiere que seamos luz. Invitamos a Dios cuando andamos en amor. Y hoy vamos a aprender que invitamos a Dios cuando andamos en la luz. Efesios 5, versículo 8 dice, anden como hijos de luz. Al decirnos, anden como hijos de luz, Pablo nos recuerda que no es nuestra luz, es la luz que viene de Dios, la verdadera luz. Nuestra responsabilidad como creyentes es reflejar esa luz a otros, andar en la luz del Dios que amamos y servimos. Salmo 27, versículo 1 dice, el Señor es mi luz y mi salvación, ¿a quién temeré? Isaías capítulo 60, versículo 19 dice, ya el sol no será para ti luz del día, ni el resplandor de la luna te alumbrará, sino que tendrás al Señor por luz eterna y a tu Dios por tu gloria. Juan capítulo 8, versículo 12 nos dice,
1: Jesús colaboradores de Fusion Radio en
0: yo
1: Texas.
0: Soy la luz del mundo, el que me sigue no andará en tinieblas, sino que tendrá la luz de la vida. Primera de Juan, capítulo 1, versículo 5, dice, y este es el mensaje que hemos oído de él y que les anunciamos. Dios es luz y en él no hay ninguna tiniebla. En Efesios 5, versículo 8, tenemos una nueva descripción y dice, porque antes ustedes eran tinieblas, pero ahora son luz en el Señor. Anden como hijos de luz. Dice que antes éramos tinieblas, pero que ahora somos luz. Recuerdo haber tomado un estudio bíblico en donde se nos enseñó que notemos las palabras interesantes en un versículo dado, y este es un versículo que ilustra eso. Note el contraste. Antes y ahora eran y son. Antes éramos esto y ahora somos esto. Pablo nos dice que somos diferentes a lo que solíamos ser. Hay un contraste en nuestras vidas debido a que nos hemos convertido a Cristo. Efesios, capítulo 2, versículos 1 al 3 dice, y Él les dio vida a ustedes que estaban muertos en sus delitos y pecados, en los cuales anduvieron en otro tiempo según la corriente de este mundo, conforme al príncipe de la potestad del aire, el espíritu que ahora opera en los hijos de desobediencia. Entre ellos también todos nosotros, en otro tiempo, vivíamos en las pasiones de nuestra carne, satisfaciendo los deseos de la carne y de la mente, y éramos, por naturaleza, hijos de ira, lo mismo que los demás. Pablo quiere que sepamos que vale la pena mirar hacia atrás y recordar lo que éramos en un tiempo. Como saben, una manera de dar testimonio de su conversión es decirles a las personas lo que uno era antes y decirles lo que es ahora, y entonces decirles cómo pasó de lo que era a lo que es ahora. Todos sabemos de dónde salimos cuando nos convertimos a Cristo. Usted dice, yo me crié en un hogar cristiano y no hice nada terrible. Supongo que yo podría decir eso, pero también sé que uno no tiene que hacer cosas terribles para tener un corazón negro y un alma pecadora. Así que la Biblia dice que uno hace bien en mirar hacia atrás y pensar lo que uno era antes y lo que es ahora. Ese es un buen ejercicio. Lo que yo era antes y lo que Dios ha hecho por mí y cómo me ha dado vida nueva. Así que Pablo dice, antes ustedes eran tinieblas. Usa la palabra tinieblas para describir la vida del no creyente. ¿Qué quiere decir eso? Siempre me ha intrigado la palabra tinieblas porque la oscuridad en realidad no es algo, no hay cosa tal como oscuridad. Tinieblas u oscuridad es simplemente una palabra que se usa para describir la ausencia de luz.

0: cosa tal como cantidad de oscuridad. Oscuridad simplemente describe lo que sucede cuando las luces se apagan. La oscuridad no es la presencia de algo, es la ausencia de algo. Es lo opuesto directo a la luz, es la falta de iluminación o la ausencia de luz visible. Hay cuatro maneras en que la Biblia nos dice que antes de que siguiéramos a Cristo, éramos tinieblas. Primero, tinieblas es una persona. Efesios 6, versículo 12 dice, porque nuestra lucha no es contra sangre y carne, sino contra principados, contra potestades, contra los poderes de este mundo de tinieblas, contra las fuerzas espirituales de maldad en las regiones celestes. Cuando la Biblia habla de tinieblas, a menudo se refiere a Satanás y sus seguidores. El reino de Satanás es el reino de tinieblas y bajo su control hay personalidades muy reales. En este versículo se nos menciona principados, potestades, poderes y fuerzas espirituales de maldad. Si se imagina todo el mundo cubierto de tinieblas, como una noche negra, y los cristianos apareciendo como puntos de luz por todo el mundo, tiene una buena idea de cuán oscura es la persona de Satanás y cómo trata de influir en el mundo. Satanás no quiere que usted sea luz, quiere que sea oscuridad. ¿No es interesante que la mayoría de crímenes se cometen en la oscuridad? Eso es la noche, cuando el manto de tinieblas cubre las cosas malas que la gente hace. La diferencia entre usted como cristiano, a diferencia de lo que era una vez, es la diferencia entre la oscuridad y la luz. Las tinieblas no son solo una persona, sino también tinieblas es un poder. Colosenses capítulo 1, versículo 13 dice, porque Él nos libró del dominio de las tinieblas. Las tinieblas tienen poder real sobre los que viven bajo su dominio. Es realmente abrumador cuando uno se pone a pensar en esto. Las tinieblas pueden apoderarse de la vida de una persona, llevándole a hacer cosas inimaginables. Eso es lo que sucede cuando las adicciones y esas cosas se apoderan de la persona. Es tinieblas. Las tinieblas, una persona, la tiniebla es poder, y esta es algo que es casi difícil de comprender. Las tinieblas son una preferencia. Juan capítulo 3 versículos 19 al 21 dice, y este es el juicio, que la luz vino al mundo y los hombres amaron más las tinieblas que la luz, pues sus acciones eran malas. Porque todo el que hace lo malo odia la luz y no viene a la luz para que sus acciones no sean expuestas. Pero el que practica la verdad viene a la luz para que sus acciones sean manifestadas que han sido hechas en Dios. Ese es un pasaje profundo. Este pasaje dice que la razón por la que los seres humanos aman la oscuridad no es solo porque están en tinieblas, sino también porque sus obras son malas. Cuando sus obras son malas, no quieren que la luz resplandezca sobre ellas. En Efesios 5, versículo 11, Pablo se refiere a las prácticas del mal como las obras estériles de las tinieblas que las personas prefieren hacer cuando siguen sus propios criterios. El pecado prefiere la oscuridad. La oscuridad es un cuadro de lo negativo del hombre a permitir que la luz de Dios brille en su vida a fin de que pueda ser renovada. Recuerde que Pablo está diciéndonos lo que éramos antes, a fin de que podamos apreciar el momento en que estamos ahora. Las tinieblas son una persona, un poder, una preferencia, y aunque usted no lo crea, las tinieblas en un lugar. En Mateo capítulo 8, versículo 12, Jesús dice que las personas que se someten a los poderes de las tinieblas y prefieren las tinieblas a la luz, se dirigen a un lugar oscuro en donde pasarán toda la eternidad. Dice, pero los hijos del reino serán arrojados a las tinieblas de afuera. Allí será el llanto y el crujir de dientes. ¿Puede imaginarse vivir en total oscuridad por la eternidad? ¿Nunca ver nada de luz? Si usted no recibe a Jesucristo como su Salvador y muere sin salvación, la Biblia dice que pasará la eternidad en tinieblas. Tengo amigos que ministran en una iglesia en Alaska. ¿Saben que hay un periodo de tiempo en Alaska en donde no hay luz? Por 24 horas es tinieblas, todos los días. Es oscuro por la mañana, y es oscuro al mediodía, y es oscuro por la noche, y vuelve a repetirse. Es simplemente oscuro todo el tiempo. Mis amigos me han dicho lo que les ocurre en ese periodo y cómo tienen que batallar contra la depresión, así que finalmente llegaron a la conclusión de que la única manera de lidiar con eso es salir de Alaska por 6 semanas cada año. Y no pueden quedarse porque todo es oscuro. Damas y caballeros, si usted no conoce a Jesucristo, si no le recibe como su Salvador, cuando muera, irá a las tinieblas de afuera y nunca recibirá ningún alivio, porque es para siempre, jamás. La oscuridad es un lugar suficiente en cuanto a las tinieblas. Ahora hablemos de la luz. La Biblia dice que antes éramos tinieblas, pero ahora somos luz. Pablo nos dice que las tinieblas son un asunto del pasado para el verdadero creyente. Tal como la luna refleja la luz del sol, nosotros debemos reflejar la luz del Hijo, Jesucristo. Debemos andar en esa luz. En Mateo capítulo 5, versículo 14, Jesús dice: «Ustedes son la luz del mundo. Una ciudad situada sobre un monte no se puede ocultar». Pedro describe a los creyentes de esta manera: «Pero ustedes son linaje escogido, real sacerdocio, nación santa, pueblo adquirido para posesión de Dios, a fin de que anuncien las virtudes de Aquel que los llamó de las tinieblas a su luz admirable». Primera de Pedro 2:9. Hemos sido llamados de las tinieblas a su luz admirable. De nuevo, en un tiempo éramos tinieblas. Ahora somos luz. ¿Ha notado que la palabra gris no aparece en estos versículos? Bien sea es tinieblas o luz, no hay terreno medio. Demasiado a menudo veo un deseo de hallar un área gris, un terreno medio que no sea tan exigente, en donde podemos estar en gran parte en la luz, pero todavía travesear en las tinieblas. Pero eso no es bíblico. Usted está bien, sea en las tinieblas o ha sido llamado de las tinieblas a la luz. No hay terreno medio de acomodo. Así que nuestra nueva descripción es que antes éramos tinieblas, pero ahora somos luz. Ahora, una nueva dirección. Los que han sido llamados a salir de las tinieblas no es para que simplemente se sienten y se solacen en la luz. Somos llamados a seguir una nueva dirección en la vida. Efesios 5, versículos 8 y 9 dice: «Anden como hijos de luz, porque el fruto de la luz consiste en toda bondad, justicia y verdad». Pablo dice que uno no se queda simplemente sentado sin hacer nada. Hay muchos cristianos así. Son muy pasivos en cuanto a su fe, pero la Biblia nos da dirección. Y quiero examinar con ustedes tres palabras que son en verdad interesantes. El versículo 9 dice que el fruto de la luz consiste en toda bondad, justicia y verdad. En otras palabras, si estamos en la luz, hay un fruto cierto que debe brotar. ¿Cómo sabe uno que está en la luz? Pues bien, Pablo dice, aquí lo tienen. Estas son algunas cosas que pueden verificar. En primer lugar, nuestra relación con otros es bondad. La bondad en toda su sencillez puede ser problemática. Creemos que no somos salvados por ser buenos, así que a veces pensamos que después de que somos salvados, ya no necesitamos hacer el bien. Conozco a unos cuantos así, que no creen en las buenas obras ni antes ni después de la salvación. Y es triste, porque la Biblia no nos da esa opción. Por cada versículo que dice que no somos salvados por buenas obras, hay otro que dice, porque somos hechura suya, creados en Cristo Jesús para hacer buenas obras, las cuales Dios preparó de antemano para que anduviéramos en ellas. Efesios 2:10. Las buenas obras deben ser una característica del cristiano. Vivimos en días, para ser francos, damas y caballeros, en los que cuando uno habla del bien, eso no tiene mayor significado para mucha gente. Primordialmente nuestra bondad se manifiesta en nuestras relaciones personales con otros. En tanto que conservamos nuestras relaciones personales con personas que conocíamos antes, cuando andamos en tinieblas, no nos apoyamos en esas relaciones para propósitos turbios. Andamos en la luz y hacemos cosas buenas por otros. Primera a los Tesalonicenses, capítulo 5, versículo 15, dice: «Miren que ninguno devuelva a otro mal por mal, sino que procuren siempre lo bueno los unos para con los otros y para con todos». Estoy seguro de que ustedes saben que Si soy pastor y predico estos mensajes, tengo que trabajar en ellos durante la semana. Pero lo que tal vez no sepan es que los mensajes también obran en mí durante la semana, y eso está bien. Pero hay algo realmente bueno en esto de ser cristiano, porque Dios le da a uno sensibilidad en el corazón. Hay algo que sucede cuando uno se convierte a Cristo, y es que entonces uno tiene el deseo de ayudar a otros en lo que están haciendo. En especial, si es algo bueno, si es algo positivo, está diciendo que representa lo mejor en la sociedad. No pienso que debemos de dejar de hablar en cuanto a lo bueno. Pienso que está bien ser bueno. Queremos ser buenas personas. Quiero que esta iglesia sea una buena iglesia. Quiero que las personas que trabajan aquí sean personas buenas. Así que nuestras relaciones personales con otras personas se describen con la palabra bondad. Entonces Pablo pasa a decir que en nuestras relaciones personales con otros deben ser buenas, pero nuestra relación con Dios debe ser recta, justa. Justicia tiene que ver con nuestra relación personal con Dios. Quiere decir que vivimos de una manera que refleja el carácter de Dios y sus deseos. No es difícil saber lo que significa la justicia o rectitud, ¿verdad? Rectitud quiere decir que uno hace lo recto. Si somos rectos o justos, eso quiere decir que estamos tratando de hacer lo correcto. ¿Y qué es lo correcto? Si Dios es la verdad, Él es recto, así que tratamos de hacer lo que Dios hace. Tratamos de imitar a Dios. ¿Qué haría Dios? ¿Qué haría Jesús? La persona justa hace lo que es justo y bueno conforme a la palabra de Dios. Pablo dice en 1 Timoteo capítulo 6, versículo 11, que algunos se apartaron de la fe debido a que amaban el dinero, y le dice a Timoteo, huye de estas cosas y sigue la justicia. ¿Qué significa seguir la justicia? Seguir la justicia no significa tomar un enfoque pasivo a ser honrado y tener integridad. Quiere decir ir en pos de la justicia, perseguir lo recto y bueno, buscarlo, perseguirlo. Significa nadar contra la corriente de las tinieblas en este mundo y perseguir aquello que no está a un alcance fácil. Eso es un desafío, ¿verdad? Nos levantamos cada día y la marejada que viene contra nosotros como cristianos empieza a caernos encima al rayar el día. Usted va a buscar su café y si no presta atención, algo le saldrá al paso y usted le hará frente. La Biblia dice que la manera de lidiar con eso es que usted persigue la justicia, persigue lo bueno, hace las cosas que Dios le ha llamado a hacer, no con una actitud pasiva, ni callada, ni casi, sino de manera total. Persigue a la justicia. No sé lo que eso signifique para usted, sé lo que significa para mí, y es que uno no simplemente espera que algo malo no suceda, sino que hace algo bueno que Dios le ha llamado a hacer, y está a la ofensiva. Nunca me ha gustado jugar como defensa, de todas maneras. Prefiero estar en la ofensiva, ¿y usted? La Biblia nos dice que en ocasiones tenemos que hacer algo de defensa, pero debo decirles que no se habla mucho en cuanto de tomar la ofensiva. Parece que simplemente dejamos que en la oscuridad nos caiga encima. La injusticia está muy cerca, pero la justicia hay que perseguirla. Primero de Crónicas, capítulo 28, versículo 9 dice, si lo buscas, Él te dejará que lo encuentres, pero si lo abandonas, Él te rechazará para siempre. Pablo escribe, ni presenten los miembros de su cuerpo al pecado como instrumentos de iniquidad, sino preséntense ustedes mismos a Dios como vivos de entre los muertos y sus miembros a Dios como instrumentos de justicia. Romanos 6:13. Y Juan dice, si saben que Él es justo, saben también que todo el que hace justicia es nacido de Él. 1 Juan 2:29. Nuestra relación personal con otros es bondad. Nuestra relación personal con Dios es justicia. Y Pablo menciona luego la verdad. Eso es nuestra relación con nosotros mismos. El fruto de la luz es verdad. Esto tiene que ver con honradez, fidelidad, confiabilidad e integridad. Esto es la luz como opuesto al engaño e hipocresía de las tinieblas. Cuando uno anda en la luz, anda en la verdad. Cuando anda en la luz, deja que la luz brille como realmente es. No se avergüenza porque están andando en la verdad. Y la luz da testimonio de eso. Si estamos andando en la luz, nuestra palabra será veraz, nuestra palabra será nuestra fianza. Lo que decimos será igual a cómo vivimos. No habrá conflicto entre nuestra persona exterior y nuestra persona interior. La Biblia dice que debemos tener integridad. ¿Sabe lo que quiere decir integridad? Integridad proviene del vocablo integral, que significa uno. Quiere decir que uno es el mismo donde quiera que esté. No sea una persona el domingo y otra persona durante la semana. Sea usted en Cristo, andando en la luz todo el tiempo. No tenga una segunda vida. Tristemente, hay muchos que viven una doble vida. Vienen a la iglesia, cantan los himnos, escuchan el mensaje. Si solo se sabría eso, uno diría, en verdad está andando en la luz. Pero si supiera el resto de la historia, la verdad es que no están andando en la luz. Tal vez estoy hablándole a usted hoy. No, no he leído sus cartas, ni sé lo que está pasando en su vida. Pero el Espíritu Santo, utilizar la palabra de Dios para convencernos de que puede ser que con una parte de nuestra vida estamos andando en la luz, pero también nos cuidamos de conservar algo de tinieblas, aquí y allá. La Biblia dice que no podemos hacer eso. Usted debe estar en la luz o en las tinieblas. Así que tenemos una nueva descripción. No somos lo que fuimos antes, somos personas distintas. Continuaremos nuestro estudio del mensaje «Deje la luz encendida» el día de mañana. Todavía hay un buen número de lecciones en esta consideración de la carta de Pablo a los Efesios, y lo haremos durante todo este mes de agosto. 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Les habló David Jeremiah. Gracias por escucharnos. Que tenga un buen día.
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0: encuentro en mí mismo deseos que nada en este mundo puede satisfacer. La única lógica explicación es que fui creado para
1: otro mundo.

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Para ello puedes hacerlo enviando un WhatsApp al 619 25 45 25. 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
1: Yo te instruiré y te mostraré el camino que debes seguir. Te daré consejos y velaré por ti. Salmo 32:8. Los suaves empujoncitos de Dios. A mi papá le gustaba contar una ocurrencia que tuve cuando tenía 4 años durante uno de nuestros viajes familiares en el auto. Fue mucho antes de los cinturones de seguridad, así que estaba sentada entre mis padres en el asiento delantero e iba silbando. Mi mamá tuvo una enfermedad en los oídos de niña y cualquier sonido agudo le producía dolor, así que me dio un ligero codazo en el costado. Inmediatamente miré a papá y con una sonrisa le dije, «Papi, puedo interpretar los empujones de mamá. Significa que deje de silbar». Se rieron mucho de esto, pero a medida que seguía conduciendo, mi padre pensó, «Amado Señor, desearía ser tan sensible a tus suaves empujones que no tuvieras que tratar conmigo de una forma más dura para que sepa lo que quieres que haga». Dios declara en el Salmo 32:8, «Yo te instruiré, te mostraré el camino que debes seguir». Sí es posible tener un corazón tan sensible que Dios pueda comunicarnos su voluntad sin tener que poner un obstáculo mayor en nuestra senda para conseguir llamar nuestra atención. Isaías afirma, «Ya sea que te desvíes a la derecha o a la izquierda, tus oídos percibirán a tus espaldas una voz que te dirá, «Este es el camino, síguelo». ¿Te ha estado Dios dando uno de sus suaves empujones? Si es así, ya sabes lo que quiere que hagas. ¿Por qué no te pones en marcha hoy?

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1: Antes de que el reloj marcara las 6,
2: cierto sábado por la mañana,
1: me levanté a fin de cumplir con un compromiso adquirido con mi amigo Gregory. Unos días antes había contactado conmigo solicitando mi asistencia en el transporte de unas cajas
2: desde su domicilio hasta una dirección sin determinar.
1: La hora convenida era entre las 7 y las 7:30 de la mañana de ese sábado.
2: Sin embargo,
1: la tarde anterior me había telefoneado preguntándome si era posible que acudiese antes de las 7, puesto que la entrega debía realizarse inesperadamente a las 8:30 de esa misma mañana. Algo a lo que,
2: debo admitirlo,
1: por eso de que era sábado,
2: de mala gana accedí.
1: Salí de mi domicilio, subí al vehículo en cuestión
2: y gracias al GPS llegué a mi cita en perfecta sincronía horaria.
1: Ahí me recibió felizmente Gregory, quien junto a su hermano se encargó de llenar hasta el tope la furgoneta con sus enseres.
2: Pasados 10 minutos de las 8 de esa misma mañana,
1: estábamos preparados para dirigirnos hacia el lugar donde debíamos traspasar nuestra carga a un camión tipo tráiler
2: con destino a Rumanía, país de origen de Gregory.
1: Según la información que el mismo me había facilitado, el punto de encuentro se encontraba a escasos 15 minutos del lugar,
2: por lo que no tendríamos ningún problema en cumplir con el horario
1: y yo podría volver antes de las 10 de esa mañana a mi domicilio
2: para desarrollar el resto de actividades que tenía previstas para ese día. Sin embargo,
1: casi 4 horas más tarde, cuando el reloj se acercaba al mediodía, los enseres de mi querido Gregory seguían en la furgoneta
2: y aún no habíamos sido capaces de divisar al susodicho tráiler.
1: ¿Qué es lo que sucedió?
2: Simple y llanamente,
1: nos habíamos
2: Perdido.
1: Confiado y seguro,
2: tras completar la carga y siguiendo las instrucciones de Gregory,
1: fui detrás de su vehículo con la idea de llegar a nuestra meta enseguida.
2: Primero acabamos a las puertas de un gran camposanto, acto seguido en las cercanías de la ciudad vecina,
1: para después recorrer una autopista que nos llevaría hasta una zona industrial, donde el vehículo de Gregory,
2: para mi sorpresa,
1: tomó un desvío hacia un camino de tierra, el cual estuvimos recorriendo pacientemente durante unos 20 minutos,
2: hasta constatar la imposibilidad de que un camión de transportes internacionales hubiese podido transitar por él.
1: 1 hora y 15 minutos pasaban del tiempo acordado con el transportista cuando Gregory me confesó lo evidente.
2: Se había perdido a pesar de llevar un GPS.
1: El camionero en cuestión, al parecer y comprensiblemente muy alterado,
2: cuando por fin conseguimos dilucidar dónde se hallaba el punto de encuentro,
1: se había marchado del lugar, emplazándonos a esperar hasta recibir nuevas instrucciones.
2: Finalmente,
1: alrededor de la 1 de ese día, pude regresar a casa
2: después de finalizar con éxito el traspaso de la carga
1: y sin mayor perjuicio que unas pocas horas de mi vida desperdiciadas.
2: Perdidos.
1: De toda esta pequeña aventura semiurbana que me tocó vivir,
2: el detalle que recuerdo con mayor claridad
1: es la expresión del rostro de Gregory cuando se acercó a la ventanilla de la furgoneta y en un tono de impotencia me preguntó:
2: ¿cómo es posible que el GPS me lleve hacia un camino de tierra casi intransitable?
1: La Biblia dice: todo camino del hombre es correcto en su propia opinión, pero el Señor pesa los corazones. Pocas personas se valoran a sí mismas como seres perdidos,
2: transitando por un camino que no les llevará a un buen destino.
1: Aunque reconocer errores no es el fuerte del ser humano,
2: se trata de la única manera que nos conduce a la necesaria reflexión que, a su vez, nos permite rectificar nuestro rumbo.
1: Por eso, tú que en este momento me escuchas y has meditado seriamente acerca de la dirección equivocada que lleva tu vida,
2: habiendo perdido tiempo, fuerzas, ilusiones y quizá incluso hasta tus bienes materiales,
1: este mensaje es para ti.
2: Jesús dijo:
1: yo vine a buscar y a salvar lo que se había perdido. Mi amigo Gregory fue guiado erróneamente por un GPS,
2: en parte por no contar con la dirección.

0: desviación completa de destino.
1: Pero también
0: por desconocer el uso de esta tecnología.
1: No quieras seguir más intentando lograrlo por tus propios medios.
0: Toma hoy la mano extendida de Jesús y deja que Él guíe tu andar por esta vida
1: hacia un destino seguro que Él de sobra conoce.
0: Soy Carlos.
1: Hasta siempre.

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0: pase lo que pase a tu alrededor, puedes refugiarte en Dios. Con Él estarás seguro en medio de la tempestad.
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